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0: Saludos a nuestros auditores, bienvenidos. Comenzamos una nueva edición del Mensajero del Sur desde Estrella del Mar. 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Vecinos de la comuna de Ancón, SAE se informa que por trabajos de ampliación y mejoramiento en red va a suspender el suministro eléctrico el martes 16 de junio entre las 11 de la mañana a 5 de la tarde. Afecta al sector Caipulli Playa, lo comunica Saesa. En la comuna de Castro, suspensión de suministro eléctrico el miércoles 17 de junio entre las 11 de la mañana a 5 de la tarde. Afectará al sector de Villa Esperanza, comuna de Castro, lo comunica Saesa. En la comuna de Ancud, Saesa informa que por trabajo de ampliación y mejoramiento en red suspenderá suministro eléctrico el día jueves 18 de junio, entre las 10 de la mañana a 4 de la tarde. Afecta a los sectores de Quichitué, Palomar y Coquiao, lo comunica Saesa. Vecinos de la comuna de Castro, Saesa comunica suspensión de suministro eléctrico el día jueves 18 de junio, entre las 10 y cuarto a 4 y cuarto de la tarde. Afecta a los sectores de Alto Muro, Pidpid, Condominio Alto Muro W485, lo comunica Saesa. Nota necrológica. Se comunica el sensible fallecimiento de nuestra querida hija, esposa, madre, hermana, cuñada, tía y amiga, señora Nancy Mabel Alvarado Barriento, quien paz descanse, fallecida el día domingo 14 de junio a las 21:45 horas, a la edad de 42 años. Sus restos son velados en la sede de la Junta de Vecinos San José, Comuna de Castro. Su funeral se comunicará oportunamente, dolor que afecta a su mamá, esposo, hija y demás familiares, servicio de funeraria Vázquez. Se comunica el sensible fallecimiento de nuestra querida hermana, cuñada y tía, Julia del Carmen González Ruiz, que en paz descanse, fallecida el día domingo 14 de junio a la 1 de la madrugada a la edad de 87 años. Sus restos son velados en su casa habitación ubicada en el sector El Tránsito, Isla Lemuy, comuna de Quinchao. Su funeral se comunicará oportunamente, dolor que afecta a sus hermanos María Artemia y Fidel Antonio González Ruiz, sobrinos, cuñada y demás familiares, servicio de funeraria Vázquez. Invitación a misa. Se invita a familiares y amigos a acompañar a una santa misa a la memoria de nuestros queridos abuelitos y bisabuelitos, don José del Carmen Santana, que en paz descanse al cumplirse un año más de su partida, y a la memoria de mi querida abuelita, señora María Amalia Santana, que en paz descanse al cumplirse un año más de su partida. También de mi madrina, Nolfa Santana, que en paz descanse al cumplirse un año más de su triste partida. Misa oficiarse el día martes 16 de junio a las 19 horas en la iglesia San Francisco de Ancud. Se invita a acompañar, agradece Marisol Santana. Se invita a familiares y amigos a acompañar a una santa misa a la memoria de nuestro querido hermano, tío y padrino, don José Egardo Mayorga, que en paz descansa al cumplirse 10 años de su triste partida. Misa oficiarse el día martes 16 de junio a las 19 horas en la iglesia San Francisco de Ancud. Se invita a acompañar, agradece Luisa Santana. Agradecimiento. Damos los más sinceros agradecimientos a todas las personas que de una u otra manera expresaron sus condolencias y acompañaron al velorio, misa y funeral de mi querido compañero de vida, don Sixto Rosendo Astorga Astorga, que en paz descanse. Se agradece a los rezadores Amanda Mercado, Carlos Andrade y Marcelo Barría. Desde ya muchas gracias por haber estado con nosotros. Agradece a su compañera de vida, señora Eliana Mercado, hermanos Orlando y Hugo y demás familiares. Aviso parroquial, la comunidad de San Pedro, sector Pudeto Alto en la comuna de Ancud, invita a la comunidad en general a lo que va a ser el inicio de la novena en honor a nuestro santo patrono San Pedro, iniciando el día sábado 20 de junio a las 18 horas en la capilla, pidiendo que la Virgen y San Pedro les bendiga siempre. Lo comunica e invita a comunidad San Pedro, Pudeto Alto, comuna de Ancud. Es el material que hemos preparado para la presente edición del Mensajero del Sur. Continúe junto a nosotros.
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1: Oiga, compadre Custodio, vámonos a calar al Salar Moralea, tan bonito que está.
2: Vámonos, mapo, compadre. De que hemos tomado unos cuantos mates y nos vamos al tiro.
1: Pasemos a invitar a nuestro compadre Carmelo, pues.

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0: En Castro, el juzgado de garantía determinó la ampliación de la detención de un sujeto que es acusado del delito de femicidio frustrado hecho ocurrido en la comuna de Chonchi. En la provincia de Chiloé informan de situaciones que pondrían en riesgo el derecho de la educación de niños, niñas y adolescentes, donde se estudia la posibilidad de presentar un recurso de protección. Una pésima gestión en materia de transportes para la provincia de Palena mantiene la incertidumbre a los usuarios. Se acusa de retrasos en los pagos de los servicios subsidiados, entre otros problemas.
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0: ¿Qué tal? ¿Cómo están? Un gusto saludarles y darle la bienvenida a la presente entrega de informaciones en Alternativa Noticiosa en Radio Estrella del Mar, conectados ya con Chiloé, Palena y la zona de las Huaytecas. 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En esta jornada de lunes 15 de junio comenzamos con la revisión de los hechos que han marcado la agenda informativa en las últimas horas. Y tal como adelantábamos en titulares, el juzgado de garantía de Castro determinó la ampliación de la detención de un sujeto quien fue aprehendido luego de agredir a una mujer en la comuna de Chonchi, según se informó desde la Policía de Investigaciones. La víctima, con la que habría tenido una relación, resultó con lesiones de diversa consideración durante este episodio de violencia de género, según puso de relieve la subprefecto Carol Sánchez, jefa de la Brigada de Investigación Criminal de Castro de la Policía Civil. Señaló que entre los antecedentes de este sujeto se encuentra con que ya contaba con una orden de alejamiento emanada desde tribunales, la que fue incumplida.
2: Se informa que en virtud a solicitud del Ministerio Público, detectives de la agrupación de homicidios Castro concurrieron hasta la comuna de Chonchi, con la finalidad de adoptar procedimiento por el delito de femicidio frustrado, el cual dice relación a hechos de violencia que se habría iniciado durante la madrugada, donde el imputado, ya detenido por personal de carabineros, habría agredido a la víctima golpeándola en su rostro, agresión que finalizó cuando la víctima, una mujer chilena, se defendió utilizando unas tijeras, provocándole lesiones al imputado, quien posteriormente fue detenido mientras le prestaban servicios hospitalarios. El detenido fue puesto a disposición de los tribunales por el delito de femicidio frustrado, como así también por existir una medida cautelar de alejamiento, ampliando su detención hasta el próximo día miércoles 17 de junio.
0: Finalmente, entonces, este miércoles 17 de julio se llevará a efecto, bien digo, la audiencia de formalización de la investigación ante el juzgado de garantía de Castro, con la finalidad de concretar los cargos en su contra y buscar medidas cautelares en su contra. Y una conductora bajo la influencia del alcohol fue detenida el fin de semana en Dalcahue luego de haber causado un atropello y darse a la fuga desde el lugar de los hechos. Este hecho ocurrió el sábado 13 de junio cuando se dio aviso a la central de comunicaciones de carabineros respecto de lo acontecido en pleno centro de la ciudad, en la esquina de los Carrera con Sargento Aldea, donde una mujer adulta había sido atropellada por este vehículo que más tarde se le dio alcance cuando escapaba hacia Dalcahue, siendo arrestada la conductora, indicó el capitán Felipe San Martín de la segunda comisaría de Castro.
3: Alrededor de las 8 o 15 horas, personal policial de carabineros de la segunda comisaría de Castro recibe un comunicado de la central de comunicaciones en Cochiloé por un procedimiento de atropello en calle Los Carreras, intersección Sargento Aldea de nuestra comuna. De lo anterior y mediante declaración testigo, personal policial procede a la búsqueda del vehículo involucrado en dicho atropello, quien se habría dado la fuga, dando alcance en la ruta W55, kilómetro 4, camino de Alcahue, procediendo a su fiscalización y detención en el lugar de una ciudadana femenina que mantenía hálito alcohólico.
0: En tanto, en Quellón, el día de ayer domingo, equipos de emergencia acudieron alrededor de las 6:30 de la mañana hasta el sector Camino Punta de Lapas, altura Puente El Estero, por el choque de un vehículo menor con una barrera de contención, quedando una persona lesionada. Y se mantienen en desarrollo las operaciones de reflotamiento de la embarcación Coñimó Primera en el estuario de Reloncaví en el marco de la investigación del Ministerio Público para esclarecer las causas de la tragedia en que fallecieron 6 tripulantes en el mes de enero pasado. Encabezadas por la fiscal del caso, María Angélica de Miguel, en el lugar se han llevado adelante una serie de labores mediante tecnología para poder conocer el estado en el que se encuentra la motonave hundida, para así poder avanzar en las siguientes fases de estos complejos operativos. De acuerdo a lo señalado por la fiscal de Osorno, María Angélica de Miguel, probablemente esta semana se intentaría reflotar definitivamente la nave con el objeto de poder acceder a realizar las pericias pendientes.
4: Como Fiscalía Local de Osorno nos encontramos el día de hoy en una jornada más de trabajo sobre la llagana de la empresa Compass. Nos encontramos en este lugar junto a la Policía de Investigaciones, la Brigada de Homicidios específicamente y la Brigada Subacuática, y además obviamente con el acompañamiento de la Armada de Chile. Se están realizando distintas diligencias por parte de la empresa Compass para poder acomodar el cóñimo a fin de poder efectuar el reflote esta próxima semana y poder realizar los peritajes que necesitamos para saber qué sucedió y las causas por las cuales se hundió el cóñimo. Es así que estamos día a día realizando distintas diligencias a bordo desde el principio, desde que se comenzó con los trabajos, buceos y rock. Se han podido obtener imágenes de la embarcación que se encuentra en el fondo del mar y en esas circunstancias todo ello nos sirve para los peritajes que se van a realizar posteriormente. Una vez subida a la llagana el cóñimo, es que vamos a realizar los peritajes con peritos de la Armada, con peritos de la Policía de Investigaciones y poder determinar, como señalé anteriormente, las causas del hundimiento de esta embarcación por el lamentable fallecimiento de 6 personas en su interior.
0: El hundimiento del catamarán Coñimo I ocurrió la madrugada del 27 de enero de 2026 en el estuario de Reloncaví. La embarcación, que prestaba servicios a la industria salmonera, se fue a pique con 8 tripulantes a bordo, dejando un saldo de 6 fallecidos y 2 sobrevivientes. La nave quedó posada a aproximadamente 40 metros de profundidad en el sector de Cochamó sobre un terreno fangoso y arcilloso.

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1: Más informaciones en Alternativa Noticiosa. Concejales de la comuna de Castro han realizado gestiones para poder visibilizar la situación crítica que afecta el ámbito de la educación, donde señalan se estaría vulnerando los derechos de niños, niñas y adolescentes a poder tener acceso a la educación. En primer término, el concejal de Castro, Enrique Soto, ha puesto en sus redes sociales varias intervenciones realizadas en el Consejo Municipal de la capital provincial, en la que da cuenta de estas irregularidades, entre las que menciona un dictamen que impediría de aquí en adelante el SLEP Chiloé contratar más personal en las distintas unidades educativas de la provincia, lo que señaló es atentatorio contra la necesidad de impulsar más y mejor educación. Por ello, señala, se presentará un recurso de protección que pretende resguardar ese derecho de niños, niñas y adolescentes, además de poner en conocimiento esta situación al Ministerio de Educación y la Superintendencia de Educación.
2: Así entonces, la semana pasada ya nos habíamos reunido acá, en la Delegación Presidencial Provincial, con profesores y el delegado, para exponer esta grave situación. Y hoy día hemos cumplido nuestro compromiso en denunciar estos hechos, tanto en el Consejo Municipal y formalmente a través de este oficio de la delegación, donde pedimos, según los compromisos que asumimos aquel día en reunión, uno, asesoría jurídica para la presentación de un recurso de protección en defensa del derecho de la educación. Dos, se oficie particularmente al SLEP y al Ministerio de Educación, particularmente a la Dirección de Educación Pública del Ministerio, e informe sobre este nuevo cambio de lineamiento que al parecer tendría imposibilitado al SLEP de contratar nuevos profesionales para el desarrollo de distintos planes y mallas extracurriculares que son la formación integral de cada uno de los estudiantes de Chiloé. Y tercero, hacer valer el compromiso del delegado, en lo cual nos dijo precisamente que iba a pedir y solicitar una auditoría de ejecución presupuestaria del SLEP Chiloé. Así que esta y otras gestiones que están encomendadas en el ordinario 719 son las que hemos puesto sobre la mesa, tanto en el Consejo Municipal como ante el representante del Presidente de la República en el territorio. Esperamos que se tomen acciones, esperamos que se tomen acciones cuanto antes. ¿Por qué? Porque con la educación no se juega. Porque el futuro de las estudiantes no es mañana, es hoy día.
1: En segundo término, la concejala de Castro, Joana Morales, ha informado vía sus redes sociales que un aspecto relevante como la inclusión es una obligación legal. Esto luego de haber reconocido y conocido el caso de un joven con una condición de trastorno del espectro autista TEA, quien habría sufrido un episodio de acoso escolar por parte de compañeros de colegio. Afirma la concejala que el TEA no es una enfermedad, es una forma diferente de percibir el mundo y que actitudes como estas, hacia la neurodivergencia, son actos de discriminación que vulneran la dignidad y destruyen la autoestima de los jóvenes. Por ello, hace un llamado a entender que el valor de una persona radica en cómo respeta a los demás. Además, recuerda que la empatía y el respeto se enseñan primero en el hogar y que en su rol fiscalizador exigirá el cumplimiento estricto de la ley de autismo para hechos de estas características y estos no vuelvan a ocurrir. Y en Ancud fue el pasado 2 de junio que el Consejo Municipal votó por unanimidad a terminar de manera anticipada el contrato con la empresa Estrategias en Marketing y Promociones Nova Limitada, Nova Parking, y de esta manera finalizando el cobro en estacionamientos controlados en el centro de la ciudad. Sin embargo, la duda se instaló luego que los cobros siguieran sucediendo en todo el radio céntrico por parte del personal que opera en las calles establecidas en los últimos días. Por ello consultamos al concejal Andrés Ibáñez respecto de cuál era la explicación en esta situación y si ya el contrato había sido rescindido por parte del municipio. Señaló que la empresa solo está haciendo valer el plazo que le otorga la normativa para presentar las apelaciones a esta determinación unilateral, por lo tanto hay que esperar que esos plazos expiren, lo que podría ocurrir dentro de estos días, según detalló.
3: Ellos tienen un plazo estimativo para hacer un recurso de reposición respecto a la decisión que se toma un consejo. Entonces, mientras esos plazos no se cumplan, ellos pueden seguir operando. Tengo entendido que esos plazos ya están pronto o debieron haber terminado dentro de estos días, máximo a principio de la próxima semana, y dependiendo del resultado del recurso de reposición que ellos tienen derecho, debería darse por finiquitado ya las operaciones de la empresa. Pero es un tema que tiene que ver una instancia todavía administrativa que tienen ellos para poder alegar respecto a la decisión que se tomó en consejo.
1: Recordemos que de acuerdo a lo que se expuso en el Consejo Municipal, la empresa mantiene una millonaria deuda con el municipio por los cánones no pagados, como estipulaba el contrato, además de multas impagas. Y en otro ámbito de la información, el despacho de Enrique Barría.
4: En el marco de la conmemoración del mes del buen trato a las personas mayores, se realizó la primera jornada informativa para personas de la comuna de Castro, instancia que reunió a representantes de organizaciones, instituciones y vecinos con el objetivo de promover el respeto, la inclusión y el reconocimiento del valioso aporte que las personas mayores realizan a la comunidad. La actividad surge a partir del trabajo desarrollado por la Mesa Intersectorial de Personas Mayores de Castro, creada en agosto del año 2025 como parte del proyecto Castro Cuida y Acompaña a las Personas Mayores. Esta instancia busca coordinar acciones entre distintos organismos para fortalecer la calidad de vida, del bienestar y la participación social de las personas mayores de la comuna. Durante la jornada, los asistentes pudieron conocer la oferta programática disponible para este grupo etario, resolver consultas y dialogar directamente con profesionales de las distintas instituciones participantes. Asimismo, el encuentro permitió fortalecer el trabajo colaborativo entre organismos públicos y organizaciones comunitarias vinculadas al envejecimiento activo. La directora de Salud Municipal, Janet Santana, valoró la realización de esta actividad y el trabajo en conjunto entre los equipos de IDECO y el Departamento de Salud Municipal.
5: En el contexto del mes del buen trato al adulto mayor, justamente hicimos una comunidad y nos reunimos con el IDECO, con la municipalidad, para poder entregarles a ellos como toda una oferta programática en general, no solamente del municipio, sino que también del Departamento de Salud de la Comunidad. Respecto a todos los programas que existen para el adulto mayor. La idea es que podamos mostrarle no solamente mostrarle los programas, sino que también poder seguir fomentando el buen trato. El buen trato que significa en el fondo respeto, significa reconocimiento, significa empatía. No tenemos que esperar una ley. Yo siento que, como dice Lucía Karina, qué bueno que salió la ley. Pero la idea es que no tenemos que esperar que haya una ley para poder tener el respeto y el reconocimiento a quienes entregaron su vida, no solamente para a su familia, sino que también a la sociedad. Una de la vacunación, como adulto mayor, una, está dentro de la oferta programática. También tenemos programas, por ejemplo, tenemos un programa que se llama Envejecimiento Activo, que es un programa propio de la comunidad de Castro, que viene de otros lugares y que tenemos una oferta programática a nivel nacional. Que es un tema, digamos que lo que se hace allí es trabajar con el tema de la salud mental y el ejercicio físico para los adultos mayores, se hace, digamos, derivado desde los centros de salud, donde tienen como un esquema completo de trabajo con profesionales de la salud. Tenemos también el programa Más Ama, que es un programa nosotros que conocemos ya desde hace muchos años, que estuvo como ahí, todos sabemos así, medio débil, pero que volvió a estar en este momento dentro de la oferta programática, y también en ese programa trabajamos con grupos de adultos mayores. La verdad es que hay muchos programas que podemos ofrecer, la misma atención de los centros de salud. Sin embargo, siempre vamos a estar al debe, porque nuestros adultos mayores, yo siento que necesitamos también con ellos poder tener una mayor oferta de salud.
4: En representación de las organizaciones de las personas mayores, la presidenta de la Unión Comunal de Clubes de Adultos Mayores, Corina Miranda, valoró la relevancia que ha adquirido este año la conmemoración del buen trato.
6: Lo hemos venido celebrando otros años, pero como que este año tiene mayor realce y eso se valora mucho. Bueno, el buen trato del adulto mayor es toda la vida cotidiana, porque de repente pensamos en el buen trato, es que le damos un trato digno en la familia, no sé. Pero, por ejemplo, es maltrato cuando no se trata el adulto mayor con la dignidad que merece, con la atención, con el cariño. Y tantas otras cosas más. Ahora salió la ley que protege al adulto mayor, que hace muy poquitos días. En el diario oficial, estamos muy contentos porque lo vamos a dar a conocer, vamos a tener charlas, donde vamos a participar y vamos a reflexionar todo lo bueno, todas las políticas públicas que van a haber al servicio del adulto mayor.
4: La jornada concluyó con exposiciones de los distintos programas e instituciones participantes, reafirmando el compromiso de la comuna de Castro con la promoción de un envejecimiento activo, saludable y respetuoso.

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1: Bloque final de informaciones en Alternativa Noticiosa. Desde la provincia de Palena se ha profundizado la preocupación por los problemas que afectan la conectividad y los retrasos en el pago de subsidios estatales al transporte marítimo y aéreo. Se señala que dicha situación está generando incertidumbre entre los usuarios y dificultades para garantizar un servicio oportuno en una de las zonas más aisladas del país. Aspectos problemáticos que abordó el consejero regional Félix Vargas, quien preside la Comisión Palena del CORE, quien manifestó que se trata de retrasos inexplicables que ponen en incertidumbre el sistema de transportes en la zona cordillerana.
2: Lamentablemente tenemos grandes problemas en la provincia de Palena. Pagos atrasados a las empresas que cuentan con su subsidio de transporte. Las aerolíneas que conectan la provincia de Palena están impagos. Algunos subsidios marítimos también están impagos. Los residentes que nos transportamos permanentemente, la ruta Caleta de la Arena, Caleta Polche, ruta Hornopirén, Caleta Gonzalo, ruta Pichicolo, Ayacara, Caleta Gonzalo, estamos aburridos por la nula fiscalización de este servicio. Como consejero regional, igual que todos los vecinos, tenemos dudas. ¿Qué pasa con los pagos atrasados de los subsidios que son recursos de todos los chilenos? ¿Qué pasa con garantizar la conectividad para las zonas extremas de la región de los lagos? ¿Quiénes son responsables para que el servicio subsidiado funcione? Hoy, ¿quién manda? ¿Quién vela por el buen funcionamiento para dar una real conectividad? Los que transitamos permanentemente por la provincia vivimos situaciones anómalas. Por ejemplo, cuando hay viento en un lapso de tiempo de un día cualquiera, no estando cerrado el puerto por la Capitanía de Puerto, pudiendo funcionar de forma intermitente, las embarcaciones se van a fondear. Por una decisión arbitraria, caprichosa de las navieras y sin informar claramente a los pasajeros y transportistas, perjudica la conectividad de la provincia de Palena y la región, afectando a todos los usuarios y clientes de las navieras, dejándonos horas deteniendo la conectividad, afectando el trato y la calidad de vida de las personas, y por los que padecen una enfermedad genera un brutal daño.
1: Frente a este escenario que es lamentable casi a diario en la zona, el consejero solicitó formalmente al Pleno del Consejo Regional oficiar a la Secretaría Regional Ministerial de Transportes para convocar una mesa de trabajo que permita analizar y buscar soluciones a esta problemática.
2: Como consejero regional, presidiendo la Comisión Palena, solicito acuerdo al Consejo Regional para oficiar a la Seremía de Transporte y Comunicaciones para que convoquemos en conjunto una mesa de trabajo invitando a trabajar en Pormón, Armada de Chile, alcalde y alcaldesas y sus concejales, dirigentes y también usted, gobernador, espero que se sume para abordar esta problemática. Incluso tenemos que invitar a la DOP, Dirección de Obras Portuarias, y por medio de la Seremía de Transporte que se convoque a las navieras que cuentan con subsidio del Estado. El objetivo mayor y lo que persigo es trabajar en conjunto para velar que la conectividad terrestre que sea eficiente, oportuna y eficaz para garantizar la conectividad de la provincia de Palena que une geográficamente Chile. Y además quiero aprovechar esta instancia que a través de estas mesas de trabajo poder invitar al Seremi de Transporte que visite y recorra la península de Huequi y que convoque una mesa de trabajo con los dirigentes, a la alcaldesa Clara Lascano, para que se estudie y se busque soluciones concretas para mejorar la conectividad marítima, terrestre y de telecomunicaciones. Solicito, gobernador, con el propósito de abordar esta problemática como región, porque afecta no solamente a la provincia de Palena, sino afecta a la conectividad del país.
1: Finalmente, el consejero Félix Vargas enfatizó que se trata de una problemática que trasciende la provincia de Palena y que impacta directamente en la integración territorial del país. Y ahora establecemos otro contacto informativo, esta vez en noticias que nos trae Claudio Velázquez.
3: El pasado sábado 13 de junio, el diario oficial publicó el decreto supremo que adjudica el proyecto de la segunda concesión de la ruta 5 tramo Río Bueno-Puerto Montt a la empresa Intervial Chile. La iniciativa, impulsada por la Dirección General de Concesiones del Ministerio de Obras Públicas, contempla una inversión estimada de $821 millones para modernizar un trazado de 129 kilómetros. El proyecto vial beneficiará a más de 530.000 habitantes de la región de Los Lagos, abarcando las comunas de San Pablo, Osorno, Río Negro, Purranque, Frutillar, Llanquihue, Puerto Varas y Puerto Montt. El viceministro de Obras Públicas y Transportes, Luis de Grange, destacó la celeridad del proceso cuya adjudicación se concretó a poco más de 2 meses de la apertura de ofertas económicas realizada el 1 de abril. Por su parte, el Seremi de Obras Públicas, Jairo Quinteros, detalló que las obras consideran la ampliación a terceras pistas en 79 kilómetros de calzada y la implementación de telepeaje. En la actual concesión de la Ruta 5 tramo Río Bueno-Puerto Montt existen 22 estaciones de peaje. Son 2 plazas troncales en la ruta principal, 20 plazas laterales ubicadas en los accesos y salidas de las 10 ciudades principales de la ruta. Una situación que para los habitantes de Chiloé significa altos costos de traslado vía terrestre por esta parte de la región, porque debe considerar además otro peaje en la ruta Paraguay-Calbuco y anteriormente

0: valoró la instancia y destacó la importancia del diálogo con las autoridades.
1: Y pudimos presentar nuestro plan de centros urbanos, actualmente en ejecución en Angud, Keilen y Quellón, y detallar sus alcances en los ámbitos técnicos, operativos, vinculatorios y comunicacionales.
0: Por su parte, el Servicio de Energía Andrés Niklicek destacó el trabajo de la compañía y la relevancia de mantener una coordinación constante entre actores públicos y privados.
2: Lo más importante es esta comunicación entre las empresas públicas, las empresas privadas y la ciudadanía. Para eso, lo más recomendable es hacer estas mesas de trabajo para poder transmitir la función y todas las trabajos internos de prevención para que la comunidad entienda el trabajo de compromiso que hay desde las empresas y que al final va en beneficio de las personas.
0: Durante la jornada además se compartieron antecedentes relevantes sobre la operación en la provincia, incluyendo información sobre clientes regulados, sistemas aislados y el trabajo con usuarios. Este espacio también permitió generar un diálogo en torno a los principales desafíos del sistema de distribución en Chiloé, la transición energética y la importancia del mantenimiento continuo de la red eléctrica en un intercambio entre el Seremi de Energía y los jefes de área de SAESA.
3: Resumen de noticias.
4: En Castro, el juzgado de garantía determinó la ampliación de la detención de un sujeto que es acusado del delito de femicidio frustrado, hecho ocurrido en la comuna de Chonchi. En la provincia de Chiloé informan de situaciones que pondrían en riesgo el derecho a la educación de niños, niñas y adolescentes, donde se estudia la posibilidad de presentar un recurso de protección. Y una pésima gestión en materia de transportes para la provincia de Palena mantiene la incertidumbre a los usuarios. Se acusa de retrasos en los pagos de los servicios subsidiados, entre otros problemas. Llegamos al final de Alternativa Noticiosa en Radio Estrella del Mar, agradeciendo como siempre su sintonía. La invitación queda hecha para que siga junto a nosotros. John Márquez en la puesta al aire de este espacio, César Cárdenas en la lectura de noticias, Claudio Velázquez, Álvaro Matamala, Enrique Barría, Joana Ortega y Agustín Gorni, nuestro departamento de prensa, por su atención. Muchas gracias. Hasta una próxima.
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1: Radio María te indica la hora.
2: En punto. 2 minutos.
0: Querida familia de Radio María, los invitamos a rezar juntos el Santo Rosario. Que la Santísima Virgen nos implore el don del Espíritu de Cristo resucitado, para que Él nos enseñe a caminar juntos como el pueblo de Dios.

0: en la contemplación del rostro de Cristo sufriente. La pasión y muerte de nuestro Señor Jesucristo nos muestra el gran amor que Dios nos tiene y a la vez nos invita a permanecer con María al pie de la cruz, de nuestra cruz, de tu cruz. No estamos solos.
1: Primer misterio doloroso, la oración de Jesús en el huerto.

0: Del Evangelio de San Marcos. Llegaron a una propiedad llamada Getsemaní, y Jesús dijo a sus discípulos: quédense aquí mientras yo voy a orar. Después llevó con él a Pedro, Santiago y Juan, y comenzó a sentir temor y a angustiarse.
1: Padre nuestro que estás en el cielo, santificado sea tu nombre. Venga a nosotros tu reino, hágase tu voluntad en la tierra como en el cielo.
2: Danos hoy nuestro pan de cada día, perdona nuestras ofensas, como también nosotros perdonamos a los que nos ofenden. No nos dejes caer en la tentación y líbranos del mal. Amén.
1: Dios te salve María, llena eres de gracia, el Señor es contigo. Bendita tú eres entre todas las mujeres y bendito es el fruto de tu vientre, Jesús.
2: Santa María, Madre de Dios, ruega por nosotros pecadores, ahora y en la hora de nuestra muerte. Amén.
1: Dios te salve María, llena eres de gracia, el Señor es contigo. Bendita tú eres entre todas las mujeres y bendito es el fruto de tu vientre, Jesús.
2: Santa María, Madre de Dios, ruega por nosotros pecadores, ahora y en la hora de nuestra muerte. Amén.
1: Dios te salve María, llena eres de gracia, el Señor es contigo. Bendita tú eres entre todas las mujeres y bendito es el fruto de tu vientre, Jesús.
2: Santa María, Madre de Dios, ruega por nosotros pecadores, ahora y en la hora de nuestra muerte. Amén.
1: Dios te salve María, llena eres de gracia, el Señor es contigo. Bendita tú eres entre todas las mujeres y bendito es el fruto de tu vientre, Jesús.
2: Santa María, Madre de Dios, ruega por nosotros pecadores, ahora y en la hora de nuestra muerte. Amén.
1: Dios te salve María, llena eres de gracia, el Señor es contigo. Bendita tú eres entre todas las mujeres y bendito es el fruto de tu vientre, Jesús.
2: Santa María, Madre de Dios, ruega por nosotros pecadores, ahora y en la hora de nuestra muerte. Amén.
1: Dios te salve María, llena eres de gracia, el Señor es contigo. Bendita tú eres entre todas las mujeres y bendito es el fruto de tu vientre, Jesús.
2: Santa María, Madre de Dios, ruega por nosotros pecadores, ahora y en la hora de nuestra muerte. Amén.
1: Dios te salve María, llena eres de gracia, el Señor es contigo. Bendita tú eres entre todas las mujeres y bendito es el fruto de tu vientre, Jesús.
2: Santa María, Madre de Dios, ruega por nosotros pecadores, ahora y en la hora de nuestra muerte. Amén.
1: Dios te salve María, llena eres de gracia, el Señor es contigo. Bendita tú eres entre todas las mujeres y bendito es el fruto de tu vientre, Jesús.
2: Santa María, Madre de Dios, ruega por nosotros pecadores, ahora y en la hora de nuestra muerte. Amén.
1: Dios te salve María, llena eres de gracia, el Señor es contigo. Bendita tú eres entre todas las mujeres y bendito es el fruto de tu vientre, Jesús.
2: Santa María, Madre de Dios, ruega por nosotros pecadores, ahora y en la hora de nuestra muerte. Amén.
1: Dios te salve María, llena eres de gracia, el Señor es contigo. Bendita tú eres entre todas las mujeres y bendito es el fruto de tu vientre, Jesús.
2: Santa María, Madre de Dios, ruega por nosotros pecadores, ahora y en la hora de nuestra muerte. Amén.

0: Dios de los siglos. Amén.
1: Segundo misterio doloroso, la flagelación de Jesús en la columna.

0: Del Evangelio de San Marcos. Pilato, para contentar a la multitud, les puso en libertad a Barrabás, y a Jesús, después de haberlo hecho azotar, lo entregó para que fuera crucificado.
1: Padre nuestro que estás en el cielo,

0: María, perdona nuestras ofensas, como también nosotros perdonamos a los que nos ofenden. No nos dejes caer en la tentación y líbranos del mal. Amén.
1: Dios te salve María, llena eres de gracia, el Señor es contigo. Bendita tú eres entre todas las mujeres y bendito es el fruto de tu vientre, Jesús.
0: Santa María, Madre de Dios, ruega por nosotros pecadores, ahora y en la hora de nuestra muerte. Amén.
1: Dios te salve María, llena eres de gracia, el Señor es contigo. Bendita tú eres entre todas las mujeres, y bendito es el fruto de tu vientre, Jesús.
0: Santa María, Madre de Dios, ruega por nosotros, pecadores, ahora y en la hora de nuestra muerte. Amén.
1: Dios te salve María, llena eres de gracia, el Señor es contigo. Bendita tú eres entre todas las mujeres, y bendita

0: Amén.
1: Dios te salve María, llena eres de gracia, el Señor es contigo. Bendita tú eres entre todas las mujeres, y bendito es el fruto de tu vientre, Jesús.
0: Santa María, Madre de Dios, ruega por nosotros pecadores, ahora y en la hora de nuestra muerte. Amén.
1: Dios te salve María, llena eres de gracia, el Señor es contigo. Bendita tú eres entre todas las mujeres, y bendito es el fruto de tu vientre, Jesús.
0: Santa María, Madre de Dios, ruega por nosotros pecadores, ahora y en la hora de nuestra muerte. Amén.
1: Dios te salve María, llena eres de gracia, el Señor es contigo. Bendita tú eres entre todas las mujeres, y bendito es el fruto de tu vientre, Jesús.
0: Santa María, Madre de Dios, ruega por nosotros pecadores, ahora y en la hora de nuestra muerte. Amén.
1: Dios te salve María, llena eres de gracia, el Señor es contigo. Bendita tú eres entre todas las mujeres, y bendito es el fruto de tu vientre, Jesús.
0: Santa María, Madre de Dios, ruega por nosotros pecadores, ahora y en la hora de nuestra muerte. Amén.
1: Dios te salve María, llena eres de gracia, el Señor es contigo. Bendita tú eres entre todas las mujeres, y bendito es el fruto de tu vientre, Jesús.
0: Santa María, Madre de Dios, ruega por nosotros pecadores, ahora y en la hora de nuestra muerte. Amén.
1: Dios te salve María, llena eres de gracia, el Señor es contigo. Bendita tú eres entre todas las mujeres, y bendito es el fruto de tu vientre, Jesús.
0: Santa María, Madre de Dios, ruega por nosotros pecadores, ahora y en la hora de nuestra muerte. Amén.
1: Dios te salve María, llena eres de gracia, el Señor es contigo. Bendita tú eres entre todas las mujeres, y bendito es el fruto de tu vientre, Jesús.
0: Gloria Santa María, Madre de Dios, ruega por nosotros pecadores, ahora y en la hora de nuestra muerte. Amén. Gloria.

0: Del Evangelio de San Juan. Los soldados tejieron una corona de espinas y se la pusieron sobre la cabeza y le vistieron un manto de púrpura. Padre nuestro que estás en el cielo, santificado sea tu nombre. Venga a nosotros tu reino. Hágase tu voluntad en la tierra como en el cielo.
1: Danos hoy nuestro pan de cada día. Perdona nuestras ofensas,

0: Amén.
1: Dios te salve María, llena eres de gracia, el Señor es contigo. Bendita tú eres entre todas las mujeres, y bendito es el fruto de tu vientre, Jesús.
0: Santa María, Madre de Dios, ruega por nosotros pecadores, ahora y en la hora de nuestra muerte. Amén.
1: Dios te salve María, llena eres de gracia, el Señor es contigo. Bendita tú eres entre todas las mujeres, y bendito es el fruto de tu vientre, Jesús.
0: Santa María, Madre de Dios, ruega por nosotros pecadores, ahora y en la hora de nuestra muerte. Amén.
1: Dios te salve María, llena eres de gracia, el Señor es contigo. Bendita tú eres entre todas las mujeres, y bendito es el fruto de tu vientre, Jesús.
0: Santa María, Madre de Dios, ruega por nosotros pecadores, ahora y en la hora de nuestra muerte. Amén.
1: Dios te salve María, llena eres de gracia, el Señor es contigo. Bendita tú eres entre todas las mujeres, y bendito es el fruto de tu vientre, Jesús.
0: Santa María, Madre de Dios, ruega por nosotros pecadores, ahora y en la hora de nuestra muerte. Amén.
1: Dios te salve María, llena eres de gracia, el Señor es contigo. Bendita tú eres entre todas las mujeres, y bendito es el fruto de tu vientre, Jesús.
0: Santa María, Madre de Dios, ruega por nosotros pecadores, ahora y en la hora de nuestra muerte. Amén.
1: Dios te salve María, llena eres de gracia, el Señor es contigo. Bendita tú eres entre todas las mujeres, y bendito es el fruto de tu vientre, Jesús.
0: Santa María, Madre de Dios, ruega por nosotros pecadores, ahora y en la hora de nuestra muerte. Amén.
1: Dios te salve María, llena eres de gracia, el Señor es contigo. Bendita tú eres entre todas las mujeres, y bendito es el fruto de tu vientre, Jesús.
0: Santa María, Madre de Dios, ruega por nosotros pecadores, ahora y en la hora de nuestra muerte. Amén.
1: Dios te salve María, llena eres de gracia, el Señor es contigo. Bendita tú eres entre todas las mujeres, y bendito es el fruto de tu vientre, Jesús.
0: Santa María, Madre de Dios, ruega por nosotros pecadores, ahora y en la hora de nuestra muerte. Amén.
1: Dios te salve María, llena eres de gracia, el Señor es contigo. Bendita tú eres entre todas las mujeres, y bendito es el fruto de tu vientre, Jesús.
0: Santa María, Madre de Dios, ruega por nosotros pecadores, ahora y en la hora de nuestra muerte. Amén.
1: Dios te salve María, llena eres de gracia, el Señor es contigo. Bendita tú eres entre todas las mujeres, y bendito es el fruto de tu vientre, Jesús.
0: Santa María, Madre de Dios, ruega por nosotros pecadores, ahora y en la hora de nuestra muerte. Amén.

Del Evangelio de San Juan. Jesús, cargando sobre sí la cruz, salió de la ciudad para dirigirse al lugar llamado del cráneo, en hebreo, Gólgota.

0: en la tierra como en el cielo.
1: Danos hoy nuestro pan de cada día, perdona nuestras ofensas, como también nosotros perdonamos a los que nos ofenden. No nos dejes caer en la tentación y líbranos del mal.
0: Dios te salve María, llena eres de gracia, el Señor es contigo. Bendita tú eres entre todas las mujeres y bendito es el fruto de tu vientre, Jesús.
1: Santa María, Madre de Dios, ruega por nosotros pecadores, ahora y en la hora de nuestra muerte. Amén.
0: Dios te salve María, llena eres de gracia, el Señor es contigo. Bendita tú eres entre todas las mujeres, y bendito es el fruto de tu vientre, Jesús.
1: Santa María, Madre de Dios, ruega por nosotros pecadores, ahora y en la hora de nuestra muerte. Amén.
0: Dios te salve María, llena eres de gracia, el Señor es contigo. Bendita tú eres entre todas las mujeres, y bendito es el fruto de tu vientre, Jesús.
1: Santa María, Madre de Dios, ruega por nosotros pecadores, ahora y en la hora de nuestra muerte. Amén.
0: Dios te salve María, llena eres de gracia, el Señor es contigo. Bendita tú eres entre todas las mujeres, y bendito es el fruto de tu vientre, Jesús.
1: Santa María, Madre de Dios, ruega por nosotros pecadores, ahora y en la hora de nuestra muerte. Amén.
0: Dios te salve María, llena eres de gracia, el Señor es contigo. Bendita tú eres entre todas las mujeres, y bendito es el fruto de tu vientre, Jesús.
1: Santa María, Madre de Dios, ruega por nosotros pecadores, ahora y en la hora de nuestra muerte. Amén.
0: Dios te salve María, llena eres de gracia, el Señor es contigo. Bendita tú eres entre todas las mujeres, y bendito es el fruto de tu vientre, Jesús.
1: Santa María, Madre de Dios, ruega por nosotros pecadores, ahora y en la hora de nuestra muerte. Amén.
0: Dios te salve María, llena eres de gracia, el Señor es contigo. Bendita tú eres entre todas las mujeres, y bendito es el fruto de tu vientre, Jesús.
1: Santa María, Madre de Dios, ruega por nosotros pecadores, ahora y en la hora de nuestra muerte. Amén.
0: Dios te salve María, llena eres de gracia, el Señor es contigo. Bendita tú eres entre todas las mujeres, y bendito es el fruto de tu vientre, Jesús.
1: Santa María, Madre de Dios, ruega por nosotros pecadores, ahora y en la hora de nuestra muerte. Amén.
0: Dios te salve María, llena eres de gracia, el Señor es contigo. Bendita tú eres entre todas las mujeres, y bendito es el fruto de tu vientre, Jesús.
1: Santa María, Madre de Dios, ruega por nosotros pecadores, ahora y en la hora de nuestra muerte. Amén.
0: Dios te salve María, llena eres de gracia, el Señor es contigo. Bendita tú eres entre todas las mujeres, y bendito es el fruto de tu vientre, Jesús.
1: Gloria, Santa María, Madre de Dios, ruega por nosotros pecadores, ahora y en la hora de nuestra muerte. Amén.
0: Gloria al Padre, y al Hijo, y al Espíritu Santo.
1: Como era en el principio, ahora y siempre, por los siglos de los siglos.

0: Del Evangelio de San Marcos. Después de crucificarlo, los soldados se repartieron sus vestiduras, sorteándolas para ver qué le tocaba a cada uno.
1: Padre nuestro que estás en el cielo, santificado sea tu nombre. Venga a nosotros tu reino, hágase tu voluntad en la tierra como en el cielo.
2: Danos hoy nuestro pan de cada día. Perdona nuestras ofensas, como también nosotros perdonamos a los que nos ofenden. No nos dejes caer en la tentación y líbranos del mal. Amén.
1: Dios te salve María, llena eres de gracia, el Señor es contigo. Bendita tú eres entre todas las mujeres y bendito es el fruto de tu vientre, Jesús.
2: Santa María, Madre de Dios, ruega por nosotros pecadores, ahora y en la hora de nuestra muerte. Amén.
1: Dios te salve María, llena eres de gracia, el Señor es contigo. Bendita tú eres entre todas las mujeres y bendito es el fruto de tu vientre, Jesús.
2: Santa María, Madre de Dios, ruega por nosotros pecadores, ahora y en la hora de nuestra muerte. Amén.
1: Dios te salve María, llena eres de gracia, el Señor es contigo. Bendita tú eres entre todas las mujeres y bendito es el fruto de tu vientre, Jesús.
2: Santa María, Madre de Dios, ruega por nosotros pecadores, ahora y en la hora de nuestra muerte. Amén.
1: Dios te salve María, llena eres de gracia, el Señor es contigo. Bendita tú eres entre todas las mujeres y bendito es el fruto de tu vientre, Jesús.
2: Santa María, Madre de Dios, ruega por nosotros pecadores, ahora y en la hora de nuestra muerte. Amén.
1: Dios te salve María, llena eres de gracia, el Señor es contigo. Bendita tú eres entre todas las mujeres y bendito es el fruto de tu vientre, Jesús.
2: Santa María, Madre de Dios, ruega por nosotros pecadores, ahora y en la hora de nuestra muerte. Amén.
1: Dios te salve María, llena eres de gracia, el Señor es contigo. Bendita tú eres entre todas las mujeres y bendito es el fruto de tu vientre, Jesús.
2: Santa María, Madre de Dios, ruega por nosotros pecadores, ahora y en la hora de nuestra muerte. Amén.
1: Dios te salve María, llena eres de gracia, el Señor es contigo. Bendita tú eres entre todas las mujeres y bendito es el fruto de tu vientre, Jesús.
2: Santa María, Madre de Dios, ruega por nosotros pecadores, ahora y en la hora de nuestra muerte. Amén.
1: Dios te salve María, llena eres de gracia, el Señor es contigo. Bendita tú eres entre todas las mujeres y bendito es el fruto de tu vientre, Jesús.
2: Santa María, Madre de Dios, ruega por nosotros pecadores, ahora y en la hora de nuestra muerte. Amén.
1: Dios te salve María, llena eres de gracia, el Señor es contigo. Bendita tú eres entre todas las mujeres y bendito es el fruto de tu vientre, Jesús.
2: Santa María, Madre de Dios, ruega por nosotros pecadores, ahora y en la hora de nuestra muerte. Amén.
1: Dios te salve María, llena eres de gracia, el Señor es contigo. Bendita tú eres entre todas las mujeres y bendito es el fruto de tu vientre, Jesús.
2: Santa María, Madre de Dios, ruega por nosotros pecadores, ahora y en la hora de nuestra muerte. Amén.
1: Gloria al Padre.

0: Querida familia de Radio María, hemos rezado el Santo Rosario. Que la Santísima Virgen nos implore el don del Espíritu de Cristo resucitado para que Él nos enseñe a caminar juntos como pueblo de Dios.
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2: En punto. 31 minutos.
0: Oración a San Miguel Arcángel. San Miguel Arcángel, defiéndanos en la lucha, sé nuestro amparo contra la perversidad y acechanza del demonio. Que Dios manifieste sobre él su poder, es nuestra humilde súplica. Y tú, oh príncipe de la milicia celestial, con el poder que Dios te ha conferido, arroja al infierno a Satanás y a los demás espíritus malignos que vagan por el mundo para la perdición de las almas. Amén.

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1: Es la 1:30. 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
1: Son las 2:15 minutos.
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0: luz, pero la fuente de vida brotó para las almas y el mar de misericordia se abrió para el mundo entero. Oh fuente de vida, insondable misericordia divina, abarca el mundo entero y derrámate sobre nosotros.
1: Padre nuestro que estás en el cielo, santificado sea tu nombre. Venga a nosotros tu reino. Hágase tu voluntad en la tierra como en el cielo.
0: Danos hoy nuestro pan de cada día. Perdona nuestras ofensas como nosotros perdonamos a los que nos ofenden. No nos dejes caer en la tentación y líbranos del mal. Amén.
1: Dios te salve María, llena eres de gracia. El Señor es contigo. Bendita tú eres entre todas las mujeres y bendito es el fruto de tu vientre, Jesús.
0: Santa María, Madre de Dios, ruega por nosotros pecadores, ahora y en la hora de nuestra muerte. Amén.
2: Creo en Dios Padre, Todopoderoso, Creador del cielo y de la tierra. Creo en Jesucristo, su único Hijo, nuestro Señor, que fue concebido por obra y gracia del Espíritu Santo. Nació de Santa María Virgen, padeció bajo el poder de Poncio Pilatos, fue crucificado, muerto y sepultado, descendió a los infiernos, al tercer día resucitó de entre los muertos, subió a los cielos y está sentado a la derecha de Dios Padre Todopoderoso. Desde allí ha de venir a juzgar a vivos y muertos. Creo en el Espíritu Santo, en la Santa Iglesia Católica, en la comunión de los santos, en el perdón de los pecados, en la resurrección de la carne y en la vida eterna. Amén.
1: Padre eterno, te ofrezco el cuerpo y la sangre, el alma y la divinidad de tu amadísimo Hijo, nuestro Señor Jesucristo, como expiación de nuestros pecados y los del mundo entero. Por su dolorosa pasión,
0: ten misericordia de nosotros y del mundo entero.
1: Por su dolorosa pasión,
0: ten misericordia de nosotros y del mundo entero.
1: Por su dolorosa pasión,
0: ten misericordia de nosotros y del mundo entero.
1: Por su dolorosa pasión,
0: ten misericordia de nosotros y del mundo entero.
1: Por su dolorosa pasión,
0: ten misericordia de nosotros y del mundo entero.
1: Por su dolorosa pasión,
0: ten misericordia de nosotros y del mundo entero.
1: Por su dolorosa pasión,
0: ten misericordia de nosotros y del mundo entero.
1: Por su dolorosa pasión,
0: ten misericordia de nosotros y del mundo entero.
1: Por su dolorosa pasión,
0: ten misericordia de nosotros y del mundo entero.
1: Por su dolorosa pasión,
0: ten misericordia de nosotros y del mundo entero.
1: Padre eterno, te ofrezco el cuerpo y la sangre, el alma y la divinidad de tu amadísimo Hijo, nuestro Señor Jesucristo,
0: como expiación de nuestros pecados y los del mundo entero.
1: Por su dolorosa pasión,
0: ten misericordia de nosotros y del mundo entero.
1: Por su dolorosa pasión,
0: ten misericordia de nosotros y del mundo entero.
1: Por su dolorosa pasión,
0: ten misericordia de nosotros y del mundo entero.
1: Por su dolorosa pasión,
0: ten misericordia de nosotros y del mundo entero.
1: Por su dolorosa pasión,
0: ten misericordia de nosotros y del mundo entero.
1: Por su dolorosa pasión,
0: ten misericordia de nosotros y del mundo entero.
1: Por su dolorosa pasión,
0: ten misericordia de nosotros y del mundo entero.
1: Por su dolorosa pasión,
0: ten misericordia de nosotros y del mundo entero.
1: Por su dolorosa pasión,
0: ten misericordia de nosotros y del mundo entero.
1: Por su dolorosa pasión,
0: ten misericordia de nosotros y del mundo entero.
1: Padre eterno, te ofrezco el cuerpo y la sangre, el alma y la divinidad de tu amadísimo Hijo, nuestro Señor Jesucristo,
0: como expiación de nuestros pecados y los del mundo entero.
1: Por su dolorosa pasión,
0: ten misericordia de nosotros y del mundo entero.
1: Por su dolorosa pasión,
0: ten misericordia de nosotros y del mundo entero.
1: Por su dolorosa pasión,
0: ten misericordia de nosotros y del mundo entero.
1: Por su dolorosa pasión,
0: ten misericordia de nosotros y del mundo entero.
1: por su dolorosa pasión.
0: Ten misericordia de nosotros y del mundo entero.
1: Por su dolorosa pasión.
0: Ten misericordia de

0: mundo entero.
1: Por su dolorosa pasión,
0: ten misericordia de nosotros y del mundo entero.
1: Por su dolorosa pasión,
0: ten misericordia de nosotros y del mundo entero.
1: Por su dolorosa pasión,
0: ten misericordia de nosotros y del mundo entero.
1: Por su dolorosa pasión,
0: ten misericordia de nosotros y del mundo entero.
1: Padre eterno, te ofrezco el cuerpo y la sangre, el alma y la divinidad de tu amadísimo Hijo, nuestro Señor Jesucristo,
0: como expiación de nuestros pecados y los del mundo entero.
1: Por su dolorosa pasión,
0: ten misericordia de nosotros y del mundo entero.
1: Por su dolorosa pasión,
0: ten misericordia de nosotros y del mundo entero.
1: Por su dolorosa pasión,
0: ten misericordia de nosotros y del mundo entero.
1: Por su dolorosa pasión,
0: ten misericordia de nosotros y del mundo entero.
1: Por su dolorosa pasión,
0: ten misericordia de nosotros y del mundo entero.
1: Por su dolorosa pasión,
0: ten misericordia de nosotros y del mundo entero.
1: Por su dolorosa pasión,
0: ten misericordia de nosotros y del mundo entero.
1: Por su dolorosa pasión,
0: ten misericordia de nosotros y del mundo entero.
1: Por su dolorosa pasión,
0: ten misericordia de nosotros y del mundo entero.
1: Por su dolorosa pasión,
0: ten misericordia de nosotros y del mundo entero.
1: Padre eterno, te ofrezco el cuerpo y la sangre, el alma y la divinidad de tu amadísimo Hijo, nuestro Señor Jesucristo,
0: como expiación de nuestros pecados y los del mundo entero.
1: Por su dolorosa pasión,
0: ten misericordia de nosotros y del mundo entero.
1: Por su dolorosa pasión,
0: ten misericordia de nosotros y del mundo entero.
1: Por su dolorosa pasión,
0: ten misericordia de nosotros y del mundo entero.
1: Por su dolorosa pasión,
0: ten misericordia de nosotros y del mundo entero.
1: Por su dolorosa pasión,
0: ten misericordia de nosotros y del mundo entero.
1: Por su dolorosa pasión,
0: ten misericordia de nosotros y del mundo entero.
1: Por su dolorosa pasión,
0: ten misericordia de nosotros y del mundo entero.
1: Por su dolorosa pasión,
0: ten misericordia de nosotros y del mundo entero.
1: Por su dolorosa pasión,
0: ten misericordia de nosotros y del mundo entero.
1: Por su dolorosa pasión,
0: ten misericordia de nosotros y del mundo entero.
1: Santo Dios, Santo fuerte, Santo inmortal,
0: ten piedad de nosotros y del mundo entero.
1: Santo Dios, Santo fuerte, Santo inmortal,
0: ten piedad de nosotros y del mundo entero.
1: Santo Dios, Santo fuerte, Santo inmortal,
0: ten piedad de nosotros y del mundo entero.
1: Oh sangre y agua, que brotaste del corazón de Jesús, como una fuente de misericordia para nosotros, en ti confío. Jesús, en ti confío. Oh Dios eterno, en quien la misericordia es infinita y el tesoro de compasión inagotable, vuelve a nosotros tu mirada bondadosa y aumenta tu misericordia en nosotros, para que en momentos difíciles no nos desesperemos ni nos desalentemos, sino que con gran confianza nos sometamos a tu santa voluntad, que es el amor y la misericordia mismos. Amén.

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1: ¿Qué tal? Gusto de saludarlos. Muy, pero muy buenos días. Bienvenidos todos a esta edición de Contigo en Casa en este hermoso, precioso, dichoso día lunes 15 de junio, iniciando ya lo que vendría siendo la última quincena del primer semestre. Tere Domínguez, ¿cómo estás?
4: Estoy asombrada de cómo pasa la vida, cómo pasan los días, el año, mitad de semestre, Pepe. Ayer estaba celebrando Año Nuevo. ¿Qué quieres que te diga?
1: Y no es chiste, estamos todos como en la misma. Así como, oye, qué rápido ha pasado el tiempo.
4: Sí.
1: Qué rápido ha pasado el tiempo. Esa es como la sensación que uno le queda.
4: Sí, totalmente,
1: pero
4: totalmente.
1: ¿Tan intenso ha sido? ¿Realmente ha sido tan intenso este primer semestre?
4: Yo creo que sí. Piensa tu cambio de gobierno tuvimos. Piensa a nivel nacional, ¿no?
1: Sí.
4: Cambio de gobierno, hemos tenido también, bueno, el Mundial de Fútbol.
1: Que partió el jueves pasado.
4: Exactamente.
1: A las 2 España contra Cabo Verde, ahí se tiro.
4: Exactamente. Me tocó ver ahí Marruecos contra Brasil. Por supuesto, yo estaba a favor de Brasil.
1: Que empató,
4: sí.
1: Eché
4: de menos una victoria ahí. Después, ¿qué más hemos tenido? Bueno, el comienzo de año escolar, año académico, como nuestra estación de verano, otoño, está pasando un invierno frío, seco.
1: Sí,
4: sí.
1: Pero hemos tenido algunas precipitaciones. Yo siento, bueno, yo estuve 2 semanas fuera del país en mayo, pero las 2 semanas que estuve en Chile durante mayo, sequito mayo.
4: Sí, sequito, bien seco. Sequito, o sea, abril, lluvias mil, eso ya pasó a la historia, no, digámoslo claro. Así. Luego visita del Papa a España.
1: A España, claro que sí.
4: Estamos como comenzando a celebrar estos 30 años, Pepe. Logotipo nuevo en redes sociales y el himno, anunciando a Jesús, 30 años anunciando a Jesús.
1: Más todo esto que ya está sonando al aire, que es muy bueno.
4: Exactamente, exactamente.
1: ¿No? Y que le da toda una impronta a la celebración de los 30 años de aquí hasta agosto.
4: Exactamente. Así que creo que estamos en una fecha increíble para agradecer nomás.
1: Y antes de ir a las noticias, ya que estamos en esta conversación, que es muy necesaria, Tere, ¿cuándo se van los niños de vacaciones de invierno?
4: Este fin de semana salen.
1: ¿Todos salen o están con vacaciones?
4: Sí, todos, porque en el fondo sucedió hace unos años que universitarios con escolares no se están poniendo de acuerdo con el calendario de vacaciones.
1: No, claro, los universitarios están saliendo como era tradicionalmente la vacación de invierno.
4: Exactamente.
1: Que es desde mediados de julio hasta entrar en la primera semana de agosto.
4: Exactamente.
1: Como era antiguamente.
4: Y se han adelantado las vacaciones escolares, lo que lo encuentro una lástima, porque las familias que hay miembros que son escolares y universitarios no logran ponerse de acuerdo.
1: Para irse todos juntos a algún lugar.
4: Exactamente. Y bueno, yo de hecho a ver, voy a ver si me resulta irme
1: a hacer actividades,
4: una semanita de vacaciones, porque mis niños siempre me esperan, ¿no? Una semana estar con ellos de vacaciones.
1: Mira. ¿Cuándo se van de vacaciones?
4: Este viernes,
1: ¿Y a ti te gustaría una semanita?
4: Una semanita quizás cuando sea el feriado.
1: Tíralo al aire, denme una semana.
4: Una semanita ahí con el feriado San Pedro, San Pablo, digámoslo así.
1: No, claro, pero se puede. No sé, yo no soy, doy los permisos acá, pero.
4: Vamos a ver, pero en el fondo, que las mamitas podamos acompañar a sus niños en las vacaciones. Es importante.
1: Sin duda.
4: Sí, sin duda. Sí.
1: Fíjate que cuando entré a trabajar a la radio hace 9 años atrás, 8 años y medio casi, recuerdo los que eran papás del equipo, yo era el único que no era papá del equipo. Uh-huh. Se dividían. Ya esta semana me toca a mí, esta semana te toca a ti.
4: Claro.
1: eran tiempos, estamos hablando prepandemia, porque esto de adelantar las vacaciones de invierno comenzó con la pandemia, más o menos en esa época. Pero en tiempos prepandémicos, acuerde que las vacaciones de invierno eran las últimas dos semanas de julio.
4: ¿Ah? Sí.
1: Siempre los universitarios han tenido más vacaciones dependiendo cómo uno le va en el semestre, ¿no?
4: Exactamente, era un mes de vacaciones, como clásico
1: universitario. Sí, los universitarios tienen hartas vacaciones, tres semanas por lo bajo.
4: Sí.
1: Tres semanas por lo bajo, porque acuérdate que con los exámenes y todo, no todos van a los exámenes, muchos logran eximirse, hay exámenes que ciertamente, evaluaciones que son obligatorias en ese sentido, pero muchos se eximen o se produce ahí una situación que siempre terminan como el 10 de julio, el Día Nacional del Repuesto, ese día terminan los...
4: Día Nacional del Repuesto. No, otro hito que me gustó, bueno, que fue el fin de semana recién,
1: ¿ya?
4: Fue el lanzamiento, ¿no?, de la carta de...
1: Lo voy a comentar,
4: exactamente, para comentarlo, Pepe, porque me gustó esto a la familia, porque en un contexto donde uno oye que Pepito se separó, que Menganita está con crisis, mucha crisis en la familia, entonces me gustó esta voz del obispo profética, ¿no? Carta a las familias.
1: Claro, carta que se hizo pública, por lo menos a mi WhatsApp llegó, directo de manos del autor de la carta, el día viernes en la noche.
4: Ya, sí.
1: Viernes en la noche. Viernes.
4: ¿Tú lo enviaste también?
1: Sí, yo lo reenvié inmediatamente. No decía ninguna parte con embargo.
4: No, por eso.
1: Me aseguré primero de revisar eso.
4: Así que creo que era necesario.
1: Claro que sí. Señoras y señores, siendo exactamente a esta hora las 11 de la mañana con 7 minutos, corresponde que revisemos las noticias saludando a don Joaquín Huerta Rojas, que está en los mandos técnicos. Vamos con eso a continuación. Un total de 13.123 nacimientos se registraron en marzo de 2026 en Chile, cifra que representa un crecimiento de 3,5% respecto del mismo mes de 2025. Así lo dio a conocer el Instituto Nacional de Estadísticas en el Boletín Coyuntural de Estadísticas Vitales. De ese total, el 51,1% corresponde a hombres y el 48,9% a mujeres. Asimismo, según el grupo de edad de la madre, el mayor porcentaje de nacimientos ocurrió en el grupo 30-34 años, con el 29,5% del total, algo así como 3.865 nacidos vivos, seguidos por el grupo de madres entre 25 y 29 años, con el 25,2%, algo así como 3.310 nacidos vivos. Vamos a revisar noticias de índole internacional, porque el primer ministro británico, el laborista Keir Starmer, anunció este lunes que el Reino Unido prohibirá el uso de las redes sociales a los menores de 16 años y tomará medidas sobre la comunicación en chats de juegos con desconocidos. La medida del gobierno, cuyo objetivo es proteger a los niños de los peligros en línea, sigue a la tomada en 2025 por Australia, país que fue el primero del mundo en introducir una prohibición de este tipo. Se espera que las redes que resultarán afectadas son en principio las mismas 10 que en Australia, es decir, TikTok, YouTube, Instagram, Reddit, Facebook, X, Threads, Snapchat, Twitch y Kick. Vamos a continuación a revisar otra noticia de índole internacional, y esta es la noticia de las últimas 24 horas, porque Estados Unidos e Irán llegaron este domingo a un acuerdo de paz y a un fin inmediato y permanente de las operaciones militares en todos los frentes, incluido el Líbano. Uno de los primeros en dar a conocer la información fue el presidente estadounidense Donald Trump. El acuerdo con la República Islámica de Irán ya está completo. Felicitaciones a todos, escribió en su red Truth Social, poco después de que el mediador pakistaní dijera que ambas partes habían alcanzado un acuerdo. Junto con ello señaló que autorizó plenamente la apertura libre de peaje del estrecho de Hormuz y simultáneamente autorizó el levantamiento inmediato del bloqueo naval de Estados Unidos. Barcos del mundo, dijo el presidente Trump, encienda sus motores, que el petróleo fluya. Ahora bien, más tarde sostuvo que el vital paso marítimo solo reabriría hasta después de la firma el viernes, es decir, el 19 de junio se realizará una ceremonia de firma en Ginebra, en Suiza. El primer ministro pakistaní, que es Shehbaz Sharif, publicó en X que un acuerdo ha sido alcanzado e Irán también confirmó el acuerdo de paz. Quienes todavía no están convencidos de este acuerdo son los altos personeros de Israel, que siguen poniendo una cuota de duda respecto a esta eventual rúbrica del día viernes 19 de junio. Vamos a revisar noticias de índole eclesial, porque el Papa León XIV recibió este lunes una delegación de la iglesia Ciro Malankara, con ocasión de su primera convención entre el clero y los fieles residentes en Europa, a quienes pidió cuidar y promover su identidad, especialmente en el contexto de la diáspora en Europa y Estados Unidos. El origen de esta iglesia se encuentra en la tradición cristiana de la India, especialmente en el estado de Kerala, vinculada a los cristianos que fueron evangelizados por el apóstol Santo Tomás en el siglo I. Tras saludar a los obispos presentes y destacar la renovación espiritual de esta iglesia en preparación para su centenario, definió la iglesia Ciro Malankara como un faro de energía evangélica y de caridad apostólica que ha llevado la justicia social, educación y desarrollo humano integral a quienes viven en los márgenes de la sociedad. Asimismo, destacó que esta iglesia comenzó a crecer rápidamente más allá de los límites étnicos o lingüísticos, inicialmente en Tamil Nadu, fruto de una labor evangelizadora en 1934. Nos queda una noticia en esta revisión porque es un mensaje para la décima Jornada Mundial de los Pobres, que se celebrará el día 15 de noviembre del 2026. El Papa León XIV aseguró que la Iglesia, por su misma naturaleza, está llamada a ser pobre y refugio para los pobres. El mensaje difundido por la Oficina de Prensa de la Santa Sede este domingo 14 de junio lleva como título: El Señor es el refugio del pobre, tomado del Salmo 14, versículo 6. Las palabras del salmista sugieren el camino que estamos llamados a recorrer con vistas a la décima Jornada Mundial de los Pobres, explicó el Santo Padre, destacando que una vez más es necesario volver a la palabra de Dios para verificar la importancia que los pobres tienen en la vida de la Iglesia. La Jornada Mundial de los Pobres fue instituida por el Papa Francisco el 20 de noviembre de 2016, al concluir el Jubileo de la Misericordia. Ese día, en su carta apostólica Misericordia et Misera, el fallecido pontífice explicó que esta fecha se debe celebrar en toda la Iglesia. ¿Ah? Esto en el 33º domingo del tiempo ordinario. Señoras y señores, siendo exactamente las 11 de la mañana con 12 minutos, nos vamos a separar brevemente respecto de lo que son las informaciones. Vamos a retomarlas a eso de las 13-15 horas en Panorama Central. Mientras tanto, usted y yo, todos juntos, continuamos con esto que se llama Contigo en Casa.

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1: Bueno, estamos absolutamente de vuelta. Joaquín Huerta, en vista y considerando que te he hablado muy poquito hoy día, me corresponde, me voy a poner los audífonos, por supuesto, los oficiales, preguntarte qué torta quieres hoy día. Te doy la posibilidad. ¿Qué torta? Hoy día se te antoja una torta de... Una torta de chocolate, perfecto.
2: Yo también acompaño a Joaquín y a los queridos auditores que nos estén escuchando. Yo le agrego, ¿te puedo agregar un ingrediente a la torta de chocolate?
1: ¿Le voy a agregar un ingrediente, Joaquín? Es tu torta, por supuesto, dice.
2: Guinda.
1: Ok, una
2: guindita. Dulce de guinda, dulce de guinda.
1: Uy, qué rica esa combinación.
2: Dulce de guinda con chocolate, creo que es una combinación imbatible.
1: Qué rica esa combinación, quiero probarla. Quiero probar esa torta. Quiero la serpentina, el confeti, la torta de... chocolate con su toque de guinda. Lo quiero usted celebrando junto a nosotros. Señoras y señores, vamos a saludar a quienes están de cumpleaños el día de hoy.
2: Hoy saludamos a Luis Besanilla Mena,
1: que tengo la sensación de ser hermano de Angélica Besanilla Mena, que trabajó con nosotros. Greta del Carmen Venegas Asenjo.
2: A Silvia Irene Sarpi Sarpi.
1: A Boris Marini Mandiola.
2: A Ángela Paola Bañados Salinas.
1: Y a don Carlos Bennett Guzmán. ¿Algún cumpleaños, Tere, hoy día 15 de junio?
2: Fíjate que no, no tengo ninguno, pero...
1: ¿El fin de semana tampoco?
2: El fin de semana tampoco. Mira. Tengo cumpleaños hacia el cielo, sí. Una tía mía que cumplió unos años de partir al cielo.
1: Que en este caso, claro. Ah, perfecto, que es aniversario de fallecimiento.
2: Exactamente.
1: Está muy bien porque fíjate que cuando las personas se fallecen, lo que se produce al final es... El cumpleaños es como un nuevo cumpleaños, un nuevo nacimiento.
2: Exactamente, el nacimiento al cielo, digo, sí, pues, yo.
1: No, está
2: o
1: muy
2: al
1: bien.
2: Encuentro con el Señor, está así que hay un cariño a mi tía Maida y también tengo otra prima.
1: Nacen,
2: fíjate,
1: para el cielo.
2: Eso. Sí, exactamente, nacen para el cielo, otra que cumple dos días más, así que bueno.
1: No, muy bien. ¿Y tú, Joaquín, algún cumpleaños? No, ok. Señoras y señores, a todos, a todas, los y las que están de cumpleaños hoy día, ojalá, de todo corazón, les deseamos desde esta humilde tribuna una celebración opípara. Hoy día, Tere Domínguez, el santoral recuerda a Santa María Micaela del Santísimo Sacramento, ¿no es así?
2: Exactamente. Mira el nombre largo, ¿no? Me encanta
1: Santa María Micaela.
2: Eso es un nombre largo como antaño. Hay que volver a los nombres largos, encuentro yo.
1: Sí.
2: Sí, como que llamarse Tere a secas, no. Me gusta.
1: Sí.
2: María Teresa del Santísimo Sacramento, Sagrado Corazón, muy bonito. Bueno,
1: no,
2: Santa María.
1: Y tener
2: María...
1: un segundo nombre también es una identidad, sí, con algo de la familia, ¿no?
2: Exactamente,
1: sé,
2: algún antepasado.
1: Porque era el nombre de mi tía de no sé cuánto, que hizo tal cosa.
2: Sí.
1: Sí, como que te conecta con la historia de tu familia.
2: Exactamente, yo volvería a los nombres largos, así como cuatro nombres, que es bonito, ¿ah? ¿Eh? A propósito de los nuevos nacimientos que
1: no
2: tú estás relatando.
1: Tanto, pero un segundo nombre, claro, un segundo nombre tiene lo suyo.
2: Mira, aquí religiosa española, fundadora de la Congregación Femenina de las Adoratrices, esclavas del Santísimo Sacramento y de la Caridad.
1: Ese sigue en nombre largo.
2: Exactamente, por eso te digo, nombre largo.
1: Larguísimo.
2: Tenía una máxima en su vida, ¿no? Le decía a todas las que integraban su congregación, mi providencia y tu fe mantendrán la casa en pie. La madre quería que sus hijas siempre fueran conscientes de la necesaria colaboración entre la gracia de Dios y el esfuerzo humano, para que en el fondo tenían que batallar como siempre, y como siempre sucede tanto en la gente de pie, Pepe, como en la religiosa, de tener que batallar por el pan de cada día, ¿no?
1: Claro.
2: Entonces ella decía, mira, acompáñate por la providencia y las cosas se van a dar. Aprendió mucho de esas luchas espirituales porque dedicó su vida entera, con sacrificado espíritu apostólico, a rescatar mujeres de las garras de la prostitución. Mire qué linda misión, ¿no?
1: Sí, valiente, muy valiente.
2: Valiente. Ella nace en 1809, en el seno de una familia aristocrática. Su nombre completo, y aquí de nuevo vamos a un nombre largo, Pepe, prepárate, prepárense, querida familia.
1: ¿Ya?
2: Fue María de la Soledad Micaela Agustina Antonia Viviana de Macier y López de Di Castillo, Vizcondesa de Yorbalán.
1: Ándate. Son exactamente las 12 horas con 59 minutos, nos retiramos en este programa.
2: No, no, pero mira,
1: fue largo.
2: A pesar de su condición social, desde pequeña tuvo que afrontar grandes dificultades y dolores. Sus padres murieron inesperadamente. La hermana más pequeña perdió la razón tras presenciar una ejecución. mientras que otra de sus hermanas terminó desterrada de España por motivos políticos. Y por algunos años, María Micaela tuvo que acompañar a su hermano mayor, mientras este se desempeñaba como embajador, primero en París y después en Bruselas. Solía madrugar a diario para no dejar de cumplir con sus prácticas de caridad, de piedad, ir a misa, y después tener un tiempo para dedicarse a los pobres y enfermos. Y a partir del mediodía, María Micaela cambiaba completamente de actividad, cambiaba su atuendo y se presentaba en los eventos en los que asistía su hermano, y tal como correspondía a la hermana de un embajador, ¿no? Asistía a los banquetes diplomáticos, las actividades protocolares, exhibiendo la misma sonrisa, la misma sencillez, la amabilidad con que empezaba su día, que estaba hecho de caridad, ¿no? O sea, ella iba a misa, atendía enfermos, moribundos, gente, digamos, pobre, y después, mediodía, se cambiaba de ropa, digámoslo así, y ayudaba a su hermano en sus funciones protocolares. Impresionante.
1: No, tremenda. No,
2: tremenda.
1: ¿Cómo, cómo lograba de alguna u otra forma?
2: No, increíble, increíble.
1: Multiplicarse en diversas funciones.
2: Sí, o sea, así es, Pepe. Y al volver a Madrid, María Micaela visita el Hospital de San Juan de Dios, acompañada por María Ignacia Rico. En el hospital se encontró con una dura realidad. En el fondo estaba lleno de prostitutas enfermas de viruela y otras enfermedades terribles. Y quedé impresionada por la condición horrorosa y cruel que sufrían aquellas mujeres. No solo estaban abandonadas, estaban violentadas en su dignidad, obviamente estaban rechazadas socialmente, y padecían dolores, síntomas de infecciones y carecían de alimento y de higiene. O sea, me imagino que incluso el personal médico no quería tratarlas mucho. ¿Me entiendes? En esa época había una visión quizá también muy puritana. Entonces, claro, eran prostitutas enfermas, entonces como que están un poquito dejadas ahí, digamos. Y semejante tipo de ayuda, impensable para la mayoría, generó habladurías, incomprensiones por parte de la alta sociedad. O sea, ella empezó a ayudar a las prostitutas, y que era un tema impensable, como te decía, la sociedad de ese entonces.
1: Claro.
2: Muy puritana.
1: Totalmente.
2: Y entonces, en el fondo, también una parte del clero incluso se vio escandalizado. Imagínate, Pepe, la condena social sobre María Micaela se tradujo en un abierto rechazo, incluso de sus amistades cercanas y de algún antiguo director espiritual. La santa entonces decide dejar la casa familiar, ubicada en un elegante barrio, e irse a vivir al lado de aquellas a las que había decidido servir, como Cristo sirvió a los hombres. Estoy pensando en una especie de Teresa Calcuta, digámoslo así. Teresa Calcuta le tocó estar entre los más pobres, el más pobre, también con escándalo, ¿no? Allá en Calcuta.
1: Ayer justo me recordaron una frase de ella.
2: Sí.
1: Nadie es tan pobre como para no regalar una sonrisa.
2: Lo máximo, mira, maravilloso. Y esta María Micaela fue una mujer de profunda oración, sensible a las mociones del Espíritu Santo, muy obediente, y ninguna de esas cosas le resultaba fácil, porque claro, quería que la casa se mantuviera en pie, esto era siempre una dificultad. Tuvo muy buenos directores espirituales, y quien mejor lo pudo acompañar, ¿sabes quién fue?
1: ¿Quién fue?
2: Un santo famoso también, que se dedicó a educar a niños y niñas, digamos, de escasos recursos, San Antonio y María Claret.
1: Ah, notable.
2: Notable, notable.
1: Inspirador de los claretianos.
2: Exactamente, exactamente. No, y la verdad es que muchas historias cuentan el celo que la embargaba ella para cuidar las almas, más allá de la salud de estas mujeres, las almas de estas mujeres. Y un día decidió acudir a un prostíbulo para rescatar a una muchacha que estaba retenida a la fuerza. Ella incluso recibió insultos y golpes, la lanzaron piedra, la agredieron con gestos obscenos, pero ella no logró disuadirse de su objetivo, sacó a la chica abriéndose paso en pabellones para quienes la agredían, y la reina de España, al enterarse de la obra espiritual de María Micaela, mandó llamarla para pedirle consejo, ¿no? Y qué impresionante, porque el desprecio de los iguales, de la gente parecida, del barrio, finalmente la reina de España la llama para pedirle consejo, Pepe, para ver los frutos. En agradecimiento, la reina la apoyó en su proyecto más ambicioso, la fundación de la Comunidad de las Hermanas Adoratrices del Santísimo Sacramento, cuyas integrantes se consagran a adorar al Señor en la Eucaristía y asistir a mujeres en situación de riesgo o víctimas de abuso, ¿no? Bueno, lamentablemente, ella en 1865, durante un viaje para ayudar a los enfermos de cólera en Valencia, contrae cólera y fallece, ¿no? Un 24 de agosto de 1865, y es canonizada en 1934, años 30, Papa Pío XI. ¿Qué te parece?
1: No me parece bien notable.
2: ¿La conocías o no? Yo no la conocía.
1: Yo la había escuchado antes, ¿ya? Porque uno con tantos años revisando el autoral se te van repitiendo nombres.
2: Sí, exactamente.
1: Hay otros nombres que no se te repiten porque van calzando a veces con día domingo. Muy probablemente de esta no hayamos hablado el año pasado porque calzó justo con domingo. Pero recuerdo haberla mencionado o que haya salido al aire años anteriores, 2023 puede ser, qué sé yo, 22,
2: pero
1: haya salido al tapete.
2: Mira, interesante porque va en búsqueda de las más pobres en ese momento, siente el rechazo de los suyos, pero ella sigue. Y me parece una inspiración del Espíritu Santo que ella logró tomar, impresionante, fascinante, ¿no? Pero día es muy normal, un día muy normal que la iglesia esté con los más pobres, los más heridos, pero en esa época no era tan así, pues, Pepe.
1: No, pero todavía se mantiene, tal vez, es posible verlo y es bueno verlo también, sí. Es necesario verlo.
2: Sí.
1: Esa iglesia que a veces no quiere mezclarse, ¿no?
2: Sí,
1: entre los
2: sí.
1: más desposeídos sí. o entre aquellas personas que por obvio su motivo, ya sea por causa propia o por cosas generacionales, porque ya sea hay una o dos generaciones anteriores a ellos que participan de algo que ciertamente los margina, la iglesia no aminora esa marginación. Puede que tal vez haya sectores de la iglesia, y no digo la iglesia completa, que tal vez participa de esa marginación. Entonces es bueno poner ojo a esas
2: sí,
1: cosas.
2: Sí, sí, tienes razón. Sí. Yo creo que siempre esa como tentación de creerse superior, digámoslo así, ese puritanismo de los cátaros, pienso yo, de los cátaros no adelante, siempre ha estado en la alma humana.
1: Hay una novela muy buena que justo me la ¿sí? estoy leyendo, me quedan 30 páginas. Yo creo que la voy a terminar hoy día.
2: ¿Ya?
1: Que se llama La Letra Escarlata.
2: Es un clásico.
1: Es de Nathaniel Hawthorne.
2: Sí,
1: ¿no? Y que,
2: clásico.
1: Claro, habla básicamente de una mujer que queda embarazada luego de, digamos, serle infiel a su marido. No se sabe nada del marido. Se cree que está fuera de Estados Unidos, está haciendo un negocio. Y ella recibe una condena pública, ¿no? En un patíbulo, donde ella no fallece en ese patíbulo, sino que es insultada y se le preguntan reiteradas ocasiones quién es el padre de la hija que tiene en sus brazos, que era una guagua de 4 meses de edad.
2: En patíbulo, ¿no? Social, digamos.
1: En un patíbulo social.
2: Claro.
1: Y se lo obliga a llevar por el resto de su vida una cruz en el pecho, una A, que vendría siendo una A, yo no sé si es la traducción exacta, como de adúltera, ¿no? De color escarlata, una A que está bordada, ¿no? Y la lleva por el resto de su vida y el cabello tomado, ¿no? Y por más que ella lleve una vida correcta, pasen 7 años y no tenga relaciones con otros varones, aún así existe esa condena social. Estamos hablando de una sociedad que era cristiana, más no católica.
2: Sí.
1: Eso también es un dato como para tenerlo en cuenta.
2: Sí, sí, sí.
1: Sociedad puritana de
2: Estados Unidos.
1: Sí,
2: sí, sí.
1: Y a veces, claro, más allá de la condena formal, hay una condena social que es muy fuerte y de la que muchas veces todos hacemos parte, ¿no? Esto de las piedras que sujetaban en los tiempos de Jesús para apedrear a la adúltera, muchas veces la sujetamos nosotros.
2: Así es, bueno, el otro día estuvimos en La Voz del Atardecer con nuestro querido padre Alfredo Calvo y analizamos una de las mujeres del Nuevo Testamento, la adúltera.
1: Escolapio, ¿no? Escolapio.
2: Exactamente, Escolapio.
1: Grande, grande.
2: Y hablamos de esta tentación, ¿no? Que existe de juzgar. Y uno se da cuenta, yo me acuerdo que el Papa Francisco decía, yo desconfío de las personas que aparentan perfección, siempre hay algo detrás. Esa es la verdad, muchas veces basta con escarbar un poco.
1: a veces no esas personas, no, sino a veces de generaciones, insisto, así como existen,
2: sí.
1: A veces puede ser que una conducta que no es positiva se herede de generación en generación, lo que obviamente actúa, entiendo yo, como atenuante, porque sí. La persona crece en un ambiente natural con determinada manera de comportarse, puede ser que tal vez esa capacidad de estigmatizar al otro surge de alguna experiencia donde yo fui dañado,
2: claro.
1: Donde me sentí perjudicado, ¿ah? Donde una persona que concurría en un acto que no estaba bien me dañó a mí y yo tal vez trate de no repetir ese acto, pero tiendo, en vez de acoger a otros que y ayudarlo a cambiar de forma positiva, lo rechazo.
2: Claro, porque también rechaza ese dolor. Yo pienso, por ejemplo, conozco un personaje que en la época de los años 50, muy escandaloso, su madre lo abandonó por otro hombre, entonces era hijo de padres separados, en esa época era muy escandaloso, estoy hablando de los años 50, del siglo XX.
1: Se conocen casos famosos.
2: Claro, y él como que sentía rechazo, me contaba que realmente en las fiestas, los bailes, en esa época eran los bailes, Pepe, gente que lo miraba así, oye, él es hijo de Pepita y Menganito, como él se sentía observado. Y luego en su vida adulta, él siempre sintió como un rechazo a, parejas que estuvieran separadas o hijos de parejas separadas, siendo que él era hijo de pareja separada, pero sentía ese rechazo, ¿no? Y finalmente él mismo terminó separándose, entonces finalmente son heridas que tampoco
1: se... Es un círculo vicioso.
2: Esos son cuentos, digamos, de novelas, pero lo he visto.
1: Sí, o sea, hay algo que él no pudo como superar, reparar.
2: Pero en el fondo, porque antiguamente, sobre todo, hasta hace muy poco, digámoslo así, hasta ayer, te diría, la clásica era el bloqueo, como decíamos, señores Chicluna, un mecanismo primitivo, ¿no? Esto de que no te gusta algo de tu vida y lo bloqueas, en vez de sanarlo, trabajarlo, tratarlo, lo bloqueas. No, claro. Y finalmente igual te sale...
1: No, y se vuelve a repetir la historia, sí. por no confrontarla debidamente, a veces con un acompañamiento de alguien, puede ser un sacerdote, psicólogo,
2: sacerdote, efectivamente, claro. El humor, tomarse también la vida. Me encantaba, una vez entrevistamos a Wenceslao Vial, Pepe, un gran sacerdote psiquiatra. De la universidad.
1: ¿Pariente del conejo Wenceslao?
2: Lo entrevistaron el otro día a propósito del cansancio y los sacerdotes. Pero él habla, hay una máxima que no la inventó él, pero que ayuda mucho y que aliviana mucho la carga que uno puede tener. Somos personas imperfectas, rodeadas de personas imperfectas en un mundo imperfecto.
1: Mira.
2: Entonces esta cosa como puritana, esta cosa nunca lo vamos a lograr, digamos, esta cosa de la felicidad total, la perfección total. No, difícil.
1: Somos, ahora, lamentablemente, lo dice Nicanor. Nicanor Parra, ¿cuál es la frase?
2: El embutido de ángeles y bestias, sí. Y claro, obviamente que cuando uno ve males como la prostitución, claro, obviamente que claro, esos son más males más, digamos, públicos, como la misma adúltera, ¿no? Pero el Señor dice, vete, no te condeno, no peques más. Como esto de volver a comenzar, ¿no?
1: ¿Y eso
2: no
1: va?
2: Sí, pues vamos y vamos para adelante.
1: ¿Y ya? Eso no va.
2: Es una lucha, la vida es una lucha. Sí. Así que, oye, te quería comentar a propósito.
1: Coméntame, hablando de...
2: Sí, hablando de...
1: La familia.
2: Exactamente. Familia. Te quería comentar esta carta que lanzó Monseñor Chomalí, que te la mandó a ti, ¿no? Directamente. Y llegó también a la prensa.
1: Traté de ser lo más útil posible. Está y bien. La recibí de manos de su autor el viernes en la noche. Está claro, bien. Sabe quién es el autor.
2: Mira, él comienza con algunas preocupaciones actuales. Dice, bueno, que no es nuevo, ¿no? Quiero destacar que estamos atravesando un invierno demográfico. Querida familia, no me voy a quedar solamente en diagnóstico. Vamos a ir a ver soluciones también, ¿ya? Pero estoy comenzando.
1: Pero responde,
2: ¿no?,
1: una realidad.
2: Entonces, invierno demográfico, Chile registra una tasa de natalidad inferior al 0,97% el año 2025. Se le suma la disolución de los vínculos. Por eso es que los días lunes estamos trabajando, Pepe, ¿no es cierto?, contigo en casa con personas que están hablando de los vínculos. Estamos con la Karina del Amor en Teoría, hemos estado con Joaquín León, también estamos en La Voz del Atardecer con la Fundación Partamos por Casa, por esta preocupación, ¿no? Chile lidera las tasas de divorcio en Latinoamérica con cifras que indican que cerca del 59 de cada 100 matrimonios terminan en disolución. También crecen los hogares unipersonales, que ya alcanzan, ¿sabes qué porcentaje alcanzan los hogares unipersonales? ¿Una persona?
1: ¿Qué
2: tú eres
1: porcentaje?
2: Parte, Pepe. Pero te digo, alcanza 22%.
1: 22%.
2: Es alto, casi un cuarto de los hogares, ¿ya?
1: Mucho. Sí, yo soy un hogar unipersonal, o sea, vivo solo.
2: Pero te acompañamos acá a la Radio María, tú siempre sabes eso,
1: este,
2: ¿no?
1: Es mi familia.
2: Así es.
1: Estoy consagrado a esta radio.
2: Bueno, también muchas personas consideran que sus hijos o los hijos se perciben como una carga. Para muchas personas los hijos se perciben como una carga, es una sensación generalizada. Incluso te acordás que en la ISAA Primofonesa te decían tu carga. Yo les decía a la señorita que me atendía.
1: Carga familiar.
2: Exactamente.
1: La carga familiar.
2: No me digas esa palabra, la encuentro muy fea. Dígame tus hijos o tu, bueno.
1: Y la señorita te dice, no, si lo dice el manual. No le puedes decir de otra forma.
2: Tu dependencia, no sé, en fin. Es una sensación generalizada que surge porque la estabilidad es precaria. El salario no alcanza. Ahí surge el politrabajo, ¿no? El otro día estaba hablando de ese fenómeno en una revista conocida, revista Ya, del diario El Mercurio, el Politrabajo.
1: Que va los martes.
2: Exactamente.
1: Esa revista.
2: Cuando faltan políticas eficaces de protección y conciliación y cuando el cuidado recae sobre pocos hombros, no solo estamos ante datos, dice el cardenal, ¿no? Detrás de cada cifra hay historias de proyectos truncados o postergados, de decisiones difíciles y de preguntas que se transforman en angustia. O sea, muchas mujeres, muchos hogares quisieran tener familia y no pueden. O sea, el otro día hablaba una ministra del Ministerio del Desarrollo Social, ¿no? En una entrevista también en un diario.
1: Ministra Wulff.
2: Exactamente.
1: María Jesús Wulff.
2: Exactamente. Y ella decía, no voy a descansar hasta que personas que quieran tener hijos puedan hacerlo, porque hay personas que quieren y no pueden. La tentación, dice, es, el cardenal, es interpretarlo todo desde el miedo. ¿Estás fijado?
1: Claro.
2: ¿Qué sentimiento más paralizante, ¿no? Miedo a no tener vivienda, a no poder sostener los estudios de los hijos, miedo al fracaso, miedo al conflicto, miedo
1: es
2: a la soledad.
1: El miedo a no poder dar la talla y no...
2: El ancho, digamos.
1: No así. Poder, claro, no poder sí. Dar el ancho y no poder afrontarlo.
2: Exactamente.
1: Es el tema.
2: Exactamente. Miedo a la soledad, al envejecimiento. Y cuando el corazón vive gobernado por el temor, cualquier proyecto se convierte entonces en una amenaza. Pues cualquier
1: claro.
2: cosa, enamorarte es amenazante, tener un hijo una amenaza, llevarlo al colegio una amenaza, porque cómo paga esta colegiatura, cómo el transporte, ir a trabajar si estás con una guagua es una amenaza, porque ¿quién me cuida al niño? Bueno, por ello dice tantos jóvenes que han querido, han soñado con casarse y formar una familia, se sienten hoy inseguros e incapaces de lograrlo, les da miedo. La frustración es grande para ellos y para nosotros los mayores supone también un fracaso compartido. Eso me gusta. No me gusta la palabra fracaso ni mucho menos, pero me gusta esto de una desazón compartida, ¿no?
1: Claro.
2: Como que no es solamente una generación que está sufriendo y que está siendo vista como con desdén por otra anterior, sino que de alguna manera también estamos siendo acompañados como generación. Y dice aquí, nuestra fe de todas maneras nos interpela para ir más allá del diagnóstico. Ahí iba con el tema, Pepe, que no íbamos a quedar en el diagnóstico. Nos llama a discernir qué está pasando en el interior de las personas y en la cultura.
1: Claro.
2: Y también a colaborar con las autoridades. ¿Qué te parece?
1: Sí, me parece fundamental.
2: Nos mueve el convencimiento de que es una vocación hermosa y fuente de mucha esperanza al vínculo matrimonial y la natalidad. Y le dice, la familia es un camino de esperanza para revertir esta crisis. O sea, ¿estamos en una crisis? Sí, ok. Pero hay un camino de esperanza para revertirla. Dice, hay esperanza. La familia es el corazón de la vida social, pues cada familia es reflejo del amor de Dios. Y junto a la realidad doliente que acabamos de describir, hay miles de familias que como ustedes, y ahí pienso la gente que nos está escuchando, Pepe, sostienen con su esfuerzo cotidiano en la casa, en el trabajo, en la educación de los hijos y el cuidado de los mayores, una obra que no se mide con datos estadísticos. Ustedes dan testimonio del amor de Dios. En ustedes, en sus alegrías y en sus luchas cotidianas, la Iglesia descubre un camino privilegiado para encontrar a Jesús que nos ama y quiere siempre nuestro bien. ¿Qué te parece eso?
1: Me parece
2: lindo.
1: Fundamental.
2: ¿Tú
1: sí,
2: te recuerdas a tu mamá y a tu papá en esto que te dice el cardenal, no? Dan testimonio del amor de Dios en sus alegrías, en sus luchas cotidianas.
1: Absolutamente.
2: La Iglesia descubre un camino privilegiado para encontrar a Jesús que nos ama y quiere siempre nuestro bien. Y el Papa León lo dice en su encíclica reciente, en esa misma experiencia seguimos siendo capaces de instituir una fraternidad mayor que nosotros mismos y de percibir la injusticia como un escándalo. La cultura y el arte auténticos preservan esa chispa resistiendo a la normalización del mal. Entonces, bueno, lo que quiere es que la Iglesia quiere analizar y profundizar los desafíos que envuelven la vida familiar para no reducir la crisis a un solo factor. Y en el fondo él dice que hay cuatro factores que están como identificándose a la hora de encontrar crisis en familia.
1: Esto está bueno, a ver.
2: A ver, mira, un factor, a ver si estás de acuerdo, pero yo creo que sí, lo hemos conversado bastantes veces acá contigo, en el contigo, casa, en otros lugares.
1: En otros espacios también.
2: Espacio, la fragilidad de los vínculos.
1: Absolutamente.
2: Crisis vincular. La fragilidad puede asociarse a lo que se llamaba la cultura del descarte, ¿no? Lo decía bastante el Papa Francisco. En ella, el amor se entiende como un acuerdo temporal que debe funcionar para ser valioso. O sea, si no me funciona, chao.
1: Si no me trae rédito, chao.
2: Chao, exactamente. Chao, pescado. Te enfermaste, te fue mal en la pega, estáis sin pega, estáis... qué sé yo, medio tirado para el litro de repente por una, con una, por una herida no solucionada, chao.
1: Te pedí que me hiciera algo, no lo hiciste, no se pudo.
2: Sí, no me llevaste viaje, chao. Ah, no.
1: Pero puede ocurrir.
2: Pero puede ocurrir.
1: Puede ocurrir.
2: Mira, ¿no? Aparecen el cansancio, el dolor, el desacuerdo o la herida y se busca un reemplazo en lugar de la reparación y reconciliación. Sí, yo creo que es un síntoma de mi generación, Pepe, que de repente uno como que hay cosas que no te gustaron. Yo quería una casa más grande, quería la casa propia, quería... O quizá, no sé, un marido más regalón, una mujer más bonita, estoy pensando en voz alta, ¿no? Que no se me pusiera gorda, o tan trabajólica, estoy pensando en cualquier cosa, pero que puede ser. Y dice aquí el desacuerdo, la herida, se busca un reemplazo en lugar de la reparación o la reconciliación. Y el matrimonio sacramental y el amor verdadero, en cambio, se sostienen por la gracia. Eso lo recuerda el cardenal, me parece muy valioso, ¿no?
1: Sí.
2: Los esposos unidos a Jesucristo pueden cultivar la fidelidad, el perdón y la donación mutua. Si tú crees que la fuerza tuya humana basta, yo creo que ahí estás súper equivocado, Pepe. Y eso lo discutía yo con mi querido esposo, fíjate.
1: ¿Ayer?
2: Hace unos días, porque me decía, mire, que Pepito y Menganito...
1: Y eso no es un pensamiento en voz alta.
2: No, pero en el fondo te lo digo, porque yo le decía, es que tienen que ver el matrimonio como un sacramento. Es que me dijo, no, es que lo ven como un proyecto. Y dije, no, entonces si es un puro proyecto humano, es muy difícil, Pepe. Yo creo que es mucho más difícil. Es una verdadera escuela de amor en la que cada día se opta por amar al otro. Recomiendo, dice el cardenal, vivamente acercarse y encantarse con la visión cristiana de la familia, fuerte, inagotable, felicidad y alegría. Entonces, ante la fragilidad de los vínculos, en que el amor solamente se sostiene si que me resultan los proyectos que yo quería, digámoslo así, la verdad es que ver el matrimonio como una fuente también donde la gracia de Dios está ahí para perdonar, para recomenzar, es vital, ¿o no?
1: Absolutamente.
2: Mira,
1: absolutamente,
2: entonces eso, sí. Eso es un punto. Luego otro punto que dice el cardenal es la pérdida de redes.
1: La pérdida de redes.
2: Pérdida, sí. De redes, porque antaño, Pepito, por ejemplo, en tu familia en Punta Arena, tu familia en Viña Marina, yo pienso en mi familia de Santiago, otros lugares, la crianza y el cuidado se vivían con el apoyo de abuelos, tíos, primos, vecinos.
1: Sí.
2: Abuelos, primos, tíos, vecinos vivían en casas más grandes, quintas
1: o en barrios.
2: El otro día me subí un taxi y me dijo, no, yo tengo la misma casa en Quinta Normal de mis padres y no la pienso en vender, me dijo.
1: Y en la casa al lado vive la hermana.
2: Claro, tengo mi parrón y me alcanza, sí, el jardín. Eso es un lujo hoy en día,
1: semana,
2: pues,
1: sí.
2: Eso es un lujo. Pero antiguamente se vivía en las casas Santiago Centro, varias familias. Se vivía en las quintas, en Macul,
1: claro.
2: En Quinta Normal, pienso en la Gran Avenida, en Avenida Mata, se vivían casas quintas, Pepe,
1: claro.
2: Y rodeados de nuevo, apoyo de abuelos, tíos, primos, vecinos. Hoy, en cambio, muchas familias están solas, se han reducido el acompañamiento cotidiano, acá nombré como unas santiaguinas, pero extrapólenme, por favor, los que me estén escuchando en el sur, en el norte, por supuesto, los barrios propios, ya no me piensen los que me estén escuchando en Valparaíso. Hoy es que en Recreo se vivía en casas grandes, con Len, Valparaíso, pienso yo, en estos barrios, por ejemplo, en el barrio Puerto, en Viña del Mar, en cualquier lugar que me estén escuchando, en Quilpué, estas quintas preciosas de Quilpué, en Villa Alemana,
1: sí.
2: En fin, ya. Se ha reducido el acompañamiento cotidiano y con ello aparece el aislamiento, la maternidad y la paternidad se experimentan como una responsabilidad individual. Y eso es muy pesado, Pepe. Es súper pesado. Porque sí. La paternidad y la maternidad nunca ha sido individual, es una responsabilidad compartida, siempre ha sido así, por milenios, Pepe. Siempre, yo pienso en el antiguo Egipto, en la antigua Roma, en la colonia, o sea, en cualquier lugar, incluso si te vas a la selva amazónica, los cuidados de los niños son grupales, no solamente obedecen a una familia nuclear. Ya, pérdida de redes, precariedad material, es el tercer punto, el costo de la vida... supera el salario y el empleo es inestable. Cuando la vivienda es un sueño que no se alcanza, el proyecto familiar se vuelve frágil. Entonces, para hacer familia se requiere mínimo indispensable, estabilidad, dedicación de tiempo, descanso, una calidad de vida digna. Obviamente que si falta eso, no es extraño que el futuro parezca inviable. Y la precariedad no solo frena la decisión de tener hijos, también agota la paciencia, endurece el diálogo y vuelve al hogar un lugar de tensión permanente, y eso es verdad.
1: Claro, porque hoy día, antes de casarse y tener hijos, la persona, ¿qué busca primero? Busca la casa propia, busca el trabajo estable, ojalá estar lo más desarrollado profesionalmente posible, y luego de eso la familia queda como ya en un último plano. Antiguamente... Y esto hasta hace unos 25 años atrás, yo conocí casos de gente que tal vez no estaba completamente desarrollada profesionalmente, pero si buscaba un desarrollo profesional, no importa, partían con la familia y se iban a algún lado y,
2: claro,
1: y se estudiaba no sé qué cosa.
2: Y ibas arreglando el camino, básicamente.
1: O cualquier cosa. Por último, partimos viendo la casa de mis viejos.
2: Claro.
1: O en este departamento que es de un amigo, después nos compramos la casa. Nos compramos la casa, después la casa propia.
2: No, hoy en día como que, claro, se quiere como lograr todo antes de, y hay veces que no lo puedes lograr, o sea, tú dices, diría, no sé cuántos años se requieren para pagar un crédito hipotecario,
1: claro.
2: Yo sabía que en Londres se requería como 7 vidas, o sea, claro. Veces que es inalcanzable, o sea, hay generaciones que no pueden.
1: Absolutamente, ya se ha cambiado esa lógica que antes era tan común, esto de en el camino se arregla la carga.
2: Sí. Sí.
1: Ahora no, ahora queremos llegar con la carga más o menos arreglada antes de.
2: Pero claro, pero
1: no podemos
2: finalmente
1: esperar a en qué parte del camino se va a arreglar la carga. Pero ¿cuándo? Cuénteme.
2: ¿Cuándo? Pero también la edad biológica también es un factor que no puedes obviar. Entonces tú dices, ya de aquí cuando mi mujer tenga 40 años vamos a lograrlo todo, pero a los 40 años fíjate que la fertilidad ha disminuido una tasa del 70%, no sé, o sea, no está fácil, ¿ya? Y dice aquí la precariedad no solo frena la decisión de tener hijos, también agota la paciencia, endurece el diálogo y vuelve al hogar un lugar de tensión. Es muy fome, es una palabra muy chilena, fome. No sé si es una palabra española, digámoslo así.
1: Fome,
2: vamos a ver. Pero cuando hay tensión económica constante en una casa, pues Pepe. Claro. Es delicado, es duro, porque no alcanzan las cuentas, hay que pagar el gas, y si queréis salir, pero es que no me alcanza. Entonces, bueno, la verdad es que agota la paciencia, endurece el diálogo y vuelve al hogar un lugar de tensión. Es verdad lo que dice el cardenal. Y el otro punto de esta crisis, ¿no? Porque estamos hablando de la fragilidad de vínculos, primer punto, la pérdida de redes, segundo punto, la precariedad material, tercer punto, la pérdida de sentido, ¿no? Es el cuarto punto que de alguna manera también ayuda a entender esta crisis en la familia, y esto porque supera con creces lo económico. Anteriormente estábamos desde el punto de vista económico,
1: claro,
2: pero es existencial muchas veces la crisis. Muchos jóvenes no desean tener hijos por un vacío interior, por la ausencia de horizontes compartidos, por la impresión de que el compromiso definitivo no ofrece futuro. Si la vida se entiende solo como consumo de experiencias, el para qué de la entrega se desvanece. Sin sentido, todo se vuelve provisional, ningún esfuerzo o sacrificio parece valer la pena. Incluso la construcción de una familia, que es mucha pega y requiere mucha paciencia, muchos años plazo, digámoslo así, si no hay sentido, claro, no. Si tu sentido es solamente entretenerte, vivir una vida entretenida, digámoslo así.
1: Claro.
2: Sentido, no hay
1: sin
2: sentido.
1: Entregarme al prójimo, difícil.
2: No hay sentido el dolor, no hay sentido, digamos, de la paciencia, no. Entonces, bueno, eso sucede, ¿no? ¿Y cuál sería la hoja de ruta para recuperar el amor? ¿Quieres escucharla?
1: Por favor.
2: La hoja de ruta.
1: La necesito.
2: Y comentar qué pueden hacer las familias, pregunta el cardenal. ¿Qué debe hacer la sociedad? La respuesta cristiana no se queda en el discurso y antes, digamos, es importante considerar, él dice cinco puntos. Cinco puntos dice el cardenal, ¿no? Frente a esta crisis, lo primero es renovar la preparación matrimonial.
1: Ok.
2: Del trámite al acompañamiento. O sea, hoy en día, muchos jóvenes ven como, o no tan jóvenes, antes de casarse, en las charlas de matrimonio como un trámite. Chuta, ya, tengo que hacerla, me voy a conseguir a alguien.
1: No, claro,
2: que me
1: puedo casar sin la charla, ¿a quién me la voy a hacer?
2: Exactamente, es el trámite, ¿no?
1: No habla con el tío no sé cuánto.
2: Sí, claro, no, es que mi primo hace charlas, te la saca el... No. Entonces, no se trata de aumentar formalidades, sino que cambiar el estilo, pasar de un enfoque meramente burocrático a un acompañamiento real.
1: Ahora, puede que la responsabilidad sea de la misma iglesia institución que lo transformó en un trámite, ¿no? Se necesitan no sé cuántas, 4 charlas
2: exactamente,
1: matrimoniales.
2: Exactamente, y timbrales, claro, qué sé yo. Pero
1: y,
2: ellos
1: como,
2: dicen...
1: y lo transformó en una lata que hay que cumplir. Así como la revisión técnica.
2: Exactamente, sí. Entonces eso tiene que cambiar. Y él dice, el cardenal dice, ¿no? Las parejas necesitan espacio donde puedan aprender a comunicarse y a comprender el matrimonio como un sacramento, vocación y entrega, cuyo modelo es la entrega de Cristo en la cruz. O sea, fuerte, no es solamente el pastelito, digamos el vestido, sino que es la entrega de Cristo en la cruz.
1: Claro.
2: Necesitan ejercitar modos sanos de resolver los conflictos y aprender que la promesa del para siempre, además del esfuerzo y la voluntad, requiere de una gracia que los esposos cultivan unidos al Señor. Y eso es el otro punto que comentábamos anteriormente, Pepe. Hay una gracia que los esposos cultivan junto al Señor, sino los entiende la mera fuerza de voluntad, ¿no?
1: Mm, absolutamente.
2: Y aquí dice que preparar no solo informar, como dices tú, como esa catequesis informativa, sino que es enseñar a construir la casa sobre roca, sobre cimientos firmes y duraderos. Y porque la crisis también son fuentes de oportunidad y de nuevo crecimiento. Cuando el amor se vuelve insípido, los esposos deben unirse a Jesús para que el agua sea transformada en vino y continúe la fiesta de amor. Quien llega al matrimonio sin herramientas debe descubrir la primera crisis como una sorpresa y sin saber enfrentarla se disoluciona fácilmente, termina alejándose. En cambio, cuando se prepara en el amor con amor, con amor y seriedad, digámoslo así, las dificultades se convierten en momentos de aprendizaje. Y dice, recordar las palabras, dice, de Jesús: sin mí nada pueden hacer. Qué interesante, o sea, el vínculo entre el matrimonio y el Señor es fundamental, Pepe.
1: Absolutamente.
2: Y que las crisis son oportunidades, chao. O sea, las crisis las vas a tener. Eso que te digan que no, que no existe matrimonio, que tu matrimonio va a ser perfecto, eso no, es falso. O sea, si tú tienes una preparación de matrimonio que te diga eso, cámbiate de monitor, básicamente, ¿no?
1: Me ha tocado conocer, no de cerca, pero a veces pololeos de largos años que en el momento del matrimonio, cuando se casan y ocurre la primera crisis, las consecuencias pueden ser... Funestas,
2: claro, funestas. Pero eso no entender el matrimonio. Pues
1: no,
2: el matrimonio,
1: claro,
2: tiene crisis que hay que resolver con el Señor.
1: No haber dejado de ver el pololeo como pololeo en el momento del matrimonio. O sea, pensar que es una extensión del pololeo, tal vez, ahí yo hablo, insisto, de la más peregrina ignorancia. Pero ahí uno, si va viendo caso, observando tal vez desde afuera, podría haber algo más sustancial que está pasando ahí en el fenómeno. Entendiendo el matrimonio como una evolución o una maduración de esta relación afectiva que se va ensayando en el pololeo.
2: Exactamente, mira, también el obispo en esta carta, el segundo punto de 5, dice que hay que promover la corresponsabilidad, y eso es clave. Yo creo que eso también, yo creo que las parejas nuevas lo tienen bastante digerido, ¿no?
1: Sí.
2: El ejercicio compartido de la maternidad y la paternidad. Cuando el cuidado queda solo en manos de uno de los cónyuges, habitualmente la mujer, el desgaste y la frustración se acumulan y el hogar se quiebra más fácilmente, ¿no? Mm. La corresponsabilidad es un acto de justicia, de dignidad. Después, el tercer punto, construir redes y fomentar la solidaridad intergeneracional. Es muy bonito eso, ¿no? Tú eres abuelo, tú eres abuela y tú dices, no, yo ya crié, chao. No, no, tienes que ser generosa con los que vienen después de ti. La generosidad intergeneracional en este momento en que la familia está en crisis es un deber

0: Que lo hacen, yo conozco un par de santuarios en Villa del Mar particularmente, sí. Dos santuarios pertenecen a un mismo movimiento y los dos tienen ese espacio del cafecito.
1: El cafecito.
0: Donde la gente, no sé, 10 minutos antes de la misa o 15 minutos tal vez después de la misa, se sientan, sirvan un cafecito con algo, ¿qué tiene? ¿Qué quito? Perfecto, y te sientas a conversar, etcétera, etcétera.
1: No, o sea, si no estás escuchando algún párroco o algún miembro de comunidad parroquial.
0: Habiliten un espacio,
1: o sea, denle, ¿no?
0: Aparte que es trabajo para alguien que tal vez no lo tiene ya.
1: Exactamente.
0: Un matrimonio que está sin trabajo o con falta de pega.
1: Excelente.
0: Podrían hacerse cargo del café.
1: Y dice aquí, pueden crearse encuentros para madres y padres, redes de apoyos a la crianza, talleres, donde la experiencia del matrimonio más maduro sostengan al recién iniciado. Es espectacular, ¿no? El otro punto, que yo creo que tú también lo decías antes, a propósito de la santa que vimos, que es clave, es acoger con misericordia a quienes atraviesan situaciones complejas.
0: Sí.
1: Pensamos en familias monoparentales, en las personas separadas o divorciadas que buscan recomenzar. Y en general en todos aquellos que se sienten fuera del modelo de familia tradicional.
0: No estigmatizar, ¿eh? Yo creo
1: para
0: que,
1: nada.
0: Yo no digo que esto haya sido una conducta de la iglesia así en su conjunto. Pero fíjate tú que antiguamente, acuérdate que papitos que buscaban educación católica sabiendo que era de calidad para sus hijos, muchas veces se encontraban con la traba de, ya, pero deme el certificado de matrimonio. O por ese motivo no estaban reguladas esas parejas, pero creo que también uno al aceptar esos hijos a veces de uniones que no son matrimoniales también da la oportunidad de que esos hijos conozcan una realidad distinta tal vez a la que viven y puedan intentar cambiar eso.
1: Así es.
0: Pasaba ese en instituciones escolares de iglesia. Esto yo no estoy inventando, yo conozco,
1: sí,
0: conozco
1: claro,
0: casos cercanos
1: claro
0: de gente
1: que pasaba,
0: a veces papás se separaban. Uy, curiosamente no podemos renovarle la matrícula al hijo.
1: Claro.
0: Eso pasó, ¿eh?
1: Sí, eso pasó. Sí. Allí la misericordia, dice aquí, consistirá en mostrar la paternidad de Dios que nunca abandona. El encuentro verdadero con Cristo sana las heridas, hace posible la conversión y permite caminar en la verdad. Entonces la acogida debe ir unida al acompañamiento en un camino de reintegración y esperanza. Muy bien. Y voy con el quinto punto, Pepe. Crear las condiciones para vivir la vocación familiar. La iglesia no puede limitarse a consolar, debe también iluminar, fortalecer y formar, porque es parte de su misión predicar el evangelio a tiempo y a destiempo y dar razón a luz de nuestra esperanza. Y la familia es una buena noticia, una gran noticia para todos, ¿no? Entonces, dice aquí, la familia es un bien social, no tomarlo como un camino individual, digámoslo así, allá tú sí quieres formar familia.
0: Claro.
1: Es un bien social. La sociedad debe protegerla con políticas concretas de vivienda, trabajo digno, conciliación, apoyo a la crianza y medidas que reduzcan la precariedad que hoy enfrenta en tantos proyectos, ¿no? Debemos hacernos cargo de aquellas políticas y subsidios que lejos de promover la familia terminan debilitándola. Aquí hay una responsabilidad común entre las autoridades, las empresas, instituciones y comunicadas que están llamadas a mirar a la familia como fundamento del futuro, ¿no? San Juan Pablo II decía que en la familia se juega el destino de la humanidad. Y bueno, en este punto también las palabras del Papa León, Pepe, la familia en la encíclica, ¿no? La Magnífica Humanitas, ¿no? La familia es, sin embargo, un bien social frágil que se ve afectado de forma inmediata por las transformaciones económicas y tecnológicas que están cambiando el mundo laboral y que requiere apoyo cultural, jurídico y económico. Sostener a la familia y a los jóvenes en esta transición requiere medidas que hagan posible la estabilidad. Entonces hay una invitación final del cardenal, alguna acción concreta, dice, quiero proponerles con mucho respeto y pide acciones concretas, 7 acciones concretas, increíble. Yo creo que te invito a leerlas tú, estas 7 acciones concretas, Pepe, si tenemos tiempo.
0: Tenemos cuatro minutos,
1: sí. Tú que eres bala, ¿no? Pero en el fondo él da 7 puntos con mucho respeto, dice él, algunas acciones concretas.
0: Eso vendría siendo el final de la página número 12, mi imagino.
1: Exactamente.
0: No te preocupes, las tengo acá. Vamos a cerrar la transmisión y vamos a agrandar un poquito la letra porque está muy chiquitita.
1: Exactamente.
0: Mira, primero, fortalecer la comunicación como principal herramienta para la vida en común. No esperen que el dolor se acumule. Conversen sobre todos los temas, muy especialmente con los jóvenes, sobre sus expectativas y temores. El diálogo anticipado

0: medicina. Esa comunicación será fecunda en la medida en que esté sostenida por la oración asidua, la misa dominical y la vida comunitaria. En el segundo punto está: busquen acompañamiento. Nadie está llamado a solucionar todo en soledad. Un curso de preparación, un equipo de pastoral, un grupo de familias o una escucha fraterna pueden cambiar el rumbo. En el número 3, protejan el vínculo con hechos. La fidelidad no es solo una idea, es tiempo de calidad, cuidado, pedir perdón y aprender a perdonar. Como católicos, estamos llamados a dar testimonio y a ser ejemplos vivos para nuestros hermanos. Ello exige mayor profundidad espiritual, que comienza por reconocer en el matrimonio un llamado de Dios y no un hecho meramente sociológico o psicológico. Número 4. Construyan redes. Si no hay familia extensa a la cual acudir, créenla.
1: Muy bien.
0: Participen en sus parroquias. Inviten a las personas mayores de su entorno. Conecten con vecinos. Abran su casa a la comunidad cuando sea posible. Una red no surge por casualidad. Se construye con paciencia. Número 5. Recuperen el sentido de la vida como don. Pregúntense el para qué de lo que aprenden. Tener hijos no es solo un acto biológico, es abrir futuro y entregar esperanza. Es, además, un mandato del mismo Dios que pide ser fecundos y multiplicarnos. Además, 6. Enfrenten la precariedad con dignidad. No se trata de negar la realidad económica, sino de buscar soluciones, redes de apoyo, alianzas comunitarias, asesorías y acompañamientos en tiempos difíciles. Y 7, déjense acompañar en sus heridas. Aquellas familias que contrajeron matrimonio por la iglesia y que, después de haberlo intentado por distintas razones, no lograron continuar, los animo a dejarse acompañar por la iglesia y sus pastores, a fin de sanar las heridas y buscar caminos de reparación espiritual en verdad y justicia. Esto es todo más o menos, eso es más o menos lo que propone el cardenal, justo cuando son las 11:59. Mira.
1: Muy bien, me parece dejarse acompañar, comunicarse, precariedad con dignidad, buscar soluciones, redes de apoyo cuando uno tenga en situaciones de precariedad laboral, ¿no?
0: Claro que sí.
1: Alianza, asesoría, acompañamiento, tiempo, no encerrarse.
0: Y sobre todo la acogida de aquellos que, habiéndolo intentado, fracasen en el matrimonio. Eso me pareció fundamental.
1: Sí, sí.
0: No dejarlo solo y también no sentirse abandonado.
1: Oye, crear una red cuando tú no tienes familia extendida, crearla.
0: Sí.
1: Fortalecer la amistad, invitar a tu casa, el asadito.
0: El compadre,
1: decís tú,
0: ese amigo mío de la infancia que transformó en mi compadre, que fue el padrino de mis hijos. Hacerlo parte de la familia, eso es muy importante.
1: Así es, así es. Así que bueno, mucha esperanza. Gracias. Gracias a nuestro cardenal. Este así tema. Que vámonos entonces al Ángelus.
0: Son las 12 del día, efectivamente. Vamos al Ángelus a esta hora. Y luego, si Dios quiere, conversaremos acá en vivo y en directo con dos interesantes invitados en esto que se llama Contigo en Casa.

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0: queridos auditores, es momento de volver nuestra mirada al Dios de la vida. Lo hacemos con el Ángelus, la oración que nos recuerda el acontecimiento del Verbo de Dios hecho carne por nosotros, para mostrarnos así la ternura y el consuelo del Padre rico en misericordia.
1: El ángel del Señor anunció a María.
2: Y concibió por obra y gracia del Espíritu Santo.
1: Dios te salve María, llena eres de gracia, el Señor es contigo. Bendita eres entre todas las mujeres, y bendito es el fruto de tu vientre Jesús.
2: Santa María, Madre de Dios, ruega por nosotros pecadores, ahora y en la hora de nuestra muerte. Amén.
1: He aquí la esclava del Señor.
2: Hágase en mí según tu palabra.
1: Dios te salve María, llena eres de gracia, el Señor es contigo. Bendita eres entre todas las mujeres, y bendito es el fruto de tu vientre Jesús.
2: Santa María, Madre de Dios, ruega por nosotros pecadores, ahora y en la hora de nuestra muerte. Amén.
1: Y el Verbo de Dios se hizo carne
2: y habitó entre nosotros.
1: Dios te salve María, llena eres de gracia, el Señor es contigo. Bendita eres entre todas las mujeres, y bendito es el fruto de tu vientre, Jesús.
2: Santa María, Madre de Dios, ruega por nosotros pecadores, ahora y en la hora de nuestra muerte. Amén.
1: Ruega por nosotros, Santa Madre de Dios,
2: para que seamos dignos de alcanzar las promesas y gracias de nuestro Señor Jesucristo.
1: Oremos. Infunde, Señor, tu gracia en nuestras almas, para que los que hemos conocido por el anuncio del ángel la encarnación de tu Hijo Jesucristo, por su pasión y su cruz, seamos llevados a la gloria de su resurrección, por Jesucristo nuestro Señor.
2: Amén.
1: Gloria al Padre, y al Hijo, y al Espíritu Santo,
2: como era en el principio, ahora y siempre, por los siglos de los siglos. Amén.

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1: Hola amigos, San Juan en su Evangelio, antes de comenzar la narración de la última cena, dice que Jesús, habiendo amado a los suyos que estaban en el mundo, los amó hasta el extremo. Pero ese amor hacia el extremo no es otra cosa de lo que Jesús vivió y enseñó durante toda su vida. Manifestación de eso es el Evangelio que hoy la Iglesia nos presenta, nos regala. Porque Jesús nos enseña a ofrecer la otra mejilla si es que nos pegan en una, a dejar el manto además de la túnica, y a caminar 2 kilómetros al que, porque no me quiero quedar en lo que significa cada uno de ellos, ¿eh? Porque el Señor, al enseñarnos, nos enseña no solo a dar lo que nos sobra, no solo a dar lo que está convenido, sino que a dar de lo necesario, de lo que no nos sobra, y dar mucho más de lo convenido. Quizá el Señor lo que nos quiere decir con este Evangelio es que no basta con dar, sino hay que darse. Da al que te pide y no le vuelvas la espalda al que quiere pedirte algo prestado. Queridos amigos, no son cosas materiales los que hoy, que también le falta a la gente. Hoy falta cercanía, hoy falta comprensión, hoy falta tiempo, hoy faltan sonrisas, hoy falta perdón, hoy falta paz. Y creo que el Señor en este Evangelio nos está diciendo a cada uno de nosotros, fulanita, fulanito, no tengas miedo, no tengas susto de darte a los demás con tu sonrisa, de darte a los demás con tu paz, de darte a los demás con tu perdón, de darte a los demás con tu cercanía, con tu empatía, contigo todo. Vuelvo a lo que les dije al principio, ¿eh? Habiendo la manera de los suyos que estaban en el mundo, Jesús amó hasta el extremo. Eso es lo que quiere el Señor hoy enseñarnos. Da hasta el extremo. No te midas. Y sí, cuando terminemos este recorrer terreno, habremos visto y contemplado que vale la pena. Pidámoselo al Señor por intercesión de su Santísima Madre. Que Dios los bendiga en el nombre del Padre, y del Hijo, y del Espíritu Santo. Amén.
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1: Continuamos con interesantes conversaciones en Contigo en Casa.
2: Son las 12 horas con 22 minutos. Iniciamos el último diálogo de este programa, este Contigo en Casa, el último diálogo de esta edición de día lunes. Hace algunos meses, la Conferencia Episcopal de Chile lanzó en formato de fascículo el nuevo itinerario para el diaconado permanente. Para hablar de este documento nos acompaña Lorena Basualto, ella es coordinadora del Secretariado Pastoral de la SECH. Gusto saludarla, Lorena. Gracias por estar con nosotros.
3: Muchas gracias, Lorena.
2: Y también nos acompaña, ya hemos conversado con él, creo que es primera vez que lo hacemos presencialmente, siempre había sido telefónico, de forma telemática, el padre Heriberto Cabrera, que es secretario adjunto pastoral de la Conferencia Episcopal de Chile. Gracias por estar con nosotros.
4: Muchas gracias y muy buenos mediodía a todos y a todas.
2: La primera pregunta es bastante general, pero nos va a ayudar a orientar cómo entender el diaconado, ¿no? ¿Qué rol juegan los diáconos permanentes en la iglesia de hoy? Por favor, Lorena.
3: Es una pregunta
2: general, pero
5: amplia.
2: Ayuda.
5: Sí, generalmente se explica la misión de los diáconos en tres perspectivas, que es la liturgia, que es quizás la que más vemos. A lo mejor mucha gente ha tenido la experiencia que algún diácono bautice a sus hijos, sus nietos, también pueden, por supuesto, casar también. O bien en alguna capilla donde no haya sacerdote, ellos también animan la liturgia de dominical. Entonces, eso quizás es lo que más se ve. Pero también tienen una labor sobre la palabra, que incluye todo el tema, bueno, obviamente la predicación, pero la catequesis, por ejemplo, la formación, y toda una parte que una dimensión de la caridad, que es desde donde nacieron, que justamente lo hecho los apóstoles ahí, el capítulo 6, si lo quieren revisar, está ahí la labor de los diáconos en ayuda a los huérfanos y a las viudas, como paradigma, digamos, de las personas más necesitadas de esa época. Bien. Así que ese es un poco el trabajo que hacen los diáconos. A la vez son esposos, son padres, ¿no es cierto? Tienen hijos y también trabajan.
3: Trabajan,
5: ¿no? Entonces, también en su espacio laboral, por supuesto, de que hacen presente el anuncio del Evangelio.
2: Mm. Padre, ¿algo que más que complementar al respecto de lo que decía Lorena?
4: Yo creo que el ámbito es muy grande y ustedes se van dando cuenta porque participan en muchas celebraciones, hacen parte de nuestra vida, ellos son muy numerosos en Chile y entonces son un gran aporte, y no solo por lo que hacen, sino por lo que ellos significan simbólicamente, lo que ellos representan, y representan la diaconía de Cristo en muchos lugares, como decía bien Lorena, en lugares donde no necesariamente la iglesia tiene acceso, como puede ser el lugar del trabajo, en un hospital, no sé, las Fuerzas Armadas, en lugares donde no necesariamente uno imagina que va a encontrar un clérigo o un ministro que va a estar al servicio o mostrando esta dimensión de Jesús que sirve, que lava pies, que está al servicio de los demás.
2: Ha ido, antes de darte la palabra, solo para actualizar el dato, ¿ha ido en alza el ministerio del diaconado, más no son más que los sacerdotes todavía?
4: Bueno, sí, pero pareciera que este último periodo ha sido un poquito más difícil encontrar candidatos, aunque aquí, al menos en Santiago, este año hubieron muchos candidatos.
2: Wow.
4: Y es una gran gracia de Dios. Hay como varios elementos, quizás influye, como podríamos decir, el acompañamiento vocacional que los sacerdotes podamos hacer, el discernimiento, y por otro lado también es una misión que es difícil, que pide mucha entrega, y que es una misión que toca también lo más íntimo de la familia, de la vida de pareja, entonces tiene que ser algo bien reflexionado, es un proceso también que es largo, entonces no necesariamente el que comienza termina. Entonces, yo creo que todos estos elementos van influyendo. Es muy difícil dar tiempo también. Creo que después de la pandemia todos nos hemos dado cuenta que el tiempo es un bien raro y precioso. Entonces, somos más celosos en regalar tiempo, parte de nuestra vida, a los demás.
3: Sí, yo quería preguntarle como, ¿en qué instancias uno puede encontrar vocaciones al diaconado? Porque en general si uno lo piensa, se habla de vocación sacerdotal, el día de las vocaciones, incentivemos las vocaciones sacerdocio, pero uno no ve lo mismo, y incentivemos las vocaciones al diaconado, como que uno lo ve como de manera quizás más, no sé si la palabra es escondida, pero digamos, no tan pública. Entonces, claro. ¿En qué lugares se puede incentivar esta vocación? ¿En qué lugares se conversa, se trata? Sobre todo pensando en gente joven que está descubriendo su vocación inicial al amor, en el fondo.
4: En general en Chile se piensa a nivel de parroquia. Pero también podría ser en otros ambientes, movimiento y colegio, pero es como que hay un poco más de resistencia a descubrir esto y a facilitar procesos de diaconado, porque el diácono depende del obispo. Entonces hay una cuestión administrativa también, etcétera. Entonces yo creo que un rol fundamental lo tiene el sacerdote, los sacerdotes que van discerniendo, que ven a alguien que está ahí, que está presente, etcétera. En muchos casos pasa por eso, pero en otros casos yo he escuchado, porque el diaconado no es solo de Chile, entonces en otros casos a veces sucede algo como, no sé si cómico, en realidad la mujer es la que más sirve. Entonces a veces el sacerdote saca por conclusión que si la mujer es tan entregada, probablemente el hombre lo sea también. Entonces a veces se ve esta capacidad de servicio muy fuerte en la mujer y se supone o se descubre a través de la esposa al marido.
6: Es como una vocación por arrastre.
4: Exacto, diríamos así. En algunos casos. Sí. Y en algunos casos, hasta en broma y serio, se dice que la mujer tiene más vocación que el marido.
5: Sí, pasa mucho en las catequistas, por ejemplo. Las catequistas llevan años en una parroquia, por ejemplo, y el marido siempre va a ayudar cuando hay una actividad, cuando hay que hacer los anticuchos. Entonces es un hombre que sirve, claro, pero desde otra dimensión, y ahí se va incorporando de a poco a la catequesis o a otros servicios en la parroquia, y ahí justamente, como dice el padre Heriberto, es el párroco de alguna manera el que dice, esta persona tiene como un sentido también de servicio.
4: Y por eso el original de este documento, no sé si lo ven, que acaba de salir, que se llama Itinerario de Formación para el Diaconado Permanente, es acoger esta dimensión de pareja. Quiere decir que el diaconado tiene que ser llevado también como familia, ¿no? Sí. Aparece la esposa, aparecen los hijos. Entonces es algo que transforma una vida familiar y no solamente una vida de pareja. Y cómo es importante, no hay una forma única, pero de involucrar a la familia, sobre todo a la esposa y a los hijos, en este caminar. Y por eso se pide, desde el inicio se pide el acuerdo de la mujer. De la esposa, sí. Ella tiene que estar de acuerdo para comenzar. Si no hay este acuerdo, no puede comenzar. Y yo sería más osado, porque en este documento se habla de la formación como un proceso de toda la vida, ¿no? Continuo. Entonces yo me atrevería a decir que hay algo que ustedes lo ven también en los matrimonios, hay que renovar este sí. Es verdad que es un sí para el diaconado para siempre, que la esposa puede dar, pero sería bueno a ciertos momentos de la vida poder renovar el sí que dio la esposa. Y no solo renovar el sí del varón, porque con el tiempo el diaconado va mostrando lo que significa, lo que implica para una familia. Entonces, bueno, que una pareja pueda conversar de nuevo, ¿no? Conversar de nuevo cómo van viviendo este diaconado, que puedan cuestionarse si el diaconado enriquece o empobrece la vida de familia, la vida de padre, de esposo, etcétera, y poder cuestionarse un poco para poder seguir avanzando en el servicio, sin olvidar que es fundamental y quizás el primer lugar de servicio, que es la familia.
6: Es decir, perdone la expresión que voy a utilizar, pero no es un bypaseo del marido el decir voy a ser diácono, sino que es una decisión
3: imposible.
6: Es una decisión conjunta de ambos.
3: Conjunta, si no hay una media crisis en el matrimonio,
4: puede provocar funciona. Y bueno, tiene lamentablemente, en Chile no pasa eso, ¿eh? Pero en otros países pasa que la esposa dice perdí a mi marido, y los hijos dicen perdí a mi padre. Bueno, también pasa con movimiento y otras cosas, no solo con los que son ordenados, sino que puede pasar con alguien que está muy empeñado en un movimiento, y ¿cómo voy a competir con Dios? Entonces parten los papás, parten todo el fin de semana, dejan los hijos con los abuelitos, con los tíos, etcétera. Entonces también para una esposa es difícil competir con Dios. Y esto crea culpabilidades, cosas que no son sanas, y yo creo que Dios no puede pedir algo así. Si Dios te regala una familia, hazte cargo, y con esta familia trata de vivir este servicio hasta donde lo puedas. Y el primer servicio no es solo afuera, es ya al interior de tu familia.
3: Yo quería preguntarle por labores pastorales de los diáconos en general. ¿A qué es lo que principalmente se dedican? Uno siempre, como decían ustedes, lo ve como en el lambón, digámoslo así, en la liturgia, Pero si hablamos de...
6: Proclamando el Evangelio, claro.
3: Claro, pero si, por ejemplo, visitar enfermos, uno se pregunta, visitar a personas postradas que necesitan la comunión, ese ministerio, hacer catequesis. Cuéntenme ustedes como cuáles son las labores pastorales a las cuales está indicado.
5: Es muy amplio, uh-huh. Es muy amplio. Justamente, bueno, yo tengo la experiencia de estar formando diáconos en la Diócesis de Valparaíso unos 20 años, entonces conozco mucho a los estudiantes y luego... Después ya nos hacemos amigos y conversamos esto.
6: ¿Esa escuela está en Villa Alemana?
5: ¿O ahora en Quilpué, en la sede en Quilpué.
6: Pero siempre
5: sí.
6: La zona interior.
5: Sí, la zona interior. Y bueno, ahora también en Santiago. Entonces uno va conociendo la labor de los diáconos y es muy, muy, muy diversa. Incluso son muy creativos. Yo me acuerdo ahí justamente en la zona ahí de Belloto hay una feria que va mucha gente. Sí. Y había un diácono que se le ocurrió poner una carpa los días sábados y hacer servicios pastorales. Hay gente que necesita que le bendijeran en su lugar, otros que pedían horas para bautizar, o sea, son sumamente creativos, otros que, no sé, forman parte de un grupo folclórico, ahí ellos están presentes, hay alguna necesidad pastoral en el grupo, ellos están ahí, o en su trabajo, más todo lo que tú mencionabas que tiene que ver con actividades más bien como más normales, típicos, ¿no? De la liturgia, la catequesis, el gestionar, no sé, algún trabajo en la capilla. A veces hay diáconos que son sumamente constructores, entonces le dan una capilla así de chiquitita y después la hacen salones en esto, ¿no? Y todo moviendo a la gente, a la comunidad, etcétera. Entonces es muy, muy diversa la labor que hace un diácono. Hay otros ligados a Cáritas, por ejemplo, trabajando allí. También va dependiendo del carisma. Y otros que tenían como otros voluntariados, por ejemplo, ser bombero, no sé. Entonces también llevan su diaconado a eso, claro. Entonces es muy, muy diverso y lo importante es eso, ¿no? Que se vaya incorporando, como decía el Papa Francisco, las distintas periferias, los distintos lugares, en este ágora, ¿no? Es muy, muy interesante la labor del diácono en ese sentido.
4: Y yo creo que el desafío es mantener un equilibrio para que no sea tu vida solo liturgia, sino que también explore otros lugares de servicio que pueden ser, como decía bien Lorena, la caridad, que pueden ser también la dirección de proceso, la administración, etcétera. Entonces, no dedicarte solo a la liturgia, porque, entre comillas, eso es muy...
6: Hoy día hay una dimensión apostólica dentro
4: exacto,
6: de la formación.
4: Exactamente. Y abrirlo a la cárcel, abrirlo al mundo de la salud. Hay tantos lugares donde se necesita esta presencia de Jesús que sirve. Pero también hay un aspecto que es importante, es que ellos cuiden la comunión entre ellos. Entonces un tiempo tiene que ser dado a mostrar que son comunidad. Entonces que el diácono no va solo, que tiene otros hermanos y que hace parte de una comunidad creyente. Entonces esto me parece súper importante. Y yo creo que aparecerán nuevas maneras, está incluso en una manera tal vez digital de ser diácono en el mundo digital, ahora que salió la encíclica, hay que imaginar cómo poder tener una presencia servidora de un Cristo que sirve también en ese espacio.
3: Y la mujer del diácono, yo creo que es un buen tema, pensando en que es fundamental, ¿no? A la hora de sostener, usted mismo decía, padre, ante la entrevista, que sin la aprobación de la mujer no se puede ser diácono. ¿Qué papel juega? ¿Cuáles son los desafíos? Por lo menos lo que ellas dicen, ¿no? Lo demás desafiante es ser esposa de diácono.
5: Sí, sí, como te decía, tengo esta experiencia desde la formación, ¿no? A ellas les cuesta mucho saber dónde colocarse. Ya yo diría que... Ahora, este documento me parece que la sitúa muy bien. La sitúa muy bien en todo el proceso, desde el discernimiento, desde la formación inicial y también desde la formación continua. En el fondo, el diácono se tiene que entender con la esposa, o sea, los que son casados, ¿no? Uh-huh. También el padre lo decía, no pasa en Chile, lo decíamos, tuvimos hace poquito en Concepción, y él decía, a veces se ha entendido el diaconado permanente como el club de Toby, claro, ¿ah? Claro. O sea, ¿qué hacen las mujeres aquí? Por ejemplo, típicas peleas, hay un retiro, bueno, viene la esposa, no viene la esposa, hay una formación, viene la esposa, no viene, o sea, siempre tienen que estar, o sea, siempre está abierto a estar. Ahora, por supuesto, a veces podrá ir, a veces no podrá ir, a veces hay un tema familiar, lo que sea, pero La esposa siempre está, no como un acompañante, por así decirlo, que no haga nada o en silencio o estática, ¿no? O sea, también la mujer es importante que dentro de las posibilidades que tiene dentro de la iglesia se desarrolle. Hay algunas que, como decíamos, ya tenían un trabajo pastoral, bueno, ellas lo siguen haciendo y se sigue potenciando. Otras decían a lo mejor no tener un trabajo pastoral, no importa, pero lo importante, ¿no es cierto?, es que esté ahí junto al diácono. Pero también hay un tema, ¿no?, que el tema de la iglesia doméstica, que también aparece en el documento, ¿no? O sea, son verdaderas iglesias domésticas que hacen presencia, ¿no es cierto?, dentro de una parroquia, dentro de una comunidad, en fin. Entonces, nos contaban algunas esposas que de repente, claro, el diácono animaba una capilla, por ejemplo, pero llegado el momento, las mujeres de la capilla se acercan a ella, le dicen, oiga, ¿usted le podría decir al diácono si me puede ir a bendecir no sé qué, o porque tengo un enfermo? Entonces, hace el juego esto como de mediadora, bueno, como María en las bodas de Caná, un poco, ¿no? O sea, sin quererlo, sin mostrarse, pero está allí, ¿no? Entonces, claro, es la labor de matrimonio. Y eso es importante que lo entiendan los sacerdotes también, ¿no? Que no tienen un vicario, sino que es un diácono que tiene familia, tiene esposa, etcétera, y que está al servicio. Por lo tanto, también es importante organizarse, ojalá tener un fin de semana al mes que no tengan que ir a hacer alguna actividad en la parroquia. En fin, ahí tienen que ir trabajando, pero es un trabajo de los dos, ciertamente.
4: Yo creo que vamos descubriendo cada vez más la importancia y el valor. Es admirable lo que hacen las esposas y somos más conscientes de esto y hay que visibilizarlo. Ahora es interesante porque en toda vocación hay crisis. Depende del psicólogo que tú tengas, pero hay las crisis de edad, del segundo autor que tú sigas, ¿eh? No sé, la crisis de realismo, existencial, etc. Bueno, en la vida de pareja también hay crisis y esas se han estudiado y depende de la edad. Aquí es muy común, como muchos son mayores, por ejemplo, lo del nido vacío.
7: Claro.
4: Exacto. Ahora es interesante no ocultar esto y mostrar cómo la diaconía atraviesa también estos procesos, a veces de incomprensión de pareja, que tienen que reconciliarse, que tienen que resolver problemas de salud, por ejemplo, problemas de salud muy importante a veces. Entonces, bueno, esto es lindo porque muestra a un ministro que atraviesa, que vive su diaconía también en estas dificultades o en estas fragilidades o vulnerabilidades, como quieras decir. Ahora, no siempre es así, por supuesto. Entonces, este es como el mundo ideal. Entonces, si a veces se mezclan los problemas personales, se mezclan cuestiones no resueltas y que conflictúan el diaconado, a ver, digámoslo así en chileno, justo cuando hay un problema tengo un bautismo y me voy. Entonces, una buena manera de escapar,
3: claro,
4: del problema.
3: Claro.
4: Podría utilizar el ministerio porque siempre habrá trabajo.
6: Como una evasión,
3: intimidante.
4: Entonces, bueno, esto no es deseable, ¿eh? Pero podría suceder. Y también respetar a la esposa, que es, como decía muy bien Lorena, que siga su proceso. No es porque el esposo es diácono que ella tiene que ser lo mismo que él o hacer lo mismo que él. Entonces, respetar su caminar, su proceso, hasta donde ella piensa que puede o quiere involucrarse en el servicio de su comunidad o su parroquia.
6: Preguntarle respecto a este documento que es del año 2026, el último fue hace 13 años atrás, el 2013. ¿Qué es lo que innova? O podríamos decir que cuáles son los puntos considerados en este documento que tal vez por ese motivo no estuvieron considerados en el del 2013. ¿Qué es lo nuevo que trae?
4: Mira, yo diría que este documento habla del itinerario de formación. Hay mucha. Eso marca, nosotros en realidad no teníamos un itinerario común para todo Chile.
6: Yeah.
4: Ahora, común quiere decir que es una orientación y después cada diócesis hace lo que puede, porque no todas las diócesis tienen muchas posibilidades, mucha gente para formar o formadores. Entonces, pero lo bueno es que nivela, si puedo decir así, todo, pero con la barra bien alta, está bien pensado, están los cursos, están todas las etapas. Entonces, una de las primeras originalidades es pensar el diaconado no como una formación para el ministerio, sino para toda la vida, a lo largo de toda la existencia. Otra originalidad, ya la mencioné, en la familia, el lugar de la mujer, que es muy evidente, y no en todos los lugares de Chile era tan claro este lugar de la mujer, por ejemplo. De hecho, por ejemplo, aquí en Santiago, las esposas van a estudiar con sus esposos en la Católica, sacan también su diplomado, igual que ellas, las que quieran. Esto no siempre ha sido así en Chile. en otras diócesis, ¿no? Entonces es un gran paso. Después un elemento muy importante es el elemento sinodal, que atraviesa todo el documento. Otro elemento es no solo la sinodalidad, sino que el documento fue hecho de manera sinodal. No es solo un grupo de expertos, sino que aquí trabajó muchísima gente para poder, eso es algo nuevo, ¿eh? No es un grupito que se juntó, es un club de Toby, como decíamos, y que hizo el libro y después los demás lo aplican. Entonces yo diría eso, no sé si quieres agregar
5: algo. Sí, pedagógicamente también el itinerario está pensado desde habilidades, o sea, desde el saber ser, desde el saber vivir con otros, o sea, no solamente desde un punto de la formación, desde un punto de vista cognitivo, que también, bueno, es un elemento que también lo tenemos en la catequesis. Entonces, entender que se trata de una formación integral. Entonces, no es solamente aprender cosas, sino también vivir en comunidad, el tema de la espiritualidad, el vivir con la familia, etcétera, ¿no? Entonces, también yo creo que ahí hay un elemento que es muy importante. Y lo otro que va generando también el tema del corpus diaconal, la fraternidad, porque se habla mucho del acompañar, de matrimonios que acompañen a otros en el principio de la formación. Luego, al revés, los diáconos más mayores que se dejen acompañar por diáconos más jóvenes, de manera que si hay procesos de enfermedad o de viudez, entonces ese diácono también los va acompañando. Entonces, hay toda una serie de elementos ahí que se va jugando, es como la vida entera, ¿no?
4: Es cosa novedosa. Por ejemplo, nos dimos cuenta que algunas diócesis no tienen muchas posibilidades de formación, entonces el documento propone otras modalidades. Te doy un ejemplo, en este momento en Punta Arenas, ¿no?, con la conferencia episcopal estamos haciendo la formación continua del clero una vez al mes con diferentes personas, claro. Y entonces ellos tienen acceso sin necesidad de ir, es muy económico, no es el ideal, pero una hora al mes de una buena charla, bien preparada, organizada. Entonces esto también se puede pensar a nivel de formación, porque no en todas las diócesis va a tener profesores para trabajar. Se piensa incluso en la formación entre dioses y circunscripciones eclesiásticas que se juntan para formar, no sé, formadores que viajan. Hay un gran abanico de posibilidades que se abren de creatividad en la formación, de manera de mejorar la calidad. Y hay otro elemento que está en el fondo, que quizás no es tan evidente, pero es lo que tú ya mencionabas, de pensar el diaconado no solo litúrgicamente. Entonces, para evitar de clericalizar al diácono y abrirlo a otras dimensiones del servicio, que son tan importantes y que son tan necesarias en la iglesia. De manera de evitar que el así como caricaturalmente el diácono sea el cura chico.
3: Claro. Acá nos preguntan en YouTube, ¿no? Nos dicen, Angélica Muñoz, ¿un soltero puede ser diácono?
4: Sí, por supuesto, sí. Por supuesto.
3: Un soltero no, un soltero dice, no, de lo mismo, o sea, obviamente que sí. Sí.
6: Soltero con N.
3: Soltero con N, y no es muy chileno esa palabra.
4: Pero es una respuesta rápida, pero siempre hay que pensar por qué.
6: Claro.
4: Entonces, hay que discernir esa soltería,
3: sí.
4: Diría.
3: Sí, exactamente. Exacto. No es un escapismo, digámoslo así, sino que es una vocación verdadera.
4: Exacto. No es porque es célibe que es más fácil o menos fácil, sino que es una condición de vida en la cual hay que discernirla. Con otros elementos más que son muy importantes.
3: A mí me encantaría repasar personas, digamos, conocidas que hayan sido diáconos. Por ejemplo, pensando en personajes, como lo decía Pepe Nicolás al comienzo, ¿no? San Francisco de Asís.
6: Lo hablábamos fuera del...
3: Claro, que fuera el micrófono. Él, claro, se quedó en ese estado de diácono permanente, en el fondo.
6: Directores de televisión que han sido diácono permanente.
3: Por ejemplo, a ver, ¿cómo qué personaje
6: como
3: podemos...?
6: Ricardo de la Fuente, director del Festival de Viña, él era diácono permanente, si no me equivoco, diácono permanente, sí.
4: Es que hay que recordarse que en la época de San Francisco, para poder dirigir la palabra, te recuerdas que una orden que predica, sí, que visita, que hace misiones, necesitaba poder tomar la palabra, y en este momento más medieval la palabra era tomada solo por clérigo. Entonces, bueno, era importante eso.
3: Ya. Pero San Francisco es un ejemplo, un célebre. Después Pepe habló de un director de televisión famoso. En Chile, ¿qué otro? ¿Tenemos otro personaje que no sabemos? Ah, ya. Bueno, esta es una vocación en fondo escondida. Uno no sabe muchas
4: sí,
3: veces.
4: Bueno, sí. Hay mucho
6: gente que trabaja en servicio público, tiene
4: puestos muy importantes también a nivel de educación, etcétera. Pero sí, tal vez no es bueno decirlos porque sí, si ellos no quieren decirlo.
3: Está bien, está bien.
4: Respetamos
3: su intimidad, digamos. Sí, sí.
4: pero sí, pero hay de todo. Entonces, valorar estos casos así como emblemáticos, pero también valorar el que está en el servicio más modesto. Uh-huh. Cada uno tiene su lugar y sí, sí, cada lugar es importante.
6: Podólogos sí, que son diáconos.
3: Sí, mira, aquí tengo cuatro grandes santos diáconos, solamente por repasar, ¿no? San Esteban Mártir, claro, que es el primer diácono. Exactamente, San Francisco de Asís, que lo vimos. San Lorenzo, diácono también. Uh-huh. También mártir.
4: Sí. Mira, han pagado caro, han pagado caro.
3: Han pagado mártires que lo han pagado caro, digámoslo así.
6: Felipe diácono,
5: Sí, sí.
4: Es el diácono Felipe.
6: El diácono Felipe. Preguntar, porque claro, pero también me imagino los diáconos buscan ser considerados por la gente, ¿no? A veces uno tiende como a considerar al sacerdote para las funciones litúrgicas. Esto en contraposición de lo que hemos conversado. Esto lo contaba, lo decía fuera de micrófono. Recuerdo hace 10 años atrás una prima que me llama por teléfono. Primita, nos vamos a ver el sábado si Dios quiere, en la mañana. Me llama, urgía, se me acaba de caer el cura para mi matrimonio. Y quedaba, qué sé yo, un mes. Y claro, estaba muy nerviosa. Yo llamé, me acuerdo, un amigo, diácono permanente, estaba estudiando para el diaconado, estaba estudiando, porque si no lo habría hecho él. Y le dije, necesito un cura para que case a mi prima, porque estamos en problemas. Y me dijo la respuesta de él, y yo no leí la indirecta, y no puede ser un diácono. Tiene que ser solamente un sacerdote. Y claro, yo me fui en la de que quiere con misa, el matrimonio, etcétera, etcétera. Pero de repente también, me imagino, los diáconos buscan ser considerados, ¿no? Buscan que no los vean simplemente como actores de segunda línea, sino que en ciertas cosas ellos también pueden ejercer labores que son importantes, momentos decisivos para las personas.
4: Va a tomar muchos años cambiar nuestra manera de ver la ministerialidad. Creo que yo lo decía en una entrevista anterior, que nosotros por el momento tenemos ministerios en la iglesia, pero habría que hacer un cambio, aunque parece un juego de palabras, a una iglesia que es ministerial, donde cada uno tiene su carisma y su ministerio ordenado y desordenado también, si quieren. Entonces, en esta iglesia no estamos compitiendo, no hay mejores y peores o que tienen más o menos, sino que estamos sirviendo de maneras diferentes. Entonces, por el momento, Chile está muy marcado por una eclesiología clerical, muy sacramentalizado en Chile. Entonces, por supuesto, en esta eclesiología el más importante va a ser siempre el obispo, y si tengo un obispo para el matrimonio es como el top.
3: Claro,
4: y después, si no hay obispo, bueno, el sacerdote, y si no hay sacerdote será el diácono. Pero esto no es la eclesiología del Vaticano II. Entonces hay una conversión. Imagínate que hay gente incluso que no quiere recibir la comunión cuando un laico le da la comunión, la Eucaristía en una misa.
6: Como que no son manos consagradas.
4: Exacto. Entonces yo creo que hay conversión, hay cambios de mirada que hay que ir haciendo, en donde todos tenemos responsabilidades, somos corresponsables. Esto va a tomar mucho tiempo, yo creo. Y bueno, también pasa porque, si puedo decir así, no sé si es la buena palabra, la calidad de la celebración sea del mismo tipo. Quiere decir que el sacerdote, con su formación, se supondría que tiene una celebración bien hecha. El diácono también, con su formación, debe estar a la altura de una formación bien hecha, o de una prédica bien hecha, o de una liturgia bien hecha. Y después también está para los funerales, no es solo para los buenos momentos, está los funerales, los bautismos, etcétera. Entonces hay conversiones que hacer, porque los clérigos sacerdotes somos pocos, pero tampoco hay que ver el diaconado como sustitución. Entonces es un equilibrio complejo, porque aunque fuéramos muchos los sacerdotes, como sucede en algunas partes del mundo, que somos muchos, y ahí no tienen diácono. Entonces, aunque fuéramos muchos, deberían haber diáconos, porque diáconos muestran otra cara de la ministerialidad.
5: Quizá la contraparte lo hacen justamente las personas que se han alejado de la iglesia. Yo tengo la experiencia de era una pareja, ¿no?, que iba a la catequesis familiar, y ella era muy cercana a la iglesia, había sido catequista de confirmación y todo esto, y ella, bueno, se quería casar, no tenía ningún impedimento, ninguno de los dos. Entonces él una vez va al encuentro de catequesis y sale el tema. Entonces él me dice, no, yo no me pienso casar delante de un hombre célibe que no sabe lo que es el matrimonio. Pues muy bien, cásate con un diácono. Entonces quedó así, ay, ¿en serio me puedo casar con un diácono? Sí. Entonces ya lo quedó mirando y le dijo, ¿viste que en la iglesia están todas esas posibilidades?
6: Hay solución.
5: Hay solución. Entonces, y el hombre dijo, bueno, entonces me tendré que casar. Y se casó, vimos al diácono, el diácono con su esposa le hicieron las catequesis, el matrimonio, se casó y están felices. Entonces, te das cuenta, o sea, hay un cambio, claro, quizás la gente más cercana a la iglesia, quizás más clerical, pero las personas que están más alejadas ven en el diácono un hombre más cercano, que es papá, que es abuelo, no sé.
6: Ay, a mi papá lo casó un diácono permanente.
3: Yo solamente quería preguntar una pregunta concreta, digámoslo así. Si los diáconos dedicar su tiempo libre a esta labor pastoral, ¿reciben algún tipo de estipendio en el fondo de pago? Si se usa o no se usa.
6: Bueno,
3: ahí, bueno, no sé, porque una buena guía de repente.
4: Depende del país y depende de las diócesis. Entonces hay diócesis donde hay un poco más de medios, arriendos, qué sé yo, entonces pueden recibir algo. En general, como también para el clero, siempre poco, ¿no? No es mucho. Pero es bueno, ¿no? Porque eso permite a muchos que son jubilados tener un poco más. Ahora lo que pasa es que en muchos lugares también les dan una ofrenda. Bueno, algunas veces, tal vez no en Chile, provocan un poco la ofrenda. Entonces, no sé, van a decir, dejémosle un sobre a la Virgen María, y después, como la Virgen María no se lleva el sobre, se la lleva el diácono.
3: Claro, hay que tener cuidado, claro.
4: Pero eso no pasa en Chile. Y después, hay algo que siempre es un poco complejo en este momento aquí para Chile, y que la iglesia de alguna manera va a tener que resolver, son los diáconos que están en los cementerios, porque algunos están contratados. Entonces, estas cosas yo creo que son tareas todavía para el futuro, para clarificar lo del estipendio, o cuando un diácono contrata a otro, o subcontrata porque no puede hacer, y llama a otro. Entonces, de manera que lo que le dé al otro.

0: cara. Entonces, bueno, ahí queda cómo estaría, cómo organizarse. Este documento es bonito también por eso, porque habla de la viudez. ¿Qué pasa cuando un diácono es viudo? ¿Qué pasa cuando la esposa pierde a su marido diácono? ¿Quién se hace cargo de ella? La iglesia podría preocuparse también de ella, o el cuerpo diaconal y las esposas de otros diáconos. Entonces, es muy bonito esto de al menos nombrarlo. No está la solución, pero deja la pregunta puesta para que nosotros nos hagamos cargo de estas realidades, que a veces son bien dolorosas.
1: Sí.
2: Este documento es para los diáconos, me imagino. Estoy diciendo una obviedad, pero si hay laicos, laicas, que quisieran conocer el rol del diácono o quisieran conocer cómo es que la Conferencia Episcopal de Chile orienta el diaconado, ¿también podrían leerlo?
0: Por supuesto, lo pueden descargar del sitio web de la iglesia.cl y ahí van a una pestañita y van buscando un poco y lo encontrarán. También lo pueden comprar aquí en Echaurren en 4. Y yo diría que es un documento también para los obispos. Entonces, porque el obispo, que el que concretiza esto, y es muy importante que los obispos lo profundicen, lo lean, y también los laicos, porque así saben qué esperar, pueden ver también la pertinencia o la impertinencia, si eventualmente hubiera, de alguna de las temáticas, y es bueno que ellos también participen, sepan qué esperar, y tal vez leyéndolo esto puede suscitar un poco vocaciones, saber a qué cosa me espera, porque es claro lo que significa ser diácono para el varón y también para la familia. ¿Y por qué no? Rezar también por él.
2: Por supuesto, sí. Hay que rezar por los diáconos.
1: Sí, nosotros desde la Comisión Nacional de Diaconado Permanente justamente se están levantando algunos encuentros online con distintas diócesis, y eso justamente hemos pensado, que también se pueden invitar agentes pastorales para que justamente puedan comprender la labor del diácono, porque también hay muchos laicos, como decíamos, en esto de que el tema de la liturgia, que si es más válida o menos válida, ¿no es cierto? También puedan comprender esa misión y rezar por los diáconos también y la vocación al diaconado.
2: Queremos agradecerle a ambos por haber estado con nosotros en esta oportunidad, por habernos acompañado en este programa. Agradecerle a Lorena Basualto, que es coordinadora del Secretariado Pastoral de la SECH, y al padre Heriberto Cabrera, que es secretario adjunto de la Pastoral de la Conferencia Episcopal de Chile. Gracias a ambos.
3: Sí, muchas gracias. La verdad es que ha sido un bellísimo bloque, ¿no? Sí. Volver a poner en relieve esta vocación que viene de los primeros siglos. Y un apóstol ligado a la caridad, a la liturgia, claro, precioso.
0: San Juan, sí, cuando cuenta la Eucaristía, uno se esperaría que hablara del pan, o qué tipo vino usaron, si era carmenero o pinó, y él dice, Jesús lavó los pies. Y esta creo que es una tarea, la diaconía no es solo de un ministerio, sino la diaconía es una tarea para todos los que están escuchando hoy día esta emisión.
3: Bellísimo.
2: Y nosotros el viernes teníamos una emisión de En Marcha precisamente dedicada al diaconado permanente, que por motivos técnicos no se pudo emitir. Hoy día en la tarde, a eso de las 17 horas, podrán escucharla para que, por favor, le pongan mucha atención. Gracias por haber estado con
0: chao,
2: nosotros.
0: Que Dios los bendiga, chao.
2: Gracias, Tere.
3: Muchas gracias, que tengan lindo día, y ya vienes tú, Pepe, con noticias, ¿no?
2: Efectivamente, vienen las noticias en escasos 19 minutos más. Gracias por haber estado ahí, buenas tardes.

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Oración inicial. Señor Jesús, el camino que hoy recorreremos contigo es una invitación a contemplarte crucificado para tener la fuerza de ir más allá de las dificultades. Tu cruz es el signo supremo del amor de tu Padre para cada hombre, la respuesta sobreabundante a la necesidad que tiene toda persona de ser amada. Cuando nos encontramos en la prueba, cuando nuestras familias deben afrontar el dolor, la tribulación, debemos mirar tu cruz. Allí encontramos el valor y la fuerza para seguir caminando. Allí podemos repetir con firme esperanza las palabras de San Pablo. ¿Quién nos separará del amor de Cristo? ¿La tribulación, la angustia, la persecución, el hambre, la desnudez, el peligro, la espada? Pero en todo eso vencemos de sobra gracias a aquel que nos ha amado. Amén.

0: Primera estación. Condenan a muerte a Jesús. Te adoramos, oh Cristo, y te bendecimos.
1: Porque con tu santa cruz redimiste al mundo.
0: Lectura del Evangelio según San Lucas. Pilato, que quería librar a Jesús, les dirigió de nuevo la palabra, pero seguían gritando: ¡Crucifícalo, crucifícalo! Por tercera vez les dijo: ¿Pero qué mal ha hecho este hombre? Yo no he encontrado nada que merezca la muerte. Por eso, después de azotarlo, lo dejaré en libertad. Pero ellos insistían a grandes voces pidiendo que fuera crucificado, y el griterío iba en aumento. Entonces Pilato anunció la sentencia que ellos reclamaban. Soltó al que estaba preso por agitador y asesino, pues a este lo querían, y entregó a Jesús como ellos pedían. Palabra del Señor.
1: Gloria a ti, Señor Jesús. Reflexión. Una sociedad bien ordenada y fecunda requiere gobernantes, investidos de legítima autoridad, que defiendan las instituciones y consagren en la medida suficiente su actividad y sus desvelos al provecho común del país. Toda la autoridad que los gobernantes poseen proviene de Dios. San Juan 23.
0: Petición. Te pedimos, Señor, por quienes gobiernan las naciones, para que sean siempre prudentes en sus juicios y resoluciones, y éstas estén ordenadas según tu voluntad. Con María roguemos al Señor.
1: Escúchanos, Señor, te rogamos.
0: Padre nuestro que estás en el cielo, santificado sea tu nombre. Venga a nosotros tu reino, hágase tu voluntad en la tierra como en el cielo.
1: Danos hoy nuestro pan de cada día, perdona nuestras ofensas como también nosotros perdonamos a los que nos ofenden. No nos dejes caer en tentación y líbranos del mal. Amén.
0: Dios te salve María, llena eres de gracia, el Señor es contigo, bendita tú eres entre todas las mujeres y bendito es el fruto de tu vientre Jesús.
1: Santa María, Madre de Dios, ruega por nosotros pecadores, ahora y en la hora de nuestra muerte. Amén.
0: Gloria al Padre, y al Hijo, y al Espíritu Santo.
1: Como era en el principio, ahora y siempre, por los siglos de los siglos.
0: Amén.

0: Segunda estación. Jesús carga con la cruz. Te adoramos, oh Cristo, y te bendecimos.
1: Porque con tu santa cruz redimiste al mundo.
0: Lectura del Evangelio según San Mateo. Los soldados romanos llevaron a Jesús al patio del palacio y reunieron a toda la tropa en torno a él. Le quitaron sus vestidos y le pusieron una capa de soldado de color rojo. Después, le colocaron en la cabeza una corona que habían trenzado con espinos, y en la mano derecha le pusieron una caña. Doblaban la rodilla ante Jesús y se burlaban de él, diciendo: ¡Viva el rey de los judíos! Le escupían en la cara y con la caña le golpeaban en la cabeza. Cuando terminaron de burlarse de él, le quitaron la capa de soldado, le pusieron de nuevo sus ropas y lo llevaron a crucificar. Palabra del Señor.
1: Gloria a ti, Señor Jesús. Reflexión. El paterno amor con que Dios nos mueve a amar a todos los hombres nos hace sentir una profunda aflicción ante el infortunio de quienes se ven expulsados de su patria por motivos políticos. La multitud de estos exiliados, innumerables sin duda en nuestra época, se ve acompañada constantemente por muchos e increíbles dolores. San Juan 23.
0: Petición. Te pedimos, Señor, por aquellas personas que cargan con la cruz de tener que huir de su propia patria por culpa de la guerra o la pobreza. Ayúdalos a llevar este dolor con entereza y fortalécelos para que puedan iniciar su vida en su nuevo país de residencia. Con María, roguemos al Señor.
1: Escúchanos, Señor, te rogamos.
0: Padre nuestro, que estás en el cielo, santificado sea tu nombre. Venga a nosotros tu reino. Hágase tu voluntad en la tierra como en el cielo.
1: Danos hoy nuestro pan de cada día. Perdona nuestras ofensas, como también nosotros perdonamos a los que nos ofenden. No nos dejes caer en la tentación y líbranos del mal. Amén.
0: Dios te salve, María, llena eres de gracia. El Señor es contigo. Bendita tú eres entre todas las mujeres, y bendito es el fruto de tu vientre, Jesús.
1: Santa María, Madre de Dios, ruega por nosotros, pecadores, ahora y en la hora de nuestra muerte. Amén.
0: Gloria al Padre, y al Hijo, y al Espíritu Santo.
1: Como era en el principio, ahora y siempre, por los siglos de los siglos.
0: Amén.

0: Tercera estación. Cae Jesús por primera vez. Te adoramos, oh Cristo, y te bendecimos.
1: Porque con tu santa cruz redimiste al mundo.
0: Lectura del libro del profeta Isaías. Despreciado por los hombres y marginado, hombre de dolores y familiarizado con el sufrimiento semejante a aquellos a los que se les vuelve la cara, no contaba para nada y no hemos hecho caso de él. Sin embargo, eran nuestras dolencias las que él llevaba, eran nuestros dolores los que le pesaban. Nosotros lo creíamos azotado por Dios, castigado y humillado, y eran nuestras faltas por las que era destruido, nuestros pecados por los que era aplastado. Palabra de Dios.
1: Te alabamos, Señor. Reflexión. Los pueblos viven bajo un perpetuo temor, como si les estuviera amenazando una tempestad que en cualquier momento puede desencadenarse con ímpetu horrible. No les falta razón, porque las armas son un hecho. Y si bien parece difícilmente creíble que haya hombres con suficiente osadía para tomar sobre sí la responsabilidad de las muertes y de la asoladora destrucción que acarrearía una guerra, resulta innegable, en cambio, que un hecho cualquiera, imprevisible, pueda de improviso e inesperadamente provocar el incendio bélico. Y además, aunque el poderío monstruoso de los actuales medios militares disuada hoy a los hombres de emprender una guerra, siempre se puede, sin embargo, temer que los experimentos atómicos, realizados con fines bélicos, si no cesan, pongan en grave peligro toda clase de vida en nuestro planeta. San Juan 23.
0: Petición. Te pedimos, Señor, por aquellos pueblos y naciones que en este último año han caído en el horror de la guerra. Haz que los líderes puedan buscar vías de diálogo que permitan la paz y la reconciliación. Con María roguemos al Señor.
1: Escúchanos, Señor, te rogamos.
0: Padre nuestro que estás en el cielo, santificado sea tu nombre. Venga a nosotros tu reino, hágase tu voluntad en la tierra como en el cielo.
1: Danos hoy nuestro pan de cada día. Perdona nuestras ofensas, como también nosotros perdonamos a los que nos ofenden. No nos dejes caer en tentación y líbranos del mal. Amén.
0: Dios te salve María, llena eres de gracia, el Señor es contigo. Bendita tú eres entre todas las mujeres y bendito es el fruto de tu vientre Jesús.
1: Santa María, Madre de Dios, ruega por nosotros pecadores, ahora y en la hora de nuestra muerte. Amén.
0: Gloria al Padre, y al Hijo, y al Espíritu Santo.
1: Como era en el principio, ahora y siempre, por los siglos de los siglos.
0: Amén.

0: Cuarta estación. Jesús encuentra a María, su Santísima Madre. Te adoramos, oh Cristo, y te bendecimos.
1: Porque con tu Santa Cruz redimiste al mundo.
0: Lectura del Evangelio según San Lucas. Su padre y su madre estaban maravillados por todo lo que se decía del niño. Simeón los bendijo y dijo a María su madre: Mira, este niño traerá a la gente de Israel caída o resurrección. Será una señal de contradicción, mientras a ti misma una espada te atravesará el alma. Por este medio, sin embargo, saldrán a la luz los pensamientos íntimos de los hombres. Palabra del Señor.
1: Gloria a ti, Señor Jesús. Reflexión. Por lo que toca a la familia, la cual se funda en el matrimonio libremente contraído, uno e indisoluble, es necesario considerarla como la semilla primera y natural de la sociedad humana, de lo cual nace el deber de atenderla con suma diligencia, tanto en el aspecto económico y social como en la esfera cultural y ética. Todas estas medidas tienen como fin consolidar la familia y ayudarla a cumplir su misión. San Juan 23.
0: Petición. Te pedimos, Señor, por todas las madres de familia. Asístelas con tu gracia para que puedan, como María, ser, aun en momentos de dolor, artífices de paz y reconciliación para las naciones. Con María roguemos al Señor.
1: Escúchanos, Señor, te rogamos.
0: Padre nuestro, que estás en el cielo, santificado sea tu nombre. Venga a nosotros tu reino. Hágase tu voluntad en la tierra como en el cielo.
1: Danos hoy nuestro pan de cada día. Perdona nuestras ofensas, como también nosotros perdonamos a los que nos ofenden. No nos dejes caer en la tentación, y líbranos del mal. Amén.
0: Dios te salve María, llena eres de gracia, el Señor es contigo. Bendita tú eres entre todas las mujeres, y bendito es el fruto de tu vientre, Jesús.
1: Santa María, Madre de Dios, ruega por nosotros, pecadores, ahora y en la hora de nuestra muerte. Amén.
0: Gloria al Padre, y al Hijo, y al Espíritu Santo.
1: Como era en el principio, ahora y siempre, por los siglos de los siglos.
0: Amén.

0: Quinta estación. Simón ayuda a llevar la cruz de Jesús. Te adoramos, oh Cristo, y te bendecimos.
1: Porque con tu santa cruz redimiste al mundo.
0: Lectura del Evangelio según San Marcos. Los soldados sacaron a Jesús fuera para crucificarlo. En ese momento, un tal Simón de Cirene, el padre de Alejandro y de Rufo, volvía del campo y los soldados le obligaron a que llevara la cruz de Jesús. Palabra del Señor.
1: Gloria a ti, Señor Jesús. Reflexión. Debemos vigilar ante la pasividad aprendida, sensación de inutilidad, desinterés, desencanto, pereza, déjame en paz, no me interesa. Que lo arreglen los curas que muchos enredos los han creado ellos. Cardenal Celestino Aós.
0: Petición. Te pedimos, Señor, por aquellos cirineos que ayudan a cargar a los demás sus dolores, los que atienden en sus necesidades y los sostienen para que vivan una vida digna. Con María roguemos al Señor.
1: Escúchanos, Señor, te rogamos.
0: Padre nuestro, que estás en el cielo, santificado sea tu nombre. Venga a nosotros tu reino, hágase tu voluntad en la tierra como en el cielo.
1: Danos hoy nuestro pan de cada día, perdona nuestras ofensas, como también nosotros perdonamos a los que nos ofenden. No nos dejes caer en tentación y líbranos del mal. Amén.
0: Dios te salve María, llena eres de gracia, el Señor es contigo. Bendita tú eres entre todas las mujeres y bendito es el fruto de tu vientre Jesús.
1: Santa María, Madre de Dios, ruega por nosotros pecadores, ahora y en la hora de nuestra muerte. Amén.
0: Gloria al Padre, y al Hijo, y al Espíritu Santo.
1: Como era en el principio, ahora y siempre, por los siglos de los siglos. Amén.

0: Sexta estación. La Verónica enjuga el rostro de Jesús. Te adoramos, oh Cristo, y te bendecimos.
1: Porque con tu santa cruz redimiste al mundo.
0: Lectura del Evangelio según San Juan. Así amó Dios al mundo. Le dio al Hijo único, para quien cree en Él no se pierda, sino que tenga vida eterna. Dios no envió al Hijo del mundo para condenar al mundo, sino para que se salve el mundo gracias a Él. Para quien cree en Él no hay juicio. En cambio, el que no cree ya se ha condenado, por el hecho de no creer en el nombre del Hijo único de Dios. Palabra del Señor.
1: Gloria a ti, Señor Jesús. Reflexión. Ellas, las mujeres, con una sensibilidad, una intuición y unas capacidades peculiares, revitalizan la belleza de la fe, de la esperanza y de la caridad. De modo que, en todos nuestros ambientes y estructuras, es indispensable seguir cultivando su protagonismo. Lo sabemos. El amor y el servicio se realizan muchas veces en discreción y silencio. Cardenal Celestino Aós.
0: Petición. Te pedimos, Señor, por todas aquellas personas que, como la Verónica, obran en silencio, limpiando las heridas de aquellos que pasan por momentos de dificultad o necesidad. Bendícelas y multiplica más gestos solidarios como este. Con María, roguemos al Señor.
1: Escúchanos, Señor, te rogamos.
0: Padre nuestro, que estás en el cielo, santificado sea tu nombre. Venga a nosotros tu reino. Hágase tu voluntad en la tierra como en el cielo.
1: Danos hoy nuestro pan de cada día. Perdona nuestras ofensas, como también nosotros perdonamos a los que nos ofenden. No nos dejes caer en la tentación, y líbranos del mal. Amén.
0: Dios te salve, María. Llena eres de gracia. El Señor es contigo. Bendita tú eres entre todas las mujeres, y bendito es el fruto de tu vientre, Jesús.
1: Santa María, Madre de Dios, ruega por nosotros pecadores, ahora y en la hora de nuestra muerte. Amén.
0: Gloria al Padre, y al Hijo, y al Espíritu Santo.
1: Como era en el principio, ahora y siempre, por los siglos de los siglos.
0: Amén.

0: Séptima estación. Cae Jesús por segunda vez. Te adoramos, oh Cristo, y te bendecimos.
1: Porque por tu santa cruz redimiste al mundo.
0: Lectura del libro del profeta Isaías. Él soportó el castigo que nos trae la paz, y por sus llagas hemos sido sanados. Todos andábamos como ovejas errantes, cada cual seguía su propio camino, y Yahvé descargó sobre él la culpa de todos nosotros. Fue maltratado y él se humilló y no dijo nada. Fue llevado cual cordero al matadero, como una oveja que permanece muda cuando la esquilan. Palabra de Dios.
1: Te alabamos, Señor. Reflexión. El poder de la gloria de Dios los fortalecerá para soportarlo todo con perseverancia, y para que con alegría den gracias al Padre, que los hizo capaces de participar en la herencia de los santos en la luz. Él nos libró del dominio de las tinieblas y nos trasladó al reino de su Hijo amado, en quien tenemos la redención, el perdón de los pecados. Cardenal Celestino Aós.
0: Petición. Te pedimos, Señor, para que al igual que tu Hijo, nos ayudes a soportar nuestras caídas y tropiezos y nos permitas perseverar con alegría en nuestra vida de fe para poder ser partícipes de la herencia de los santos. Con María roguemos al Señor.
1: Escúchanos, Señor, te rogamos.
0: Padre nuestro, que estás en el cielo, santificado sea tu nombre. Venga a nosotros tu reino. Hágase tu voluntad en la tierra como en el cielo.
1: Danos hoy nuestro pan de cada día. Perdona nuestras ofensas, como también nosotros perdonamos a los que nos ofenden. No nos dejes caer en tentación y líbranos del mal. Amén.
0: Dios te salve, María. Llena eres de gracia. El Señor es contigo. Bendita tú eres entre todas las mujeres y bendito es el fruto de tu vientre, Jesús.
1: Santa María, Madre de Dios, ruega por nosotros pecadores, ahora y en la hora de nuestra muerte. Amén.
0: Gloria al Padre, y al Hijo, y al Espíritu Santo.
1: Como era en el principio, ahora y siempre, por los siglos de los siglos. Amén.

0: Octava estación. Jesús consuela a las hijas de Jerusalén. Te adoramos, oh Cristo, y te bendecimos.
1: Porque con tu santa cruz redimiste al mundo.
0: Lectura del Evangelio según San Lucas. Lo seguía muchísima gente, especialmente mujeres que se golpeaban el pecho y se lamentaban por él. Jesús, volviéndose hacia ellas, les dijo: Hijas de Jerusalén, no lloren por mí, lloren más bien por ustedes mismas y por sus hijos. Palabra del Señor.
1: Gloria a ti, Señor Jesús. Reflexión. La mujer ha adquirido una conciencia cada día más clara de su propia dignidad humana. Exige, por el contrario, que, tanto en el ámbito de la vida doméstica como en el de la vida pública, se le reconozcan los derechos y obligaciones propios de la persona humana. San Juan 23.
0: Petición. Te pedimos, Señor, por tantas mujeres que lloran por los estragos de la guerra y que buscan aliviar las heridas y dolores de tantas víctimas. Bendícelas y haz que sus gestos sean un bálsamo para quienes más sufren. Con María roguemos al Señor.
1: Escúchanos, Señor, te rogamos.
0: Padre nuestro que estás en el cielo, santificado sea tu nombre. Venga a nosotros tu reino. Hágase tu voluntad en la tierra como en el cielo.
1: Danos hoy nuestro pan de cada día. Perdona nuestras ofensas, como también nosotros perdonamos a los que nos ofenden. No nos dejes caer en la tentación y líbranos del mal. Amén.
0: Dios te salve María, llena eres de gracia. El Señor es contigo. Bendita tú eres entre todas las mujeres y bendito es el fruto de tu vientre, Jesús.
1: Santa María, Madre de Dios, ruega por nosotros, pecadores, ahora y en la hora de nuestra muerte. Amén.
0: Gloria al Padre, y al Hijo, y al Espíritu Santo.
1: Como era en el principio, ahora y siempre, por los siglos de los siglos.
0: Amén. Amén.

0: Novena estación. Jesús cae por tercera vez. Te adoramos, oh Cristo, y te bendecimos,
1: porque con tu santa cruz redimiste al mundo.
0: Salmo 31. Mi vida se consume en la aflicción y mis años entre gemidos. Mi fuerza desfallece entre tanto dolor y mis huesos se deshacen. Mi enemigo se alegra, mis vecinos se horrorizan y se espantan de mí mis conocidos. Si me ven en la calle, se alejan de mí, se olvidaron de mí, como de un muerto. Soy como un objeto inservible. Palabra de Dios.
1: Te alabamos, Señor. Reflexión. Hay que afirmar claramente que todo cuanto se haga para reprimir la vitalidad y el desarrollo de las minorías étnicas viola gravemente los deberes de la justicia. Violación que resulta mucho más grave aún si esos criminales atentados van dirigidos al aniquilamiento de la raza. San Juan 23.
0: Petición. Te pedimos, Señor, por aquellas personas y grupos minoritarios que caen y se tropiezan por culpa de la discriminación, de la invalidación de su propia cultura. Haz que sean vistos como dignos hijos tuyos y que exista armonía, respeto y caridad entre los distintos grupos humanos. Con María roguemos al Señor.
1: Escúchanos, Señor, te rogamos.
0: Padre nuestro, que estás en el cielo, santificado sea tu nombre. Venga a nosotros tu reino. Hágase tu voluntad en la tierra como en el cielo.
1: Danos hoy nuestro pan de cada día. Perdona nuestras ofensas, como también nosotros perdonamos a los que nos ofenden. No nos dejes caer en tentación y líbranos del mal. Amén.
0: Dios te salve María, llena eres de gracias. El Señor es contigo, bendita tú eres entre todas las mujeres y bendito es el fruto de tu vientre Jesús.
1: Santa María, Madre de Dios, ruega por nosotros pecadores, ahora y en la hora de nuestra muerte. Amén.
0: Gloria al Padre, y al Hijo, y al Espíritu Santo.
1: Como era en el principio, ahora y siempre, por los siglos de los siglos.
0: Amén.

0: Décima estación. Despojan a Jesús de sus vestiduras. Te adoramos, oh Cristo, y te bendecimos.
1: Porque con tu santa cruz redimiste al mundo.
0: Lectura del Evangelio según San Mateo. Allí lo crucificaron y después se repartieron entre ellos la ropa de Jesús, echando las suertes. Luego se sentaron a vigilarlo. Encima de su cabeza habían puesto un letrero con el motivo de su condena, en el que se leía: Este es Jesús, el rey de los judíos. También crucificaron con él a dos ladrones, uno a su derecha y otro a su izquierda. Palabra del Señor.
1: Gloria a ti, Señor Jesús. Reflexión. Despojémonos de todo estorbo y del pecado que nos asedia, y llenos de fortalezas, salgamos al encuentro del combate que se nos presenta con la mirada siempre fija en Jesús, el que inicia y perfecciona nuestra fe. Él, renunciando a la alegría que se le proponía, soportó la cruz sin miedo a la deshonra, y ahora está sentado a la derecha del trono de Dios. Piensen, pues, en aquel que soportó tal hostilidad de parte de los pecadores, para que no se dejen abatir por el desaliento. Cardenal Celestino Aós.
0: Señor Jesús, que fuiste despojado de algo tan básico como tus vestidos, te pedimos que nos ayudes a deshacernos de aquello que nos aleja de ti, para que nuestra mirada no se distraiga con sucedáneos y esté puesta en los bienes eternos. Con María, roguemos al Señor.
1: Escúchanos, Señor, te rogamos.
0: Padre nuestro que estás en el cielo, santificado sea tu nombre. Venga a nosotros tu reino. Hágase tu voluntad en la tierra como en el cielo.
1: Danos hoy nuestro pan de cada día. Perdona nuestras ofensas, como también nosotros perdonamos a los que nos ofenden. No nos dejes caer en la tentación y líbranos del mal. Amén.
0: Dios te salve María, llena eres de gracia. El Señor es contigo. Bendita tú eres entre todas las mujeres, y bendito es el fruto de tu vientre, Jesús.
1: Santa María, Madre de Dios, ruega por nosotros, pecadores, ahora y en la hora de nuestra muerte. Amén.
0: Gloria al Padre, y al Hijo, y al Espíritu Santo.
1: Como era en el principio, ahora y siempre, por los siglos de los siglos.
0: Amén.

0: Undécima estación. Jesús es clavado en la cruz. Te adoramos, oh Cristo, y te bendecimos,
1: porque con tu santa cruz redimiste al mundo.
0: Lectura del Evangelio según San Lucas. Junto con Jesús llevaban también a dos malhechores para ejecutarlos. Al llegar al lugar llamado de la calavera, lo crucificaron allí, y con él y a los malhechores, uno a su derecha y el otro a su izquierda. Mientras tanto Jesús decía: Padre, perdónalos, porque no saben lo que hacen. Después los soldados se repartieron sus ropas, echándolas a la suerte. Palabra del Señor.
1: Gloria a ti, Señor Jesús. Reflexión: que Cristo encienda las voluntades de todos los hombres para echar por tierra las barreras que dividen a los unos de los otros, para estrechar los vínculos de la mutua caridad, para fomentar la recíproca comprensión, para perdonar, en fin, a cuantos nos hayan injuriado. De esta manera, bajo su auspicio y amparo, todos los pueblos se abracen como hermanos y florezca y reine siempre entre ellos la tan anhelada paz. San Juan 23.
0: Petición. Señor Jesús, tú que clavado en la cruz perdonaste a quienes te condenaron, ayúdanos a perdonar a quienes nos hacen daño, para que podamos caminar por la vida libre de rencores y para que estemos llenos de la gracia que nos trae la reconciliación. Con María roguemos al Señor.
1: Escúchanos, Señor, te rogamos.
0: Padre nuestro, que estás en el cielo, santificado sea tu nombre. Venga a nosotros tu reino. Hágase tu voluntad en la tierra como en el cielo.
1: Danos hoy nuestro pan de cada día. Perdona nuestras ofensas, como también nosotros perdonamos a los que nos ofenden. No nos dejes caer en tentación y líbranos del mal. Amén.
0: Dios te salve María, llena eres de gracia. El Señor es contigo, bendita tú eres entre todas las mujeres y bendito es el fruto de tu vientre Jesús.
1: Santa María, Madre de Dios, ruega por nosotros pecadores, ahora y en la hora de nuestra muerte. Amén.
0: Gloria al Padre, y al Hijo, y al Espíritu Santo,
1: como era en el principio, ahora y siempre, por los siglos de los siglos. Amén.

0: Duodécima estación. Muerte de Jesús en la cruz. Te adoramos, oh Cristo, y te bendecimos.
1: Porque con tu santa cruz redimiste al mundo.
0: Lectura del Evangelio según San Mateo. Desde el mediodía hasta las 3 de la tarde, todo el país se cubrió de tinieblas. A eso de las 3, Jesús gritó con fuerza: Elí, Elí, lama sabactani, que quiere decir: Dios mío, Dios mío, ¿por qué me has abandonado? Al oírlo, algunos de los presentes decían: está llamando a Elías. Uno de ellos corrió, tomó una esponja, la empapó en vinagre y la puso en la punta de una caña para darle de beber. Los otros le decían: déjalo, veamos si viene Elías a salvarlo. Pero nuevamente Jesús dio un fuerte grito y entregó su espíritu. Palabra del Señor.
1: Gloria a ti, Señor Jesús. Reflexión. Él nos libró del dominio de las tinieblas y nos trasladó al reino de su Hijo amado, en quien tenemos la redención, el perdón de los pecados. Cristo es imagen del Dios invisible, primogénito de toda criatura, porque en Él fue creado todo, lo del cielo y lo de la tierra, lo visible y lo invisible, tronos, dominaciones, principados, potestades. Todo lo creó Dios por medio de Él y para Él. Él es anterior a todo y todo en Él se sostiene. Él es también la cabeza del cuerpo, que es la Iglesia. Cardenal Celestino Aos.
0: Petición. Señor Jesucristo, que con tu muerte nos has librado del pecado, te pedimos que nos permitas morir a nuestros caprichos, a nuestros vicios, para poder resucitar a una vida nueva en la que contemplemos tu rostro resucitado. Con María, roguemos al Señor.
1: Escúchanos, Señor, te rogamos.
0: Padre nuestro que estás en el cielo, santificado sea tu nombre. Venga a nosotros tu reino. Hágase tu voluntad en la tierra como en el cielo.
1: Danos hoy nuestro pan de cada día. Perdona nuestras ofensas, como también nosotros perdonamos a los que nos ofenden. No nos dejes caer en la tentación y líbranos del mal. Amén.
0: Dios te salve María, llena eres de gracia, el Señor es contigo. Bendita tú eres entre todas las mujeres y bendito es el fruto de tu vientre, Jesús.
1: Santa María, Madre de Dios, ruega por nosotros, pecadores, ahora y en la hora de nuestra muerte. Amén.
0: Gloria al Padre, y al Hijo, y al Espíritu Santo.
1: Como era en el principio, ahora y siempre, por los siglos de los siglos.
0: Amén.

0: 13ª estación. Jesús es bajado de la cruz. Te adoramos, oh Cristo, y te bendecimos.
1: Porque con tu santa cruz redimiste al mundo.
0: Lectura del Evangelio según San Mateo. Siendo ya tarde, llegó un hombre rico de Arimatea llamado José, que también se había hecho discípulo de Jesús. Se presentó a Pilato y le pidió el cuerpo de Jesús, y el gobernador ordenó que se lo entregaran. Palabra del Señor.
1: Gloria a ti, Señor Jesús. Reflexión. Pidamos, pues, con instantes súplicas al Divino Redentor esta paz que Él mismo nos trajo. Que Él borre de los hombres cuanto pueda poner en peligro esta paz y convierta a todos en testigos de la verdad, de la justicia y del amor fraterno. Que Él ilumine también con su luz la mente de los que gobiernan las naciones, para que al mismo tiempo que les procuran una digna prosperidad, aseguren a sus compatriotas el don hermosísimo de la paz. San Juan 23.
0: Petición. Por todos los constructores de paz que durante este año han dedicado sus esfuerzos a recomponer el tejido social en diferentes lugares del mundo, heridos por la guerra y el dolor, con María roguemos al Señor.
1: Escúchanos, Señor, te rogamos.
0: Padre nuestro que estás en el cielo, santificado sea tu nombre. Venga a nosotros tu reino. Hágase tu voluntad en la tierra como en el cielo.
1: Danos hoy nuestro pan de cada día. Perdona nuestras ofensas como también nosotros perdonamos a los que nos ofenden. No nos dejes caer en tentación y líbranos del mal. Amén.
0: Dios te salve María, llena eres de gracia. El Señor es contigo. Bendita tú eres entre todas las mujeres, y bendito es el fruto de tu vientre, Jesús.
1: Santa María, Madre de Dios, ruega por nosotros pecadores, ahora y en la hora de nuestra muerte. Amén.
0: Gloria al Padre, y al Hijo, y al Espíritu Santo.
1: Como era en el principio, ahora y siempre, por los siglos de los siglos. Amén.

0: Decimocuarta estación. Dan sepultura al cuerpo de Jesús. Te adoramos, oh Cristo, y te bendecimos.
1: Porque con tu santa cruz redimiste al mundo.
0: Lectura del Evangelio según San Mateo. José Arimatea tomó entonces el cuerpo de Jesús, lo envolvió en una sábana limpia y lo colocó en el sepulcro nuevo que se había hecho excavar en la roca. Después hizo rodar una gran piedra sobre la entrada del sepulcro y se fue. Mientras tanto, María Magdalena y la otra María estaban allí, sentadas frente al sepulcro. Palabra del Señor.
1: Gloria a ti, Señor Jesús. Reflexión. Que, finalmente, Cristo encienda las voluntades de todos los hombres para echar por tierra las barreras que dividen a unos de los otros, para estrechar los vínculos de la mutua caridad, para fomentar la recíproca comprensión, para perdonar, en fin, a cuantos nos hayan injuriado. De esta manera, bajo su auspicio y amparo, todos los pueblos se abracen como hermanos y florezca y reine siempre entre ellos la tan anhelada paz. San Juan 23.
0: Petición. Señor, en estos tiempos de guerra, te pedimos por quienes han muerto lejos de sus familias, por aquellos que no han podido ser despedidos por sus seres queridos. Dales el gozo eterno. Acógelos en tu reino y dale a los suyos el consuelo y la esperanza. Con María roguemos al Señor.
1: Escúchanos, Señor, te rogamos.
0: Padre nuestro que estás en los cielos, santificado sea tu nombre. Venga a nosotros tu reino. Hágase tu voluntad en la tierra como en el cielo.
1: Danos hoy nuestro pan de cada día. Perdona nuestras ofensas, como también nosotros perdonamos a los que nos ofenden. No nos dejes caer en la tentación y líbranos del mal. Amén.
0: Dios te salve María, llena eres de gracia, el Señor es contigo. Bendita tú eres entre todas las mujeres y bendito es el fruto de tu vientre, Jesús.
1: Santa María, Madre de Dios, ruega por nosotros, pecadores, ahora y en la hora de nuestra muerte. Amén.
0: Gloria al Padre, y al Hijo, y al Espíritu Santo.
1: Como era en el principio, ahora y siempre, por los siglos de los siglos.
0: Amén.

0: Oración final. Señor Jesucristo, que eres llamado Príncipe de la Paz, que eres tú mismo nuestra paz y reconciliación, que tan a menudo dijiste, la paz contigo, la paz les doy. Haz que todos, hombres y mujeres, den testimonio de la verdad, de la justicia y del amor fraternal. Destierra de nuestros corazones cualquier cosa que podría poner en peligro la paz. Ilumina a nuestros gobernantes para que ellos puedan garantizar y puedan defender el gran regalo de la paz. Que todas las personas de la tierra se sientan hermanos y hermanas. Que el anhelo por la paz se haga presente y perdure por encima de cualquier situación. Amén.
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1: La hora en Radio María. Son las 6:00.
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3: Un Santo para Cada Día. Hoy, 16 de junio, recordamos a San Eliseo. Eliseo es una figura dominante del siglo IX a.C. Conocemos el nombre de su padre, Safat, originario de Abel Mejolá, al sur de Bet Suan, y conocemos que su familia era acomodada. El Carmelo desde siempre consideró a este discípulo de San Elías, de quien heredó su doble espíritu, como su segundo padre espiritual. Dios le elige directa y especialmente para que vaya en seguimiento de Elías, al cual sucederá después de la misteriosa desaparición de este, heredando su espíritu en la medida establecida por la ley para los primogénitos, el doble que los otros herederos. Su condición de hombre de Dios se revela principalmente en los prodigios de todo género con que está entretejida su vida. Los obra por sí mismo para personas particulares y para comunidades enteras. Vivió hacia 850-800, sucesor de San Elías, al que supera ciertamente por el número y lo llamativo de sus milagros, pero no por su personalidad y su influencia religiosa. Así Elías es mencionado en el Nuevo Testamento significativamente 30 veces, Eliseo solo una vez. Eliseo aparece en la Biblia cuando Elías es arrebatado y su carisma pasa a Eliseo, y concluye con el milagro que tuvo lugar con el cadáver del profeta ya enterrado. La mayoría de las narraciones, que semejan hermosas florecillas, muestran a Eliseo rodeado de unos grupos que reciben el nombre de discípulos o hijos de los profetas.
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0: 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La hora en Radio María.
1: Son las 6:30 minutos.

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0: Cuando se reza con el rosario, se reviven los momentos más importantes, más significativos de la historia de la salvación, como se revelan en la Sagrada Escritura. Se recorren las etapas de la vida y de la misión de Jesucristo y de su Iglesia. Al rezar con María, se orienta el corazón a la gracia que nos viene de Jesús. Se pone a Cristo en el centro de nuestra vida, de nuestro tiempo, de nuestra familia, de nuestra sociedad, mediante la contemplación y meditación de sus santos misterios de gozo, de luz, de dolor y de gloria, uniendo y ofreciendo al Señor nuestras penas y alegrías, sufrimientos y proyectos, trabajos, lágrimas y sonrisas. Nos ayude María a recibir aquella gracia que surge de esos misterios de la fe y de la vida que rezamos, para que a través de nosotros se pueda irradiar en la sociedad a partir de nuestro compromiso cristiano y sea purificada nuestra existencia de tantas fuerzas negativas, abriéndola a la novedad y a la misericordia de Dios. Con el rosario, junto a María, oramos unos por otros para vivir unidos en Dios y ser cada vez más discípulos y misioneros del Señor. Que a través de María, Dios nos bendiga.
1: Misterios dolorosos. El Papa Francisco nos invita a rezar el rosario diciendo: aprovechen este instrumento potente que es la oración del rosario, porque lleva paz a los corazones, en la familia, en la iglesia y en el mundo. Hoy contemplaremos los misterios dolorosos. El rosario recoge algunos momentos de la pasión de Jesús, mostrándonos sus sufrimientos, su humanidad herida que sigue siendo golpeada hoy en aquellos que también son perseguidos, maltratados, abandonados, crucificados. Les invitamos a rezar juntos como familia, como comunidad eclesial, como chilotes, a María nuestra Madre, uniendo nuestras intenciones a la de la Iglesia y el mundo. Por la señal de la Santa Cruz, de nuestros enemigos, líbranos, Señor, Dios nuestro. En el nombre del Padre, y del Hijo, y del Espíritu Santo. Amén.
2: Primer misterio: la oración de nuestro Señor en el huerto de Getsemaní. Jesús ora para no caer en tentación, para no dejarse vencer por las dificultades que está por vivir. Oremos para que el Señor fortalezca a los que son perseguidos por su fe, por defender la justicia y la paz.
3: Padre nuestro que estás en el cielo, santificado sea tu nombre, venga a nosotros tu reino, hágase tu voluntad en la tierra como en el cielo.
4: Danos hoy nuestro pan de cada día, perdona nuestras ofensas, como también nosotros perdonamos a los que nos ofenden. No nos dejes caer en tentación y líbranos del mal. Amén.
5: Dios te salve María, llena eres de gracia, el Señor es contigo, bendita tú eres entre todas las mujeres y bendito es el fruto de tu vientre, Jesús.
4: Santa María, Madre de Dios, ruega por nosotros pecadores, ahora y en la hora de nuestra muerte. Amén.
5: Dios te salve María, llena eres de gracia, el Señor es contigo, bendita tú eres entre todas las mujeres y bendito es el fruto de tu vientre, Jesús.
4: Santa María, Madre de Dios, ruega por nosotros pecadores, ahora y en la hora de nuestra muerte. Amén.
5: Dios te salve María, llena eres de gracia, el Señor es contigo, bendita tú eres entre todas las mujeres, y bendito es el fruto de tu vientre, Jesús.
4: Santa María, Madre de Dios, ruega por nosotros pecadores, ahora y en la hora de nuestra muerte. Amén.
5: Dios te salve María, llena eres de gracia, el Señor es contigo.

0: contigo, bendita tú eres entre todas las mujeres, y bendito es el fruto de tu vientre, Jesús.
1: Santa María, Madre de Dios, ruega por nosotros pecadores, ahora y en la hora de nuestra muerte. Amén.
0: Dios te salve María, llena eres de gracia, el Señor es contigo, bendita tú eres entre todas las mujeres, y bendito es el fruto de tu vientre, Jesús.
1: Santa María, Madre de Dios, ruega por nosotros pecadores, ahora y en la hora de nuestra muerte. Amén.
0: Dios te salve María, llena eres de gracia, el Señor es contigo, bendita tú eres entre todas las mujeres, y bendito es el fruto de tu vientre, Jesús.
1: Santa María, Madre de Dios, ruega por nosotros pecadores, ahora y en la hora de nuestra muerte. Amén.
0: Dios te salve María, llena eres de gracia, el Señor es contigo, bendita tú eres entre todas las mujeres, y bendito es el fruto de tu vientre, Jesús.
1: Santa María, Madre de Dios, ruega por nosotros pecadores, ahora y en la hora de nuestra muerte. Amén.
0: Dios te salve María, llena eres de gracia, el Señor es contigo, bendita tú eres entre todas las mujeres, y bendito es el fruto de tu vientre, Jesús.
1: Santa María, Madre de Dios, ruega por nosotros pecadores, ahora y en la hora de nuestra muerte. Amén.
0: Dios te salve María, llena eres de gracia, el Señor es contigo, bendita tú eres entre todas las mujeres, y bendito es el fruto de tu vientre, Jesús.
1: Santa María, Madre de Dios, ruega por nosotros pecadores, ahora y en la hora de nuestra muerte. Amén.
0: Dios te salve María, llena eres de gracia, el Señor es contigo, bendita tú eres entre todas las mujeres, y bendito es el fruto de tu vientre, Jesús.
1: Santa María, Madre de Dios, ruega por nosotros pecadores, ahora y en la hora de nuestra muerte. Amén.
2: Gloria al Padre, al Hijo y al Espíritu Santo.
1: Como era en un principio, ahora y siempre, por los siglos de los siglos. Amén.
3: Segundo misterio, la flagelación del Señor. Jesús es golpeado y maltratado, recibe burlas e insultos. Oremos hoy por las personas, especialmente los niños y adolescentes, que sufren burlas y ofensas, por razón de su aspecto físico, su raza, su orientación sexual, sus gustos, su origen familiar.
1: Padre nuestro que estás en el cielo, santificado sea tu nombre, venga a nosotros tu reino, hágase tu voluntad en la tierra como en el cielo.
2: Danos hoy nuestro pan de cada día, perdona nuestras ofensas, como también nosotros perdonamos a los que nos ofenden. No nos dejes caer en la tentación y líbranos del mal. Amén.
1: Dios te salve María, llena eres de gracia, el Señor es contigo. Bendita eres entre todas las mujeres y bendito sea el fruto de tu vientre, Jesús.
0: Santa María, Madre de Dios, ruega por nosotros pecadores, ahora y en la hora de nuestra muerte. Amén.
1: Dios te salve María, llena eres de gracia, el Señor es contigo. Bendita eres entre todas las mujeres y bendito sea el fruto de tu vientre, Jesús.
0: Santa María, Madre de Dios, ruega por nosotros pecadores, ahora y en la hora de nuestra muerte. Amén.
1: Dios te salve María, llena eres de gracia, el Señor es contigo. Bendita eres entre todas las mujeres y bendito sea el fruto de tu vientre, Jesús.
0: Santa María, Madre de Dios, ruega por nosotros pecadores, ahora y en la hora de nuestra muerte. Amén.
1: Dios te salve María, llena eres de gracia, el Señor es contigo. Bendita eres entre todas las mujeres y bendito sea el fruto de tu vientre, Jesús.
0: Santa María, Madre de Dios, ruega por nosotros pecadores, ahora y en la hora de nuestra muerte. Amén.
1: Dios te salve María, llena eres de gracia, el Señor es contigo. bendita eres entre todas las mujeres, y bendito sea el fruto de tu vientre, Jesús.
0: Santa María, Madre de Dios, ruega por nosotros, pecadores, ahora y en la hora de nuestra muerte. Amén.
1: Dios te salve María, llena eres de gracia, el Señor es contigo, bendita eres entre todas las mujeres, y bendito sea el fruto de tu vientre, Jesús.
0: Santa María, Madre de Dios, ruega por nosotros, pecadores, ahora y en la hora de nuestra muerte. Amén.
1: Dios te salve María, llena eres de gracia, el Señor es contigo, bendita eres entre todas las mujeres, y bendito sea el fruto de tu vientre, Jesús.
0: Santa María, Madre de Dios, ruega por nosotros, pecadores, ahora y en la hora de nuestra muerte. Amén.
1: Dios te salve María, llena eres de gracia, el Señor es contigo, bendita eres entre todas las mujeres, y bendito sea el fruto de tu vientre, Jesús.
0: Santa María, Madre de Dios, ruega por nosotros, pecadores, ahora y en la hora de nuestra muerte. Amén.
1: Dios te salve María, llena eres de gracia, el Señor es contigo, bendita eres entre todas las mujeres, y bendito sea el fruto de tu vientre, Jesús.
0: Santa María, Madre de Dios, ruega por nosotros, pecadores, ahora y en la hora de nuestra muerte. Amén.
1: Dios te salve María, llena eres de gracia, el Señor es contigo, bendita eres entre todas las mujeres, y bendito sea el fruto de tu vientre, Jesús.
0: Santa María, Madre de Dios, ruega por nosotros, pecadores, ahora y en la hora de nuestra muerte. Amén.
1: Gloria al Padre, al Hijo y al Espíritu Santo.
2: Como era en un principio, ahora y siempre, por los siglos de los siglos. Amén.
3: Tercer misterio, la coronación de espinas. Jesús es humillado cuando los soldados juegan a coronarlo. Se burlan de él en su dignidad de Hijo de Dios, de Mesías que viene a liberarlos. Oremos por tantas mujeres que sufren violencia de género, que son vejadas por su condición de mujer, que son minusvaloradas socialmente y en el ámbito familiar, que sean siempre capaces de cuidar su propia estima, que encuentren la fortaleza para acabar con el círculo de violencia que las atrapa.
2: Padre nuestro que estás en el cielo, santificado sea tu nombre, venga a nosotros tu reino, hágase tu voluntad en la tierra como en el cielo.
1: Danos hoy nuestro pan de cada día, perdona nuestras ofensas, como también nosotros perdonamos a los que nos ofenden. No nos dejes caer en tentación y líbranos del mal. Amén.
0: Dios te salve María, llena eres de gracia, el Señor es contigo, bendita tú eres entre todas las mujeres y bendito es el fruto de tu vientre, Jesús.
1: Santa María, Madre de Dios, ruega por nosotros pecadores, ahora y en la hora de nuestra muerte. Amén.
0: Dios te salve María, llena eres de gracia, el Señor es contigo, bendita tú eres entre todas las mujeres y bendito es el fruto de tu vientre, Jesús.
1: Santa María, Madre de Dios, ruega por nosotros pecadores, ahora y en la hora de nuestra muerte. Amén.
0: Dios te salve María, llena eres de gracia, el Señor es contigo, bendita tú eres entre todas las mujeres, y bendito es el fruto de tu vientre, Jesús.
1: Santa María, Madre de Dios, ruega por nosotros pecadores, ahora y en la hora de nuestra muerte. Amén.
0: Dios te salve María, llena eres de gracia, el Señor es contigo, bendita tú eres entre todas las mujeres, y bendito es el fruto de tu vientre, Jesús.
1: Santa María, Madre de Dios, ruega por nosotros pecadores, ahora y en la hora de nuestra muerte. Amén.
0: Dios te salve María, llena eres de gracia, el Señor es contigo, bendita tú eres entre todas las mujeres, y bendito es el fruto de tu vientre, Jesús.
1: Santa María, Madre de Dios, ruega por nosotros pecadores, ahora y en la hora de nuestra muerte. Amén.
0: Dios te salve, María, llena eres de gracia, el Señor es contigo, bendita tú eres entre todas las mujeres, y bendito es el fruto de tu vientre, Jesús.
1: Santa María, Madre de Dios, ruega por nosotros pecadores, ahora y en la hora de nuestra muerte. Amén.
0: Dios te salve, María, llena eres de gracia, el Señor es contigo, bendita tú eres entre todas las mujeres, y bendito es el fruto de tu vientre, Jesús.
1: Santa María, Madre de Dios, ruega por nosotros pecadores, ahora y en la hora de nuestra muerte. Amén.
0: Dios te salve, María, llena eres de gracia, el Señor es contigo, bendita tú eres entre todas las mujeres, y bendito es el fruto de tu vientre, Jesús.
1: Santa María, Madre de Dios, ruega por nosotros pecadores, ahora y en la hora de nuestra muerte. Amén.
0: Dios te salve, María, llena eres de gracia, el Señor es contigo, bendita tú eres entre todas las mujeres, y bendito es el fruto de tu vientre, Jesús.
1: Santa María, Madre de Dios, ruega por nosotros pecadores, ahora y en la hora de nuestra muerte. Amén.
0: Dios te salve, María, llena eres de gracia, el Señor es contigo, bendita tú eres entre todas las mujeres, y bendito es el fruto de tu vientre, Jesús.
1: Santa María, Madre de Dios, ruega por nosotros pecadores, ahora y en la hora de nuestra muerte. Amén.
2: Gloria al Padre, al Hijo y al Espíritu Santo.
1: Como era en un principio, ahora y siempre, por los siglos de los siglos. Amén.
4: Cuarto misterio, el camino del Monte Calvario cargando la cruz. Jesús toma su cruz y carga con ella, y en ella van las cruces de la humanidad. Oremos por los que sufren las consecuencias de la pobreza, el cambio climático, las guerras, los conflictos políticos, la injusticia.
1: Padre nuestro que estás en el cielo, santificado sea tu nombre, venga a nosotros tu reino, hágase tu voluntad en la tierra como en el cielo.
2: Danos hoy nuestro pan de cada día. Perdona nuestras ofensas, como también nosotros perdonamos a los que nos ofenden. No nos dejes caer en la tentación y líbranos del mal. Amén.
1: Dios te salve María, llena eres de gracia, el Señor es contigo. Bendita eres entre todas las mujeres y bendito sea el fruto de tu vientre, Jesús.
0: Santa María, Madre de Dios, ruega por nosotros pecadores, ahora y en la hora de nuestra muerte. Amén.
1: Dios te salve María, llena eres de gracia, el Señor es contigo, bendita eres entre todas las mujeres, y bendito sea el fruto de tu vientre Jesús.
0: Santa María, Madre de Dios, ruega por nosotros pecadores, ahora y en la hora de nuestra muerte. Amén.
1: Dios te salve María, llena eres de gracia, el Señor es contigo, bendita eres entre todas las mujeres y bendito sea el fruto de tu vientre Jesús.
0: Santa María, Madre de Dios, ruega por nosotros pecadores, ahora y en la hora de nuestra muerte. Amén.
1: Dios te salve María, llena eres de gracia, el Señor es contigo. Bendita eres entre todas las mujeres, y bendito sea el fruto de tu vientre, Jesús.
0: Santa María, Madre de Dios, ruega por nosotros, pecadores, ahora y en la hora de nuestra muerte. Amén.
1: Dios te salve, María, llena eres de gracia, el Señor es contigo. Bendita eres entre todas las mujeres, y bendito sea el fruto de tu vientre, Jesús.
0: Santa María, Madre de Dios, ruega por nosotros pecadores, ahora y en la hora de nuestra muerte. Amén.
1: Dios te salve María, llena eres de gracia, el Señor es contigo, Bendita eres entre todas las mujeres, y bendito sea el fruto de tu vientre, Jesús.
0: Santa María, Madre de Dios, ruega por nosotros, pecadores, ahora y en la hora de nuestra muerte. Amén.
1: Dios te salve María, llena eres de gracia, el Señor es contigo, bendita eres entre todas las mujeres, y bendito sea el fruto de tu vientre, Jesús.
0: Santa María, Madre de Dios, ruega por nosotros, pecadores, ahora y en la hora de nuestra muerte. Amén.
1: Dios te salve María, llena eres de gracia, el Señor es contigo, bendita eres entre todas las mujeres, y bendito sea el fruto de tu vientre, Jesús.
0: Santa María, Madre de Dios, ruega por nosotros, pecadores, ahora y en la hora de nuestra muerte. Amén.
1: Dios te salve María, llena eres de gracia, el Señor es contigo, bendita eres entre todas las mujeres, y bendito sea el fruto de tu vientre, Jesús.
0: Santa María, Madre de Dios, ruega por nosotros, pecadores, ahora y en la hora de nuestra muerte. Amén.
1: Dios te salve María, llena eres de gracia, el Señor es contigo, bendita eres entre todas las mujeres, y bendito sea el fruto de tu vientre, Jesús.
0: Santa María, Madre de Dios, ruega por nosotros pecadores, ahora y en la hora de nuestra muerte. Amén.
1: Gloria al Padre, al Hijo y al Espíritu Santo.
2: Como era en un principio, ahora y siempre, por los siglos de los siglos. Amén.
4: Quinto misterio: la crucifixión y muerte de nuestro Señor. Jesús muere en cruz con la confianza de que su Padre está con él. Oremos por los difuntos de nuestra familia y comunidad, por nuestros amigos y vecinos, que puedan estar también ya gozando de la vida eterna.
2: Padre nuestro que estás en el cielo, santificado sea tu nombre, venga a nosotros tu reino, hágase tu voluntad en la tierra como en el cielo.
1: Danos hoy nuestro pan de cada día, perdona nuestras ofensas, como también nosotros perdonamos a los que nos ofenden. No nos dejes caer en tentación y líbranos del mal. Amén.
0: Dios te salve María, llena eres de gracia, el Señor es contigo, bendita tú eres entre todas las mujeres, y bendito es el fruto de tu vientre, Jesús.
1: Santa María, Madre de Dios, ruega por nosotros pecadores, ahora y en la hora de nuestra muerte. Amén.
0: Dios te salve María, llena eres de gracia, el Señor es contigo, bendita tú eres entre todas las mujeres, y bendito es el fruto de tu vientre, Jesús.
1: Santa María, Madre de Dios, ruega por nosotros pecadores, ahora y en la hora de nuestra muerte. Amén.
0: Dios te salve María, llena eres de gracia, el Señor es contigo, bendita tú eres entre todas las mujeres, y bendito es el fruto de tu vientre, Jesús.
1: Santa María, Madre de Dios, ruega por nosotros pecadores, ahora y en la hora de nuestra muerte. Amén.
0: Dios te salve María, llena eres de gracia, el Señor es contigo, bendita tú eres entre todas las mujeres, y bendito es el fruto de tu vientre, Jesús.
1: Santa María, Madre de Dios, ruega por nosotros pecadores, ahora y en la hora de nuestra muerte. Amén.
0: Dios te salve María, llena eres de gracia, el Señor es contigo, bendita tú eres entre todas las mujeres, y bendito es el fruto de tu vientre, Jesús.
1: Santa María, Madre de Dios, ruega por nosotros pecadores, ahora y en la hora de nuestra muerte. Amén.
0: Dios te salve María, llena eres de gracia, el Señor es contigo, bendita tú eres entre todas las mujeres, y bendito es el fruto de tu vientre, Jesús.
1: Santa María, Madre de Dios, ruega por nosotros pecadores, ahora y en la hora de nuestra muerte. Amén.
0: Dios te salve María, llena eres de gracia, el Señor es contigo, bendita tú eres entre todas las mujeres, y bendito es el fruto de tu vientre, Jesús.
1: Santa María, Madre de Dios, ruega por nosotros pecadores, ahora y en la hora de nuestra muerte. Amén.
0: Dios te salve, María, llena eres de gracia, el Señor es contigo, bendita tú eres entre todas las mujeres, y bendito es el fruto de tu vientre, Jesús.
1: Santa María, Madre de Dios, ruega por nosotros pecadores, ahora y en la hora de nuestra muerte. Amén.
0: Dios te salve, María, llena eres de gracia, el Señor es contigo, bendita tú eres entre todas las mujeres, y bendito es el fruto de tu vientre, Jesús.
1: Santa María, Madre de Dios, ruega por nosotros pecadores, ahora y en la hora de nuestra muerte. Amén.
0: Dios te salve, María, llena eres de gracia, el Señor es contigo, bendita tú eres entre todas las mujeres, y bendito es el fruto de tu vientre, Jesús.
1: Santa María, Madre de Dios, ruega por nosotros pecadores, ahora y en la hora de nuestra muerte. Amén.
2: Gloria al Padre, al Hijo y al Espíritu Santo.
1: Como era en un principio, ahora y siempre, por los siglos de los siglos. Amén.
5: Dios te salve, Reina y Madre de Misericordia, vida, dulzura y esperanza nuestra. Dios te salve, a ti llamamos los desterrados hijos de Eva, a ti suspiramos gimiendo y llorando en este valle de lágrimas. Ea pues, Señora, abogada nuestra, vuelve a nosotros esos tus ojos misericordiosos, y después de este destierro, muéstranos a Jesús, fruto bendito de tu vientre. Oh clementísima, oh piadosa, oh dulce siempre Virgen María, ruega por nosotros, Santa Madre de Dios, para que seamos dignos de alcanzar las promesas de nuestro Señor Jesucristo. Amén.

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Hola, ¿qué tal? ¿Cómo están? Muy, pero muy buenos días. Son las 7 de la mañana con 48 minutos. Es la programación de Radio Estrella del Mar y el México en una canción en este martes, ¿pues? Estamos a martes, ¿no? Martes 16 de junio. Ya entramos a la segunda patita de este mes de los santos. Oiga, manera de tener santos este mes. Todos los días hay como dos o tres. Hoy día igual hay dos. Hay uno que se llama Julita y el otro, le digo el tiro. A ver, voy a ir a revisar acá. Espérame un ratito. Ah, Aurelio, Aurelio. Ah, ya lo tengo. San Aurelio. Así que para los Aurelio y para la Julita, felicitaciones en su onomástico. Y por supuesto para quienes están de cumpleaños, un abrazo grande de parte de nosotros, ¿eh? De la Radio Estrella del Mar. Y si es posible nos invita, ¿eh? No nos hacemos el rogar nosotros, vamos nomás, vamos igual. Son las 7 de la mañana con 49 minutitos. Vamos a pasar a revisar mientras yo arreglo aquí mi mesa de trabajo. Estamos en silencio, ¿eh? No hay nada, no tengo cortina de fondo porque estamos reiniciando el computador. Estaba más pegado que... Ah, mejor ni le digo. Mira, hasta ahora hay 13 grados... Ay, perdón, 3 grados en Ancudo, 5 en Kemchi, Castro 2 grados, Chonchi 3, está bien variado, ¿eh? Keilen 7, Quellón 6 grados, Puquildón 4, Dalcahue 3 grados, Curaco de Vélez 5, nuestro amigo de Chaitén, 4 grados. Y la zona cordillerana, a esta hora hay 0 grados Palena y Futa Leufú. No sé si pasamos a revisar ya lo que es la temperatura o lo vemos un ratito más. ¿Lo vemos un ratito más? Sí, lo vamos a ver un ratito más. Bien, es el México en una canción. Por Radio Estrella del Mar. Ah, sí, ahora sí, ya está quedando operativo de nuevo mi herramienta de trabajo, oiga. Y pensar que antes uno tenía que andar buscando vinilos y cassette para sí, para los jingles, las marcas de la emisora. A ver ahora. Ahí sí, pues ya estamos de vuelta, oiga. Me sentía desnudo sin la cortina. Ah, es raro. Uno se acostumbra. Sí. Ya nomás, 7:50. ¿Qué hacemos? Vamos un temita y a la vuelta estamos con lo que son las condiciones climáticas para el día de hoy.

0: Vamos con el tiempo para el día de hoy, condiciones climáticas que nos entrega la Dirección Meteorológica de Chile. Oh, sí, mire, hoy día se espera una máxima de 11 grados, ¿ya? 11 grados para hoy día la máxima, cielos nublados por la mañana y despejado tarde y noche en Ancud. En Castro, situación similar, 11 grados, una mañana con cielos nublados y niebla, ojo, ¿ah? Y de ahí variando a despejado porque la tarde y la noche se anuncian cielos despejadosquis. Quechón, Quechón, 11 grados para Quechón. Nublado por la mañana y nubosidad parcial tarde y noche en Quechón. Chaitén, 12 grados, nubosidad parcial y heladas por la mañana, nubosidad parcial en la tarde y en la noche, cielos despejados para la zona del litoral interior. Nuestros amigos de Futaleufú y Palena, nublado, niebla y helada por la mañana, tarde y noche con nubosidad parcial. Como les decía, 0 grados a esta hora.
1: ¿Cómo?
0: No sé. ¿Cómo aguanta, señor? Yo me imagino a esta hora con ya con fuego, ya en los hogares, en Chaitén, en Futaleufú y en Palena, ¿o no? Con un matecito o algo. Un pancito. Sí, po. Una pailita de huevos. ¡Oh! Me dio hambre. Melinka, 11 grados. No, yo digo para el frío. Hay que comer, po. Para el frío. Sí. Dijo él. No, de verdad. Hay que comer para el frío y tomarse un cafecito. Así, o un mate. Melinka, 11 grados. Nublado por la mañana. Nubosidad parcial tarde y noche. Es Melinka. Y finalmente Puerto Montt, 10 grados para la capital regional, Puerto Montt, nublado, niebla y variando despejado por la mañana, despejado tarde y noche en Puerto Montt. Así se viene entonces. ¿Sabes qué? Habíamos dicho que después del miércoles, bueno, habíamos anunciado primero que el miércoles la tarde, noche, ya iba a comenzar el agüita, la lluvia. Pero no. Después anunciamos el jueves. ¡Pero no! No, parece que el jueves no va a pasar nada. Hasta el viernes lo más probable es que tengamos lluvia, cubierto y lluvia. El fin de semana se viene feo. Y vos, feo, pero cuando está feo de lluvia, las temperaturas mínimas suben. Ya, si hoy día tenemos, por ejemplo, a esta hora 3, 4 grados, con lluvia van a ser 7, 8 grados. No es mucho, pero algo. Sí. Y los cielos nublados se van a mantener hasta el jueves. Puede que el jueves haya algo de lluvia débil, sobre todo en las mañanas, pero de ahí nublado. Y el viernes ya se viene con cielos cubiertos y lluvia débil, nublado y chubascos para el fin de semana, así que vamos a tener un fin de semana algo malito. ¿Ya? Ahora sí, 7:57. Vamos con un temita, pausa, tenemos Mensajero del Sur, le damos el pase ahí a nuestro colega Patricio Godoy en Palena y nosotros continuamos en Chiloé, en Futaleufú, en Melinka, por Radio Estrella del Mar y el México en una canción.

0: México en una canción. Hacemos un breve alto y volvemos. 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
1: Son las 8 de la mañana.
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2: Saludos a nuestros auditores, bienvenidos. Comenzamos una nueva edición del Mensajero del Sur desde Estrella del Mar. Se arrienda casa-habitación sector Almirante La Torre, consta de comedor, cocina, baño y dos dormitorios sin estacionamiento. Interesados tratar al número 989-55-1737, 989-55-1737. Vecinos de la comuna de Ancud, se informa que por trabajos de ampliación y mejoramiento en redes va a suspender el suministro eléctrico el martes 16 de junio entre las 11 de la mañana a 5 de la tarde. Afecta al sector Caipulli Playa, lo comunica Saesa. En la comuna de Castro, suspensión de suministro eléctrico el miércoles 17 de junio entre las 11 de la mañana a 5 de la tarde. Afectará al sector de Villa Esperanza, comuna de Castro, lo comunica Saesa. En la comuna de Ancud, Saesa informa que por trabajo de ampliación y mejoramiento en redes suspenderá suministro eléctrico el día jueves 18 de junio, entre las 10 de la mañana a 4 de la tarde. Afecta a los sectores de Quichitué, Palomar y Coquiao, lo comunica Saesa. Vecinos de la comuna de Castro, Saesa comunica suspensión de suministro eléctrico el día jueves 18 de junio, entre las 10 y cuarto a 4 y cuarto de la tarde. Afecta a los sectores de Alto Muro, Pidpid, Condominio Alto Muro W485, lo comunica Saesa. Nota necrológica. Se comunica el sensible fallecimiento de nuestra querida hija, esposa, madre, hermana, cuñada, tía y amiga, señora Nancy Mabel Alvarado Barriento, quien paz descanse, fallecida el día domingo 14 de junio a las 21:45 horas a la edad de 42 años. Sus restos son velados en la sede de la Junta de Vecinos San José, Comuna de Castro. Su funeral se comunicará oportunamente, dolor que afecta a su mamá, esposo, hija y demás familiares, servicio de funeraria Vázquez. Se comunica el sensible fallecimiento de nuestra querida hermana, cuñada y tía, Julia del Carmen González Ruiz, que en paz descanse, fallecida el día domingo 14 de julio a la 1 de la madrugada a la edad de 87 años. Sus restos son velados en su casa habitación ubicada en el sector El Tránsito, Isla Lemuy, comuna de Quinchao. Su funeral se comunicará oportunamente, dolor que afecta a sus hermanos María Artemia y Fidel Antonio González Ruiz, sobrinos, cuñada y demás familiares, servicio de funeraria Vázquez. Invitación a misa. Se invita a familiares y amigos a acompañar a una santa misa a la memoria de nuestros queridos abuelitos y bisabuelitos, don José del Carmen Santana, que en paz descanse al cumplirse un año más de su partida, y a la memoria de mi querida abuelita, señora María Amalia Santana, que en paz descanse al cumplirse un año más de su partida. También de mi madrina, Nolfa Santana, que en paz descanse al cumplirse un año más de su triste partida. Misa oficiarse el día martes 16 de junio a las 19 horas en la iglesia San Francisco de Ancud. Se invita a acompañar, agradece Marisol Santana. Se invita a familiares y amigos a acompañar a una santa misa a la memoria de nuestro querido hermano, tío y padrino, don José Egardo Mayorga, que en paz descansa al cumplirse 10 años de su triste partida. Misa oficiarse el día martes 16 de junio a las 19 horas en la iglesia San Francisco de Ancud. Se invita a acompañar, agradece Luisa Santana. agradecimiento. Damos los más sinceros agradecimientos a todas las personas que de una u otra manera expresaron sus condolencias y acompañaron al velorio, misa y funeral de mi querido compañero de vida, don Sixto Rosendo Astorga Astorga, que en paz descanse. Se agradece a los rezadores, a

0: Anda Mercado, Carlos Andrade y Marcelo Barría. Desde ya muchas gracias por haber estado con nosotros. Agradece a su compañera de vida, señora Eliana Mercado, hermanos Orlando y Hugo y demás familiares. Aviso parroquial, la comunidad de San Pedro, sector Pudeto Alto en la comuna de Ancud, invita a la comunidad en general a lo que va a ser el inicio de la novena en honor a nuestro santo patrono San Pedro, iniciando el día sábado 20 de junio a las 18 horas en la capilla, pidiendo que la Virgen y San Pedro les bendiga siempre. Lo comunica e invita a comunidad San Pedro, Pudeto Alto, comuna de Ancud. Es el material que hemos preparado para la presente edición del Mensajero del Sur. Continúe junto a nosotros.
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Ahí estaba María José Quintanilla y ese tema que es de el grupo de estos norteños, po, de Intocables, Intocables de México, sí, los originales. No, Intocables de Chile, no. Que tocan música norteña. Bastó, qué bueno ese disco, sí. Ya, vamos con situación portuaria. Oiga, hablando de situación portuaria, la Unión Portuaria de Chile anunció, sí, un paro desde el día jueves, desde mañana pasado, desde el jueves 18. La Confederación Unión Portuaria de Chile. Sí, esto por, bueno, abandono por parte de las autoridades, indican. Están exigiendo soluciones para los casos pendientes de pensiones de gracia. Asegurar una salida definitiva para la situación de las viudas beneficiarias que siguen desamparadas. El tema de los despachos de decretos. Establecer calendario formal también para negociar un nuevo acuerdo de retiro con certeza y proyección, entre otros. Así es que estos son los puertos, po. Sobre todo los principales, que son en San Antonio y Valparaíso. Sí, esos son los puertos, sí. Bueno, es por parte de la Confederación de la Unión Portuaria de Chile, desde el día jueves 18 de junio. Ya eso, considerando que estamos viendo el tema de la Armada. Vamos con... No, para acá no pasa nada, po. Sí, es para los puertos los que reciben importaciones y realizan exportaciones. Sí, eso. Vamos con, bueno, no hay restricciones en ninguna bahía. Lo que sí tenemos, obviamente, es el informe meteorológico marítimo para el canal de Chacao y también para lo que es mar interior en nuestra zona. Para nuestros amigos que trabajan en el mar, atención, lo que es el canal de Chacao para el día de hoy dice: situación sinóptica, margen anticiclónico. En el Chacao, cielos nublados, variando despejado, visibilidad buena. Cuando digo buena, son 10 kilómetros y más. Viento sur-sureste de 5 a 10 nudos, ¿ya? Y mar llana a rizada en el Chacao para el día de hoy. Lo que es... Desde lo que es Chile Oriental o Mar Interior, situación sinóptica, margen anticiclónico. Desde Puerto Montt a Isla Butachauques, primer tramo, cielos nublados, variando a despejado. Visibilidad buena de 10 kilómetros. Viento sur-sureste de 10 a 20 nudos con rayas de 25. Mar rizada a marejadilla de 0.4 a 0.8 metros en el Golfo de Ancud. Y rizada en seno Reloncaví. Lo que es... Segundo tramo, Isla Butachauques a Isla San Pedro, cielos nublados, variando a despejado, visibilidad buena, viento sur-suroeste de 10 a 20 nudos con rachas de 25, mar llana rizada en bahías y rizada marejadilla de 0.5 a 1 metro en sectores abiertos. Y por último, Boca del Guafo y Golfo Corcovado, cielos nublados, variando a despejado, visibilidad buena, viento sur-sureste de 5 a 15 nudos con rachas de 20. Mar marejada de 1.5 a 2.5 metros en Boca del Guafo. Y marejadilla marejada de 0.5 a 1.5 metros en Golfo Corcovado. Eso con lo que nos entrega la Armada de Chile entonces para esta jornada. Jornada de martes 16 de junio. 8 de la mañana con 17 minutos.

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Atención, amigos de Castro. Bomberos está trabajando en la calle Ramírez con San Martín por olor indeterminado en el ambiente. ¿Ya? Precaución ahí a nuestros amigos conductores. Tránsito regulado y desviado en Castro, lo que es calle Ramírez con San Martín. Bomberos está trabajando por olor indeterminado en el ambiente. Y también hay angostamiento de pista en calle Balmaceda, entre Aldunate y Chacabuco, también en Castro. Trabajos programados de Saeza con angostamiento de pista en calle Balmaceda, entre Aldunate y Chacabuco. La hora afectada es desde las 8 de la mañana a las 10 de la mañana. ¿Ya? Así es que después de las 10 ya debería estar eso expedito para nuestros amigos de la capital provincial. ¿Qué otra cosa? Bueno, los semáforos apagados. En Ancud, sí. Lo que son Pedro Montt con Prat está apagado. Me imagino que el de aquí de Aníbal Pinto con Goicolea también. Ese igual pasa apagado. Oiga. Así es que, nada, por precaución a nuestros amigos conductores y peatones. Ya, ojo que ayer igual hubo un accidente en calle Prat, afuera del supermercado Higgins, como punto de referencia. Ya. Sí, atropellaron a dos personas, madre e hija. Afortunadamente no hubieron víctimas fatales, digamos, de este atropello. Ellas sí se encuentran hospitalizadas. Están fuera de riesgo. Sí, sufrieron ahí fracturas y obviamente machucones, fracturas. Pero se encuentran bien, digamos, ya. No me refiero a que no hay riesgo mayor en ese accidente que hubo ayer en la comuna de Ancud. Vamos a tener obviamente más información ahí con alternativa noticiosa o durante la mañana. Ya, ¿qué otro datito? ¿Vamos con prensa o no? ¿Qué horas son? Las 8:26. No, después a la vuelta vamos a ir con prensa. ¿Sí? Si no, nos vamos a alargar mucho. ¿Sabes qué? ¡Oh, que me gusta esto! Esto sí me da... Eso. Me gusta este grupo, Banda Tropical de Vallenar. El chofer.

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0: Nos separan 20 minutitos de las 9 de la mañana, 20 para las 9. Tenemos contacto con nuestro departamento de prensa en Castro. Ya lo mencionábamos hace un rato, ¿no es cierto? Este trabajo que se están realizando en Castro por parte de bomberos. Más información con nuestro colega Álvaro. ¿Qué tal? Buenos días, Álvaro.
1: Hola, colega, ¿cómo está? Buen día. Nosotros, desde que se ganía prácticamente la emergencia, estuvimos monitoreándola, transmitimos a través de nuestra plataforma Facebook, contando justamente de la emergencia que suscitó en la clínica escolar, ahí en calle Eleuterio Ramírez, entre San Martín y O'Higgins, colindante con la escuela Luis Uribe Díaz. Pero mayores detalles, escuchamos en la voz del teniente del Cuerpo de Bomberos de Castro, quien nos da la información a raíz de lo suscitado.
2: Efectivamente, como tú dices, fuimos despachados alrededor de las 07:30 de la mañana, un olor no determinado del ambiente, que fueron despachados unidad cuarta, tercera y quinta compañía, unidad especializada, lo cual fue monitoreado la clínica estudiantil, la escuela 2, y lo cual encontrando no un olor determinado, solamente fue un olor que encontramos en la bombona de gas que tiene al lado de la clínica, que está vacía, de lo cual ellos hicieron funcionamiento en la caldera de la escuela 2, por lo cual la caldera arrojó todo lo que tenía la bombona dentro de su interior, el vacío, el rucidal que se llama, lo que queda un poquito abajo en el potito de la bombona, y eso es lo que soltó la caldera y arrojó en el interior del colegio de la escuela 2.
3: Bien. Teniente, con respecto a la situación que está muy cercana de su espalda, también el registro civil muchas veces ha tenido situaciones de este tipo, no coinciden la una con la otra, son completamente distintas.
2: Exactamente, son diferentes porque el registro civil, como usted dice, siempre tenemos los no determinados ambientes del alcantarillado.
3: Ya. Y en el caso acá de la escuela Luis Uribe Díaz, que está muy colindante la clínica con la con la escuela, tampoco afecta eso, fue netamente el gas, no olores del tema del ducto del desagüe del colegio.
2: No, es negativo, solamente no han entrellado, como digo, fue bombona del colegio, que estaba vacía, y fueron dadas las recomendaciones que aún sigue la ventilación durante 2 horas en toda la aula del colegio y la clínica.
3: Eso le voy a consultar yo con respecto a la escuela Luis Uribe Díaz. ¿Hay suspensión y está en algún área segura? ¿Van a retornar a la sala? ¿Está funcionando normal?
2: No, en este momento los alumnos vuelven al colegio, fueron evacuados en primer lugar 3 auxiliares y un alumno que había hasta ahora en la mañana. En este momento la recomendación es que ingresen los niños y ya una aislación del ambiente, por lo menos 1 hora, 2 horas con la ventana abierta, puerta abierta, pero los alumnos pueden ingresar a la sala.
1: Ahí estaba yo la información, reiteramos a eso de las 7:30 de la mañana. Nosotros pudimos monitorear un poquito después, pero nos quedamos justamente con la información que entregó el teniente de la quinta compañía al Cuerpo de Bomberos de Castro. Emergencia suscitada en la pipa, justamente donde conectan la caldera con lo que es la acumulación de gas para el funcionamiento de esta misma en la calefacción del establecimiento. Es una noticia que se suscitó eso de las 7:30, 8 de la mañana, y que movilizó, reitero, a quinta compañía, cuarta compañía y tercera compañía del Cuerpo de Bomberos de Castro.
0: Bien, Álvaro, gracias por aclarar esa información, ¿no es cierto? Y que tengas buen día.
1: Buen día, estaremos atentos a otras informaciones. Buena jornada.
0: Bien, está ahí entonces. Evento suscitado ahí entre calle Ramírez con San Martín. Esto por olor indeterminado en el ambiente. Trabajó las compañías de bomberos en Castro, que ya está subsanado. Ya está todo bien. Nos separan 15 minutitos de las 9. Pasamos a revisar ahora lo que son los diarios locales provinciales para el día de hoy, como lo es La Estrella, El Insular y El Huemul para nuestros amigos de Futaleufú y Palena. La Estrella dice lo siguiente: buscan a mujer desaparecida en zona de bosques del sur de la isla. Hoy suman unidad de rescate de Osorno. Su esposo fue el último en verla tras separarse cuando realizaba labores del campo en San Juan de Chadmo. Bomberos, policías, vecinos, familiares y municipio participan en el rastreo. Consejo Ancuditano busca aclarar si la empresa de basura domiciliaria tiene debida autorización. También La Estrella: Kemchi, única comuna chilota que no aprobó su plan de cambio climático. Vallespín y otras 130 personas son citadas a declarar por caso Kimun. Y por último, ministro Quirós dice que combustibles bajarían 100 pesos este jueves. El Insular, ¿qué es lo que entrega El Insular? Para hoy martes 16 de junio, adulta mayor vive cruda realidad en población Juan Soler en Castro. Cuestionan permisos sanitarios a empresa que se quedó con licitación para recibir la basura de Ancud. Y en destacado, Servicio de Salud Chiloé alcanza un 92,58% de cumplimiento en la atención a pacientes de lista de espera oncológica. Eso con El Insular. El Huemul, el diario electrónico de la provincia de Palena, dice lo siguiente: Futaleufú. Más de 100 funcionarios municipales de Futaleufú continúan sin recibir devolución de impuestos y temen consecuencias en su cobertura de salud. Eso con El Huemul. Ahí están entonces los diarios locales provinciales para el día de hoy. Música, continuamos con el... ¡Musicatito! ¡Ja! Continuamos con el México en una canción.

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Nos separan solo 6 minutitos de las 9 de la mañana, así es que nos vamos rapidito con los últimos datos ya para esta jornada. Veamos lo que nos entrega la farmacias de turno, la Seremía de Salud. Dice lo siguiente: en Ancud de turno la farmacia... No llegó la información. No, yo la tengo sí extraoficialmente, a ver. Está por aquí, déjeme ver por acá. Sí, esta no es de información de la Seremía de Salud, no creo que haya cambiado. Pero según este listado de acá, que lo entrega una farmacia amiga, la farmacia nueva, ¿era la que la entrega? Sí. Para el día de hoy, en la noche, tenemos de turno la farmacia Maicao. Ya, en Ancud, calle Cudeto, farmacia Maicao. En Dalcahue, de turno la farmacia Austral, que queda en calle Freire, número 480. En Castro tenemos solamente la farmacia de urgencia, que es la Cruz Verde, de calle San Martín, número 407. En Quinchao, Isla Quinchao, de turno la farmacia Quinchao, que queda en calle Serrano, número 19, de Achao. En Chonchi, de turno la farmacia Austral, que queda en calle Sargento Candelaria, número 286. En Quellón, de turno la farmacia La Isla, local 1, que queda en calle Freire, número 296. Eso con la farmacia de turno. Indicadores económicos, lo que nos entrega el Banco Central. Dice lo siguiente para hoy, martes 16 de junio. Unidad de fomento, 40.782 pesos. La unidad tributaria mensual en el mes de junio, 71.506 pesos. El dólar baja un poquito más, está en los 890 pesos con 13 centavos. Y el euro, 1.032 pesos con 39 centavos. Por parte de Suralis, veamos si hay o no desconexiones programadas para hoy. Cortes de agua potable programados no hay. Si usted tiene problemas de agua potable, puede comunicarse al 600-401-4000, que es el número de Suralis. Y Saesa, tenemos corte programado en la comuna de Ancud, lo que es Caipulli Playa. Lo que es Caipulli Playa en la comuna de Ancud va a estar sin luz de las 11 a las 5 de la tarde. ¿Ya? Desde las 11 de la mañana a las 5 de la tarde. Y nuestros amigos de Chaitén, tenemos corte de energía eléctrica también desde Villa Santa Lucía hacia Puente Villa Rica, en Chaitén. Desde Villa Santa Lucía hacia Puente Villa Rica, sin energía eléctrica, va a estar desde las 10 a las 4 de la tarde. Ya desde las 10 a las 4. Y con eso ya nos despedimos. Le damos las gracias a todos por estar junto a nosotros. Ya se viene el Compartiendo su Mañana. Que pase buena jornada. Chau, chau.

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Hola, hola, hola, ¿cómo están? Muy buenos días, sean todos bienvenidos, sean todas bienvenidas. Esto es Compartiendo su Mañana a través de Radio Estrella del Mar. En este día martes 16 de junio de 2026, con el saludo cariñoso y afectuoso en esta helada mañana para toda nuestra gente de la hermosa isla de Chiloé, en Ancud. Nos sintonizan a través de la 92.5, en Castro 91.3, en Quellón 102.3, y si no está en Chiloé, no se preocupe, en todo el mundo a través de www.radioestrelladelmar.cl y nuestra señal online. Contentos de compartir una nueva mañana junto a ustedes hasta el mediodía, revisando todo lo que tiene que ver con la información de las últimas horas. Buena música, buena conversación, anécdotas y mucho más. Temperatura en Ancud a esta hora de 5 grados, tan solo en el norte de Chiloé, con una máxima que no va a superar los 10. Así que va a ser una jornada muy helada, tal como sucedió el día de ayer. En Castro aún más baja la temperatura, 3 grados solamente en la capital chilota. Así que ahí nuestro colega Álvaro Matamala, que recorre las calles de la capital provincial, abríguese harto, un cuellito ahí en la garganta para no quedar difónico. Y en Quellón tenemos también una temperatura de 6 grados allá en el sur de la provincia de Chiloé. Día martes vamos a tener conversación, vamos a tener, como siempre, mucha información que revisar, acompañado de buenos temas musicales y la mejor compañía en Radio Estrella del Mar. Esto es Compartiendo su Mañana.

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Son las 9:20, estamos recién comenzando esta nueva mañana en Radio Estrella del Mar, reiterando saludos a toda la gente de los barrios, de las poblaciones, la gente del centro de cada una de las comunas también que hasta ahora comienzan su jornada laboral, a la gente del campo, sectores rurales, la gente de las islas también y donde llegue la onda de Radio Estrella del Mar. A la vuelta, como siempre, de esta nueva pausa musical, vamos a estar con todo lo que es lectura de portadas, información, contactos con nuestros colegas desde distintos puntos del archipiélago y mucho, mucho más.

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0: Son las 9:38, momento de contar y conocer lo que destaca la prensa escrita provincial, regional y nacional para el día de hoy con la revisión de las portadas.
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0: La Estrella de Chile titula lo siguiente: busca a una mujer desaparecida en zona de bosques del sur de la isla. Su esposo fue el último en verla tras separarse cuando realizaban labores de campo en San Juan de Chadmo. Bomberos, policías, vecinos, familiares y municipios participan en el rastreo. Hoy suman unidad de rescate de Osorno. Consejo Ancuditano busca aclarar si la empresa de basura domiciliaria tiene la debida autorización. Kemchi, única comuna chilota que no aprobó su plan de cambio climático. Vallespín y otras 130 personas son citadas a declarar por caso Kimun. Ministro Quirós dice que combustible bajarían 100 pesos este jueves. Revisamos también el periódico El Insular. Adulta mayor vive cruda realidad en población Juan Soler, en Castro. Cuestionan permisos sanitarios a empresa que se quedó con licitación para recibir la basura en Ancud. En destacado, Servicio de Salud Chiloé alcanza un 92,58% del cumplimiento en la atención de pacientes de lista de espera oncológica. Vamos también con la lectura de portada del diario El Llanquihue para las provincias de Llanquihue, Chiloé y Palena. Caso Kimun, ex gobernador y ex Cores serán testigos en juicio. Gremios y municipio impulsan reactivación de Varas. El DT Mancilla busca sumar un delantero y un zaguero al velero. Cabo Verde sorprende y empata con España. Messi y la albiceleste debutan hoy ante Argelia. Un fallecido instan a usar casco tras dos graves caídas en áreas volcánicas. Conectividad, Puerto Montt y Concepción piden retorno de los vuelos. Quirós, caída de 100% combustibles gracias a tregua. Vamos también con las últimas noticias.
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0: Perdón, con el Mercurio antes de las últimas noticias. Petróleo cae a su menor nivel en 3 meses y las bencinas registran, escuche bien, inédita baja de 100 pesos. Seguridad, proyecto para crear registro de vándalos e incivilidades, vuelve a dividir a la oposición. Expertos advierten sobre impacto en combate a la delincuencia de suprimir la legítima defensa privilegiada policial. Nuevo caso de corrupción en Gendarmería, imputan a custodios por coludirse con reos e ingresar droga a la cárcel de Illapel. Santiago critica rechazo a rejas a la fuente alemana. Jornada de decepciones en el Mundial. Sudamérica sigue sin ganar. Uruguay domina pero es sorprendido y queda en desventaja ante Arabia Saudita y casi al final logra un sufrido 1-1. La desilusión de un favorito. España no pudo vencer a la resistencia del desconocido Cabo Verde, que consigue un sorpresivo 0-0. Y Bélgica rescata un punto luego de un desastroso inicio. Despierta tiempo igual a uno con el combativo y ordenado Egipto de Mohamed Salah. Y vamos con las últimas noticias, ahora sí. Pregunta: si deja de pagar el pasaje, ¿cae en el registro de incivilidades? Tabla con 33 conductas que sanciona el proyecto de ley. Es una propuesta para un nuevo contrato social, dice Kenneth Bunker. Tabla comparativa: ¿cuánto ganan los ingenieros en Latinoamérica? El secreto de arquero de 40 años que paró en seco a España en el Mundial. Y Vanessa Borghi elogió sus dos vestidos de novia en 30 minutos. Cuando un diseño te enamora, ese es. Esas fueron las portadas en Compartiendo su mañana. Son las 9.

0: 9:52, viajamos hasta la capital de la provincia de Chiloé con informaciones que nos da a conocer nuestro colega de labores, Álvaro Matamala. Adelante.
1: Gracias, colega. Estoy en la mañana con la vocería de los docentes del Liceo Calovino Riveros. Nuevamente, problemas de calefacción, un ingreso irregular al liceo hasta a esta hora de la mañana, corte de luz, varios temas.
2: Son los días hábiles. Entonces, ¿quién va a querer trabajar 5 días y que no le paguen los fines de semana, te vuelven a llamar a la semana siguiente? Eso es una precarización del trabajo docente. Entonces, uno también entiende desde ese punto de vista que los colegas no quieran tomar reemplazo.
1: Contábamos recién de situaciones que siguen en el Liceo de Alvarino Riveros en horas de la mañana. Hoy día se supo de un ingreso regular de una persona que habría ingerido bebidas alcohólicas, que habría estado rondando en la tarde de ayer el establecimiento. Es parte de lo que ha sucedido y que tiene que ver justamente con ese lo sucedió en la jornada, con reunión de docentes. María Isabel Díaz es quien se dirige a esta hora de la mañana esta situación crítica con respecto al SLED. Escuchamos.
2: Bueno, lamentablemente yo no poseo los poderes de la telepatía, no he hablado con la jefatura del directorio ejecutivo, no sé a qué, por qué se habrá tomado esa medida o si habrá carecido de información efectiva para poder comunicar qué era lo que estaba pasando. Ya se me fue un poco lo que me estaba preguntando.
3: ¿Cómo viste usted también no sea tan transparente el actual estado de los colegios? Y esta es una, digamos, una muestra quizás de lo que estaba sucediendo. En ese sentido, ¿cómo ven ustedes que debería actuar el SLEP, que debería ser más transparente? Ayer vimos un reportaje que en el SLEP que ya se están dando en este mismo servicio local.
2: Mire, también hay que ser justo en algún aspecto. No se puede tampoco ser tan radical en este punto específicamente, porque también el SLEP funciona con una glosa de presupuesto que viene desde el ministerio. Nosotros sabemos que ellos han ido a Santiago a pedir un ajuste en el presupuesto para poder solucionar muchos de los temas. Sin embargo, eso no es nuestra responsabilidad. Nosotros entendemos que también tiene que ver con un recorte, ¿cierto?, a nivel nacional en los ministerios. Pero el problema latente, el problema cotidiano lo tenemos nosotros acá. Creo que también tiene que ver muchas veces las autoridades públicas se preocupan más de la apariencia que de las situaciones reales o concretas de las cosas.
1: De los suplentes de clase, de lo que sucedía por temas del funcionamiento en la caldera.
2: Sí, todos llegamos a trabajar, los chicos llegaron a clase y bueno, no sé si ustedes vieron en la mañana, creo que en el otro medio lo transmitió, que los chicos estaban saliendo del liceo, a las 8:30 estaban saliendo del establecimiento, se les dio desayuno y se fueron. Todavía quedan algunos acá porque no, a lo mejor no tienen con quién estar en su casa, no sabemos. Sin embargo, así fue informado en la mañana, nosotros no teníamos idea de que esto iba a suceder así.
1: Estamos en directo con la red 3 y Omar, gracias por la gentileza. Les robamos un par de minutos, estamos con María Isabel Díaz, docente del establecimiento del Liceo Calvino Rivero. Siguen las complicaciones, retomamos, temas de calefacción, mal funcionamiento. Ahora un ingreso irregular de una persona que había ingerido alcohol dentro del establecimiento que rondaba las inmediaciones del recinto, que fue visto por alumnos del establecimiento. O sea, esto ya es una vulneración de los alumnos que están todavía dando vueltas andas porque se les suspendió clase más encima de día en la mañana. O sea, hay mucha información.
2: Sí, buenos días. Estamos bastante acontecidos, la verdad. Se torna una situación bastante desagradable porque pasamos en la incertidumbre. ¿Qué va a pasar hoy? ¿Vamos a poder hacer lo que teníamos planificado o no? ¿Podemos cumplir con nuestra con nuestras tareas o no? Estamos enfrentando un cierre de semestre, la mayoría de la gente que ha estado escolarizado o que trabaja en este ambiente sabe lo que significa eso. Estamos a 3 semanas de cerrar el semestre con serios problemas de calefacción, de temperatura en las aulas y también de seguridad. O sea, el tema de esta persona que ya ingresa por cuarta, quinta vez, no es menor. Se han hecho las denuncias en todas las ocasiones, ¿ya? Y sumado a otros problemas que también usted mencionaba, ¿cierto?, de lo que habíamos hablado antes, que son de carácter pedagógico, que tiene que ver con la falta de personas, de reemplazo, que era lo que mencionaba don Víctor, de personal que pueda reemplazar a los funcionarios que no están, a los profesores que no están, de personal que haga los talleres. Por ejemplo, hay jóvenes que practican voleibol, que están a nivel competitivo, van a competir acompañados de asistentes de la educación o de otros profesores que no son las personas que podrían hacer de monitores del taller. Ocho oficios me dice quien dio la jefa UTP por el tema de las Olimpiadas de Matemáticas, que son a nivel nacional. El liceo siempre ha logrado un destacado desempeño en términos académicos. Nosotros sentimos que lamentablemente el abandono, como bien decía el colega en reunión recién, el abandono de la ciencia no solamente se ha dado a nivel mundial con la avanzada a la ultraderecha y el negacionismo. Las escuelas nos estamos viendo directamente afectadas porque no hay financiamiento para que los estudiantes puedan progresar o profundizar en sus aprendizajes. Imagínese que los chicos se van a enterar hoy de que no pueden conocer su resultado en la prueba porque no han pagado la inscripción. Hay otro establecimiento del mismo sostenedor a quien sí le han pagado la inscripción, le pagan los almuerzos, le llevan colaciones. Y no entendemos por qué el liceo con mayor prestigio académico de la provincia, que tiene este sostenedor en estos momentos, tiene este trato tan desigual.
1: Perfecto, entonces con el tema del no pago en el tema de los reemplazos ni tampoco lo está de vista. Hubo suspensión de clases por el tema de la caldera. ¿Esto no es primera vez que pasa en el servicio? ¿O es un tema eléctrico? Porque aquí es como que alguien quiso tomarse del tema eléctrico en calle Balmaceda, que hay una suspensión de suministro para no hacer funcionar las calderas. No, aclaremos, por favor.
2: La ubicación de Alvarino Rivero es la calle Chacabuco. Nosotros no tenemos transformadores en la calle Balmaceda, lo sé de buena fuente, ¿ya? Tenemos electricidad en este momento. Lo que nosotros ayer funcionamos igual con los problemas de calefacción, se mandaron a los estudiantes a su casa, lo de básica solamente, ¿ya? Ahí sí me fue la idea, perdón.
1: ¿A raíz de qué? ¿De que no funciona por un tema eléctrico, por un tema de suministro?
2: La caldera tiene problemas de funcionamiento constante que se presentan desde el año pasado, que los estudiantes ya se venían movilizando, no sé si se acordarán, y el año anterior. Aquí hay dos calderas y esas calderas no tienen la potencia suficiente para calentar el establecimiento completo. Por eso ahora que bajó la temperatura, no puede funcionar bien. También nos han dado explicaciones que tienen que ver con... Por ejemplo, que los radiadores no estarían con un mantenimiento adecuado, ni las cañerías, si pasó alguien del sostenedor para que lo sea.
1: Ahora, como 2 horas después de que sucedió todo esto. Un comentario al margen.
2: Sí. No, han mirado con una mirada bastante...
1: Estamos haciendo nuestro trabajo, usted está como dirigente informando a la comunidad, y nosotros como medio de comunicación estamos haciendo llegar a la gente que nos escucha. Ya, le interrumpí con el tema de la caldera, no es nueva ahora. Avanzamos en el tiempo. Tengo entendido que hubo una sustracción de un computador, una persona que estaba rondando el establecimiento que ingirió esta bebida alcohólica dentro.
2: Exactamente, no es la primera vez. Ya, hoy en la mañana nosotros ya sabíamos que había alguien que estaba entrando al establecimiento. Ya se habían hecho las denuncias desde dirección a carabineros, ¿ya? El problema es que al parecer... Pues dado el marco legal no es tan grave porque no hay un allanamiento de morada, porque nadie vive aquí. Sin embargo, nosotros tenemos funcionarios que entran muy temprano en la mañana, como es el caso de nuestro colega asistente de la educación, que es el que abre el establecimiento. Al parecer habían esta vez ingresado más de una persona en esta última ocasión. Miren, lo voy a decir así, va a sonar vulgar, pero estuvieron carreteando en la sala de profesores. Había orina, había vino, y ya habían ingresado en otras ocasiones a oficinas, por ejemplo, del programa de integración, donde tomaron las cosas de las colegas. Habían entrado a ver pornografía en las oficinas. Habían orinado antes en los basureros de las oficinas. Entonces, ¿quién va a trabajar en esas condiciones? A mí me resulta indigno. O sea, todos merecemos tener por lo mínimo garantizado la seguridad. Y también aquí no solamente me gustaría emplazar... al sostenedor, que es quien tiene que garantizar por ley nuestra seguridad, sino que también me gustaría emplazar al gobierno. ¿Qué pasa aquí con el gobierno provincial, por ejemplo, o la delegación presidencial? No, nadie. Solamente vinieron los carabineros en la mañana cuando se hizo la denuncia. Me preocupa que quién debe garantizar la seguridad, que de hecho eso constaban las promesas de campaña, ¿cierto?, de que íbamos a vivir en un país más seguro, y nosotros lo que hemos experimentado este año es vandalismo, vandalismo real.
1: Sabemos que tienen los funcionarios del Alberto Fundo, así que vamos a entenderlos también a ellos para que hagan su trabajo y para que se sepa realmente qué es lo que sucedió y cómo lo solucionamos. Sí, de todas maneras. Gracias, profesor, por el contexto.
2: Muchas gracias a usted y saludos a toda mi provincia.
1: La información, muchas gracias, nos retiramos del establecimiento. Gracias, gracias. Con bastante frío, pero con la información fresquita. ¿Ah? Nuevamente, Liceo Carmelo Rivero con problemas de calefacción. Ahora se agrava la situación con el tema de la suspensión de clases por enésima vez, que no tiene que ver con que el funcionamiento del establecimiento, porque hay gente que dice, mira, en realidad, nuevamente el Liceo Carmelo Rivero sin clases. Sí, pero es que en estas condiciones no se puede tener clases. Y más aún, cuando gente ajena al establecimiento lo ronda y después hacen una verdadera fiesta al interior de la sala de profesores. Impresentable. Situación en desarrollo que vamos a estar monitoreando también con carabineros por este ingreso de personas extrañas al liceo de la comuna de Castro.
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3: Son las 10 de la mañana y 8 minutos.
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4: Hola, muy buenos días. Bienvenidos en este martes 16 de junio. Estamos ya en la información de esta hora aquí en Radio Estrella del Mar con este boletín de Alternativa Noticiosa. Y mucha atención a esta buena noticia, porque el Servicio Agrícola y Ganadero levantó 9 zonas bajo control sanitario por influenza aviar de alta patogenicidad en la región de Los Lagos. Para la provincia de Chiloé, se trata de las comunas de Ancud, Quemchi y Curaco de Vélez. Esto tras finalizar con éxito el monitoreo epidemiológico en las áreas afectadas, además en las provincias de Osorno y Llanquihue. La medida fue confirmada por el organismo tras el despliegue de equipos en terreno. El director regional del SAGA, Francisco Briones, destacó que los funcionarios desarrollaron un trabajo riguroso en el borde costero. Las labores incluyeron la verificación de los sistemas productivos de traspatio y la gestión oportuna de las denuncias recibidas en la zona. Durante el periodo de observación no se registraron cuadros clínicos ni mortalidad asociada a la enfermedad en aves silvestres ni domésticas. Las acciones permitieron actualizar el catastro de predios en áreas de riesgo y reforzar las medidas de bioseguridad entre los tenedores de aves. El servicio mantendrá la vigilancia activa, clínica y serológica en un radio de 3 kilómetros desde los casos índice en las provincias de Osorno y Chiloé. A nivel regional se han contabilizado 12 focos de la emergencia entre los meses de enero y junio de 2026. Información entonces que compartimos aquí en Radio Estrella del Mar este día martes 16 de junio en el Boletín de Alternativa Noticiosa. Por su atención, muchas gracias. Hasta pronto.
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Ya estamos de regreso en Compartiendo su Mañana.

0: programación de Radio Estrella del Mar y seguimos con una entrevista y un tema que también nos tiene pendientes. Nos enteramos hace ya algunas semanas por medio de redes sociales respecto al caso de un pequeño de tan solo 3 años que lamentablemente padece un síndrome denominado Bacter, que es una condición de salud bastante compleja, la verdad. Y todo esto lleva a la siguiente historia. Hablamos de su padre, a quien tenemos en pantalla acá vía Zoom, dada la distancia geográfica. Él se encuentra en la región del Biobío, ¿verdad, Rodrigo? Le damos la bienvenida a Radio Estrella del Mar. Los saludamos. Gracias también por darse este espacio para poder conocer su historia de primera fuente y que nos cuente también cómo ha sido todo esto y lo que se viene también, que en el fondo es lo que nos lleva a tener esta conversación. Muy, muy buenos días.
1: Muy buenos días a usted. Bueno, muchas gracias por darnos esta oportunidad de hacer más visible la campaña de mi hijo Mateo.
0: Bien, contarnos un poco acerca de Mateo, en primer lugar, que es el protagonista de esta historia. Sabemos que tiene 3 años. Cuéntenos un poco acerca de este padecimiento que lamentablemente ha afectado su calidad de vida.
1: Sí, bueno, Mateo nació un 3 de julio del 2023, acompañado de su hermana Melissa, Camila, que en paz descanse. La verdad es que todo se da en una instancia donde Mateo venía con 5% de probabilidad de vida, o sea, traía absolutamente nada. Y él venía con un síndrome llamado Bactel. ¿Qué significa Bactel? Trae miles de complicaciones internas, varias malformaciones internas, y a base de todo eso, Mateo fue intervenido ya casi 10 veces. Mateo, a producto de todas estas operaciones, Mateo quedó con, en la primera operación le dio un derrame cerebral, lo cual tampoco nosotros, igual esto lo conversábamos hace poco con mi esposa, tampoco nosotros sabíamos de todo esto, porque a nosotros se nos informó hace muy poco tiempo atrás que Mateo había tenido un derrame cerebral. Nosotros no teníamos idea de nada, no sabíamos por qué Mateo también tenía este retraso psicomotor, este problema neurológico que le impedía varias cosas, comer por boca, moverse, caminar, hablar, y ahí entendimos que Mateo había tenido un derrame cerebral y que no había sido menor. Así que, y Mateo, a raíz de todas estas cosas, ya Mateo, bueno, aparte que pertenece a la Teletón, nosotros que empezamos a hacer una campaña, porque la verdad que encontramos un tratamiento en México con radiofrecuencia, con células madre. Hay como 4 tratamientos para Mateo, que el doctor ahí nos va a ir explicando paso a paso todo el tema ya una vez que estemos en México.
0: Rodrigo, antes de ir de lleno al tema de la campaña, este síndrome de Bacter, ¿es un tema genético? ¿Pasó por algo? Cuéntenos un poquito para introducirnos en lo que respecta a esta enfermedad rara, me imagino, catalogada de rara.
1: Claro, la verdad que nosotros, como le decía, no teníamos idea de que Mateo venía con este síndrome. De hecho, está en estudio si es algo genético o no, porque no es algo que nos, la verdad que acá en Chile ni siquiera saben, porque es tan raro el síndrome de Mateo que es como que no arrojan algo certero de ese síndrome. Pero sí, el síndrome existe, el síndrome uno lo busca en Google, sale al tiro, y es el síndrome que nació Mateo, pero algo genético, debería ser algo genético, o sea, lo que nosotros decimos, tiene que ser algo genético, porque no nos explicamos por qué más salió Mateo con este síndrome. No, la verdad que no nos explicamos por qué. Camila ella venía sanita. Camila, que en paz descanse, ella venía sana. Ella no traía ni siquiera una malformación, no traía absolutamente nada, nada, nada, nada. Ella dejó de existir a los 8 días de nacida. Entre comillas, en ese tiempo, supuestamente le dio un paro porque había entrado en una enterocolitis. Pero la verdad es que nosotros, con el tiempo, nos llegó la ficha clínica y arrojaba que Camila había tenido la enterocolitis, pero de de una noche anterior, ya estaba sufriendo, y nosotros cuando estuvimos ese mismo día que falleció en visita con ella, nunca se nos informó tampoco de que Camila ya estaba pidiéndole pabellón. De hecho, nosotros después que nos fuimos a las 7 de la tarde de visita, nos dijeron que estaban pidiendo pabellón para ella. Y eso fue todo falso. O sea, Camila había estado sufriendo la noche anterior y todo el día que nosotros estuvimos con ella. Nunca se nos informó que la Camila estaba grave, que a lo mejor iba a dejar de existir, que había que intervenirla. Nunca se nos informó. Nos informaron después que nos fuimos, nos llamaron por teléfono. Estaban todos los ojos concentrados, se puede decir entre comillas, en Mateo. Mateo era el que estaba grave, Mateo era el que no caminaba, no, o sea, no reaccionaba. Mateo era todos los días, pasas a despedir de él, porque no, Mateo no va a pasar la noche. Ese era el diagnóstico de Mateo. Mateo no pasaba la noche. Y a raíz de todo esto, que Mateo ha tenido tantas operaciones, le ha dado paro cardíaco, ha tenido espasmo pulmonar, la última fue por 7 minutos, y eso le provocó también más daño neurológico del que él ya tenía. Entonces, al final es como en vez de pensar que en ese tiempo se podía mejorar aún más, empeoraron las cosas. Se empeoró. Entonces, todos esos paros cardíacos que a Mateo le dio, todos esos minutos que quedó sin oxígeno, a Mateo lo empeoró.
0: Claro.
1: Y por eso nosotros decidimos salir a las calles.
0: Rodrigo, bueno, la campaña es algo que está pronto a iniciar. De hecho, en algunos días más, el día 20 de julio, un mes y poco más, se viene esta travesía. Que hay que aclarar también un punto. Muchos pensábamos que usted, Rodrigo, era de acá, de Chiloé, porque precisamente la historia va a partir desde acá. Este trayecto para recorrer los más de 1.300 kilómetros que nos separan de la capital del país. Pero no es así, pues está en Concepción. ¿Qué vínculo, qué lo une a Chiloé y por qué decidir empezar aquí la caminata?
1: Lo que pasa es que nosotros, cuando empezamos hace unos meses atrás a andar con la campaña de Mateo, primero, cuando nosotros iniciamos, empezamos en una COPEC, en salir a los semáforos COPEC. Y la verdad que fue bastante duro, porque a mí me escupieron la cara, me trataron que yo necesitaba plata para droga, plata para tomar. Miles de cosas, me tiraron colillas de cigarro en la polera cuando yo salí. Nadie entendía por qué en ese tiempo no era conocido, nada. Entonces, para la gente fui como un gallo de la calle que andaba viendo plata. Y nosotros decidimos salir a los eventos, como los eventos de los aniversarios de cada comuna en los veranos. Y en el verano pasado salimos a los aniversarios. Y casi la mayoría de la gente del sur a nosotros nos ayudó bastante. Toda la gente del sur. Porque ahí es donde iniciamos nosotros nuestra campaña más grande, entre comillas, y salir a los eventos. Entonces la gente del sur a nosotros nos ayudó mucho, mucho, y nos compartió mucho. Yo creo que nosotros somos más conocidos por la gente del sur que nos compartió. Y
0: Oiga,
1: a base de eso también decidí salir de allá.
0: ¿Qué lo puede diferenciar de otras aventuras que han tenido las mismas características? Acá nosotros, de hecho, en Ancud, estamos en Ancud en este momento. Tenemos un caso emblemático que fue el caso de Tomás Ross, que también su madre camina desde Ancud a Santiago pero en este caso, para reunirse con el presidente de la República. Yo entiendo que en el caso de ustedes no es así, más bien lo que buscan es visibilizar y a la vez poder juntar los recursos que son cerca de 400 millones de pesos, ¿verdad?
1: Exacto. Sí, lo he dejado bien claro en todas las prensas que me han contactado, canales nacionales, canales TVN, todo, las radios, todo, porque todos me preguntan si acaso yo voy a llegar a La Moneda a reunirme con el presidente. La verdad que quiero dejar en bien claro que no, porque para nosotros lo que he dicho en todos los escenarios, para nosotros el gobierno es la gente, ese es nuestro gobierno, porque a ver, si una campaña sale en la televisión, si una campaña sale en la radio, si una campaña sale en las redes sociales, esto llega a oído de un presidente, de un senador, de un diputado, de un ministro. Esto llega a oído. Pero si alguien estuviera interesado en realmente ayudarnos, alguien se pondría en contacto con uno, alguna autoridad máxima. pero no es así. Si tomamos en cuenta, como decía usted, el camino Camila, de ella caminó, han caminado tantos papás que ninguno ha tenido certeza con un presidente, ninguno ha tenido certeza con un ministro, en menos en la Cámara de Diputados, ni en el Congreso, en nada, no ha llegado nada. Entonces, ¿quiénes son el pueblo, quiénes son el gobierno de cada uno de los que hemos cami de los que vamos a caminar y de los que hemos caminado? El pueblo, la gente. Entonces, aquí que lo que interesa más es juntarse con la gente. Yo llegar a Santiago, gracias a Dios, ya me están organizando dónde llegar,
0: Ya.
1: reunir gente allá y que ahí se meta el boche, como se dice, con la gente, porque
0: Ya, perfecto.
1: aquí generalmente en todas las campañas a nivel nacional, en todas, no creo que alguien diga, no, a mí no me ayuda al pueblo, porque aquí todo Chile, el pueblo ayuda al pueblo. Entonces, mi pregunta es, ¿a qué voy a llegar la moneda si no ha habido respuesta con otros papás, no ha habido respuesta conmigo mismo, que ha salido en la televisión, ha salido en tantos lados? Entonces, ¿a qué voy a llegar a la moneda? ¿A darle pantalla al presidente, a un ministro, a un senador, a un diputado, donde, como dijo una señora un día en un live, para llenarlo de elogios, que es algo que no hacen ellos? Entonces, la verdad que no, yo tengo que dedicarme al pueblo. A mí la gente es la que está conmigo, no hay nadie de alguien de la moneda con nosotros. Entonces, la verdad que no tengo pensado en llegar a la moneda.
0: Perfecto. Rodrigo, el tratamiento en el fondo busca frenar la enfermedad, tratarla desde la parte médica un poco en qué consiste para que igual entendamos aquello.
1: Claro, a ver, Mateo necesita este tratamiento porque Mateo, a la condición que él tiene, con radiofrecuencia o células madre, Mateo le pueden regenerar las neuronas que él
0: Ya.
1: tiene muertas. Mateo
0: Okay.
1: tiene neuronas muertas que le impiden mandar señal a la parte motora o a la parte cognitiva, a la parte para que él pueda comer o algo. Esto regenera en México, regenera las neuronas con células madre o con radiofrecuencia, o hay otro tratamiento que la verdad que no recuerdo los nombres, que son bien extraños los
0: Ya.
1: nombres que nos nombra el doctor de allá. No sé, mi esposa, si se acuerda alguna de tantos tratamientos que nos nombraron y que no dejan de ser menor igual. Entonces, a ver, todo esto tiene una esperanza de que esperamos en Dios que salga todo bien y que lo que decíamos con mi esposa, que apenas reunamos el dinero, nosotros a los buen chilenos nos mandamos a cambiar de una para allá y ver los avances de Mateo, si eso es lo que más anhelamos, de tener pronto los avances de Mateo, porque si bien es cierto, nosotros nos dejamos estar, no sabemos el día de mañana la condición de Mateo. Mateo en este minuto, ¿cuál es su andar de Mateo? Es potear. Él con su potito y sus manitos se arrastra, no. Él no hace nada más que eso. Entonces se alimenta por una gastrostomía, porque Mateo tampoco come por boca y rechaza todo. Lo dulce, lo salado, lo agridulce, lo que sea, lo rechaza por boca. No habla, no dice mamá ni papá. Uno lo llama, dijo papá, porque balbucea. Papá, papá, papá,
0: Ya.
1: mamá, mamá, pero él balbucea, no es. No es que él pueda llamar papá, mamá a sus ya 3 años, que como otro niño ya podría andar
0: Claro.
1: caminando. Tampoco puede usar un andador porque le prohíben el andador por su guatita, por la gastrostomía que él tiene. Entonces, son tantas cosas que de hecho a nosotros nos dicen, pero ¿y cómo ya no come? A esta altura no come, no habla, no camina, ¿no? O sea, Mateo, de hecho en la Teletón de acá ya se le mandó a hacer la silla de ruedas. Entonces, que tampoco tienen como la certeza, entre comillas, que Mateo el día de mañana pueda caminar. No, ellos no lo saben. Todo va a ser a base de tratamiento o de kinesiología. Pero aquí yo me quiero detener un minutito donde, lamentablemente, uno, y si eso, tomamos en cuenta, hay millones de casos en Chile, millones, no solamente el mío. Y lamentablemente, los papás nos quedamos en lo que nos dicen los médicos. Nosotros estábamos en eso, quedándonos en lo que dice un médico, donde dice, no, si Mateo con tratamiento acá en Chile, pero no con tratamiento médico, o sea, estamos hablando de tratamiento Teletón. que todos dicen, no, si con, con las terapias, Mateo va a salir adelante, con terapia. Pero es lo mismo que dijo el doctor, si no arreglamos el motor del auto, el
0: Claro.
1: auto, aunque por muy bonito esté por fuera, no va a andar. Entonces, Mateo, por miles de cosas que con Mateo hagan, miles de terapias, de que hagan el esfuerzo, que se lo agradezco eternamente a la Teletón, Mateo no va a hacer nada más. Y el día de mañana es propenso, Mateo, al 90% a otra parálisis cerebral aún más grande, como lo que le pasó hace poquito a un niñito que lo veo en las redes sociales, que ellos también están en una lucha y también es lo mismo que Mateo y le dio una parálisis donde quedó vegetal el niñito, que Maxi se llama el niñito.
0: Ya.
1: Entonces, al ver eso y ver otros papás que ya han viajado al extranjero y tener buenos resultados con sus hijos, entonces aún más a nosotros nos da fuerza a seguir batallando con Mateo.
0: Bien. Rodrigo, aprovechando los micrófonos de la radio y esta entrevista que se va a ver en las redes sociales, en nuestras plataformas, ¿cuál sería el mensaje que entregaría a la gente de Chiloé también, que es el lugar desde donde va a partir esta caminata?
1: Primero que nada, darle la gracia a todos, a todo, a todo el mundo, a toda mi gente del sur, del norte, de todos lados, porque la verdad que yo creo que sin ellos nosotros no podríamos hacer nada, sin ellos nosotros no podríamos avanzar sin la gente. Y el llamado que le hago a todos, a que nos unamos todos, ese día que salgamos de Castro vamos a salir, porque la verdad que nos están pidiendo mucho salir de Castro y vamos a salir de Castro. Vamos a recorrer, no conozco muy bien localidades que están cerca de Castro, pero yo creo que la misma gente nos va a ir
0: Claro.
1: diciendo, métase acá, vayan acá. Yo creo que la prensa igual va a andar y todos van a ayudarnos. Y la verdad que el llamado que yo hago a la gente a unirnos a esto, porque nadie está libre el día de mañana, nadie dice, a mí no me va a pasar nada, yo estoy bien. He conocido muchos casos que la verdad que yo cada vez que voy a un evento, se ha acercado gente a mí, me dicen, mi hijo ha estado sano y le dio una trombosis, le dio una parálisis, le dio esto, este otro, y ahí estoy y no hay o qué hacer. Entonces, más que nada, a que la gente se una a nosotros, la verdad que pedimos mucho apoyo y que nos sigan en las redes sociales, que nos ayuden a difundir, ahí están los números de cuenta, y también dejar en claro que estamos haciendo una rifa de un auto 0 kilómetro. La verdad que algunos me dicen, no, la verdad que yo nunca había hecho una rifa, nunca. Decidimos hacer una rifa con un auto 0 kilómetro y estamos rifando 2.200 números. O sea, comparado a una rifa de millonarios que hacen los que venden rifas, nosotros no, porque son 2.200 números, a 10.000 pesos el número para un auto 0 kilómetro. O sea, la ganancia no es mucha,
0: Claro.
1: pero a nosotros, aunque sean 500.000 pesos, 1.000.000 de pesos de una rifa
0: Sí.
1: que nos quede, para nosotros feliz, porque es plata que uno no tiene y la va sumando a la campaña. Entonces, hacemos un llamado a eso, a la gente que nos ayude a difundir en las redes sociales, en TikTok Super Mateo, en Instagram Super guión bajo Mateo Cero. Tenemos la rifa, vamos a subir, ¿a qué hora vamos a salir? Vamos a estar llegando a Castro para que la gente ahí nos esté esperando, pueda difundir la campaña, pueda difundir la caminata, que vamos a igual pasar por Ancud, Chonchi, creo que me decían otros
0: Sí,
1: que había otro pueblito,
0: está al lado, sí.
1: algo así. Ver pasar por todo eso, por todas esas localidades y más que nada caminar de allá, más que nada darle el agradecimiento a la gente, igual que se ha portado increíble con nosotros, que cuando andamos en eventos nos dicen, nosotros somos de la isla, nosotros somos de acá, de Puerto Montt, de Osorno, y esa luquita que de repente depositan en los tarritos, muchos de nosotros agradecidos eternamente a toda la gente.
0: Rodrigo, agradecerle por esta entrevista, por este espacio que también que nos brinda de poder conversar y conocer esta historia tan emotiva desde de primera fuente. Le deseamos el mejor de los éxitos en esta travesía y de seguro cuando pase por Ancuda ahí estaremos también para poder conversar en persona.
1: Listo, pues, no, y gracias a ustedes por darnos este espacio y decirle a la gente que sí se puede salir adelante con un hijo. Cuesta, nosotros nos ha costado mucho, hemos pasado, como se dice, las mil y una, hemos tratado de ver qué pudimos ayudar más a Mateo, pero se nos hace imposible ayudarnos nosotros de acá porque no tenemos la herramienta suficiente como para ayudarlo. De hecho, Mateo por lo que nos decían, también tiene TEA. Y creemos que tiene TEA porque Mateo, este último tiempo ya es como que se agarra cabezazo contra las paredes. Sea fierro, sea madera, sea cemento, él toma esa actitud de pegarse cabezazo, de pegarse en la cara. Y todo eso le está jugando una mala pasada. Entonces, a eso es lo que queremos nosotros pronto, y por eso le hacemos llamado a toda la gente que por favor nos ayude, que por favor, como papá, igual estamos esperados, porque lo único que queremos es anhelar de ver a nuestro hijo algún día decirnos papá, papá, o verlo lo más que nosotros deseamos, y verlo comer por boca. Porque Mateo, a su corta edad de 3 años, ya que ellos nacieron el 3 de julio, justo el día de mi cumpleaños, son mi regalo de cumpleaños. Mateo pesa 8 kilos, donde un niño de 3 años podría estar pesando arriba de 16, 18 kilos, ¿no? Una cosa así. Pero Mateo lleva 2 años pegado en 8 kilos. Mateo, su patología no lo deja avanzar y lo retrasa. Entonces, eso es mi llamado. Les pido, por favor, unirse a esta campaña, unirse a esta lucha, a pensar que el día de mañana, ni Dios lo permita, les voy a pasar a ustedes. Y la verdad que cuando nos hablan de un tratamiento fuera del país, vemos los costos, es algo que está fuera del alcance de uno. O sea, nadie tiene esta cantidad de plata, nadie tiene estas millonarias, millonarios tratamientos, para decir yo lo llevo hoy día y lo sano, ¿no? Un millonario lo tiene, no solamente un millonario, pero nosotros, gente normal que trabajamos con esfuerzo, no tenemos esa cantidad de plata.
0: Rodrigo, muchas gracias y estamos en contacto.
2: Hacemos un breve alto y continuamos compartiendo su mañana. 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
3: Son las 10 de la mañana y 33 minutos.
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0: 15 minutos son los que nos separan ya de las 10 de la mañana. Estamos en vivo y en directo a través de las antenas de Radio Estrella del Mar para toda la provincia de Chiloé. Nos centramos en este instante en la comuna de Ancud para conversar a esta hora de la mañana respecto a un tema que nos sacudió hace un par de años como comuna. Hablamos del incendio de febrero de 2025 que acabó con gran parte de lo que es el centro de la ciudad, al menos la parte comercial, se vio muy afectada, reduciendo a cenizas casi toda una cuadra de emprendimientos y empresas, ¿por qué no decirlo? Una de las empresas que, lógicamente, también terminó con daños considerables, lo que también ha significado una paralización, al menos en su funcionamiento en el edificio de calle Pudeto, es la empresa Dimarsa, que debido a esto trasladó a gran parte de su personal, digo gran parte porque no fue la totalidad, y justamente ahí es donde nos queremos enfocar, se trasladó a nuevas dependencias, quedando el recinto que todos conocíamos en calle Pudeto ya en una situación de abandono hace un par de años. Esto también trajo cola respecto a desvinculaciones. Se entiende que al reducir las operaciones mucha gente se iba a ver perjudicada justamente con la pérdida de su fuente laboral. Ahora las condiciones en que esta situación se da es de lo que vamos a pasar a conversar. Tenemos en nuestros estudios a Miguelina Penoy, Carolina Muñoz, ambas ex funcionarias de Dimarsa, desvinculadas justamente en marzo de 2025, después de este siniestro, y todo ello las ha llevado también a enfrentar un proceso judicial tedioso, me imagino, incómodo. A ambas, muy buenos días.
1: Buenos días.
0: Vamos a centrarnos en eso, porque sabemos que estas conversaciones en medio de temas judiciales son muy delicadas también de tratar, pero nos vamos a centrar netamente en lo que fue esta desvinculación, la forma en que se dio también. Creo que por ahí va un poco la situación. ¿Cómo reciben ustedes esta noticia? ¿Cuánto tiempo pasa desde que se da el incendio hasta que finalmente dejan de pertenecer a esta firma?
1: Bueno, la verdad, nosotros fue el 22 de febrero el incendio. De hecho, después del incendio tuvimos reuniones y nunca nos hablaron de desvinculación. Lo otro es que después vino un psicólogo de Puerto Montt, que igual nos hizo una charla. Después de eso, fue quien nos citaron a una supuesta reunión, que ahí fue quien nos desvincularon.
0: Ya. ¿Las razones?
1: Las razones fueron que era que nosotros habíamos aceptado un mutuo acuerdo, que nosotros, se supone que un mutuo acuerdo es que ambas partes están de acuerdo. En este caso nosotros nunca tuvimos una conversación sobre una negociación así, y llegaron y nos dijeron, es por mutuo acuerdo, es un 30% que se te paga de tu indemnización, y lo otro, si tú no aceptas, te vas por caso fortuito sin derecho a nada.
0: Ya.
1: Esas eran las dos opciones.
0: ¿Qué las motiva, aunque la respuesta pareciera lógica, pero qué las motiva también a iniciar este proceso judicial y cómo toman la decisión también? Porque muchas veces la gente que atraviesa situaciones como esta, donde tiene que dejar su trabajo por razones de fuerza mayor, duda un poco si comenzar con procesos judiciales o no. A veces existen ciertos temores. ¿Cómo también a nivel de familia, a nivel de núcleo, su gente cercana, cómo ustedes llegan a tomar esta importante decisión?
1: Por mi parte, la decisión se tomó en conjunto. Mi esposo me ha apoyado bastante y él fue quien buscó un abogado y me incitó a hacerlo. La verdad que fue como muy impactante saber que ese día nosotros íbamos a quedar sin trabajo, sin nuestra fuente laboral. Y esto, aparte que era un 30%, yo trabajé en Dimarsa 14 años. De hecho, ellos te pagan 11 años, que es lo legal, pero me correspondía mucha más plata, y uno se hace una idea de lo que puede sacar de plata y qué puede hacer a futuro. Entonces, con eso, con el 30%, ¿tú qué hacías? Si ni siquiera tampoco, si saca mi finiquito, es un garabato, para decírselo. Porque yo firmé, mi ignorancia fue tanta que ni siquiera me di cuenta que lo que firmé, y mi finiquito no se entiende nada, literalmente, no se entiende nada. Y a nosotros solamente nos firmaron y nos colocaron un monto en el finiquito, no nos colocaron, a ti se te paga por esto, tienes que, no sé, por la lo que tú estás debiendo a la empresa, todo tus vacaciones,
2: todo nada eso, detallado.
1: Nada ya. Detallado, no. solamente un monto.
0: A ver, para que la gente un poco entienda, la gente que nos está escuchando y nos está viendo también a través de nuestro Facebook, ¿por qué el 30%? ¿Por dónde se sujeta un poco ese 30%? ¿Cuál es el argumento ocupado por la empresa para solamente cancelar un 30%? ¿O no hay explicación de eso?
1: No hay explicación.
2: No, a mí lo que me dijeron fue que es como un regalo que ellos nos hacían.
1: Eso. Exactamente.
2: Así fue lo que ellos dijeron. Es como, para no irte con nada, te vamos a regalar un 30%.
0: Ya, perfecto. Desde el momento que usted inicia la parte legal, y me imagino conversan con sus abogados, ¿qué dice el abogado también respecto a esto?
1: El abogado, para ser sinceros, nosotros nos costó mucho encontrar abogado, porque dando la ignorancia de nosotros que llegamos a la notaría tampoco nos dijo nada a nosotros. No sé si ellos están con la facultad para decirnos algo o advertirnos de algo, no lo sé. Quizás no. La cosa que nosotros llegamos y firmamos, siendo que teníamos que haber firmado con reserva de derecho. Y nosotros firmamos. Entonces, por ende, ningún abogado nos quería tomar el caso. Pero en este caso éramos hartos funcionarios que quedábamos fuera. Entonces, esto fue un engaño. Entonces, por eso nos tomó el abogado la causa.
0: Ya. Ustedes, al momento de que les informan de que ya no iban a seguir trabajando, ¿nunca hubo una posibilidad de la empresa de decir esto es temporal, va a ser solo, no sé, fue la decisión así de buenas a primeras?
1: Abrupta.
0: Ya.
1: Sí, porque la verdad que nosotros pensamos que nos podrían haber puesto, no sé, pues Dimarsa tiene muchas sucursales.
0: Claro, a eso iba.
1: Tiene muchas sucursales, entonces hay personas que nosotros, en mi caso yo podría viajar, mis hijos son mayores, no tengo algo que tenga que cuidar, entonces no tenía impedimento como para viajar. Y hay otros compañeros que también podrían hacerlo. No le dieron ninguna opción de nada. Nosotros pensamos que podrían habernos dado esa opción para no quedarnos sin trabajo.
0: Claro.
2: Yo pregunté ese día cuando el caballero me hizo, yo le dije, pero ¿alguna posibilidad de trasladarnos? Le dije, si tiene Dimarsa en Castro, Puerto Montt, tiene sucursales. No, me dijo, no hay.
0: ¿Antes del incendio nunca hubo una manifestación de una reducción de personal?
2: No.
0: Ya. Bueno, ha pasado más de un año, obviamente, acerca de esto, y me imagino que esto también ha traído impacto a ustedes a nivel personal, a nivel familiar. ¿Qué esperan también de todo esto? ¿Qué esperan de lo que pueda ocurrir con el juicio y cómo les ha afectado también en el día a día toda esta situación? Porque estamos hablando de una comuna que no goza de grandes empresas, donde el tema laboral está cada vez peor. Entonces, está un poco complejo el tema.
1: Está muy complejo. La verdad que ha sido muy desgastante. Muy desgastante
2: psicológicamente.
1: Psicológicamente también, porque igual estamos que las audiencias se suspenden. Primero no teníamos
2: juez,
1: porque no había juez titular acá en Ancú, en el juez de letra, en el tribunal de letra. Entonces tuvimos cambios de fechas, después nuestro abogado igual cambió fecha, después los abogados de Dimarsa también cambiaron fecha. Lo otro era que después el tribunal no nos daba una fecha fija para dar la audiencia y se seguían suspendiendo. Ahora, gracias a Dios, llegó una juez titular. Entonces, tenemos posibilidades, quizás, no sé, eso Dios lo verá. Pero, por lo menos ahora hay una jueza y ya nos dieron una fecha.
0: Volviendo un poquito a lo que nos tiene aquí conversando, que es el despido, en el fondo entonces el argumento de la empresa en términos técnicos, ¿cuál fue? ¿Necesidad? ¿Cómo se describió cuando se les dice que ya no van a seguir trabajando? O chao para la casa nomás. Y no,
1: es que la verdad...
0: ¿O no, nunca hubo algo como un argumento muy sólido de explicar el porqué?
1: No, porque siempre dijeron esto, La primera vez que tuvimos una reunión, que abrácense, que gracias a Dios no les pasó nada a ustedes, que esto fue algo material y todos están bien. Ya. Después la segunda vez también, que esto va a pasar, que tengamos paciencia, cosas así.
0: Ya, hasta que...
1: Hasta que llegó el día, que se suponía que era una reunión, nos citaron con media hora de diferencia y al final nosotros nos juntamos porque los de Puerto se atrasaron. Nos hicieron esperar en la plaza. Gracias a Dios ese día no estaba lloviendo, porque si no igual sería que nosotros estemos todos mojados afuera, porque ni siquiera nos asignaron a esperar en una parte, cosa, por lo menos para que nadie nos vea por último. Pero nos tuvieron ahí afuera. Y de ahí nos hicieron pasar de a uno a la oficina, con diferentes personas. En mi caso, dijo la señora, dijo, vengo con la difícil misión de despedirte. Y te vas, ni siquiera me dijo por mutuo acuerdo antes, me dijo, te vas con el 30% y te toca tanto. Yo en mi caso le pregunté, ¿y qué pasa? Yo dije, ya. Entonces me dijo, sí, dijo, y te toca este monto, ¿ya?
0: A la empresa, al establecer que es un mutuo acuerdo, cuando ustedes bien saben que no fue así, eso se estaría incurriendo en un delito gravísimo, en términos de, digamos, de laboral, de abuso laboral. En ese sentido, actualmente el tema judicial, no sé en qué momento ustedes lo empezaron, pero actualmente, ¿en qué está? ¿Qué se viene, por ejemplo, en los próximos meses, la próxima semana?
1: La primera audiencia preparatoria, el juez dijo que tenía que mostrar las pruebas de Dimarsa, todas nuestras liquidaciones de sueldo, nuestro finiquito, y mostrar esto, eso era el método de prueba, y lo otro era que también le dijo que era el 30% no estaba puesto en el finiquito, que eso no era el 30%. Y lo otro fue que le dijo que llega a un acuerdo en ese día, que lleguen a un acuerdo con nosotros, que por último nos repitieran el monto.
0: Y ese 30% ellos, corresponde al finiquito total.
1: Al finiquito total.
0: Sí. Un 30% del finiquito total fue lo que les llegó, ya.
1: Sí.
2: Y pero en sacando cuenta no corresponde.
0: No, que evidentemente, claro.
1: Sí. No, entonces ellos, los abogados de Dimarsa, que son tres, ellos dijeron que no, que ellos no estaban en... que la empresa no estaba esto en condiciones como para llegar a un acuerdo.
0: O sea, estamos hablando de que, aparte de no haberse cancelado el finiquito en su totalidad, solo un 30%, este 30% ni siquiera es el 30%, no. Ya. Entonces, hay es una sumatoria de irregularidades, sí, que han habido.
2: El finiquito yo creo que lo hicieron a la rápida.
0: Claro.
2: Porque tiene como sin... ¿Cuántas hojas tiene?
1: Tiene dos hojas.
2: No sé si la mía tiene más, pero vuelve a repetir todo lo mismo.
1: Ya. Sí, pues como todo lo mismo, sí, que van ocupando la misma hoja.
2: Sí.
0: Muchachas, en honor al tiempo, ¿cuál sería el mensaje que también que entregarían a sus compañeros, seguramente colegas, ex colegas que pasaron por lo mismo, o gente que está escuchando esta entrevista y le está viendo que quiere, en cierto modo, solidarizar con ustedes?
2: Mensaje.
1: ¿Qué
0: ¿Algo,
1: mensaje?
0: ¿Algo que decirle a la comunidad?
1: No sé qué decirle a la comunidad. Solo que este, o sea, en realidad este desahogo que nosotros tenemos, más que nada es como para que la gente no piense que a nosotros nos despidieron y nos pagaron todo, porque en
0: claro,
1: redes sociales, en redes sociales se decía mucho que, claro, despidieron a la gente de Dimarsa, pero todos piensan que a nosotros nos pagaron toda
0: y que se
1: nuestra
0: fueron
1: indemnización.
0: Con, claro,
1: claro, que estábamos sí, felices con nuestra plata. Lamentablemente no fue el caso y por eso estamos acá.
0: Perfecto.
2: Y lo otro, que tampoco nosotros estamos alegando nuestros años.
0: Claro.
2: Yo en mi caso llevaba 11 años.
0: 11 y 14, más de 10 años ambos.
2: Claro. Eso es lo que estamos acá.
0: Y trabajaban en la tienda que seguimos precisamente.
2: Sí,
0: ya,
2: sí.
0: No, ya. Bueno, Miguelina, Carolina, muchas gracias por su valentía también de poder contar estas cosas, porque a veces yo lo decía, cuando suele pasar esto y uno se enfrenta a una gran empresa con recursos... y uno está ahí medio a la deriva,
1: sí.
0: A veces uno teme también en salir al paso porque piensa que puede pasar algo más, pero creo que a estas alturas, con todo lo que le ha pasado a ustedes, ya están pero
1: sí,
0: curadas de espanto.
1: Sí,
0: gracias por su
1: muchas cosas.
0: Gracias por su testimonio.
1: Muchas gracias a usted, sí, que danos el espacio.

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0: Son las 11 de la mañana y 4 minutos.
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2: Hola, ¿cómo están? Muy buenos días. En este martes 16 de junio es el Boletín de Alternativa Noticiosa aquí en Radio Estrella del Mar para la información de esta hora. La Confederación Nacional de Dueños de Camiones de Chile emplazó al gobierno a cumplir el compromiso de reducir los precios de los combustibles tras anuncios de un término del conflicto bélico en Medio Oriente. Desde el gremio señalaron que si el alza del diésel y las gasolinas fue justificada por el ataque de Estados Unidos, ahora corresponde que esos valores vuelvan a los niveles previos y donde a partir de esa fecha del mes de marzo el aumento del precio del diésel golpeó directamente los costos del transporte de carga, encareciendo la cadena logística y afectando finalmente el bolsillo de las familias. En resumen, se pidió al Ejecutivo actuar con la misma rapidez con que se aplicaron las alzas hace 3 meses. Por su parte, desde el Ministerio de

0: días.
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1: Diez con 15 minutos compartiendo su mañana a través de Radio Estrella del Mar. Y seguramente para quienes nos están viendo en Facebook ya se les hace cara conocidas las muchachas acá, profesionales del área de la salud. Bárbara Huentelicán, Moira Aguilar, a ambas muy buenos días.
2: Bueno, ¿cómo están? Buenos días, muchas gracias por estar viendo y escuchando.
1: ¿Cómo va ese invierno?
2: En cuanto a la campaña invierno, actualmente la población acá en la comuna de Ancud hay un 69.90% de personas vacunadas, pero seguimos bajo en la población adulto mayor, de 6 meses a 5 años y las embarazadas. Así que invitamos a todo este grupo objetivo que no se han vacunado a acudir al vacunatorio para poder brindarse la vacuna contra la influenza.
1: ¿Qué factores de repente influyen como en que en el adulto mayor no quiera, o sea, no sé si es que no quiera, pero de repente quizás como que, no sé, está lloviendo, hace un poco de frío?
2: Claro, el tema del climático ha afectado mucho porque obviamente como está lloviendo dificulta a veces las llegadas al CEFAM y al mismo tiempo el tema del miedo de la vacuna. La vacuna sí puede generar un cuadro como parecido a un cuadro gripal respiratorio. Más que nada como el tema de dolor de cuerpo, escalofrío o incluso puede presentar fiebre después de la vacunación. Entonces, constantemente con los adultos mayores que hemos hablado que no se han vacunado, señalan ese miedo.
1: Ya. Oye, ¿y ese efecto secundario de las vacunas aplica para todo o en el adulto mayor obviamente golpea de manera más...?
2: Aplica para toda población. Ya. Puede presentar esa sintomatología después de vacunarse. Uh-huh. Pero lo importante son los cuidados después de vacunar.
1: Harta agua,
2: sí. Presenta inflamación en la zona, pañitos tibios, evitar hacer cambio de temperatura. Mínimo como una semana o dos semanas, que es cuando comienza a proteger la vacuna.
1: Sí, oye, eso es importante, el cambio de temperatura después de los 30 y algo. Uf, letal. Yo salgo de acá y me refiero. Oigan, chicas, ya, pero para la alternativa también existen el programa Extramuro, que es para quienes de repente se les dificulte un poco la ida a los centros de salud, se pueden encontrar con estos dispositivos que funcionan en diferentes puntos de la comuna.
2: Sí, actualmente nosotros como equipo Extramuro estamos yendo puerta a puerta. ¿Qué quiere decir esto? Que nosotros vamos a las casas de las personas
1: que no se han vacunado.
2: Para brindarle la vacunación. Así que igual estén atentos al teléfono porque nosotros lo estamos comunicando. De igual manera, si tienen un familiar, un vecino, un conocido que no puede acercarse al vacunatorio por problemas de movilidad o X razón, pueden acercarse ustedes al vacunatorio y solicitar la vacuna. Ya. O llamar también al CEFAM de Pudeto Bajo para solicitarla.
1: Correcto. ¿Y el funcionamiento del extramuro, como lo veníamos conociendo, con de repente actividades en... ¿Sigue?
2: Seguimos con los puntos abiertos.
3: Pero solamente los sábados.
1: Ah, ya.
3: Sí. Bueno, este sábado vamos a estar en el supermercado Higgins, el sábado 20, de 9:30 a 12:30.
2: De igual manera vamos a estar publicando el afiche en la página de Facebook, CEFAM Pudeto Bajo, de Sam y Manuel Ferreira.
1: Ya.
2: Por si tienen información.
1: Otro punto importante que siempre lo comentamos, el tema de los niños, me decían que si bien la cuota se ha cumplido porque en este caso funciona en establecimientos educacionales, también hay algunos niños que por A, B o C motivo en el momento que correspondía no pudieron vacunarse. Y están ahí catalogados de rezagados, eso igual se está...
2: También se está brindando, cada vacunatorio está vacunando su población, así que igual como padres, si no han vacunado a su niño, acercar al niño al vacunatorio.
1: Ya. Las vacunas, tenemos la de la influenza, a no confundir, porque lo decíamos fuera de micrófono, está el tema del COVID y otras vacunas que se están aplicando también.
2: Actualmente la campaña invierno son la influenza... contra la influenza, contra el COVID, el virus respiratorio sincicial, que esta ya se administró a la población objetivo, y el coqueluche.
1: Ya.
2: Y la neuma. Y la neuma. Que la coqueluche va para embarazadas desde las 28 semanas hacia arriba. Y la neuma de los 65 años o más solamente una vez en la vida.
1: Creo que es súper importante recalcar el tema de la influenza, sobre todo porque la vacuna ayuda bastante a contenerla. El efecto no es tan dañino.
2: Para evitar que haga la sintomatología mayor fuerte, que incluso lleguen a hospitalizaciones o incluso conlleva la muerte.
1: Sí.
2: Y que disminuir el tema del pic de contagios. Estos meses son los aumentos de contagio. Junio, julio y agosto son los donde hay mayor cantidad de contagios, por lo cual, si es que su niño no está vacunado, su adulto mayor o usted mismo, puede acudir al vacunatorio a los puntos de extramuro, que hoy día vamos a repetir, que en el supermercado Higgins, sábado 20 de 9:30 a 12:30. Igual los horarios del CEFAM de Pudeto Bajo son de lunes a viernes, de 9 de la mañana hasta las 16 horas y desde las 17 a 19:30, los días sábados de 9:30 a 12:30. En cuanto al Cefam Manuel Ferreira, de lunes a viernes, de 9 de la mañana hasta las 12:45 y de las 14 a 19 horas.
1: Perfecto. ¿Algo más que agregar, chiquillas?
2: Y seguir con la invitación a la población a vacunarse, especialmente a los adultos mayores. No le tengan miedo a la vacuna. Esto sí va a ayudarle para sus, para evitar contagiarse. Recordar, la influenza no es un resfriado, más allá de un resfriado.
1: Sí, pues va a ser un momento nomás de dificultades, sí, pues lo van a agradecer.
2: Exacto.
1: Oigan, muchas gracias como siempre por su visita a la radio.
2: Muchas gracias, Iván.
3: Muchas gracias.
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0: Hacemos un breve alto y continuamos compartiendo su mañana. 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
1: Son las 11 de la mañana y 28 minutos.
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Ya estamos de regreso en Compartiendo su Mañana.

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1: Dieciocho minutos nos separan del mediodía, momento de revisar cómo se nos vienen las condiciones del tiempo para las próximas horas en esta parte del país. En Ancú, la máxima para hoy será de 11 grados con pronóstico de cielos despejados para el resto de la jornada. En Castro, máxima de 11 grados también, y al igual que Ancú, cielos despejados. En Quellón, máxima de 11 grados, cielos con nubosidad parcial el resto del día. En la provincia de Palena, Chaitén, máxima de 12 grados, nubosidad parcial por la tarde, cielos despejados por la noche. Futaleufú, máxima de 7 grados, nubosidad parcial durante todo el día. Finalizamos la revisión en Puerto Montt, máxima para hoy de 10 grados, con cielos totalmente despejados el resto de la jornada. 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

todos son los que nos separan ya del mediodía. Estamos compartiendo su mañana a través de Radio Estrella del Mar. Recuerde que terminado aquí, usted tiene que quedarse en nuestra programación. Se nos viene todo lo que es el Evangelio, el Mensajero del Sur, el Santo Rosario. A las 13 horas el encuentro con las informaciones en Alternativa Noticiosa. También en la tarde estará acompañándolos John Márquez con el Entre Amigos. ¿Qué hacemos? Nos vamos a un temita más y a la vuelta ya estamos despidiendo el programa del día de hoy.

Ahora sí, nos vamos. Gracias por la sintonía del día de hoy, como cada mañana. Deseándoles también que tengan un excelente resto de jornada. Nos reencontramos mañana 9 a.m. en un nuevo Compartiendo su Mañana.

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4: Dice Jesús: Yo soy la resurrección y la vida. El que cree en mí, aunque muera, vivirá.
5: Queridos hermanos y hermanas, un saludo fraternal desde Radio Estrella del Mar. Les habla el Padre José Andrade. Con la actitud de escucha vamos a meditar sobre el Evangelio que hoy nos presenta la liturgia de la Iglesia en este día martes 16 de junio, en que estamos celebrando a Santa Julita y San Quirico. Antes de compartir el Santo Evangelio, les hago una breve reseña sobre estos dos santos que hoy día estamos recordando en la liturgia de la Iglesia. Santa Julita era una joven cristiana que había nacido en Iconia y era descendiente de antiguos reyes. Estaba casada y de su matrimonio había nacido un hijito llamado Quirico. A los 20 años, Julia enviudó y quedó sola con su hijo que todavía estaba en la cuna. Se esmeró en criarlo en el santo amor y temor de Dios. Apenas sabía hablar y el niño ya sabía lo que era ser cristiano. Quirico era pequeñito aún cuando el emperador Diocleciano publicó un cruel edicto contra los cristianos con la intención de exterminarlos de su imperio. En las plazas públicas no se veían más que eculeos, orcas y cadalsos para matar cristianos. Y no se hablaba otra cosa que de los tormentos que se le infligían. Julita tenía vivas ansias de derramar su sangre por Cristo, pero temía que si iba al martirio le arrancaran al niño de sus brazos y lo criaran en el paganismo. Por eso se refugió en Seleucia, pero allá también llegó la persecución. Fueron a buscarla a su casa y le preguntaron si era cristiana, a lo que contestó: sí, lo soy y también mi hijo lo es. La llevaron y descargaron toda clase de azotes contra Julia, pero ella más y más confesaba a Jesucristo. Trataron de convencer al niño, que ya era mayorcito, para que renunciara a su fe y salvara su vida. Pero el pequeño Quirico insistía: yo también soy cristiano, yo también soy cristiano. Entonces dijo el verdugo: si eres cristiano, perecerás como tu madre. Los verdugos mataron entonces a Quirico en presencia de su madre, y después Julia se arrodilló, dio gracias a Dios y, ofreciendo el sacrificio de su vida, presentó su cuello al verdugo para el golpe fatal. Así Julia murió decapitada. Era el 16 de junio del año 305. Julia es un ejemplo de madre cristiana. Hasta aquí esta breve reseña sobre esta santa que hoy día estamos recordando en la liturgia de la Iglesia de Julia y Quirico. Que el Señor esté con todos ustedes y con tu espíritu. Proclamación del Santo Evangelio de nuestro Señor Jesucristo según San Mateo. Gloria a ti, Señor. Jesús dijo a sus discípulos: Ustedes

0: Han oído que se dijo: amarás a tu prójimo y odiarás a tu enemigo. Pero yo les digo: amen a sus enemigos, rueguen por sus perseguidores, así serán hijos del Padre que está en el cielo, porque Él hace salir sobre malos y buenos, hace salir el sol sobre malos y buenos, y hace caer la lluvia sobre justos e injustos. Si ustedes aman solamente a quienes los aman, ¿qué recompensa merecen? ¿No hacen lo mismo los publicanos? Y si saludan solamente a sus hermanos, ¿qué hacen de extraordinario? ¿No hacen lo mismo los paganos? Por lo tanto, sean perfectos como es perfecto el Padre que está en el cielo. Palabra del Señor. Gloria a ti, Señor Jesús. Una vez más, este Evangelio nos invita a vivir la vida como verdaderos cristianos. Y si vivimos como verdaderos cristianos, estamos acogiendo la invitación que Jesús hoy día nos hace, el ser santo. Sean perfectos como lo es vuestro Padre Celestial. La perfección es santidad. Entonces, todos hemos sido llamados a ser perfectos, es decir, todos hemos sido llamados a ser santos. No renunciemos a ese camino. Hagamos la distinción siempre en el servicio a los demás, en el amor hacia los demás que se ha de expresar en el servicio. Un servicio de entrega, sin buscar aplausos, ni primeros puestos, ni reconocimiento. Un servicio que conlleva el amor que hemos de profesar a nuestros semejantes, a nuestros prójimos. Pidamos en este día a nuestra Madre Celestial que nos ayude en este caminar. A ella le decimos: Dios te salve María, llena eres de gracia, el Señor es contigo, bendita eres entre todas las mujeres y bendito sea el fruto de tu vientre, Jesús. Santa María, Madre de Dios, ruega por nosotros pecadores, ahora y en la hora de nuestra muerte. Amén.
1: Dice Jesús: yo soy la resurrección y la vida. El que cree en mí, aunque muera, vivirá.

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2: Saludos a nuestros auditores, bienvenidos. Comenzamos una nueva edición del Mensajero del Sur desde Estrella del Mar. Se arrienda casa habitación sector Almirante La Torre, consta de comedor, cocina, baño y dos dormitorios sin estacionamiento. Interesados tratar al número 989-55-1737, 989-55-1737. Vecinos de la comuna de Ancosa, se informa que por trabajos de ampliación y mejoramiento en redes va a suspender el suministro eléctrico el martes 16 de junio entre las 11 de la mañana a 5 de la tarde. Afecta al sector Caipulli Playa, lo comunica Saesa. En la comuna de Castro, suspensión de suministro eléctrico el miércoles 17 de junio entre las 11 de la mañana a 5 de la tarde. Afectará al sector de Villa Esperanza, comuna de Castro, lo comunica Saesa. En la comuna de Ancud, Saesa informa que por trabajo de ampliación y mejoramiento en redes suspenderá suministro eléctrico el día jueves 18 de junio, entre las 10 de la mañana a 4 de la tarde. Afecta a los sectores de Quichitué, Palomar y Coquiao, lo comunica Saesa. Vecinos de la comuna de Castro, Saesa comunica suspensión de suministro eléctrico el día jueves 18 de junio, entre las 10 y cuarto a 4 y cuarto de la tarde. Afecta a los sectores de Alto Muro, Pidpil, Condominio Alto Muro W485, lo comunica Saesa. Funeraria Ancud comunica el sensible fallecimiento de quien en vida fuera nuestra querida esposa, madre, tía, abuela, señora Candelaria de Lourdes Ulloa Vargas, quien paz descanse, fallecida en el hospital de Ancud a la edad de 77 años. Sus restos mortales son velados en el salón velatorio de la funeraria Ancud en Pudeto 856. Su funeral se comunicará oportunamente. Su partida deja un vacío inmenso en el corazón de su esposo, Juan Cárdenas Díaz, sus hijos, nietos, familia Cárdenas Ulloa y demás familiares, además de todos quienes tuvieron el privilegio de conocerla. La familia agradece sinceramente las muestras de cariño, compañía y apoyo en este difícil momento. Servicio de funeraria Ancud. Se comunica el sensible fallecimiento de nuestra querida hermana, tía, sobrina, amiga y vecina, señora Irma Irene Ulloa Huenchor, que en paz descanse, fallecida el día martes 16 de junio a la medianoche con 20 minutos a la edad de 65 años. Sus restos son velados en el salón velatorio de la funeraria Vázquez, calle Prat 1032, en la comuna de Ancud. Su funeral se comunicará oportunamente. Dolor que afecta a la familia Ulloa Huenchor, servicio de funeraria Vázquez. Nota necrológica. Con profundo pesar y tristeza comunicamos el sensible fallecimiento de quien en vida fuera nuestra querida hermana y tía, señora Irma Irene Ulloa Huenchor, que en paz descanse, quien partió la presencia del Señor el día martes 16 de junio a la edad de 65 años, dejando un vacío en el corazón de su familia, amigos y seres queridos. Sus restos están siendo velados en el salón velatorio de la funeraria Vázquez en Ancud. Su funeral se comunicará oportunamente, dolor que afecta a sus hermanos Hernán, Juan y Norma, sobrinas. Se comunica el sensible fallecimiento de nuestro querido esposo, padre, suegro, abuelito, bisabuelo, don Alfonso Saldías Arriagada, que en paz descanse, fallecido el día lunes 15 de junio a las 22 horas a la edad de 77 años. Sus restos son velados en el salón velatorio de la funeraria Vázquez en Sargento Aldea 594 Interior, en la comuna de Castro. Su funeral se comunicará oportunamente, dolor que afecta a sus hijos Elizabeth, Marixa, David y Gloria, yernos, nietos, bisnietos y demás familiares, servicio de funeraria Vázquez. Se comunica el sensible fallecimiento de nuestro querido padre, suegro, abuelito, bisabuelo, tatarabuelo, hermano, cuñado y tío, don Luis Ernesto Ruiz Álvarez, quien paz descanse, fallecido el día martes 16 de junio a las 6 de la mañana a la edad de 91 años. Sus restos son velados en el salón velatorio de la funeraria Vázquez en Sargento Aldea 596, en la comuna de Castro. Su funeral se comunicará oportunamente, dolor que afecta a la familia Ruiz Rojas y demás familiares, servicio de funeraria Vázquez. Se comunica que el funeral de mi querida hija, esposa, madre, hermana, cuñada, tía y amiga, Nancy Mabel Alvarado Barrientos, quien paz descanse, se va a efectuar este miércoles 17 de junio, saliendo de la sede de Junta de Vecinos San José, Comuna de Castro, a las 11:30 de la mañana, con destino a la iglesia San José, donde se oficiará una misa para el descanso de su alma a las 12 horas, posteriormente al cementerio de San José. Agradecen su compañía, su mamá, esposo, hija y demás familiares. Servicio de Funeraria Vázquez. Funeraria Ancudo comunica el sensible fallecimiento de quien en vida fuera nuestra querida esposa, madre, tía, abuela, señora Candelaria de Lourdes Ulloa Vargas, quien paz descanse, fallecida en el hospital de Ancudo a la edad de 77 años. Sus restos mortales son velados en el Salón Velatorio de la Funeraria Ancud en Pudeto 856. Su funeral se comunicará oportunamente. Su partida deja un vacío inmenso en el corazón de su esposo, Juan Cárdenas Díaz, sus hijos, nietos, familia Cárdenas Ulloa y demás familiares, además de todos quienes tuvieron el privilegio de conocerla. La familia agradece sinceramente las muestras de cariño, compañía y apoyo en este difícil momento. Servicio de Funeraria Ancud. Invitación a misa. Se invita a familiares y amigos a acompañar a una santa misa a la memoria de nuestros queridos abuelitos y bisabuelitos, don José del Carmen Santana, que en paz descansa al cumplirse un año más de su partida, y a la memoria de mi querida abuelita, señora María Amalia Santana, que en paz descansa al cumplirse un año más de su partida. También de mi madrina, Nolfa Santana, que en paz descansa al cumplirse un año más de su triste partida. Misa oficiarse el día martes 16 de junio a las 19 horas en la iglesia San Francisco de Ancud. Se invita a acompañar, agradece Marisol Santana. Se invita a familiares y amigos a acompañar a una santa misa a la memoria de nuestro querido hermano, tío y padrino, don José Egardo Mayorga, que en paz descansa al cumplirse 10 años de su triste partida. Misa oficiarse el día martes 16 de junio a las 19 horas en la iglesia San Francisco de Ancud. Se invita a acompañar, agradece Luisa Santana. Agradecimiento. Damos los más sinceros agradecimientos a todas las personas que de una u otra manera expresaron sus condolencias y acompañaron al velorio, misa y funeral de mi querido compañero de vida, don Sixto Rosendo Astorga Astorga, que en paz descanse. Se agradece a los rezadores Amanda Mercado, Carlos Andrade y Marcelo Barría. Desde ya muchas gracias por haber estado con nosotros. Agradece a su compañera de vida, señora Eliana Mercado, hermanos Orlando y Hugo y demás familiares. Agradecimientos. Se agradece a todas las personas que nos acompañaron en la partida de nuestro querido hermano, tío, abuelo, don Héctor González Gallardo, que en paz descanse. Agradecer a todas las personas que ayudaron en cada momento, a quienes estuvieron en la cocina y a todos en general que nos acompañaron durante los días de su velorio y funeral. Gracias por sus palabras de aliento. Eternamente los recordaremos siempre. Su hermana Erna, Ismenia, Julio, Carlos y Claudio González. La familia Villegas Astorga expresa los más sinceros agradecimientos a todas las personas, amigos e instituciones que acompañaron con tanto cariño durante el velorio y funeral de nuestra querida madre, suegra, abuelita, bisabuela, señora Zenaida Astorga Ampuero, que en paz descanse. Su presencia y sus palabras de aliento han sido un gran consuelo para nuestros corazones. Muchas gracias a todos por su respeto y afecto. Atentamente agradece la familia. Aviso parroquial, la comunidad de San Pedro, sector Pudeto Alto en la comuna de Ancud, invita a la comunidad en general a lo que va a ser el inicio de la novena en honor a nuestro santo patrono San Pedro, iniciando el día sábado 20 de junio a las 18 horas en la capilla, pidiendo que la Virgen y San Pedro les bendiga siempre. Lo comunica e invita a comunidad San Pedro, Pudeto Alto, comuna de Ancud. Es el material que hemos preparado para la presente edición del Mensajero del Sur. Continúe junto a nosotros.
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1: Son exactamente las 12 horas y 30 minutos.
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1: Cuando se reza con el rosario, se reviven los momentos más importantes, más significativos de la historia de la salvación, como se revelan en la Sagrada Escritura. Se recorren las etapas de la vida y de la misión de Jesucristo y de su Iglesia. Al rezar con María, se orienta el corazón a la gracia que nos viene de Jesús. Se pone a Cristo en el centro de nuestra vida, de nuestro tiempo, de nuestra familia, de nuestra sociedad, mediante la contemplación y meditación de sus santos misterios de gozo, de luz, de dolor y de gloria, uniendo y ofreciendo al Señor nuestras penas y alegrías, sufrimientos y proyectos, trabajos, lágrimas y sonrisas. Nos ayude María a recibir aquella gracia que surge de esos misterios de la fe y de la vida que rezamos, para que a través de nosotros se pueda irradiar en la sociedad a partir de nuestro compromiso cristiano y sea purificada nuestra existencia de tantas fuerzas negativas, abriéndola a la novedad y a la misericordia de Dios. Con el rosario, junto a María, oramos unos por otros para vivir unidos en Dios y ser cada vez más discípulos y misioneros del Señor. Que a través de María, Dios nos bendiga.
2: Misterios dolorosos. El Papa Francisco nos invita a rezar el rosario diciendo: aprovechen este instrumento potente que es la oración del rosario, porque lleva paz a los corazones, en la familia, en la iglesia y en el mundo. Hoy contemplaremos los misterios dolorosos. El rosario recoge algunos momentos de la pasión de Jesús, mostrándonos sus sufrimientos, su humanidad herida que sigue siendo golpeada hoy en aquellos que también son perseguidos, maltratados, abandonados, crucificados. Les invitamos a rezar juntos como familia, como comunidad eclesial, como chilotes, a María nuestra Madre, uniendo nuestras intenciones a la de la Iglesia y el mundo. Por la señal de la Santa Cruz, de nuestros enemigos, líbranos, Señor, Dios nuestro. En el nombre del Padre, y del Hijo, y del Espíritu Santo. Amén.
3: Primer misterio: la oración de nuestro Señor en el huerto de Getsemaní. Jesús ora para no caer en tentación, para no dejarse vencer por las dificultades que está por vivir. Oremos para que el Señor fortalezca a los que son perseguidos por su fe, por defender la justicia y la paz.
4: Padre nuestro que estás en el cielo, santificado sea tu nombre, venga a nosotros tu reino, hágase tu voluntad en la tierra como en el cielo.
5: Danos hoy nuestro pan de cada día, perdona nuestras ofensas, como también nosotros perdonamos a los que nos ofenden. No nos dejes caer en tentación.

perdona nuestras ofensas, como también nosotros perdonamos a los que nos ofenden. No nos dejes caer en tentación.

día, perdona nuestras ofensas, como también nosotros perdonamos a los que nos ofenden. No nos dejes caer en tentación.

María, perdona nuestras ofensas, como también nosotros perdonamos a los que nos ofenden. No nos dejes caer en tentación.

María, perdona nuestras ofensas, como también nosotros perdonamos a los que nos ofenden. No nos dejes caer en tentación.

María, perdona nuestras ofensas, como también nosotros perdonamos a los que nos ofenden. No nos dejes caer en tentación.

día, perdona nuestras ofensas, como también nosotros perdonamos a los que nos ofenden. No nos dejes caer en tentación.

María, perdona nuestras ofensas, como también nosotros perdonamos a los que nos ofenden. No nos dejes caer en tentación.

día, perdona nuestras ofensas, como también nosotros perdonamos a los que nos ofenden. No nos dejes caer en tentación.

0: en la tierra como en el cielo.
1: Danos hoy nuestro pan de cada día, perdona nuestras ofensas, como también nosotros perdonamos a los que nos ofenden. No nos dejes caer en tentación y líbranos del mal. Amén.
2: Dios te salve María, llena eres de gracia, el Señor es contigo, bendita tú eres entre todas las mujeres, y bendito es el fruto de tu vientre, Jesús.
1: Santa María, Madre de Dios, ruega por nosotros pecadores, ahora y en la hora de nuestra muerte. Amén.
2: Dios te salve, María, llena eres de gracia, el Señor es contigo, bendita tú eres entre todas las mujeres, y bendito es el fruto de tu vientre, Jesús.
1: Santa María, Madre de Dios, ruega por nosotros pecadores, ahora y en la hora de nuestra muerte. Amén.
2: Dios te salve María, llena eres de gracia, el Señor es contigo, bendita tú eres entre todas las mujeres, y bendito es el fruto de tu vientre, Jesús.
1: Santa María, Madre de Dios, ruega por nosotros pecadores, ahora y en la hora de nuestra muerte. Amén.
2: Dios te salve María, llena eres de gracia, el Señor es contigo, bendita tú eres entre todas las mujeres, y bendito es el fruto de tu vientre, Jesús.
1: Santa María, Madre de Dios, ruega por nosotros pecadores, ahora y en la hora de nuestra muerte. Amén.
2: Dios te salve María, llena eres de gracia, el Señor es contigo, bendita tú eres entre todas las mujeres, y bendito es el fruto de tu vientre, Jesús.
1: Santa María, Madre de Dios, ruega por nosotros pecadores, ahora y en la hora de nuestra muerte. Amén.
2: Dios te salve María, llena eres de gracia, el Señor es contigo, bendita tú eres entre todas las mujeres, y bendito es el fruto de tu vientre, Jesús.
1: Santa María, Madre de Dios, ruega por nosotros pecadores, ahora y en la hora de nuestra muerte. Amén.
2: Dios te salve María, llena eres de gracia, el Señor es contigo, bendita tú eres entre todas las mujeres, y bendito es el fruto de tu vientre, Jesús.
1: Santa María, Madre de Dios, ruega por nosotros pecadores, ahora y en la hora de nuestra muerte. Amén.
2: Dios te salve María, llena eres de gracia, el Señor es contigo, bendita tú eres entre todas las mujeres, y bendito es el fruto de tu vientre, Jesús.
1: Santa María, Madre de Dios, ruega por nosotros pecadores, ahora y en la hora de nuestra muerte. Amén.
2: Dios te salve María, llena eres de gracia, el Señor es contigo, bendita tú eres entre todas las mujeres, y bendito es el fruto de tu vientre, Jesús.
1: Santa María, Madre de Dios, ruega por nosotros pecadores, ahora y en la hora de nuestra muerte. Amén.
2: Dios te salve María, llena eres de gracia, el Señor es contigo, bendita tú eres entre todas las mujeres, y bendito es el fruto de tu vientre, Jesús.
1: Santa María, Madre de Dios, ruega por nosotros pecadores, ahora y en la hora de nuestra muerte. Amén.
0: Gloria al Padre, al Hijo y al Espíritu Santo.
1: Como era en un principio, ahora y siempre, por los siglos de los siglos. Amén.
3: Segundo misterio, la flagelación del Señor. Jesús es golpeado y maltratado, recibe burlas e insultos. Oremos hoy por las personas, especialmente los niños y adolescentes, que sufren burlas y ofensas por razón de su aspecto físico, su raza, su orientación sexual, sus gustos, su origen familiar.
1: Padre nuestro que estás en el cielo, santificado sea tu nombre. Venga a nosotros tu reino, hágase tu voluntad en la tierra como en el cielo.
0: Danos hoy nuestro pan de cada día, perdona nuestras ofensas, como también nosotros perdonamos a los que nos ofenden. No nos dejes caer en la tentación y líbranos del mal. Amén.
1: Dios te salve María, llena eres de gracia, el Señor es contigo. Bendita eres entre todas las mujeres, y bendito sea el fruto de tu vientre, Jesús.
2: Santa María, Madre de Dios, ruega por nosotros pecadores, ahora y en la hora de nuestra muerte. Amén.
4: Dios te salve María, llena eres de gracia, el Señor es contigo, bendita eres entre todas las mujeres, y bendito sea el fruto de tu vientre Jesús.
2: Santa María, Madre de Dios, ruega por nosotros pecadores, ahora y en la hora de nuestra muerte. Amén.
4: Dios te salve María, llena eres de gracia, el Señor es contigo, bendita eres entre todas las mujeres, y bendito sea el fruto de tu vientre Jesús.
2: Santa María, Madre de Dios, ruega por nosotros pecadores, ahora y en la hora de nuestra muerte. Amén.
4: Dios te salve María, llena eres de gracia, el Señor es contigo, bendita eres entre todas las mujeres, y bendito sea el fruto de tu vientre Jesús.
2: Santa María, Madre de Dios, ruega por nosotros pecadores, ahora y en la hora de nuestra muerte. Amén.
4: Dios te salve María, llena eres de gracia, el Señor es contigo, bendita eres entre todas las mujeres, y bendito sea el fruto de tu vientre Jesús.
2: Santa María, Madre de Dios, ruega por nosotros pecadores, ahora y en la hora de nuestra muerte. Amén.
4: Dios te salve María, llena eres de gracia, el Señor es contigo, bendita eres entre todas las mujeres, y bendito sea el fruto de tu vientre Jesús.
2: Santa María, Madre de Dios, ruega por nosotros pecadores, ahora y en la hora de nuestra muerte. Amén.
4: Dios te salve María, llena eres de gracia, el Señor es contigo, bendita eres entre todas las mujeres, y bendito sea el fruto de tu vientre Jesús.
2: Santa María, Madre de Dios, ruega por nosotros pecadores, ahora y en la hora de nuestra muerte. Amén.
4: Dios te salve María, llena eres de gracia, el Señor es contigo, bendita eres entre todas las mujeres, y bendito sea el fruto de tu vientre Jesús.
2: Santa María, Madre de Dios, ruega por nosotros pecadores, ahora y en la hora de nuestra muerte. Amén.
4: Dios te salve María, llena eres de gracia, el Señor es contigo, bendita eres entre todas las mujeres, y bendito sea el fruto de tu vientre Jesús.
2: Santa María, Madre de Dios, ruega por nosotros pecadores, ahora y en la hora de nuestra muerte. Amén.
4: Dios te salve María, llena eres de gracia, el Señor es contigo, bendita eres entre todas las mujeres, y bendito sea el fruto de tu vientre Jesús.
2: Santa María, Madre de Dios, ruega por nosotros pecadores, ahora y en la hora de nuestra muerte. Amén.
1: Gloria al Padre, al Hijo y al Espíritu Santo.
0: Como era en un principio, ahora y siempre, por los siglos de los siglos. Amén.
5: Tercer misterio, la coronación de espinas. Jesús es humillado cuando los soldados juegan a coronarlo. Se burlan de él en su dignidad de Hijo de Dios, de Mesías que viene a liberarlos. Oremos por tantas mujeres que sufren violencia de género, que son vejadas por su condición de mujer, que son minusvaloradas socialmente y en el ámbito familiar, que sean siempre capaces de cuidar su propia estima, que encuentren la fortaleza para acabar con el círculo de violencia que las atrapa.
0: Padre nuestro que estás en el cielo, santificado sea tu nombre, venga a nosotros tu reino, hágase tu voluntad en la tierra como en el cielo.
1: Danos hoy nuestro pan de cada día, perdona nuestras ofensas, como también nosotros perdonamos a los que nos ofenden. No nos dejes caer en tentación y líbranos del mal. Amén.
2: Dios te salve María, llena eres de gracia, el Señor es contigo, bendita tú eres entre todas las mujeres, y bendito es el fruto de tu vientre, Jesús.
4: Santa María, Madre de Dios, ruega por nosotros pecadores, ahora y en la hora de nuestra muerte. Amén.
2: Dios te salve, María, llena eres de gracia, el Señor es contigo, bendita tú eres entre todas las mujeres, y bendito es el fruto de tu vientre, Jesús.
4: Santa María, Madre de Dios, ruega por nosotros pecadores, ahora y en la hora de nuestra muerte. Amén.
2: Dios te salve, María, llena eres de gracia, el Señor es contigo, bendita tú eres entre todas las mujeres, y bendito es el fruto de tu vientre, Jesús.
4: Santa María, Madre de Dios, ruega por nosotros pecadores, ahora y en la hora de nuestra muerte. Amén.
2: Dios te salve, María, llena eres de gracia, el Señor es contigo, bendita tú eres entre todas las mujeres, y bendito es el fruto de tu vientre, Jesús.
4: Santa María, Madre de Dios, ruega por nosotros pecadores, ahora y en la hora de nuestra muerte. Amén.
2: Dios te salve, María, llena eres de gracia, el Señor es contigo, bendita tú eres entre todas las mujeres, y bendito es el fruto de tu vientre, Jesús.
4: Santa María, Madre de Dios, ruega por nosotros pecadores, ahora y en la hora de nuestra muerte. Amén.
2: Dios te salve, María, llena eres de gracia, el Señor es contigo, bendita tú eres entre todas las mujeres, y bendito es el fruto de tu vientre, Jesús.
4: Santa María, Madre de Dios, ruega por nosotros pecadores, ahora y en la hora de nuestra muerte. Amén.
2: Dios te salve, María, llena eres de gracia, el Señor es contigo, bendita tú eres entre todas las mujeres, y bendito es el fruto de tu vientre, Jesús.
4: Santa María, Madre de Dios, ruega por nosotros pecadores, ahora y en la hora de nuestra muerte. Amén.
2: Dios te salve, María, llena eres de gracia, el Señor es contigo, bendita tú eres entre todas las mujeres, y bendito es el fruto de tu vientre, Jesús.
4: Santa María, Madre de Dios, ruega por nosotros pecadores, ahora y en la hora de nuestra muerte. Amén.
2: Dios te salve, María, llena eres de gracia, el Señor es contigo, bendita tú eres entre todas las mujeres, y bendito es el fruto de tu vientre, Jesús.
4: Santa María, Madre de Dios, ruega por nosotros pecadores, ahora y en la hora de nuestra muerte. Amén.
2: Dios te salve, María, llena eres de gracia, el Señor es contigo, bendita tú eres entre todas las mujeres, y bendito es el fruto de tu vientre, Jesús.
4: Santa María, Madre de Dios, ruega por nosotros pecadores, ahora y en la hora de nuestra muerte. Amén.
0: Gloria al Padre, al Hijo y al Espíritu Santo.
4: Como era en un principio, ahora y siempre, por los siglos de los siglos. Amén.
6: Cuarto misterio, el camino del Monte Calvario cargando la cruz. Jesús toma su cruz y carga con ella, y en ella van las cruces de la humanidad. Oremos por los que sufren las consecuencias de la pobreza, el cambio climático, las guerras, los conflictos políticos, la injusticia.
4: Padre nuestro que estás en el cielo, santificado sea tu nombre, venga a nosotros tu reino, hágase tu voluntad en la tierra como en el cielo.
0: Danos hoy nuestro pan de cada día. Perdona nuestras ofensas, como también nosotros perdonamos a los que nos ofenden. No nos dejes caer en la tentación y líbranos del mal. Amén.
4: Dios te salve María, llena eres de gracia, el Señor es contigo. Bendita eres entre todas las mujeres y bendito es el fruto de tu vientre, Jesús.
2: Santa María, Madre de Dios, ruega por nosotros pecadores, ahora y en la hora de nuestra muerte. Amén.
4: Dios te salve María, llena eres de gracia, el Señor es contigo, bendita eres entre todas las mujeres y bendito es el fruto de tu vientre, Jesús.
2: Santa María, Madre de Dios, ruega por nosotros pecadores, ahora y en la hora de nuestra muerte. Amén.
4: Dios te salve María, llena eres de gracia, el Señor es contigo, bendita eres entre todas las mujeres y bendito sea el fruto de tu vientre Jesús.
2: Santa María, Madre de Dios, ruega por nosotros pecadores, ahora y en la hora de nuestra muerte. Amén.
4: Dios te salve María, llena eres de gracia, el Señor es contigo, bendita eres entre todas las mujeres y bendito sea el fruto de tu vientre Jesús.
2: Santa María, Madre de Dios, ruega por nosotros pecadores, ahora y en la hora de nuestra muerte. Amén.
4: Dios te salve María, llena eres de gracia, el Señor es contigo, bendita eres entre todas las mujeres y bendito sea el fruto de tu vientre Jesús.
2: Santa María, Madre de Dios, ruega por nosotros pecadores, ahora y en la hora de nuestra muerte. Amén.
4: Dios te salve María, llena eres de gracia, el Señor es contigo, bendita eres entre todas las mujeres y bendito sea el fruto de tu vientre Jesús.
2: Santa María, Madre de Dios, ruega por nosotros pecadores, ahora y en la hora de nuestra muerte. Amén.
4: Dios te salve María, llena eres de gracia, el Señor es contigo, bendita eres entre todas las mujeres y bendito sea el fruto de tu vientre Jesús.
2: Santa María, Madre de Dios, ruega por nosotros pecadores, ahora y en la hora de nuestra muerte. Amén.
4: Dios te salve María, llena eres de gracia, el Señor es contigo, bendita eres entre todas las mujeres y bendito sea el fruto de tu vientre Jesús.
2: Santa María, Madre de Dios, ruega por nosotros pecadores, ahora y en la hora de nuestra muerte. Amén.
4: Dios te salve María, llena eres de gracia, el Señor es contigo, bendita eres entre todas las mujeres y bendito sea el fruto de tu vientre Jesús.
2: Santa María, Madre de Dios, ruega por nosotros pecadores, ahora y en la hora de nuestra muerte. Amén.
4: Dios te salve María, llena eres de gracia, el Señor es contigo, bendita eres entre todas las mujeres y bendito sea el fruto de tu vientre Jesús.
2: Santa María, Madre de Dios, ruega por nosotros pecadores, ahora y en la hora de nuestra muerte. Amén.
1: Gloria al Padre, al Hijo y al Espíritu Santo.
0: Como era en un principio, ahora y siempre, por los siglos de los siglos. Amén.
6: Quinto misterio, la crucifixión y muerte de nuestro Señor. Jesús muere en cruz con la confianza de que su Padre está con él. Oremos por los difuntos de nuestra familia y comunidad, por nuestros amigos y vecinos, que puedan estar también ya gozando de la vida eterna.
0: Padre nuestro que estás en el cielo, santificado sea tu nombre, venga a nosotros tu reino, hágase tu voluntad en la tierra como en el cielo.
1: Danos hoy nuestro pan de cada día, perdona nuestras ofensas, como también nosotros perdonamos a los que nos ofenden. No nos dejes caer en tentación y líbranos del mal. Amén.
2: Dios te salve María, llena eres de gracia, el Señor es contigo, bendita tú eres entre todas las mujeres y bendito es el fruto de tu vientre Jesús.
4: Santa María, Madre de Dios, ruega por nosotros pecadores, ahora y en la hora de nuestra muerte. Amén.
2: Dios te salve María, llena eres de gracia, el Señor es contigo, bendita tú eres entre todas las mujeres y bendito es el fruto de tu vientre Jesús.
4: Santa María, Madre de Dios, ruega por nosotros pecadores, ahora y en la hora de nuestra muerte. Amén.
2: Dios te salve María, llena eres de gracia, el Señor es contigo, bendita tú eres entre todas las mujeres y bendito es el fruto de tu vientre, Jesús.
4: Santa María, Madre de Dios, ruega por nosotros pecadores, ahora y en la hora de nuestra muerte. Amén.
2: Dios te salve María, llena eres de gracia, el Señor es contigo, bendita tú eres entre todas las mujeres, y bendito es el fruto de tu vientre, Jesús.
4: Santa María, Madre de Dios, ruega por nosotros pecadores, ahora y en la hora de nuestra muerte. Amén.
2: Dios te salve María, llena eres de gracia, el Señor es contigo, bendita tú eres entre todas las mujeres, y bendito es el fruto de tu vientre, Jesús.
4: Santa María, Madre de Dios, ruega por nosotros pecadores, ahora y en la hora de nuestra muerte. Amén.
2: Dios te salve María, llena eres de gracia, el Señor es contigo, bendita tú eres entre todas las mujeres, y bendito es el fruto de tu vientre, Jesús.
4: Santa María, Madre de Dios, ruega por nosotros pecadores, ahora y en la hora de nuestra muerte. Amén.
2: Dios te salve María, llena eres de gracia, el Señor es contigo, bendita tú eres entre todas las mujeres, y bendito es el fruto de tu vientre, Jesús.
4: Santa María, Madre de Dios, ruega por nosotros pecadores, ahora y en la hora de nuestra muerte. Amén.
2: Dios te salve María, llena eres de gracia, el Señor es contigo, bendita tú eres entre todas las mujeres, y bendito es el fruto de tu vientre, Jesús.
4: Santa María, Madre de Dios, ruega por nosotros pecadores, ahora y en la hora de nuestra muerte. Amén.
2: Dios te salve María, llena eres de gracia, el Señor es contigo, bendita tú eres entre todas las mujeres, y bendito es el fruto de tu vientre, Jesús.
4: Santa María, Madre de Dios, ruega por nosotros pecadores, ahora y en la hora de nuestra muerte. Amén.
2: Dios te salve María, llena eres de gracia, el Señor es contigo, bendita tú eres entre todas las mujeres, y bendito es el fruto de tu vientre, Jesús.
4: Santa María, Madre de Dios, ruega por nosotros pecadores, ahora y en la hora de nuestra muerte. Amén.
0: Gloria al Padre, al Hijo y al Espíritu Santo.
4: Como era en un principio, ahora y siempre, por los siglos de los siglos. Amén.
7: Dios te salve, Reina y Madre de Misericordia, vida, dulzura y esperanza nuestra. Dios te salve. A ti llamamos los desterrados hijos de Eva. A ti suspiramos, gimiendo y llorando en este valle de lágrimas. Ea pues, Señora, abogada nuestra, vuelve a nosotros esos tus ojos misericordiosos, y después de este destierro, muéstranos a Jesús, fruto bendito de tu vientre. Oh clementísima, oh piadosa, oh dulce siempre Virgen María, ruega por nosotros, Santa Madre de Dios, para que seamos dignos de alcanzar las promesas de nuestro Señor Jesucristo. Amén.

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0: refuerzan el llamado para una conducción a la defensiva ante la presencia de hielo en las carreteras producto de las bajas temperaturas, especialmente en la zona cordillerana de Palena. En Chiloé suman y siguen críticas al SLEP por la no contratación de más personal en escuelas y liceos, como se ha demandado desde la Escuela de Punta Chile en Nancud y Escuela Los Pinos de Isla Linlin, que inició un paro indefinido. En Castro, desde el Liceo Galvanino Riveros Cárdenas acusan crítica situación por graves falencias de infraestructura y seguridad tras actos de vandalismo y robo ocurrido anoche en el recinto escolar.
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0: ¿Qué tal? ¿Cómo están? 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

0: 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En esta jornada de día martes 16 de junio comenzamos con la revisión de los hechos que han marcado la agenda informativa en las últimas horas. Las bajas temperaturas que se han estado registrando las últimas semanas, sobre todo en la zona cordillerana de la región de los lagos, y en ocasiones el descuido de los conductores, han provocado accidentes de tránsito, por ahora afortunadamente sin consecuencias mayores. Sin embargo, han debido llamar al manejo a la defensiva por parte de carabineros, advirtiendo que se conduzca atento a las condiciones de las vías, por lo general donde se presume existencia de escarcha o pistas resbaladizas por lluvia. Así lo ha señalado el teniente Jaime Barría, jefe de la tenencia de Hornopirén, quien se refirió al accidente que se produjo ayer en la mañana en la Ruta 7, donde un vehículo volcó a la altura de la pasarela en el sector de Pichicolo, en la comuna de Gualeguay.
1: Efectivamente, las condiciones climáticas buenas que hemos tenido en esta zona nos afectan de las bajas temperaturas y eso nos conlleva a escarcha, especialmente en la Ruta 7. Una ruta que en las últimas dos semanas hemos mantenido accidentes de tránsito, pero menores, con lesiones leves o solamente daño en los vehículos particulares de las personas. Se han estado realizando trabajos por parte de Vialidad en la ruta, pero lamentablemente respecto a la conducción imprudente de algunos conductores, siguen ocurriendo estos accidentes, por lo cual Carabineros mantiene desplegado servicios en la ruta. De igual forma se están haciendo trabajos de llamados a la prevención por parte radial o de los grupos que tenemos de contacto con las juntas de vecinos para evitar este tipo de situaciones, pero a la fecha se siguen registrando. Es más, hoy en la mañana, ahora anda nuestra patrulla verificando un accidente de tránsito en la ruta respecto a la misma situación, de la cual no tenemos lesionados, solamente serían daños del vehículo particular.
0: También reforzó el llamado a la precaución al momento de transitar por las diversas vías de esta zona cordillerana, especialmente aquellos conductores que llegan desde otros sectores de la región y que no están familiarizados con su configuración. Por ello se llama a disminuir la velocidad y estar atentos al estado de los caminos.
1: La mayoría de las personas que tienen estos accidentes en Pablo son fuera de la comuna, ya que la gente aquí se conoce, cuando hay sol bajan las temperaturas y eso nos conlleva de inmediato a escarcha en muchas de las rutas, por lo cual la gente de acá podemos decir que tiene un conocimiento, no al 100%, porque también hemos registrado accidentes de personas que viven en la comuna o que son cercanas a la comuna, pero la mayoría de los accidentes son de vehículos que vienen desde otras regiones o otras comunas del sector.
0: Hasta el lugar de los hechos se trasladaron voluntarios del Cuerpo de Bomberos de Hornopirén para asistir a los ocupantes del vehículo siniestrado. Y lamentablemente un excursionista falleció el pasado fin de semana en el sector del Canalón, costado oeste del volcán Calbuco, en la Reserva Nacional Llanquihue, ubicada en Puerto Montt. Ello en momentos en que este excursionista descendía de la montaña junto a un acompañante, sufrió una caída y sufrió múltiples impactos contra las rocas ubicadas en Glaciar del Calbuco, de acuerdo con los antecedentes entregados por Socorro Andino en ese momento. Hasta ayer en la tarde aún no se recuperaba el cuerpo por la presencia de fuerte viento en esa zona montañosa, por lo que se esperaba para el día de hoy martes poder contar con mejores condiciones. Ante lo sucedido, la Corporación Nacional Forestal CONAF reiteró el llamado a la precaución y al autocuidado de las y los visitantes en las áreas protegidas que la institución administra en la región, especialmente a quienes practican excursionismo en alta montaña, como lo enfatizó el director regional de CONAF, Los Lagos, Fernando Guevart. Subrayó que las personas que quieran acceder a estos macizos deben contar con los elementos que les permitan enfrentar y soportar las extremas temperaturas de esta época del año.
2: Los visitantes deben planificar su visita a todos los parques y reservas nacionales, especialmente en zonas de alta montaña. Deben contar con indumentaria y equipamiento adecuado para este tipo de actividad de alto riesgo, como grampones, violet, casco, ropa técnica e indumentaria de abrigo. Además, estar siempre acompañados en cordadas de al menos dos personas con experiencia en montañismo. También es importante informarse sobre las condiciones diarias del área a visitar y los permisos requeridos para este tipo de actividades. Por último, en caso de no contar con la experiencia, deben acompañarse de guías certificados y servicios de empresas turísticas autorizadas para este tipo de actividades de alta montaña.
0: También el fin de semana otro accidente se desarrolló en el volcán Casablanca, ubicado en el complejo Antillanca, comuna de Puyehue, donde un joven excursionista se precipitó por una ladera con presencia de hielo y sufrió diversas lesiones de consideración. Y tenemos ahora antecedentes sobre una persona extraviada en la comuna de Quellón en el despacho de Claudio Velázquez.
3: En la comuna de Quellón, sin éxito hasta el cierre de esta edición, se han desarrollado los operativos que llevan adelante diversas instituciones y equipos de emergencia en la búsqueda de una mujer que permanece extraviada desde la jornada del domingo 14 de junio. El sector donde se le vio por última vez es San Juan de Chadmo, donde este lunes tuvo lugar un amplio operativo que contó con la participación de equipos de diversas entidades, según informó el encargado de emergencia del municipio, Enrique Cárcamo, quien indicó que la búsqueda ha debido enfrentar complejas características geográficas del lugar, con extensas áreas boscosas, sectores de difícil acceso y condiciones que han requerido el uso de tecnología especializada, incluyendo drones para apoyar el rastreo terrestre.
4: Lamentablemente, sin resultado positivo durante este día lunes. Una jornada de búsqueda que comenzó anoche pasada a las 22 horas. Una vez que se recibió el llamado y el requerimiento por parte de familiares a bomberos, posteriormente se hizo la denuncia por presunta desgracia en carabineros y se desplegaron los primeros equipos de emergencia en lugar, trabajando prácticamente entre las unidades de emergencia, más vecinos y familiares, pasadas las 2 de la mañana en el sector, y lo que se reinició hoy día a primera hora con Lucía. Lamentablemente, tal como tú indicabas, sin resultados positivos hasta este minuto, un despliegue en el lugar de más de 50 personas quienes realizaron recorrido en todo el sector, de una geografía bastante compleja, mucho bosque nativo, quebrada, río, lo que hace más complejo en este caso el proceso de búsqueda. Y se trabajó con instituciones como a través de Senapred, cuerpos de bomberos de Quillón, con voluntarios de todas las compañías, apoyo del cuerpo bombero de Castro con equipo dron, personal de la sexta comisaría de carabineros, de la oficina de emergencia y seguridad pública, en este caso tal como indicaba tú y las imágenes que se están viendo a través de Gabriel Fix, un vecino de la comuna y que siempre nos apoya, en este caso con un dron profesional y con su profesionalismo para trabajar en búsqueda de personas o cualquier situación de emergencia. Vecinos, familiares y amigos de la familia, de la vecina que se encuentra extraviada, hasta ya terminaba la jornada y luz día. Ahora comienza el proceso también por parte de carabineros y personal de nosotros, hay que evaluar y hacer una revisión más exhaustiva de todo lo que fue el tema del vuelo con dron y ya programar las actividades que se van a realizar el día de mañana, encabezada en este caso por parte de bomberos a través de comandante Eduardo Mando. Mañana ya tenemos que se suman equipos de búsqueda y rescate de la provincia, vienen a través del Consejo de el cuerpo de Consejo Provincial de Bomberos, que estaría sumando apoyo de otras comunas, tales como Chonchi, Castro y Dalcagüe, y también a través del Ministerio Público ya se están iniciando los requerimientos, las primeras obviamente las indagatorias para determinar qué es lo que ocurrió en el sector, pero también obviamente a través del Ministerio Público se van a ir haciendo requerimientos y solicitudes de apoyo de otras instituciones de acuerdo a la necesidad que se vayan dando para el lugar.
3: Por otra parte, señaló Enrique Cárcamo que cuentan con personal de Senapred provincial, carabineros de la oficina de emergencia, además de familiares y vecinos del sector que se han sumado activamente a las labores.
4: Y de acuerdo a la información que se maneja, que obviamente el matrimonio durante la mañana del día de ayer ingresaron al campo, al bosque para buscar el tema de unos animales. Es una labor habitual y rutinaria que efectuaban los vecinos ahí en el matrimonio en el sector. Y el recorrido ya, por lo que indican los familiares, ya era bien conocedora, conocía muy bien la zona, de que ese proceso de búsqueda, como te indico, era, de acuerdo a lo que informan, era forma habitual y prácticamente a veces se demoraba 5 o 6 horas en realizar el recorrido. Entonces era una labor, una jornada bien extensa, y obviamente una vez que ya fue pasando la tarde, obviamente porque ya se vieron los primeros indicios y la preocupación que no llegaba a los horarios habituales. Y de ahí, como te digo, por eso quizás un poco la tardanza en la información, porque el proceso que realizaba y todo el recorrido que se hacía era bastante extenso y era habitual y bien conocedora de la zona. Viendo el tema de los animales, y ahí en un cierto punto del campo ellos se separaron para continuar con el tema de la búsqueda, y a posterior en este caso el marido llegó al domicilio, y ya pasando las horas ella no bajaba, no llegó al domicilio.
5: No llegó al punto de encuentro.
4: No llegó al punto de encuentro, que era el domicilio. Vegetación, harto bosque nativo, muy tupido, hay quebradas, hay barrancos, hay ríos, hay sectores que son medio pantanosos. De hecho, hubo un grupo de jóvenes, de vecinos del sector, que ingresaron a eso de las 8 de la mañana desde la ruta 5, desde el kilómetro 14, y llegaron pasado el mediodía al punto de encuentro donde se encontraba la vivienda. Hicieron un recorrido de más de 6 horas para llegar al punto. El tema del trabajo que se realizó contando con el dron del vecino de Gabriel, como por parte del dron de bomberos que establecieron en un punto base, y de ahí empezar a trabajar, se hizo un sobrevuelo de aproximadamente 7 kilómetros a la redonda. Entonces fue un trabajo bastante minucioso que se hizo el día de hoy, y todo lo que son las imágenes y los sobrevuelos es lo que hay que analizar durante la tarde-noche, y eso también va a dar, de acuerdo a la información, a los puntos que se trabajaron el día de hoy. También en base a eso va la coordinación y cuál va a ser los sectores de búsqueda el día de mañana.
3: El comandante del Cuerpo de Bomberos Tequillón, Eduardo Obando, adelantó que se sumarán voluntarios de las comunas de Keilen y Chonchi.
6: Bueno, nosotros estamos trabajando desde el día de ayer en el sector, a solicitar a la familia, posteriormente, previa denuncia formal que hizo la familia, la presión de gracia, la señora Dorichigüey. Hasta este minuto no tenemos resultados favorables. Hemos hecho un recorrido por el sector, no fue vista por última vez, en un lugar complejo que estaba a la cantidad de bosque que existe, quebrada, bastante fango. Es un complejo hacer un tema de búsqueda y rastreo. Por esa misma razón hemos determinado acciones para el día de mañana. Vamos a retomar la búsqueda. Estamos solicitando apoyo a cuerpos bomberos vecinos, como es que hay en Michoacán, en primera instancia.
3: Las instituciones participantes mantienen una coordinación permanente para planificar las acciones que se continúan desarrollando durante estas siguientes horas. Asimismo, se espera la incorporación de equipos especializados que permitan reforzar los esfuerzos de búsqueda y ampliar la cobertura de los sectores ya inspeccionados. Desde el municipio de Quillón se ha reiterado el compromiso de continuar colaborando con todos los recursos disponibles, manteniendo el apoyo a la familia y trabajando junto a los organismos de emergencia para lograr dar con el paradero de esta persona.

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1: Más informaciones en Alternativa Noticiosa. En la provincia de Chiloé se siguen sumando reclamos y también un profundo malestar de las comunidades escolares por falencias ahora no solo en lo estructural de los recintos de educación, sino que también por la falta de personal que aqueja una serie de establecimientos. Este martes 16 de junio se ha desarrollado una manifestación en la localidad de Punta Chilen, en la comuna de Ancud, donde los estudiantes y apoderados han expresado su molestia por la determinación del SLEP Chiloé de no contratar un asistente de sala que están requiriendo desde la unidad educativa. En la manifestación realizada en el frontis de la escuela de Punta Chilen, la representante de los apoderados, Andrea Currumilla, entregó los antecedentes de esta situación, señalando que se realizaron las peticiones de manera formal y luego en reunión con el sostenedor en la ciudad de Castro.

0: Inflep, esta solicitud fue rechazada. Estamos en el mes de junio, esperamos respuesta hasta mayo y no fue positiva la respuesta. Estuvimos en reunión en Castro con el SLEP. Ellos nos indicaron que las platas están disponibles para las contrataciones, pero que por vía circular del Ministerio de Educación no pueden hacer esas contrataciones. Nosotros emplazamos hoy día al SLEP y al gobierno de turno, porque si las platas existen, nosotros necesitamos que la educación, y en este caso la educación rural, tenga el mismo nivel de calidad que otras escuelas. Hoy día estamos pidiendo solamente un asistente de educación para estos niños, nada más que eso. Así es que emplazamos al SLEP y al gobierno de turno para que nos puedan dar una respuesta.
1: En tanto, en la comuna de Quinchao, la comunidad escolar de la escuela Los Pinos de Isla Lilín se declaró en paro de carácter indefinido desde ayer lunes 15 de junio ante la falta de respuestas y nula gestión por parte del SLEP Chiloé ante los requerimientos en los que han demandado soluciones a las deficiencias del sistema de calefacción y la falta de mantenimiento para el correcto funcionamiento del recinto. Señalan en el comunicado que esta paralización se mantendrá, por lo que no habrá clases ni otras actividades a la espera de las respuestas de parte del servicio local. Una de las prioridades, dicen, desde la escuela Los Pinos de Isla Lilín, de la comuna de Quinchao, es la presencia de la empresa Saesa para las reparaciones eléctricas, que son necesarias para que las actividades lectivas puedan ser llevadas a efecto con la seguridad debida, señala el Centro General de Padres y Apoderados. Y el Colegio de Profesores llamó al Ministerio de Hacienda y al ministro Jorge Quirós a no recortar más presupuesto de infraestructura en recintos educacionales y además que el 2027 se repongan los recursos que existían hasta antes de estos polémicos decretos que disminuyen dineros para la educación en el país. Esto según lo hizo saber el presidente del Gremio de Profesores Nacional, Mario Aguilar, a partir de una nota periodística emitida por Canal 13 en la que se informa precisamente de las consecuencias que están teniendo o que está teniendo este recorte presupuestario, especialmente en lo que se refiere a recursos que estaban destinados al mejoramiento de la infraestructura escolar. En la emisión de esta nota se pone como ejemplo la situación del SLEP Chiloé, que vio disminuido su presupuesto desde los 786 millones de pesos iniciales a 187 millones de pesos, según se señaló desde el servicio local. Esta situación, con menos dinero para educación, es inexplicable, señaló el presidente del gremio de los docentes, Mario Aguilar.
2: Canal 13 emitió un reportaje donde se evidencia algo que nosotros como colegio de profesoras y profesores hemos venido denunciando hace tiempo, hace algunos meses ya. La baja en el presupuesto, el ajuste presupuestario que impuso la dirección de presupuesto del Ministerio de Hacienda, los servicios locales de educación y también a municipios para mantención de infraestructura es tremendamente dañino. Y se evidenció. Ya los presupuestos para mantención de infraestructura son absolutamente acotados, restringidos, insuficientes. Así, el presupuesto aprobado en el año 2025 para el ejercicio 2026 ya era muy ajustado y sin embargo se le exigió, se le impuso por parte del Ministerio de Hacienda una rebaja todavía mayor, en algunos casos menos de un tercio del presupuesto aprobado originalmente, que ya era insuficiente. Entonces esto lo único que puede generar es un mayor deterioro de infraestructura que, como evidenció el reportaje, ya está en una condición crítica. Hay colegios que tienen techos que se llueven, baños insalubres, salas en pésimo estado, puertas, escaleras, etc. Condiciones que no son dignas para nuestros niños, niñas, para nuestros adolescentes, para el trabajo que deben realizar mis colegas profesores y profesoras en esas condiciones que se hace extremadamente difícil. Y tal como evidenció el reportaje, esa infraestructura se sigue deteriorando y en algunos casos por años acumulados, y algunos colegios incluso décadas. Entonces, yo hago un llamado al ministro de Hacienda a que los presupuestos de educación no pueden seguirse rebajando. Y en el presupuesto 2027 debe reponerse a lo menos los presupuestos que ya existían para educación y desde ahí tienen que incrementarse. Porque como lo mostró el reportaje, hay colegios que se están cayendo a pedazos. Y eso no es una realidad solo de Santiago o solo de Castro, que fue lo que se mostró. Es una realidad que está por todo el país y que está generalizado como condición de la infraestructura de los colegios públicos.
1: En la nota emitida se mencionó también la situación que afectó en el mes de mayo pasado al Liceo Politécnico de Castro, cuando hubo emanación de gases desde el alcantarillado y cinco estudiantes debieron consultar en el hospital de Castro tras sufrir algunos malestares producto de esta emergencia. Y en el Liceo Galvarino Riveros de Castro se produjeron actos de vandalismo y el robo de algunas especies valiosas para el normal desarrollo de las actividades lectivas. Todo ello a partir del ingreso de un sujeto que está debidamente identificado, sin embargo no ha sido detenido por estos ilícitos. Esto lo lamentó la comunidad educativa del Liceo Galvarino Riveros, así como también la falta de soluciones a los problemas de calefacción que están sufriendo estudiantes y profesorado, indicó María Isabel Díaz, vocera del establecimiento.
3: Nosotros ayer empezamos con problemas serios de calefacción, debido a las bajas temperaturas que se han presentado en los últimos días. Ayer no se logró la temperatura adecuada para el funcionamiento de un establecimiento en por lo menos 3 pabellones, ¿ya? De hecho, los estudiantes de básica tuvieron que ser despachados en la tarde porque ellos no tenían calefacción en su sala. Situación que me parece tremendamente grave. Me pregunto yo si los hijos de los altos funcionarios públicos de este país estudiarán bajo estas condiciones. Yo creo que todos los ciudadanos de este país merecen dignidad, sobre todo los niños que nosotros educamos. ¿Qué niño se va a concentrar con frío? ¿Cómo vamos a seguir enseñando así en estas condiciones? Nosotros no nos hemos paralizado, fue el sostenedor quien decidió la suspensión de las clases. Sin embargo, me parece que no han informado cuáles son las verdaderas razones que tienen que ver con la falta de mantenimiento de la calefacción y de las calderas. Es en primera instancia. También el día de hoy llegamos a trabajar en la mañana y nos encontramos con un acto de vandalismo, es decir, un verdadero vandalismo, no las protestas sociales. Estaba en la sala de los profesores, había vino en el piso, orina. Se robaron un computador, había sido vandalizada. Esta persona, que es la misma persona que ya Carabineros tiene identificada, ha entrado, esta creo que es la cuarta o quinta vez que ha entrado al establecimiento. Y no se ha hecho nada al respecto, seguramente Fiscalía no le ha dado la importancia que se merece porque aducen que se trata de un lugar que es no habitado, que no hay moradores. Me pregunto yo, ¿a la Fiscalía no le parece relevante que aquí haya menores de edad? Que tengan que tener un ambiente seguro donde estudiar. Esa misma persona fue vista ayer a las 6 de la tarde por un estudiante aquí en el liceo. Cuando lo encontró en el baño, después los funcionarios lo fueron a buscar y se arrancó. Y todos estos problemas también tienen que ver con la infraestructura nuevamente, porque al no hacer un mantenimiento adecuado a la infraestructura, cualquier persona se puede meter, perdonen la informalidad de las palabras, puede entrar a este establecimiento en cualquier momento. No tenemos guardia de seguridad nocturno, lo que me parece sumamente grave. La solución que le dieron a nuestra directora fue que un auxiliar que no está contratado para esas funciones ni preparado para ejercer como guardia de seguridad, porque un guardia tiene que tener curso, tiene que tener certificación, se encargue de hacer ese trabajo de nochero, por decirlo de alguna manera. Entonces nos parece ridícula la respuesta que recibimos desde el SLEP y siempre la misma excusa, falta de presupuesto.
1: En otro punto de la ciudad de Castro también se han sucedido ilícitos. En las últimas horas, de lo que nos cuenta Enrique Barría en el siguiente despacho.
4: El municipio de Castro dio a conocer a la comunidad que ha presentado una denuncia en la Fiscalía por el delito de hurto en contra de quienes resultan responsables a raíz de hechos ocurridos durante la segunda semana de junio en el sector de Villa Alerce. Los antecedentes dan cuenta de la sustracción de cercos de polines que habían sido recientemente instalados como parte de las obras de mejoramiento y habilitación de nuevos jardines en el sector. Asimismo, se registró un intento de sustracción de juegos infantiles que fueron instalados durante el mes de mayo para el uso y disfrute de las familias y niñas de la comunidad. Camila Oberreuter, abogada de la Dirección Jurídica Municipal, indicó que se trata...
5: Esto consistió en una información que se nos entregó el día de hoy respecto a un eventual delito de hurto de un cerco y otros elementos respecto a los cuales estaban destinados al uso de infraestructura de jardinería y también de juegos infantiles en el sector de Villa Alerce, respecto al cual se nos informó que habían sido hurtados algunos y otros también intentados de hurtar. Aquello fue informado por parte de vecinos del sector, quienes de manera muy valiente también nos apoyaron en evitar una consecuencia mayor y respecto de los cuales esta municipalidad va a realizar acciones penales el día de hoy.
4: Gracias a la oportuna acción de vecinos y vecinas del sector fue posible impedir que otros elementos fueran retirados. Los residentes resguardaron parte de los materiales con el propósito de evitar su robo y posteriormente dieron aviso al municipio permitiendo activar las acciones correspondientes. Como municipio, lamentamos profundamente estos hechos que afectan bienes destinados al bienestar de la comunidad. Por esta razón, los antecedentes han sido puestos a disposición de las autoridades competentes para que se investiguen los hechos y se determinen las responsabilidades. Junto con agradecer el compromiso y colaboración demostrada por los vecinos de Villa Lerce, se hace un llamado a la comunidad a cuidar los espacios públicos, denunciar cualquier situación sospechosa y colaborar en la protección de las obras e inversiones que buscan mejorar la calidad de vida de los barrios de Castro.

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1: Bloque final de informaciones en Alternativa Noticiosa en la región de Aysén desde el sindicato número uno de pescadores de Puerto Gala. Su presidente Patricio Maldonado dio a conocer mediante un video difundido en redes sociales que continúan realizando gestiones a todo nivel para poder afrontar la situación que afecta a la comunidad. Se trata de llegar a una solución en conjunto con la industria salmonera para el retiro de las cadenas que instalaron como parte de un centro de cultivo Acuachile en el sector conocido como La Lobera, lo que se realizó fuera de normativa y sin contar con autorización. Señaló el dirigente que se trata de un sector de resguardo de la vida marina, que además es un atractivo natural y forma parte de un recurso invaluable para el turismo sostenible y que conforma el circuito para varios emprendimientos de esa zona. Señaló que esperan que ahora la empresa pueda tomar la decisión de no instalarse, ya que esto está afectando directamente a la pesca artesanal y el turismo local.
2: En virtud de la responsabilidad que nos entrega ser dirigente de la pesca artesanal de nuestra localidad, en representación del sindicato número uno de Puerto Cala, es importante ir informando los avances que hemos tenido con la industria sobre esta solicitud de no instalar un centro de cultivo que ellos pretenden usar dentro de su legalidad, una concesión que está autorizada del año 2003 al sur de la isla Gala, denominado Gala 5. La verdad hay que dejar claro que en primera instancia efectivamente la empresa ilegalmente hizo anclajes no autorizados por parte de la Subsecretaría de la Fuerza Armada, en este caso la Armada, en un lugar donde pernoctan los lobos marinos, que es la llamada Lobera, que para nosotros es un sitio súper importante de biodiversidad y que se ocupa mucho hoy día para los emprendedores turísticos. Pero en el tema número 2 todavía no hemos llegado a un acuerdo de parte de la empresa. Esperamos que tenga la voluntad de poder comprender esta situación que a nosotros nos afecta directamente a nuestra actividad pesquera artesanal, que en este caso es la merluza austral, en una zona donde para nosotros es un caladero histórico que se queda cerca de nuestra localidad. Pretendemos que ojalá la industria, en este caso la empresa Acuachile, pueda tomar la decisión de no instalar por seguridad y para poder seguir el desarrollo de nuestra actividad pesquera durante el año y los próximos años que vengan de aquí en adelante. Así que ese es nuestro avance que tenemos al momento. Esperamos la voluntad de la industria y también que la autoridad siga haciendo su trabajo de la conexión, de ir conversando, de ir dialogando. Acá es dejar claro que nosotros no estamos peleando por pelear. Es cuando una localidad está rodeada de concesiones acuícolas, en este caso tenemos más de 6 en un espacio tan acotado de territorio, y nos sentimos acorralados desde los mismos pares de la pesca artesanal de otras regiones, más encima ahora de la industria. La verdad que es súper difícil seguir desarrollando la actividad pesquera, más con un arte de pesca que nosotros todavía utilizamos, que es súper selectivo. Nuestra preocupación como pescadores es importante de tener una sostenibilidad en el cuidado de los recursos.
1: Y en Ancud, desde el Comité Ambiental Municipal, se realizó el llamado a participar de la encuesta pública sobre medio ambiente, la que tiene por finalidad identificar los principales problemas ambientales que afectan a la comuna, con actualizar la Estrategia Ambiental Comunal 2026-2029. Así lo señaló Camila Benavides, profesional de la Dirección de Medio Ambiente Municipal.
3: Bueno, recordarle a toda la ciudadanía que en el marco de la actualización de la Estrategia Ambiental Comunal que estamos desarrollando para nuestro municipio y para la comuna, estamos desarrollando la encuesta pública sobre medio ambiente de ANCUD, donde invitamos a toda la ciudadanía, tanto de sectores urbanos como rurales, a poder entregarnos información respecto a las distintas problemáticas que ven en sus sectores, ya sea la basura que se dispersa con el viento, el agua que hace falta en sectores rurales, las jaurías de perros bravos, entre otras temáticas que tienen mucho que ver con medio ambiente y que justamente nos dan a conocer en qué materias deberíamos avanzar como municipio en conjunto con los distintos servicios públicos y las comunidades para poder vivir en un medio ambiente mucho más sano, más limpio y más seguro también para todas las personas que habitamos este espacio.
1: Sobre cómo participar de la encuesta, Benavides expresó que se puede mediante la página web del municipio, muniancud.cl, además de las plataformas digitales, pero del mismo modo se harán talleres en sectores y comunidades rurales.
3: para poder participar de la encuesta tenemos varias vías. La encuesta es virtual, por lo tanto podemos acceder a ella a través de la página web municipal, a través del Instagram y del Facebook, donde está albergada la encuesta, ¿cierto? También hay algunos afiches donde aparece el código QR, que uno con el celular lo puede sacar una fotografía y acceder. Pero también vamos a estar haciendo distintos talleres en sectores rurales, ¿cierto? Con distintas organizaciones que necesiten apoyo para poder contestar en estas encuestas. Ya sabemos que el celular de repente no es tan fácil para todas las personas, entonces por eso también estamos haciendo estos talleres. Si hay alguna comunidad que quiera participar de esta encuesta, que quiera participar en la actualización de la estrategia, que se contacte con la Dirección de Medio Ambiente porque podemos ir a hacer esta encuesta en terreno.
1: Por estas situaciones es que se realizó el llamado para que las comunidades del ámbito rural puedan participar de manera que sus problemáticas queden reflejadas en esta encuesta.
3: Bueno, hasta fines de mes vamos a estar desarrollando esta encuesta pública. Ya tenemos bastantes respuestas, sin embargo nos falta aún más, sobre todo de los sectores rurales, para que esta encuesta sea totalmente representativa. Justamente en las estrategias ambientales anteriores de la comuna, la opinión del sector rural no quedó tan bien representada y por eso estamos haciendo el esfuerzo de hacer estos talleres en sectores rurales para que justamente podamos tener toda la información, por ejemplo, de las afecciones que hay con el tizón, de la problemática de los ratones, ¿cierto? Distintas problemáticas que se viven solamente en los sectores rurales y que es muy importante poder generar acciones específicas dentro de nuestra estrategia para abordarla en los próximos 3 años.
1: La estrategia comunal constituye una hoja de ruta que orienta el trabajo conjunto entre la comunidad y el municipio y los distintos servicios públicos abordando las temáticas ambientales prioritarias que se definirán a partir de tu opinión y participación en este diagnóstico. En informaciones del ámbito regional, la Seremi de Salud de Los Lagos decomisó un cargamento de almejas con niveles de toxina paralizante sobre la norma en Calbuco en el marco de los operativos permanentes de fiscalización que realizan los puertos de desembarco autorizados, de la región. Estas inspecciones se realizan antes que inicie el proceso de distribución y comercialización, además del consumo de mariscos. En esta oportunidad se detectaron en Calbuco 23 mallas de almejas cuyos análisis de laboratorio evidenciaron niveles de toxina paralizante de los mariscos por sobre los límites establecidos por la normativa sanitaria. Se trata de un cargamento que habrían sido extraídas en zonas no autorizadas fuera de la región, ya que en Los Lagos no hay presencia de la llamada marea roja, expresó la Seremi Evelyn Vintrup, quien reiteró el llamado a extraer mariscos de manera responsable y comprarlos únicamente en establecimientos autorizados, verificando que cuenten con la certificación sanitaria correspondiente.
4: Estamos en la comuna de Calbuco, en el muelle, terminando el proceso del decomiso de productos marítimos, en donde se detectaron toxinas, por lo tanto un riesgo inminente de mariscos contaminados con marea roja. Estos actualmente son eliminados y van a ser llevados a los vertederos correspondientes. Un llamado a todos los que realizan este trabajo tan significativo para nuestra región en la recolección de mariscos, que sean solamente de nuestra zona. La 10ª región no tiene ningún indicador de marea roja. Por lo tanto, nosotros como autoridad sanitaria estamos fiscalizando de manera permanente para que los mariscos lleguen a sus platos en la calidad correspondiente.
1: Reforzó la autoridad, además de informar que los monitoreos realizados por los organismos competentes no evidencian presencia de marea roja en ningún sector de la región de Los Lagos.
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1: Refuerzan el llamado a una conducción a la defensiva ante la presencia de hielo en las carreteras, producto de las bajas temperaturas, especialmente en la zona cordillerana de Palena. En Chiloé suman y siguen críticas a la SLEP Chiloé por la no contratación de más personal en escuelas y liceos, como se ha demandado desde la escuela de Punta Chile en Ancud y Escuela Los Pinos de Isla Lilín, que inició un paro indefinido. En Castro, desde el Liceo Galvarino Riveros Cárdenas, acusan crítica situación por graves falencias de infraestructura y seguridad tras actos de vandalismo y robo ocurrido anoche en el recinto escolar. Punto final a la presente entrega de informaciones en Alternativa Noticiosa en Radio Estrella del Mar. Agradeciendo su sintonía, la invitación queda hecha para que siga junto a nosotros. John Márquez en la puesta al aire de este espacio, César Cárdenas en la lectura de noticias, Claudio Velázquez, Álvaro Matamala, Enrique Barría, Joan Ortega y Agustín Gordi, nuestro departamento de prensa, por su atención. Muchas gracias. Hasta una próxima.
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6: Es la 1:49 p.m.
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1: Vamos con informaciones en Radio Estrella del Mar y la entrega de boletines de Alternativa Noticiosa para esta jornada de martes 16 de junio de 2026. Arrancamos con el contacto de las 15 horas. Y comprometidos con el fortalecimiento de la red de salud pública, el Servicio de Salud Chiloé continúa desplegando acciones en el marco del Plan de Alerta Oncológica, una estrategia destinada a reducir los tiempos de espera de personas con sospecha o diagnóstico de cáncer mediante la identificación y el contacto oportuno de pacientes. Avanzando en esta estrategia nacional, optimizando recursos, respuestas concretas y oportunas a las personas de Chiloé, el subdirector subrogante de gestión asistencial, doctor Federico Pizarro, valoró el avance de este plan en la provincia, que alcanza hoy un 92,58% de cumplimiento, tras un seguimiento activo que permitió ubicar a los pacientes oncológicos, priorizando pabellones quirúrgicos y coordinando la red asistencial. Relevó el médico especialista que se espera al término de esta estrategia contar con la solución de un 100% de todos los casos que se encontraban pendientes al 31 de enero, mediante una gestión administrativa, actualización de registros, bases de datos y gestión clínica.
2: Soy Federico Pizarro, soy el subdirector de gestión asistencial subrogante. Y en lo que respecta al plan oncológico, estamos muy orgullosos del desempeño que ha tenido la red provincial Chiloé en lo que respecta a esta alerta sanitaria por el plan de 90 días, donde se nos solicitó por parte del ministerio poder contactar y vincular a los pacientes del listado de espera oncológico con corte al 31 de enero, lo cual logramos ampliamente en un 100%. Y resolver todas las patologías que tuvieran pendientes estos usuarios que estuvieran identificados como oncológicos en este listado, de lo cual actualmente llevamos un 91% aproximadamente de cumplimiento. Así que en 2 meses hemos logrado poder resolver casi la totalidad de los usuarios y estamos en proceso de poder completar este objetivo con los usuarios que restan para resolver de aquí a lo que queda de esta alerta, que sería hasta el 30 de junio del presente año.
1: En la provincia de Chiloé, el plan se focaliza en contactar y gestionar de forma prioritaria los casos pendientes, abordando un listado de 782 pacientes identificados en la red local. Informaciones en Radio Estrella del Mar.
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0: ¿Qué tal? Buenas tardes, son las 3 con 9 minutitos, 15 horas con 9 minutos, en esta tarde de martes 16 de junio, donde hay cielos con nubes, nubosidad parcial, nublados en otros lugares, y en otros como la comuna de Ancud, con poca y nada de nubes, ¿eh? Más soleado está Ancud. Eso sí, la temperatura 10 grados a esta hora, sí, 10 grados, eso es como el tope. Bueno, que John, Kaylen, 9 grados, pero todo el resto 10, hasta Chaitén. Palena y Futaleufú, zona cordillerana, 8 grados a esta hora. También con algo de nubes. Sí. San Aurelio y Julita para el día de hoy. Para quienes están de cumpleaños, igual un abrazo grande de parte de nosotros. O conmemorando esta fecha, 16 de junio, no sé, algo ahí que celebrar.
1: Siempre hay algo para celebrar.
0: Sí. Hoy día juega, ¿qué juega hoy día, por cierto? Hoy día estamos a 16, a ver, le digo al tiro. Uno de nuestra zona, fase de grupos hoy. Argentina, a las 9 de la noche, Argentina-Argelia. ¿Ya? Y de ahí no queda nada más, po. De ahí se vuelve a... Sí, de ahí ya vamos con el segundo partido, desde el jueves 18. Así es que queda Argentina todavía, representante de la parte sur, que no nos ha ido muy bien, ¿eh? A los países... No nos ha ido, dice el patudo. Chile no pasa nada. Pero la parte de Ecuador, Argentina... Bueno, Argentina todavía no se sabe. Brasil, no nos ha ido muy bien. Vamos a estar revisando los resultados un ratito más, ya. Vamos a estar comentando algo. Bien, son las 3 con 11 minutitos. Esto es Alex Sintek. 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

Son las 3 de la tarde con 20 minutitos. 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Que no sé. Le pongo color, ¿no? 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Ya, a ver. Hemos estado dando a conocer los horarios en que la rampa Bypass de Chacao se cierra, pero es una de las dos rampas, ya por temas de conservación de obras. Y ya tenemos el día de hoy, ahora en la tardecita. Bueno, el canal de Chacao está con conectividad normal y las obras de mantención programadas en la rampa Chacao Bypass, ahora en la tarde, es desde las 7 de la tarde a las 0 horas, ¿ya? Desde las 7 de la tarde a las 0 horas, la rampa Chacao principal sigue recibiendo el flujo vehicular de manera normal, cotidiano. ¿Qué otro datito tenemos ahí por parte de Transporte Informa? La Arena Puelche se mantiene en operación con 3 naves en el estuario. El canal de Alcagüe está operando con 2 naves también. El canal Yal, Chonchi, Isla Limuy, operando con 3 naves. Eso es lo que tenemos por parte de Transporte Informa referente al servicio de transbordo. Y no sé si tendremos algo más por acá o no. Ok. Ok, esa. Son las 3:22 minutos.

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0: separan 22 minutitos, perdón, 18. 18 minutos de las 4 de la tarde. Lamentablemente no han habido buenas noticias sobre esta persona extraviada en la comuna de Quellón. Mayores antecedentes con nuestro colega Claudio Velázquez. Esta persona lleva extraviada varios días, ¿eh? Desde el domingo en la tarde, si no me equivoco, que dieron el aviso y se comenzó el proceso de búsqueda. El domingo en la noche, sí. Así que bueno, mayores antecedentes sobre esta persona extraviada, de la cual, no es cierto, lamentablemente no ha habido buenas noticias todavía. Con nuestro colega Claudio Velázquez. Adelante, Claudio.
1: En la comuna de Quellón, sin éxito hasta el cierre de esta edición, se han desarrollado los operativos que llevan adelante diversas instituciones y equipos de emergencia en la búsqueda de una mujer que permanece extraviada desde la jornada del domingo 14 de junio. El sector donde se le vio por última vez es San Juan de Chadmo, donde este lunes tuvo lugar un amplio operativo que contó con la participación de equipos de diversas entidades, según informó el encargado de emergencia del municipio, Enrique Cárcamo, quien indicó que la búsqueda ha debido enfrentar complejas características geográficas del lugar, con extensas áreas boscosas, sectores de difícil acceso y condiciones que han requerido el uso de tecnología especializada, incluyendo drones para apoyar el rastreo terrestre.
2: Lamentablemente, sin resultado positivo durante este día lunes. Una jornada de búsqueda que comenzó anoche pasada a las 22 horas. Una vez que se recibió el llamado y el requerimiento por parte de familiares a bomberos, posteriormente se hizo la denuncia por presunta desgracia en carabineros y se desplegaron los primeros equipos de emergencia al lugar, trabajando prácticamente entre las unidades de emergencia, más vecinos y familiares, pasadas las 2 de la mañana en el sector, y lo que se reinició hoy día a primera hora con Lucía. Lamentablemente, tal como tú indicabas, sin resultados positivos hasta este minuto, un despliegue en el lugar de más de 50 personas quienes realizaron recorrido en todo el sector, de una geografía bastante compleja, mucho bosque nativo, quebrada, río, lo que hace más complejo en este caso el proceso de búsqueda. Y se trabajó con instituciones como a través de SENAPRED, cuerpos de bomberos de Quellón, con voluntarios de todas las compañías, apoyo del cuerpo bombero de Castro con equipo dron, personal de la sexta comisaría de carabineros, de la oficina de emergencia y seguridad pública, en este caso tal como indicaba tú, y las imágenes que se están viendo a través de Gabriel Fix, un vecino de la comuna que siempre nos apoya, en este caso con un dron profesional y con su profesionalismo para trabajar en búsqueda de personas o cualquier situación de emergencia. Vecinos, familiares y amigos de la familia de la vecina que se encuentra extraviada, hasta ya terminaba la jornada y luz día. Ahora comienza el proceso también por parte de carabineros y personal de nosotros. Hay que evaluar y hacer una revisión más exhaustiva de todo lo que fue el tema del vuelo con dron y ya programar las actividades que se van a realizar el día de mañana, encabezada en este caso por parte de bomberos a través de el comandante Eduardo Mando. Mañana ya también se suman equipos de búsqueda y rescate de la provincia, vienen a través del consejo de cuerpo del consejo provincial de bomberos, que estaría sumando apoyo de otras comunas tales como Chonchi, Castro y Dalcahue, y también a través del Ministerio Público ya se están iniciando los requerimientos, las primeras obviamente las indagatorias para determinar qué es lo que ocurrió en el sector, pero también obviamente a través del Ministerio Público se van a ir haciendo requerimientos y solicitudes de apoyo de otras instituciones de acuerdo a las necesidades que se vayan dando en el lugar.
1: Por otra parte, señaló Enrique Cárcamo que cuentan con personal de SENAPRED provincial, carabineros de la oficina de emergencia, además de familiares y vecinos del sector que se han sumado activamente a las labores.
2: Y de acuerdo a la información que se maneja, es que obviamente el matrimonio durante la mañana del día de ayer ingresaron al campo, al bosque para buscar el tema de unos animales. es una labor habitual y rutinaria que efectuaban los vecinos ahí en el matrimonio en el sector. Y el recorrido ella, por lo que indican los familiares, ella era bien conocedora, conocía muy bien la zona, ya que ese proceso de búsqueda, como te indico, era, de acuerdo a lo que informan, era en forma habitual y prácticamente a veces se demoraba 5 o 6 horas en realizar el recorrido. Entonces era una labor, una jornada bien extensa. Y obviamente, una vez que ya fue pasando la tarde, obviamente ya se vieron los primeros indicios y la preocupación que no llegaba a los horarios habituales. Y de ahí, como te digo, por eso quizás un poco la tardanza en la información, porque el proceso que realizaba y todo el recorrido que se hacía era bastante extenso y era habitual y bien conocedora de la zona. Viendo el tema de los animales, y ahí en cierto punto del campo ellos se separaron para continuar con el tema de la búsqueda, y a posterior en este caso el marido llegó al domicilio, y ya pasando las horas ella no llegó al domicilio.
3: No llegó al punto de encuentro.
2: No llegó al punto de encuentro, que era el domicilio. Vegetación, harto bosque activo, muy tupido, hay quebradas, hay barrancos, hay ríos, hay sectores que son medio pantanosos. De hecho, hubo un grupo de jóvenes, de vecinos del sector, que ingresaron a eso de las 8 de la mañana desde la ruta 5, desde el kilómetro 14, y llegaron pasado el mediodía al punto de encuentro donde se encontraba la vivienda. Hicieron un recorrido de más de 6 horas para llegar al punto. El tema del trabajo que se realizó contando con el dron del vecino de Gabriel, como por parte del dron de bomberos, que establecieron en un punto base y de ahí empezar a trabajar, se hizo un sobrevuelo de aproximadamente 7 kilómetros a la redonda. Entonces fue un trabajo bastante minucioso que se hizo el día de hoy, y todo lo que son las imágenes y los sobrevuelos es lo que hay que analizar durante la tarde-noche, y eso también va a dar, de acuerdo a la información, a los puntos que se trabajaron el día de hoy, también en base a eso va la coordinación y cuál va a ser los sectores de búsqueda el día de mañana.
1: El comandante del Cuerpo de Bomberos Tequillón, Eduardo Obando, adelantó que se sumarán voluntarios de las comunas de Keilen y Chonchi.
4: Bueno, nosotros estamos trabajando desde el día de ayer en el sector. A solicitar a la familia, posteriormente, previa denuncia formal que hizo la familia, la presunta gracia, la señora Dorichigüey. Hasta este minuto no tenemos resultados favorables. Hemos hecho un recorrido por el sector, donde fue vista por última vez, en un lugar complejo a la calidad, digamos, a la cantidad de bosque que existe, quebrada, bastante fango, un complejo, hacer un tema de búsqueda y rastreo. Por esa misma razón hemos determinado acciones para el día de mañana. Vamos a retomar la búsqueda. Estamos solicitando apoyo a cuerpos de bomberos vecinos, como es Keilen y Chonchi, en primera instancia.
1: Las instituciones participantes mantienen una coordinación permanente para planificar las acciones que se continúan desarrollando durante estas siguientes horas. Asimismo, se espera la incorporación de equipos especializados que permitan reforzar los esfuerzos de búsqueda y ampliar la cobertura de los sectores ya inspeccionados. Desde el municipio de Quillón se ha reiterado el compromiso de continuar colaborando con todos los recursos disponibles, manteniendo el apoyo a la familia y trabajando junto a los organismos de emergencia para lograr dar con el paradero de esta persona.
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7: Sí.
1: Son las 4 de la tarde y 7 minutos.
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7: Boletín informativo de las 16 horas en Radio Estrella del Mar y en el ámbito regional. El próximo 23 de julio comenzará en Puerto Montt el juicio oral por el denominado caso Convenios, investigación que busca esclarecer el presunto desvío de 1.200 millones de pesos desde el gobierno regional de Los Lagos hacia la corporación Quiñe Fucha Ruca Quimún. Proceso incluiría los testimonios del ex gobernador regional Patricio Vallespín y del actual alcalde de Puerto Montt, Rodrigo Wainwright. La fiscalía sostiene que los recursos fueron transferidos en octubre de 2022 mediante una asignación directa aprobada por el Consejo Regional Core, pese a que la entidad beneficiada no contaba con experiencia, competencias técnicas ni el giro necesario para ejecutar el programa de saneamiento de títulos de dominio comprometido. Según la acusación, los imputados habrían utilizado los fondos para fines distintos a los establecidos mediante un esquema que involucraría cohecho, estafa y lavado de activos. Por estos hechos, el Ministerio Público solicita penas que superan los 10 años de presidio para algunos de los acusados. Entre los 6 imputados figuran funcionarios públicos y representantes de la corporación. Además, el Consejo de Defensa del Estado presentó una demanda civil para exigir la restitución de los recursos presuntamente defraudados, reajustados e incrementados con intereses. El juicio contará con cerca de 130 testigos, 8 peritos y más de 1.300 medios de prueba entre documentos y antecedentes, con el objetivo de determinar los eventuales responsables en uno de los casos de mayor impacto para el gobierno regional de Los Lagos. 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

0: Son las 4 de la tarde con 14 minutos. Tomamos contacto con prensa, con nuestro colega y amigo Álvaro Matamala, que se encuentra en la capital provincial. ¿Qué tal? Buenas tardes, Álvaro.
1: Aquí recorriendo las calles de Castro.
0: Las callecitas.
1: Por si hay alguna notita que podamos encontrar en el recorrido. Pero revisando justamente lo que hemos hecho durante la jornada. ¿Y qué tenemos en la parrilla? Bueno, claramente la revisión nuevamente de los establecimientos educacionales, que nuevamente traen problemas. En la mañana ya tuvimos un tema en clarificar, porque algunos quedaron como con la duda. El tema de del problema de gas fue en la clínica escolar, que casualmente, por temas netamente de casuística, está muy cerca de lo que es la dependencia del Colegio Luis Uribe Díaz. Porque alguien pensó, ¿otra vez el Colegio Luis Uribe Díaz? No, fue el colegio, fue la clínica escolar. De hecho, la transmisión está clarito, que si usted toma atención y la revisa en nuestra red Facebook, va a encontrar que claramente están una muy cerca de la otra. Ahora, se gatilló en esa misma mañana la situación del Liceo Galvarino Riveros, donde nuevamente las calderas no funcionaron.

0: se suspendieron las clases. Quisieron como entremezclar el tema con la suspensión del corte de energía eléctrica que estaba programado, que tampoco se llevó a efecto. No sé, que hay que hacer una revisión bastante exhaustiva para que la gente se vaya enterando. Y él también, en esa misma jornada de la mañana, se dijo que en el Liceo de la Cultura había problemas con las carteras. De todo eso, recibimos audio de Jorge Díaz, que es subdirector de Infraestructura y Mantenimiento. Lo hemos tenido en varias cuñas ya a don Jorge Díaz, y que nuevamente sale a apagar el incendio para contar justamente de la situación del Liceo Calabrino Riveros, Liceo de la Cultura y Escuela Luis Uribe Díaz. Escuchamos entonces a Jorge Díaz, que es subdirector de Infraestructura y Mantenimiento del SLEP Chiloé.
1: Informamos a la comunidad educativa que los tres establecimientos se encuentran funcionando con normalidad. En el Liceo de la Cultura el sistema de calefacción opera adecuadamente y mañana llegará un repuesto para mejorar aún más su funcionamiento. En la Escuela Luis Uribe, producto del incidente registrado hoy, la calefacción inició su operación con retraso, situación que ya fue superada. Por su parte, en el Liceo Galvarino, la calefacción se encuentra operativa en general, salvo en dos salas donde aún no se alcanza la temperatura óptima.
0: Ahí entonces está. Pudimos conversar, fuera de micrófono, con la docente que estaba a cargo de la vocería de los docentes del Liceo Galvarino Riveros y me contó que en un recorrido rápido por el establecimiento, porque le suspendieron las clases del día, temprano en la mañana, se pudo percatar que prácticamente en dos pabellones no estaba funcionando la calefacción. O sea, dos pabellones son más o menos fácilmente 10 salas. Entonces, no es que hubieran visto dos solamente, es precisión del docente. Información que nos entregó fuera de micrófono, reitero, dos salas es muy distinto a dos pabellones, la cosa es complicada, y con estas bajas temperaturas y como está, está difícil. Pero bueno, ahí las explicaciones por parte del SLEP Chiloé. Precisaron que el aviso por posible emanación de gas fue en la clínica escolar, bueno, ahí nos consignan, y no en la escuela de Luis Urías, como ya lo clarificamos. Ahora, nos vamos a la situación de lo que fue el robo o ingreso irregular de personas ajenas al establecimiento en el Liceo Gabino Riveros, lo dijo también la docente en el despacho en la mañana, en Facebook y también en la FM, donde contaba de que personas que ya habían estado rondando el establecimiento ingresaron, hicieron ingesta de bebida alcohólica y a la vez hicieron su necesidad alrededor de la sala de profesores. Ay, ay, ay, no hay caso. Bueno, a raíz de también de la sustracción de un computador, es que Daniela Vázquez, encargada del departamento jurídico de SLEP Chiloé, hace justamente y habla sobre las acciones legales que se están llevando ante el robo ocurrido en el Liceo Carlino Rivero. Escuchamos a Daniela Vázquez, entonces, encargada del área jurídica de la SLEP Chiloé.
2: El día de hoy, en horas de la mañana, la directora del Liceo Galvarino Riveros Cárdenas da cuenta de un robo que afectó a las dependencias del establecimiento educacional, asimismo de daños. Es por ello que nos encontramos recabando todos los antecedentes que resultan necesarios para poder fundar una querella por el delito de robo en lugar no habitado y el delito de daño, sin perjuicio de cualquier otro tipo penal que pueda surgir de la investigación que se lleve a cabo, la cual debiese concretarse dentro del transcurso de la tarde o a más tardar mañana, ya que, reitero, se están recabando todos los antecedentes, como la revisión de cámaras con la que cuenta el establecimiento para poder establecer la dinámica de los hechos. Se tomó contacto también con carabineros a fin de solicitarle que puedan realizar rondas periódicas por el establecimiento para poder evitar cualquier tipo de estos hechos vuelvan a ocurrir.
0: Cerramos en el caso de Liceo Galvarino Rivero, John, tiene ese tema cerrado de cámara de seguridad, pero no tiene guardia, no tiene nochero. No, claro. Y hay harto por donde ingresar. Rejas que ni siquiera tienen estas famosas como púas arriba, y no deben superar los, no sé, 3 metros, 2 metros y medio. No es tan alto como para que alguien con algo de valor pueda subir la reja y pasar al perímetro, romper un vidrio perfectamente. Y de hecho, esto no es aislado, esto ya ha ocurrido en otras veces. De hecho, la misma docente lo mencionó en el despacho en la mañana, Johnny, tú estabas ahí escuchando, sí. Estabas al otro lado de la vara. Dijo que incluso ya había sido segunda o tercera vez que habían ingresado al establecimiento, claro. Y pasado a las salas de, creo que de pie, y también a unas salas donde habían incluso encendido computadores y revisado material prohibido. Así que no es nuevo, y lo que sí tampoco es nuevo es que otra vez queda ante la de juicio el tema de la infraestructura, los cuidados que se están teniendo con los establecimientos educacionales. Todavía, hoy, y esto lo voy a oficializar, y no sé si lo dije en algún momento, Hablamos con la gente de comunicaciones del CERT Chiloé. El director ejecutivo Pablo Baeza ha dado cuñas, ha dado entrevistas. No estoy mintiendo, se pueden buscar en redes sociales. A buena cantidad de medios de Castro. Todavía no hemos tenido la oportunidad de conversar tranquilamente en los estudios con él. Está invitado. Hace ya 15, 20 días. No responde que están con agenda llena, que no pueden. ¿Están los derechos a réplica?
3: Claro, ahí no.
0: Está claro. Claro, si no se va a preocupar de eso. Nosotros hemos sido súper tranquilos. No somos del periodismo incisivo, que te hacen la pregunta capciosa, que te quiere dar la vuelta. No, para nada. Nos conocemos bien, nuestra línea editorial es muy clara. La reserva es lo más importante en cuanto a la suerte. Y cuando hay alguna situación complicada, la réplica es lo que siempre pedimos. Ahora, si el interesado no la da, consignamos que no la quiso dar. Y aquí estoy consignando. Dimos todas las facilidades para que el director del SLEP Chiloé, Pablo Baeza, pudiera hablar con nosotros, incluso aquí, muy cerca, si estamos a una cuadra de distancia. Nada, nada. Una caminata tranquila, despejada, y llega lo más bien en 5 minutos a la radio.
3: Oye, pero ha ido a otros medios, ¿no?
0: Álvaro. Le digo, sí, yo por interno le doy la copia de todas las entrevistas que ha dado a otros medios, más no hacia nosotros, y con bastante tiempo, con logo del SLEP atrás y todo. Sí. Incluso él podría haber dicho, mira, sabes que no alcances para la radio, puede vestir un link para acá.
3: Sí, ningún problema. Por último.
0: Ningún problema. Y no es que uno no vaya a ser consecuente con respecto a las preguntas, claramente. Lo que queremos es simplemente tener la versión de lo que la comunidad de escolares están pensando, de lo que la opinión pública está pensando, para que nos responda. Sabemos que siempre responden todas las jefaturas correspondientes, lo ha hecho, por ejemplo, ahora el tema del encargado de infraestructura, pero siempre van a escuchar a la autoridad, porque la autoridad se supone que tiene control de toda la situación. Quizás sabe muy bien lo que está pasando dentro de sus establecimientos educacionales, ¿o no?
3: Claro.
0: Hay que lanzar la pregunta.
3: Bueno, una lata que no tengamos
0: la contraparte. No, uno no le da lata, uno simplemente cumple con la pena nomás.
3: Sí,
0: pero usted sabe que tratamos de ser como siempre, hemos sido un medio súper responsable al momento de entregar la información con todas las fuentes. No salimos como caballo desbocado, como dicen algunos ahí, a dar y ser primeros. Simplemente paramos un botón en la mañana, el tema de la emergencia. Muchos decían, no, si en la escuela vive libre otra vez. No, amigo, estoy pasando por afuera de la clínica escolar. Y fue la clínica escolar.
3: Sí,
0: nos
3: sí.
0: Demoramos un poquito, pero dimos la información como tiene que ser. Responsable y precisa.
3: Bien, Álvaro, ahí, gracias por aclarar eso y, por supuesto, por la información que nos entregaste.
0: Claramente estamos atentos a cualquier situación que llegue a ti. Estaremos contándole de esta y otras informaciones.
3: Muy bien, gracias, chau.
0: Chau.
3: Ahí nuestro colega Álvaro Matamala desde Castro con esa información y esa aclaración también. Siempre sucede, buscamos la contraparte y si no sé, si se demora 1 o 2 días, igual la entregamos. Lo ideal es que sea en el momento. De repente es el trabajo que se hace periodístico en la emisora. No nos quedamos solamente con una versión. Ahora claro, se le ofrece, pero si no quieren venir a la radio, si no quieren contestar el teléfono y dar su versión, entregar su opinión, su punto de vista o su contraparte, mucho de ahí no se puede hacer. Pues igual tenemos que darlo a conocer al aire que obviamente trató de hacerse ahí se hizo la gestión, pero no tuvo buenos resultados. 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

17 minutitos nos separan de las 5 de la tarde. Mañana, mañana se comienza a activar lo que es el cupón del gas licuado. ¿Ya? Para usted que hizo el trámite, esta semana se comienza a recibir este cupón de... ¿Cuántos son? 27 lucas. ¿A cuánto está una carga de gas acá en la zona? ¿De 15? No. Es que yo compro gas, pero yo me manejo con... Me consigo, ¿vale? No, de eso... Sí, de esos vale que dan... Sí, son un poquito más baratos, por eso... No. Bueno, en fin, ya. La ayuda está dirigida a hogares que pertenecen al 80% más vulnerable. Según el RCH, Registro Social de Hogares. Comienza mañana... para quienes activaron o para quienes se registraron hasta el día 29 de mayo. Si te registraste el 25, 26, 27, 28, 29 de mayo, mañana deberías recibir esto. Para quienes realizaron la activación desde el 30 al 12 de junio, el beneficio se cargaría desde el día 2 de julio. Y luego, para quienes estuvieron desde el 13 al 30 de junio, el beneficio se activaría el 21 de julio. ¿Ya? ¿Se entiende? Son en tres diferentes fechas. Mañana es una. Si no la recibe mañana usted y usted se registró, debe ser porque al momento de activar el beneficio lo hizo fuera del primer plazo. Así es que se podría activar el 2 de julio. Si es que no, lo hizo usted entonces en el tercer plazo y se activaría el 21 de julio. Este cupón se puede utilizar hasta el día 30 de septiembre. Hasta el 30 de septiembre. A ver, ¿qué otro datito aquí se puede dar? Bueno, esto era obviamente para quienes deben ser mayores de 18 años, ser jefe o jefa de hogar, pertenecer a un rango del 80% más vulnerable según el Registro Social de Hogares y tener activa la cuenta RUT de Banco Estado. Hay personas extranjeras que también podrían acceder al beneficio si cumplen con estas condiciones. Y ¿qué otro datito hay acá? Dice cómo activar el cupón. La activación debe realizarse en el sitio web oficial del beneficio, que es cupón de gas licuado. Voy a revisar si acaso usted googlea cupón. Claro, usted coloca cupón de gas licuado en Google y le aparece ahí. Ingresa con tu clave única para activar el cupón de gas licuado. Bla, bla, bla. Activa, accede y úsalo. Ahí está más detallada la información. Sí, no está para nada complicado. Así es que... nada, po. Usted todavía puede activar el beneficio hasta el día 30 de junio, ¿ya? Hasta el día 30 de junio puede activar este beneficio si es que no ha hecho el trámite. Y eso sí, le llegaría el 21 de julio. Se demora un mes ahí para que le llegue, ¿ya? Entonces mañana, no se asuste si no le llegó el cupón. Puede hacerlo en... todavía puede hacerlo, o si es que lo hizo a lo mejor en otra fecha y se le puede activar el 2 de julio, o si no el 21 de julio, que sería la última instancia, un cupón que igual son 27 luquitas. Igual le tenemos que colocar un par de lucas más nosotros acá en nuestra zona, po. Imagínense allá en Futaleufú, en Palena, en Melinca. Bueno, algo, dijeron. Harto poco, pero bueno, algo ya, el inconformista. No, pero es verdad, pues ya. Así que eso se cargaría a la cuenta RUT y sería igual que un bolsillo electrónico. ¿Se acuerda cuando nos depositaban el bolsillo electrónico de 13.500 pesos para comprar mercadería en Ceres para el hogar? Y estaba la cuenta RUT, pues, aparte. Y podíamos comprar unas ciertas cosas, ¿no? ¿Se acuerda? Bueno, esto es lo mismo. Ya, 4 de la tarde con 47 minutos, 4:47. ¿Qué hacemos? 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
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Oh, ya. 10 minutos nos separan de las 5. 10 para las 5. Nos quedamos con... Oh, genio aquí, ¿eh? Michael Jackson. ¿Vio la serie? ¿La biopic de Michael? Está buena, ¿sí? Me falta ver como media 30 minutos. Me quedé dormido. Pero era porque era tarde.

0: Hacemos un breve alto y ya volvemos en una tarde entre amigos.
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1: Son las 5 de la tarde y 3 minutos.
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4: Vamos con el contacto de las 17 horas en Radio Estrella del Mar y en el ámbito nacional. Más de 11.2 millones de viajeros transitaron por el aeropuerto de Santiago durante los primeros 5 meses de 2026, consolidando al principal terminal aéreo del país como el mayor punto de conexión nacional e internacional. Entre los destinos domésticos con mayor flujo de pasajeros figura Puerto Montt, junto a ciudades como Calama, Antofagasta, Concepción e Iquique. Según el informe mensual elaborado con datos de los accionistas Vinci Airports y Grove ADP, entre enero y mayo se contabilizaron más de 11 millones de pasajeros, cifra que representa una disminución de 1,9% en comparación con igual periodo de 2025. Solo durante mayo, el recinto aeroportuario movilizó a cerca de 2 millones de pasajeros, un 2,2% menos que en el mismo mes del año pasado. Desde ese total de más de 1 millón correspondieron a vuelos nacionales y 867 mil personas a operaciones internacionales. En el ámbito internacional, las rutas con mayor demanda fueron Buenos Aires, Lima, Sao Paulo, Río de Janeiro y Bogotá. Respecto de las cifras, el subgerente de Comunicaciones y Asuntos Corporativos, Manuel Valencia, señaló que la industria continúa enfrentando desafíos relacionados con la disponibilidad de aeronaves, ajustes a la capacidad de las aerolíneas y costos operacionales. Pese a este escenario, distintas compañías han anunciado incrementos de frecuencias para la temporada de invierno, incluyendo rutas operadas por LATAM Airlines, Copa Airlines, Turkish Airlines y Arajet, con el objetivo de fortalecer la conectividad desde y hacia Chile. Se lo contamos en Radio Estrella del Mar.
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0: Son las 5 de la tarde con 12 minutitos. Oiga, salió el nuevo tráiler de Shrek. ¿Shrek? ¿Lo dije bien o no? Shrek. Siempre se me pega el choclo ahí. Shrek, no. Shrek, 5. ¿Las 5 ya? ¿Eh? Ya, yo, no. Esta yo creo que le va a ir mal. ¿Ah? Le va a ir mal. Había aparte que cambiaron a quienes hacían el doblaje.
1: Que emprendieron ¿ah? El viaje a la mágica ciudad.
0: Sí, cambiaron al que hacía el doblaje de Burro es Burro.
2: Ya viene una nueva aventura. ¿Sabes qué significa?
3: Me voy a tunear, me voy a poner bien, mami. Voy a hacer cross,
0: pero Shrek,
3: en otras palabras, Shrek y Burro.
0: Shrek es otro, no es esto.
2: No lo digas. Dos mejores amigos.
3: No te hagas ideas.
2: En la más grande
3: Burro
2: y más loca.
4: ¡Oh! Aquí traigo la masa madre.
2: Aventura.
0: No sé, no hay que hacerse mucha expectativa en realidad. ¿Quieres hacer
5: un muñeco?
4: Más rápido, Shrek.
0: Alfonso Obregón, que era el que le hacía, el que le hizo la voz a Shrek durante las cuatro primeras películas, las cuatro películas que han salido, en esta oportunidad quedó fuera de esto. ¿Ah? DreamWorks y Universal Pictures ya entregaron el nuevo teaser. Sí, es como un teaser, más que un trailer. Es más cortito, es más, sí. Y para los fans del doblaje latino fue una sorpresa descubrir que los ogros no solo tienen capas, sino una voz diferente. Eugenio Derbez sigue siendo Burro, ¿ya? El mexicano. Y el ogro ya no es interpretado por la voz que conocemos desde el año 2001. Shrek y Burro en busca de otra, dice, adelanta Derbez. No, no lo digas, le responde otro actor de doblaje aún no identificado, quien trata de darle el tono a Shrek que colocaba la voz Alfonso Obregón. ¿Por qué lo sacaron? ¿Por qué no continúa? Hay un tema de que bueno, Alfonso Obregón estuvo en prisión en el 2024, prevención preventiva, ya fue acusado de un presunto abuso sexual agravado, pero fue absuelto, no se pudo comprobar, por lo que no estuvo, ¿cómo se dice?, condenado, ya estuvo solamente en prisión preventiva por el tema de la acusación por abuso sexual agravado. Estamos hablando de Alfonso Obregón, quien le hizo la voz a Shrek durante las cuatro primeras películas. Ahora bien, ¿qué es lo que pasa? Él puso condiciones para volver a la 5, a la película 5. Y son medias tiradas de las mechas las condiciones. Sí, es un actor de doblaje. Por lo general los actores de doblaje sí salen en los créditos, pero en la parte final. Era una de las condiciones que él colocaba, era que debería ir al inicio de la película su nombre. Así como actor.

actor principal, una cosa así. La otra, él quería dirigir el doblaje, ¿ya? Así como quien hizo a Burro para los nosotros los latinoamericanos, Eugenio Derbez, este actor conocidísimo mexicano, él dirigió el doblaje de Burro para que podamos entender muchas tallas o para que pueda tener la credibilidad o el cariño que uno le tiene a Burro en la película. Entonces aterrizó varios chistes que eran norteamericanos, los aterrizó para la comunidad latina, digamos, ¿eh? Mexicanos y otros, y demás, güey. Pero bueno, Alfonso Obregón era lo que quería él hacer el Shrek 5 también, en dirigir lo que es el doblaje. Y por último, arreglar las lucas en cuanto a la paga. Y también dijo, bueno, si es que no se llega a esos acuerdos, que era que su nombre esté al inicio de la película, dirigir el doblaje y arreglar el tema de la paga, bueno, les decía simplemente, no la voy a hacer y no pasa nada, dijo, ¿eh? Yo no tengo ningún problema si no la grabo. Pero bueno, no la grabó. No la grabó. Y ya salió el primer trailer o teaser, mejor dicho, es más cortito, de esta película que se va a estrenar en un año más, el 30 de junio del 2027. Pero ya tiene varias... mucha gente quejándose. Sí, no varias, mucha gente quejándose. Por lo mismo, por el tema de la voz de Shrek. Dice, no es la voz de Alfonso, algo está raro aquí. A veces suena él y otras veces no. Rehusaron audios, preguntan otros. Hasta luego, Shrek, te mataron, dicen otros. Ni la animación ni el doblaje decidieron arreglar. Esto va a ser un fracaso asegurado. Entre los comentarios que hay en el tráiler español latino que hay en YouTube, ¿verdad? Igual es como rara la animación, le faltará algo, es como muy simplona, no sé, incluso da la sensación de que puede haber estado realizado como con IA. ¿Se ha fijado usted, por ejemplo, los afiches que uno hace con IA son como todos iguales? Cuando le dice a ChatGPT, hazme un afiche de tal cosa, y aparecen después una similitud de todos quienes dieron esa orden, tienen el mismo fiche. Es como lo mismo acá, como que está muy ayudado por IA, aunque yo creo que no es así, pero da esa sensación, el renderizado, las texturas, no sé, ahí ya lo he entendido en animaciones, podrán tener más detalle, pero bueno, algo que está, una noticia jocosa que quería entregar, un comentario, no sé, no me tira mucho. Además parece más película de Burro que de Shrek. En fin, hasta queda un año todavía, ¿eh? Así que a lo mejor pueden que inventen algo, arreglen algo o no sé, se arriesguen de esa manera, nada. No.

Bien, son las 5:26. Gracias a todos por estar junto a Radio Estrella del Mar. Ya se viene el Galería Musical con nuestro colega y amigo Claudio Hernández. Que pase buena finalización de día martes. Mañana desde las 7:30 en el México. Ahí nos encontramos. Eso, chau.

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6: Y bloque final de informaciones con el contacto de las 18 horas en Radio Estrella del Mar. Y el gobierno comenzó este martes la destrucción de un puente clandestino, hallado sobre la zanja de resguardo fronterizo en la comuna de Colchane, región de Tarapacá. La intervención fue informada a través de redes sociales, donde se difundió un video que muestra una grúa derribando la estructura ilegal. El registro audiovisual de casi un minuto de duración evidencia las labores para remover la construcción detectada en la frontera norte del país. Junto al video, el Ejecutivo reiteró su postura frente al control migratorio y la seguridad fronteriza. Nuestro escudo fronterizo se monitorea y se vigila diariamente. Destruiremos toda intención de ilegalidad. A nuestro país se entra por la puerta, señala el mensaje publicado. Con esta información cerramos la entrega de boletines de Alternativa Noticiosa para el día de hoy. Por su atención, muchas gracias. Hasta una próxima.
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1: 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Son las 7 de la tarde.

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0: sentado en el trono celestial, a un hombre a quien adora la multitud de los ángeles, que cantan a una sola voz. Este es aquel cuyo poder permanece para siempre. Queridos hermanos, les damos la bienvenida a cada uno de ustedes en esta tarde. Les damos la bienvenida a estas familias que hoy día se han reunido para recordar a sus seres queridos. Les damos la bienvenida a los hermanos que lo hacen a través de los medios de comunicación, especialmente aquellos que lo hacen a través de la radio Estrella del Mar, de Chiloé, Palena y Guaitecas. Un saludo muy especial y nos unimos en una sola oración como hermanos para celebrar, para vivir este encuentro con el Señor de la vida. En este día vamos a recordar de una manera muy especial a Nazli Amaral Lincomán Mayorga. Que hoy hace un mes, ¿verdad? Dos meses. Que hoy día hace dos meses que este angelito partió a la presencia de Dios y está gozando de la paz de Cristo, está alabando a Dios, glorificando a Dios en la presencia del Señor. Y también hoy día vamos a orar por sus papitos, que hoy día lo recuerdan a su angelito. Oramos por Carolina y Ignacio, que hoy día recuerdan a su angelito que tienen en el cielo. Por los papitos, Carolina e Ignacio, roguemos al Señor.
1: Escúchanos, Señor.
0: También hoy día ofrecemos la Eucaristía de una manera especial por el alma de Francisca Maimay Pérez. 2 años que esta mamá, esta abuela, celebró su Pascua, partió a la presencia de Dios. Hoy día la familia lo recuerda con la Santa Eucaristía, el encuentro con Cristo. También hoy día vamos a recordar a Nilda Maimay Cárdenas, a 1 año de su partida a la casa del Padre. Y también hoy día recordamos al alma de Ulises Mancilla Maimay, Ramón Maimay Pérez, Leila Fernández Grey, Carmen Trujillo Ruiz, 8 años de su Pascua. Por ellos roguemos al Señor.
1: Escúchanos, Señor, te rogamos.
0: También oramos por el alma de Jorge Alex Cárdenas Tenorio, por el alma de Georgina de Lourdes Cárdenas Tenorio. Por ello roguemos al Señor.
1: Escúchanos, Señor, te rogamos.
0: Oramos también por el alma de Sonia Millao Oyarzún, al cumplir el 13 de junio del 2026, 3 años de su Pascua, nuestra hermana Sonia, y por eso hoy día le ofrecemos la Eucaristía, la familia le ofrece la Eucaristía por su eterno descanso. Por ella roguemos al Señor.
1: Escúchanos, Señor, te rogamos.
0: También oramos por las almas de Sonia Díaz Arenas, Domitila Alvarado, Arturo Marín, Mauricio Marín Millao. Por ellos roguemos al Señor.
1: Escúchanos, Señor, te rogamos.
0: Y vamos a orar por los enfermos. De una manera especial vamos a encomendar también en esta misa hoy día a don Carlos Mancilla de Huicha, que en esta tarde recibió la Santa Unción. Para que el Señor le dé la paz y la fortaleza, oramos por sus hijos, por su esposa y por toda la familia. Comenzamos en el nombre del Padre, del Hijo y del Espíritu Santo. Amén. Que la gracia de nuestro Señor Jesucristo, el amor del Padre y la comunión en el Espíritu Santo esté con todos ustedes. Queridos hermanos, cuando ya hoy día el día va de caída, queremos reconciliarnos con el Señor en esta tarde, pidiéndole a Él que nos asista con su misericordia y su gracia en este día en que vamos a celebrar la Santa Eucaristía. Pedimos perdón y lo hacemos cantando.

Dios Todopoderoso tenga misericordia de nosotros, perdone nuestros pecados y nos lleve a la vida eterna. Oremos. Acompaña, Señor, con celestial piedad los anhelos y súplicas de tu pueblo para que conozca lo que debe poner por obra y lleve a cabo con firmeza lo que te ha conocido por Jesucristo nuestro Señor. Tomemos asiento, hermanos, y pasamos a la liturgia de la palabra. Vamos a escuchar la primera lectura.

Lectura del primer libro de los Reyes. Después que murió Nabot, la palabra del Señor llegó a Elías, el Tisbita, en estos términos: baja al encuentro de Ahab, rey de Israel, en Samaria. Ahora está en la viña de Nabot, ha bajado allí para tomar posesión de ella. Tú le dirás: así habla el Señor, has cometido un homicidio y encima te apropias de lo ajeno. Por eso, así habla el Señor: en el mismo sitio donde los perros lamieron la sangre de Nabot, allí también lamerán tu sangre. Ahab respondió a Elías: me has sorprendido, enemigo mío. Sí, repuso Elías, te he sorprendido porque te has prestado a hacer lo que es malo a los ojos del Señor. Yo voy a traer la desgracia sobre ti.

yendo detrás de los ídolos, como lo habían hecho los amorreos que el Señor había desposeído delante de los israelitas. Cuando Ahab oyó aquellas palabras, rasgó sus vestiduras, se puso un sayal sobre su carne y ayunó. Se acostaba con el sayal y andaba taciturno. Entonces la palabra del Señor llegó a Elías, el tifita, en esos términos: ¿has visto cómo Ahab se ha humillado delante de mí? ¿Por qué se ha humillado delante de mí? No atraeré la desgracia mientras él viva, sino que la haré venir sobre su casa en tiempo de su hijo. Hermanos y hermanas, esto es palabra de Dios. Amén.

Repetimos todos: Ten piedad, Señor, porque hemos pecado. Ten piedad de mí, Señor, por tu bondad, por tu gran compasión, borra mis faltas. Lávame totalmente de mi culpa y purifícame de mi pecado. Ten piedad, Señor, porque hemos pecado. Porque yo reconozco mis faltas y mi pecado está siempre ante mí. Contra ti solo pequé e hice lo que es malo a tus ojos. Ten piedad, Señor, porque hemos pecado. Aparta tu vista de mis pecados y borra todas mis culpas. Líbrame de la muerte, Dios Salvador mío, y mi lengua anunciará tu justicia. Ten piedad, Señor, porque hemos pecado.

Les doy un mandamiento nuevo. Ámense los unos a los otros, así como yo los he amado, dice el Señor.

El Señor esté con todos ustedes. Queridos hermanos, con gran alegría les anuncio el Santo Evangelio de nuestro Señor Jesucristo según San Mateo. Jesús dijo a sus discípulos: ustedes han oído que se dijo, amarás a tu prójimo y odiarás a tu enemigo. Pero yo les digo, amen a sus enemigos, rueguen por sus perseguidores. Así serán hijos del Padre que está en el cielo, porque Él hace salir el sol sobre malos y buenos, y hace caer la lluvia sobre justos e injustos. Si ustedes aman solamente a quienes los aman, ¿qué recompensa merecen? ¿No hacen lo mismo los publicanos? Y si saludan solamente a sus hermanos, ¿qué hacen de extraordinario? ¿No hacen lo mismo los paganos? Por lo tanto, sean perfectos, como es perfecto el Padre que está en el cielo. Palabra del Señor.

Tomemos asiento. Es muy fuerte, entre comillas, muy fuerte lo que nos dice el Evangelio de hoy. Si estuvimos atentos, quizás nos queda como dando vuelta, nos queda como en el corazón y preguntándonos ante esta palabra, ¿cómo debo actuar? Ante esta palabra, ¿cómo yo debo actuar? Si bien es cierto, hay cosas a veces que nos irritan en la vida, hay cosas que nos molestan en la vida, hay cosas que a veces no estamos de acuerdo, pero aún así, queridos hermanos, siempre tenemos que buscar a Dios y siempre deberíamos preguntarnos, y a veces no lo hacemos, ¿qué haría Dios en mi lugar? Como lo decía Alberto Hurtado, ¿qué haría Dios en mi lugar? Vemos hoy día en la primera lectura del primer libro de los Reyes que sin duda lo que ha realizado Ahab es malo a los ojos de Dios. Es malo. Aunque él haya sido instigado por su mujer o porque le hayan provocado, es malo. Y lo que es malo, es malo. Y eso es lo que a veces nosotros nos cuesta, queridos hermanos, a veces en la vida, poder distinguir de lo malo y lo bueno. Que nos cuesta distinguir cómo estoy actuando. Y para eso tenemos el Evangelio de hoy. Y ya el Salmo nos dice cómo debemos ir actuando y pidiéndole a Dios que nos dé la sabiduría y nos dé el entendimiento para poder comprender la palabra y hacer lo que Dios nos va pidiendo. Dice el Evangelio, ustedes han oído que se dijo, amarás a tu prójimo. Eso lo vemos en el Antiguo Testamento. Amarás a tu prójimo. Y dice, y odiarás a tu enemigo. Pero dice el Señor, pero yo les digo, amen a sus enemigos, rueguen por sus perseguidores. Eso es lo fuerte que hoy día escuchamos en el Evangelio. ¿Quién de nosotros podrá en la vida hacer vida esta palabra? Amen a sus enemigos y rueguen por aquellos que los persiguen. De verdad que eso a veces nos cuesta, pero aunque nos cueste, lo tenemos que hacer porque es lo que Dios nos va pidiendo. Es lo que Dios nos pide. Y dice, yo les digo amén a sus enemigos y rueguen por sus perseguidores, dice el Señor. Y dice, y así serán hijos del Padre que está en el cielo. Si yo me considero hijo de Dios, tengo que hacer lo que me pide el Evangelio. Amar a mis enemigos y rogar por aquellos que me persiguen. Y a veces yo hago todo lo contrario. Para sentirnos hijos de Dios, tenemos que hacer vida a esta palabra de Dios, porque Dios hace salir el sol sobre malos y buenos y hace caer la lluvia sobre justos e injustos, queridos hermanos. Y aquí miramos a Jesús. Cuando escuchamos el Evangelio es el mismo Cristo que nos está hablando y hoy día lo miramos a Él. Y podemos decir de Jesús la bondad misma. La bondad misma. Si Él nos está pidiendo esto y nosotros nos sentimos hijos de Dios, tenemos que actuar así. La bondad misma, la perfección misma. Y si nosotros somos hijos de Dios, tenemos que ser bondadoso, misericordioso y ir por el mundo buscando también la perfección. Y que nada ni nadie nos pueda retirar del amor de nuestro Padre Dios. Porque cuando yo
actúo en contra de lo que me dice el Evangelio o no hago vida el Evangelio, estoy amando a Dios. Estoy dejando de lado el amor de Dios, hermanos. Y eso es lo fuerte que nos dice el Evangelio hoy día. Cuando yo no hago vida la palabra de Dios, dejo de lado el amor de Dios, ese amor de Dios que me ama sin medida y que me ama no importa la condición, no importa la condición. Por eso, queridos hermanos, Dios actúa como un padre y Dios actúa como una madre. Un padre y una madre, aunque los hijos se vayan del hogar y se vayan enojados, el padre lo ama igual. Porque el amor de padre y el amor de madre es único. Y lo va a amar igual, aunque el hijo se vaya enojado, aunque el hijo haya hecho algo en el hogar contra, no sé, los padres, los hermanos, se van enojados. Pero la madre y el padre lo aman igual, con el mismo amor, porque son padres. Y así es Dios con nosotros. La bondad misma. Si miramos a Cristo en la cruz, Él es la bondad y nos abraza. Y por eso, queridos hermanos, nosotros somos hijos privilegiados de un Padre que nos ama y que nos va a amar siempre. Aunque tú no hagas lo que Él te pide, te ama también. Aunque tú muchas veces te enojes con Él, Él también te ama. Aunque muchas veces le demos las espaldas, Él también te ama. Porque Él conoce tu corazón. Y lo que tenemos que hacer es abrir el corazón y seguir amando a Dios, pidiéndole a Dios que nos dé la fuerza de su Espíritu para que nos dé la sabiduría y el entendimiento para que podamos entender a los demás. Porque a veces eso nos cuesta. Uno piensa, ¿pero cómo pueden actuar así? Dios nos da la sabiduría para poder comprender. Y le tenemos que pedir tanta paciencia a Dios. Y eso lo tenemos que hacer. Porque Dios es bondadoso. Dios es misericordioso. Y Él siempre va a caminar con nosotros. Por eso, queridos hermanos, en este día de hoy, si somos hijos de Dios y vamos por el mundo creyendo que somos verdaderamente hijos de Dios, tenemos que orar como Dios nos pide. Aunque nos cueste. Aunque nos cueste muchísimo. Aunque nos cueste un mundo, lo tenemos que hacer. Porque Dios es amor. Y solo Él nos da ese amor, esa bondad y esa perfección para actuar así. Unidos como hermanos en Cristo en este día de hoy, como familia, que nos hemos reunido, hoy día se han reunido varias familias, para recordar a sus seres queridos. Y eso nos ayuda también a comprender que somos hijos de Dios y que debemos vivir el amor de Dios. Pongamos en las manos de nuestro Padre Dios todas nuestras intenciones, pongamos en las manos de Dios todas nuestras preocupaciones y pongámosle al Señor a todos nuestros problemas, todas nuestras dificultades se lo entregamos al Señor, a sus pies benditos. Y sigamos orando por cada uno de nosotros para que tengamos el entendimiento y podamos comprender que tenemos que hacer vida a la palabra de Dios e ir por el mundo, haciendo siempre el bien. A ti, Señor, el honor y la gloria por los siglos de los siglos, nos ponemos de pie. A Dios nuestro Padre. Oramos por la Iglesia, por el Papa León, por todos los obispos y por todos los sacerdotes, para que seamos los primeros en hacer vida la palabra de Dios y enseñar y dar testimonio del amor de Cristo en el mundo. Somos nosotros los primeros que tenemos que dar testimonio del amor de Cristo.
Roguemos al Señor. Oremos al Señor por todas las familias que pasan por momentos difíciles, momentos dolorosos. Por aquellas familias que están en conflicto, por aquellas familias que están divididas por los malos entendidos. Para que el amor de Dios actúe en cada una de esas familias y vayan comprendiendo que Dios es el centro de nuestra vida familiar. Roguemos al Señor. Por los enfermos, seguimos orando por Vicente Cárdenas Manquemilla de Keilen, poniéndolo en las manos de nuestro Padre Dios. Sigamos orando por don Carlos Mancilla, que esta tarde recibió el sacramento de la Santa Unción, para que tú, Señor, hagas en él tu santa voluntad. Por todos los enfermos roguemos al Señor. Vamos a orar también por nuestros seres queridos que ya gozan de la presencia de Dios, por este angelito Nazim Amaral, que se ha sumado a los millones y millones de ángeles que adoran a Dios constantemente en la presencia de Dios. Oramos por sus papitos Ignacio y Carolina. Por ello roguemos al Señor. Por Jorge Alex Cárdenas Tenorio y Georgina de Lourdes Cárdenas Tenorio. Por ello roguemos al Señor. Por esta mamita Francisca Maimay, 2 años que el Señor lo llamó a su presencia. Oramos por ella, por su familia, oramos por sus hijos, nietos y toda la familia, para que el Señor, nuestro Dios, le dé la paz. Y la Panchita, cariñosamente se le llamaba Panchita, descanse en los brazos del Señor. Por ella roguemos al Señor. Por Nilda Maimay, a 1 año de su Pascua, por Ulises Mancilla, Ramón Maimay, Leila Fernández, por Carmen Trujillo. Por ello roguemos al Señor. Por Sonia, a 3 años de su Pascua, por Sonia Díaz, por Domitila Alvarado, por Arturo Marín, Mauricio Marín. Por ellos roguemos al Señor. Por todos estos hermanos, para que el Señor lo tenga en su bendito reino, roguemos al Señor. A ti, Señor, el honor y la gloria por los siglos de los siglos. Tomemos asiento y vamos a ofrecer a Dios el pan y el vino, y lo hacemos cantando.

Sigan orando, hermanos, para que este sacrificio, que es mío, pero también es de ustedes, sea agradable a Dios Padre Todopoderoso. Te pedimos, Señor, que te sea agradable la ofrenda de tu pueblo, por la cual recibimos la santificación y obtenemos lo que piadosamente pedimos. Por Jesucristo nuestro Señor, el Señor esté con todos ustedes. Levantemos el corazón. Demos gracias al Señor nuestro Dios. En verdad, es justo y necesario, en nuestro deber y salvación, darte gracias siempre y en todo lugar. Señor, Padre Santo, Dios Todopoderoso y Eterno, pues aunque no necesitas de nuestras alabanzas, es don tuyo que seamos agradecidos. Aunque nuestras bendiciones no aumentan tu gloria, nos aprovechan para nuestra salvación. Por Cristo Señor nuestro, por eso unidos a los coros de los ángeles, cantamos sin cesar el himno de tu gloria.

Santo eres en verdad, Señor, eres fuente de toda santidad. Por eso te pedimos que santifiques estos dones con la efusión de tu Espíritu, de manera que se conviertan para nosotros en el cuerpo y la sangre de Jesucristo nuestro Señor, el cual, cuando iba a ser entregado a su pasión voluntariamente aceptada, tomó pan, dándote gracias, lo partió y lo dio a sus discípulos diciendo: tomen y coman todos de él, porque esto es mi cuerpo que será entregado por ustedes.

Del mismo modo, acabada la cena, tomó el cáliz y dándote gracias de nuevo, lo pasó a sus discípulos diciendo: tomen y beban todos de él, porque este es el cáliz de mi sangre, sangre de la alianza nueva y eterna, que será derramada por ustedes y por muchos, para el perdón de los pecados. Hagan esto en conmemoración mía.

0: Este es el sacramento de nuestra fe.
1: Anunciamos tu muerte, proclamamos tu resurrección.
0: Así pues, Padre, al celebrar ahora el memorial de la muerte y resurrección de tu Hijo, te ofrecemos el pan de vida y el cáliz de salvación, y te damos gracias porque nos haces dignos de servirte en tu presencia. Te pedimos humildemente que el Espíritu Santo congregue en la unidad a cuantos participamos del cuerpo y sangre de Cristo. Acuérdate, Señor, de tu Iglesia extendida por toda la tierra, con el Papa León, nuestro Obispo Juan y a todos los pastores que cuidan de tu pueblo. Llévalas a su perfección por la caridad. Acuérdate también de nuestros hermanos que se durmieron en la esperanza de la resurrección, familiares, amigos, conocidos y especialmente los que hoy le ofrecemos la Santa Eucaristía por sus aniversarios. Y de todos los que han muerto en tu misericordia, admítelos a contemplar la luz de tu rostro. Ten misericordia de todos nosotros. Y así con María, la Virgen Madre de Dios, su esposo San José, los apóstoles, San Carlos Borromeo, y cuantos vivieron en tu amistad a través de los tiempos, merezcamos por tu Hijo Jesucristo compartir la vida eterna y cantar tus alabanzas. Por Cristo, con Él y en Él, a ti, Dios Padre omnipotente, en la unidad del Espíritu Santo, todo honor y toda gloria por los siglos de los siglos. Llenos de alegría por ser hijos de Dios, hermanos en Cristo, digamos juntos: Padre nuestro que estás en el cielo, santificado sea tu nombre, venga a nosotros tu reino, hágase tu voluntad en la tierra como en el cielo. Danos hoy nuestro pan de cada día. Perdona nuestras ofensas, como también nosotros perdonamos a los que nos ofenden. Y no nos dejes caer en la tentación y líbranos del mal. Líbranos, Señor, de todos los males y concédenos la paz en nuestros días, para que, ayudados por tu misericordia, vivamos siempre libres de pecado y protegidos de toda perturbación, mientras esperamos la gloriosa venida de nuestro Salvador Jesucristo.
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0: Señor Jesucristo, que dijiste a los apóstoles: mi paz os dejo, mi paz os doy. No mires nuestros pecados, sino la fe de tu Iglesia, y conforme a tu palabra, concédele la paz y la unidad. Tú, que vives y reinas por los siglos de los siglos,
1: amén.
0: La paz del Señor esté siempre con todos ustedes. Como hermanos en Cristo, nos damos un saludo de paz.

Hermanos, aquí está Jesús. Él es el Cordero de Dios, el que quita el pecado del mundo. Dichosos los invitados a esta cena. El cuerpo y la sangre de Cristo nos guarden para la vida eterna. Los invito, hermanos, a tomar asiento. Y los hermanos que van a convocar los invito a acercarse al altar y lo hacemos cantando.

0: Yo he venido, dice el Señor, para que tengan vida y la tengan en abundancia. Oremos, nos ponemos de pie. Renovados por tus sacramentos, te suplicamos, Señor, Dios Todopoderoso, que te sirvamos dignamente con una vida que te sea agradable. Por Jesucristo nuestro Señor, a nuestra Madre Santísima, la Mamita Virgen. Ella, como Madre de amor y de misericordia, nos acompaña, nos muestre siempre el camino de su Hijo. Y a ella también le pedimos por esta mamita Carolina, que hoy día recuerda a su angelito. Dios te salve María, llena eres de gracia, el Señor es contigo, bendita eres entre todas las mujeres y bendito es el fruto de tu vientre Jesús. Santa María, Madre de Dios, ruega por nosotros los pecadores, ahora y en la hora de nuestra muerte. Amén. El Señor esté con todos ustedes.
1: Y con tu espíritu.
0: Y la bendición de Dios Todopoderoso, del Padre, el Hijo y el Espíritu Santo, descienda sobre ustedes, su familia, y permanezca para siempre. Nos quedamos en la paz y en la alegría de Cristo. La Santa Misa ha terminado. Después del canto final vamos a tener el bautizo. Familia del bautizo puede pasar después del canto. Ahí donde está el cirio pascual. Y la última. Vamos a tener el bautizo. ¿Cantamos, Claudita?

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1: Hola, parienta, pucha que se demoró, la estoy esperando hace rato con unos mil caos, pues.
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